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La música. La música, decía, por supuesto, compartiendo acá en la noche de los viejos los temas que elige Roberto Salazar, directamente desde Buenos Aires, fana de Murrieta, Murrieta, que es el que canta, precisamente, que arma estos videos a través de la IA, que suenan bastante bien, la verdad que sí. Vamos a escuchar otro, a ver, ahí estamos.

0: La música en los viejos, precisamente, cuiden a sus viejos, en los viejos. Vamos a seguir compartiendo la música. Estamos acá en FM Ante, el sonido de la vida. Ya casi 9 de la noche, 20 minutos. Tenemos casi esa hora, 9, 20 minutos. Vamos a seguir disfrutando de la música, porque ahora la música suena más o menos de esta manera.
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Siempre es bueno escucharlo a Donald, más siempre fuimos compañeros. Donald está atravesando, anda enfermito, creo que está con Parkinson. Se lo ha visto, por supuesto, en los escenarios, pero sobre todo dándole una mano a una hija, a alguien de la familia. Él está sentadito ahí, por supuesto. Fue un gran cantante de esta época, de la década de 70, y ahora, por supuesto, él sigue a full en esta ocasión, dándole una mano a la familia, decía, pero por supuesto, siempre recordándolo. ¡Chao!

0: Es la hora 21:30 minutos.
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28 minutos, habíamos escuchado reciencito nomás este tema de Cacho Castaña. Vamos a escuchar también este tema que suena muy bien.

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0: por supuesto, estábamos con Cacho Castaña y a pedido de René, vamos a volver a escuchar este tema Voy Camino a los 50. Es un hermoso tema que canta Cacho Castaño, la música. Antes de ir a la pausa, entonces lo despedimos a Cacho Castaña.
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0: pausa. Última de la noche.
1: Es la hora 22.
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Grandes interpretaciones acá en la noche de los viejos, ya en el final de otra edición de los viejos. Ahora Malú y Sandro.

Así con Alejandra Guzmán y Sandro, nos vamos. Chau, chau. Mañana siempre a partir de las 19:30 que comenzamos ahora. Y vamos a ver, mañana hay fútbol, vamos a ver si lo transmitimos, ¿sí?

0: dice la hora, 22:30 minutos.
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1: De año, Foja 528-539. Cuarto, destituir al doctor Francisco Javier Di Santo del cargo de fiscal de instrucción y familia de segundo turno de la segunda circunscripción judicial con asiento en la ciudad de Río Cuarto por encontrarlo incurso en las causales de negligencia grave y mal desempeño. Artículo 154 de la Constitución Provincial y artículo 2 de la Ley 7.956, con la consecuente inhabilidad absoluta para desempeñar cargos públicos en la justicia provincial. Artículo 46 de la Ley Provincial 7.956, modificatorias por la Ley 10.190. Destituir al doctor Daniel Pedro Miralles del cargo de fiscal de instrucción múltiple cuarta de la segunda circunscripción judicial con asiento en la ciudad de Río Cuarto, por encontrarlo incurso en las causales de negligencias graves y mal desempeño. Artículo 154 de la Constitución Provincial y artículo 2 de la Ley 7.956, con la consecuente inhabilidad absoluta para desempeñar cargos en la justicia provincial. Artículo 46 de la Ley Provincial 7.956 y modificatorias por la Ley 10.190. Destituir al doctor Luis Roberto Pizarro del cargo de fiscal de lucha contra el narcotráfico de la ciudad de Río Tercero por encontrarlo incurso en las causales de negligencia grave y mal desempeño. Artículo 154 de la Constitución Provincial y artículo 2 de la Ley 7.956, con la consecuente inhabilidad absoluta para desempeñar cargos en la justicia provincial. Artículo 46 de la Ley Provincial y 7.956 modificatorias por la Ley 10.190. Comunicar lo resuelto, con copia al Poder Ejecutivo, al Poder Legislativo y al Tribunal Superior de Justicia, artículo 50 de la Ley 7.956, y al Consejo de la Magistratura, artículo 19 de la Ley 7.956. Téngase presente la reserva del caso federal solicitada por los señores defensores y diferir la lectura de los fundamentos para el día 20 de mayo de 2026 a las 9 horas. Artículo 42 de la Ley 7.956 y modificatoria por la Ley 10.190. Muchas gracias.
2: Histórico fallo, insistimos, acaba de escucharse la destitución de los tres fiscales que investigaron el caso Dalmazo. La doctora Julieta Rinaldi, presidenta del jury del jurado de enjuiciamiento, acaba de leer precisamente todas las resoluciones, acompañada por Walter Gispert, Miguel Nicolás, Facundo Torres, los legisladores integrantes de este jury, también por Aida Tarditi, la integrante del Tribunal Superior de Justicia, que es miembro también de este tribunal. Insistimos, desde el 21 de abril se tramitaron aquí, en la etapa debate, los testimonios. Hoy fue el día de los alegatos, se escuchó a las partes, tuvieron la última palabra también los fiscales, y finalmente acaba de oírse la destitución en este histórico juicio, este jury, a tres fiscales de instrucción, dos de Río Cuarto, uno de Río Tercero, insistimos, que acaban de ser apartados, destituidos de sus cargos, como acaban de escuchar. Una noticia de último momento y de mucha importancia y repercusión institucional en la provincia de Córdoba, un caso que además ya se ha remarcado.

0: Mercado, Jorge, te escuchamos, buenas noches.
1: ¿Cómo andás, Gustavo? Buenas noches para vos, para todo el equipo, a la gran audiencia de la cadena 3 Argentina. Les informamos a esta hora que hay un accidente en pleno Nueva Córdoba, Obispo Trejo y calle La Prida. Dos vehículos colisionaron, resultado de eso, el vehículo, un Renault Kwid, terminó dado vuelta, completamente cruzado. Hay, bueno, trabajo de la policía a esta hora. Afortunadamente no hay heridos. La mujer que manejaba el Renault Kwid tenía algún dolor de cabeza por fruto del golpe, pero no hay mayores daños más que materiales. Por otro lado, a esta hora, en el kilómetro 515 de la Ruta Nacional 8, hay corte total por siniestro vial y hay, un adelanto del informe que da la policía, un fallecido. El accidente habría sido por alcance, no hay más información al respecto, pero se confirma que hay una persona fallecida en el kilómetro 515 de la Ruta 8, esto a la altura de la Carlota, es lo que está informando Policía Caminera. Por otro lado, damos vuelta a la página, Gustavo, estuvimos hace instantes nada más en el Teatro Real, porque se sigue llevando a cabo este programa que es Temporada Real, la posibilidad de que grandes artistas lleguen a Córdoba Capital para aquellas personas que tal vez no pudieron visitar la temporada en Villa Carlos Paz. Hoy se presentaba Alejandro Orlando, con su obra, más precisamente con su unipersonal, La Mesías, y tuvimos la posibilidad de hablar con Marcelo Rodio, es presidente de la Agencia Córdoba Cultura, contando un poco sobre las actividades que se vienen en el Teatro Real, pero un adelanto muy interesante. Se viene en el mes de junio la Semana del Cuarteto. Escuchemos a Marcelo Rodio qué es lo que decía.
2: Bueno, realmente muy contento, ¿no? Y con Ale Orlando ahora estamos por arrancar, por comenzar. Ya empezamos ahora con Folclore Real, acá en este hermoso teatro, y trabajando mucho para poder tener una temporada de cuarteto con la Semana del Cuarteto del 2 al 9 de junio, con muchísimos preparativos, trabajando fuertemente para que sea una noche mágica.
3: Bueno, la noche del cuarteto, que tiene una extensión de una semana completa, ¿es un solo epicentro, varios epicentros?
2: Varios epicentros en diferentes puntos de la ciudad, Teatro Real también va a ser parte, y bueno, con artistas cordobeses, entradas libres y gratuitas, con un montón de actividades en los museos. Va a ser una semana realmente espectacular, en donde queremos que todos los vecinos de Córdoba se acerquen, pero también de otras provincias que vengan a disfrutar del verdadero cuarteto cordobés acá en Córdoba Capital, y en diferentes puntos de la provincia que también vamos a tener actividades de ese tipo.
1: Bueno, hasta ahí la palabra de Marcelo Rodio, presidente de la Agencia Córdoba Cultura, con este dato. Se viene la Semana del Cuarteto, una semana intensa, de mucho movimiento, y obviamente de nuestro ADN cordobés, el cuarteto, que tendrá una semana completa en diferentes epicentros, no solamente de la ciudad, sino de la provincia de Córdoba.
0: Muchas gracias, Cachito. Vamos con el deporte. Está nuestro compañero Gustavo Corradini. Gustavo, querido, ¿cómo te va? Buenas noches.
4: ¿Qué tal? ¿Cómo te va? El gusto de saludarte. Muy buenas noches, Chiqui. Boca Juniors podría recibir una importante suma de dinero en materia de multa por la expulsión de Santiago Ascacíbar frente al Barcelona de Ecuador. Y el futbolista podría ser sancionado con más de una fecha de suspensión. En River avanzaron en la contratación de Nicolás Otamendi. El futbolista campeón del mundo en Qatar 2022 podría emigrar al fútbol argentino, regresar a nuestro país para jugar en el Millonario. Para eso River le ofreció un contrato de 18 meses. Hay que recordar que está cerca de cumplir 40 años, tiene 38 el jugador, que brillara en la República Argentina, por ejemplo, en Vélez Sarsfield. El PSG jugará la final frente al Arsenal de Inglaterra en la final, decimos, de la Champions League. Hoy empató 1-1 frente al Bayern Múnich, pero le había ganado 5-4 el partido de ida en Francia. Copa Libertadores de América ya es final. El equipo de Estudiantes de la Plata igualó 1-1 de visitante frente a Cusco Fútbol Club. El gol del equipo de Estudiantes de la Plata fue marcado por Thiago Palacios. Está jugando en 61 minutos, esto es 16 minutos del segundo tiempo. En Mendoza, Independiente, Rivadavia y Fluminense están empatando 0-0 en Copa Sudamericana. Tigre iguala 2-2 frente a Macará en 42 minutos del segundo tiempo. Los dos goles del equipo de Tigre fueron marcados por David Romero, mientras que el equipo de Racing

0: perdía con gol de Di César en contra en Río de Janeiro frente a Botafogo 1-0. 15 minutos del segundo tiempo se juegan. Empató Maravilla Martínez cuando comenzó el segundo tiempo. A los 4 minutos el encuentro por ahora está 1-1. Más resultados en este caso. Liga Profesional. Partidos de reservas. San Lorenzo y Argentinos empataron 2-2. Central y Gimnasia y Esgrima La Plata empataron 0-0. Lanús le ganó de visitante a Central Córdoba de Santiago del Estero 5-1. Vélez Sarsfield le ganó a Sarmiento de Junín 4-0. Mientras que Talleres en Córdoba venció a Atlético Tucumán por 5-0.
1: Reiteramos esta hora título principal de cadena3.com. Destituyeron a los tres fiscales que investigaron la muerte de Nora Dalmazo. El jurado de enjuiciamiento de funcionarios judiciales removió de sus cargos a Javier Di Santo, Luis Pizarro y Daniel Miralles. Fue por negligencia y mal desempeño en sus funciones.
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8: 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En ese mismo sentido están Bruno Bartichotto y Martín Río. También los aqueja una lesión.
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2: Reiteramos el anticipo de Cadena 3 Córdoba.
3: Destituyen por mal desempeño a los 3 fiscales que actuaron en la investigación del caso Dalmazo.
2: El jury de enjuiciamiento acaba de pronunciarse en el proceso que se llevó a cabo contra los ex fiscales Javier Di Santo, Daniel Miralles y Luis Pizarro. Víctor Rapetti con más información.
4: Aquí en la unicameral se viven los momentos posteriores a un fallo histórico. Esta resolución, este veredicto del jury de enjuiciamiento, el jurado que integran 4 legisladores y una miembro del Tribunal Superior de Justicia. Naturalmente, y al momento de escucharse la destitución de los 3 fiscales, la familia Macarrón se abrazó y celebró el momento de escuchar precisamente la condena. Escuchemos entonces lo que decía hace instantes nada más Facundo Macarrón aquí en los pasillos de la legislatura.
5: Pensé que lo que tenía que ser iba a ser por algo y que ella nos estaba allanando el camino para que haya justicia al final, sea lo que sea que pasara hoy. Sabía que a la larga vamos a tener justicia y que ella nos estaba mandando un mensaje con lo que dijera el tribunal.
6: ¿Mantuvieron durante todo el tiempo la expectativa de que esta iba a ser la resolución del tribunal?
5: No, jamás. No, de hecho, el tribunal, como mostró, fue sumamente imparcial, ecuánime, nunca demostró una actitud de favorecer ni a una parte, que era la Fiscalía General, ni a otra. Se tomaron su tiempo para deliberar todo tipo de cosas. Creo que fue un proceso muy prolijo y de lo cual la provincia de Córdoba puede estar bastante orgullosa.
6: ¿Qué palabra se te ocurre para definir o describir este momento que están pasando?
5: Uf, palabras, no sé, que mamá está conmigo. Y eso es lo más importante, que ella está acá.
4: Víctor Rapetti, Cadena 3, cobertura especial, caso Dalmazo.
3: Buenos Aires.
2: Tras un fuerte cruce con Javier Milei, Paolo Roca dejó de ser el CEO de la empresa Techint, que fabrica caños petroleros.
3: El empresario dejará la dirección ejecutiva de Tenaris y será sucedido por Gabriel Potsuka, actual director de operaciones de la compañía.
2: Internacionales.
3: Rusia instó a la evacuación de Kiev en una nota dirigida a las misiones diplomáticas extranjeras.
2: El Ministerio de Relaciones Exteriores de Rusia informó este miércoles que envió una nota a todas las misiones diplomáticas extranjeras y organizaciones internacionales acreditadas.
7: Deportes. Actualizamos los resultados de los equipos argentinos en los torneos internacionales del continente. Independiente Rivadavia de Mendoza. Cuando restan 14 minutos, está ganando en el segundo tiempo con gol de Arce a Fluminense en Mendoza por 1-0. Recordamos que Estudiantes ya había empatado frente a Cusco Fútbol Club de visitante 1-1. En la Copa Sudamericana son 3 argentinos los que están jugando. Ya es final. Tigre y Macará empataron 2-2. Los 2 goles del equipo de Tigre fueron convertidos por David Romero. Mientras que final Olimpia de Paraguay le ganó de visitante a Barraca Central en Buenos Aires por 2-1. Mientras que Racing Club de Avellaneda ahora pierde cuando restan 15 minutos para que termine el partido en Río de Janeiro frente a Botafogo por 2-1.
0: Actualizamos el básquetbol en Córdoba. Ignacio García y Turriza, te escuchamos.
8: Final, gana Argentino de Junín 77-74, recién triple del Chusito González para recortar a 3 la diferencia. Argentino de Junín que metió 11 puntos consecutivos y dio vuelta el partido. Falta 1:20, Gustavo.
0: Ya volvemos contigo para más información. Ignacio García y Turriza, contáselo al país, ¿qué sucede?
8: Hubo falta para Argentino. Podestá, el interno de 2 metros, irá a la línea de tiros libres de castigo con el partido 77-74 arriba para la visita. 1:20 para el final. Atenas que se durmió. Me parece que las piernas no estaban frescas. Está cansado el equipo y hay un final polémico. Acaba de lanzar Podestá, erró, pero se cruzó el base de Atenas. Urmiten por el medio antes. Se repite el tiro libre. Hay una tensa calma, Gustavo. Va a lanzar el primer tiro libre Podestá. Lanza el primero adentro. El punto para Argentino de Junín se pone. de 78-74. Podestá, que no es un gran tirador de libres, pero mete el primero y se concentra, agarra la naranja, pica una, pica dos, pica tres, lanza al aro, sí, otra vez, los dos puntos los festeja Podestá con el banco de suplentes. 79-74 gana Argentino, falta 1-20, va a reponer Atenas. Vos decime, Gustavo.
0: Ignacio García Iturriza, ya volvemos contigo con la información del básquetbol en Córdoba.
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1: Ignacio García Iturriza, la información del básquetbol. ¿Qué nos cuentas?
2: Gracias, Gustavo. Fue derrota nomás del verde griego en su cancha ante Argentino de Junín. Fue 84 a 78 para la visita que tuvo un Franco Balbi estelar. El base del turco que metió 14 puntos de forma consecutiva Balbi para dar vuelta a un marcador de un partido que Atenas lo tenía en el bolsillo. ¿Viste cuando ya te relajás, pensás que el partido está en viento a favor? Y en un abrir y cerrar de ojos, el talento de Balbi, que metió dos triples seguidos, uno con tablero, después fue a la línea, manejó el equipo, los ritmos del encuentro, y a Atenas le faltó esa jerarquía que tenía Argentino con Balbi, le faltó un jugador para el cierre. Se secó el griego cordobés, el multicampeón del básquetbol nacional, el más ganador, y ahora la serie está uno por bando y se muda a Junín. Será el domingo en el Jardín de las Morochas, un estadio chiquito pero poderoso. Se siente la gente, la hinchada. No va a ser fácil para Atenas, que está obligado ahora a ganar al menos uno de esos dos encuentros que se vienen en Junín. Derrota dolorosa, sí que las hay. Veremos si este grupo de Atenas, dirigido por José Luis Pisani, logra recomponerse de este traspié en casa con su gente, que trajo una multitud verdaderamente a Barrio General Bustos. Y pensaba que era una noche que podía festejar. Bueno, finalmente, sobre el final, Argentino de Junín roba el tan ansiado segundo juego, el partido clave, y se pone 1-1 esta serie por la permanencia en la Liga Nacional, Gustavo.
1: Ignacio, felicitaciones, un gran trabajo para traer la información a los oyentes de Cadena 3 Argentina. Hasta cualquier momento.
2: Hasta cualquier momento, saludo grande, y toda la cobertura también se puede seguir por la web y en las redes sociales. Abrazo grande para todos.
1: Muchas gracias, Ignacio García Iturriza. Como todos los miércoles a esta hora, vamos a presentar la información de la industria automotriz con nuestro querido compañero Marcelo Ingaramo. Hola Marcelo, un gusto saludarte, buenas noches. ¿Cómo estás?
3: Hola Gustavo, audiencia de la Cadena 3 Argentina, turno noche. Los temas de la industria automotriz, y hoy nos damos la posibilidad de tener en Córdoba a Guido Lombardi, el hombre fuerte de las relaciones públicas, de la comunicación, nada más ni nada menos que de Volkswagen Argentina. Te tomaste unos días, te viniste a Córdoba por placer, sabemos que visitas mucho la provincia en el Valle de Tras la Sierra, o te diste una vuelta por el centro industrial. ¿Cómo estás?
4: Hola Marcelo, buenas noches. Bueno, ante todo, muchas gracias. Un saludo a toda la audiencia. No, lamentablemente no es un viaje de placer, como vos bien decís. Me encanta venir a provincia y sobre todo, bueno, a mi casa, allá atrás de la sierra. No es el caso, en este caso estamos trabajando, así que nada, es un viaje de los que hacemos regularmente y cada vez que tengo que venir aprovechamos para encontrarnos también con vos y con colegas de la prensa para poder hacer un poco el estado de situación, ver cómo estamos nosotros de Volkswagen, cómo está la provincia, cómo está la industria, así que tiene que ver con una visita ya estructurada para ir a nuestra planta y tener, bueno, diferentes follow-up de un montón de temas con los cuales estamos trabajando. Así que
3: para Volkswagen Argentina, para Volkswagen Group, Córdoba es muy importante, el polo industrial que tienen, de donde salen las famosas cajas de velocidades, los camiones, donde se ensambla Ducati. ¿Qué es para ustedes realmente el polo industrial que tienen en Córdoba?
4: Bueno, Marcelo, vos lo dijiste, es súper importante para nosotros. Córdoba tiene muchísima historia, digamos, obviamente, en lo que es la industria automotriz, pero puntualmente en el caso de Volkswagen también muchísimos años, con una reconversión, ¿no?, que ha surgido en los últimos años porque, bueno, pasamos de ser una planta que producía exclusivamente transmisiones a tener otros negocios, como fue primero la incorporación de la producción o del ensamblado de motos Ducati, marca que pertenece al grupo Volkswagen también, y luego de los camiones y buses también de la marca Volkswagen. Así que siempre con un foco claramente, cuando hablamos de las cajas, no, con un foco claramente exportador, a lo que entendemos que es fundamental para el país y también para la provincia y para la industria automotriz. Así que para nosotros realmente Córdoba es una pieza muy importante para la compañía, y por eso, bueno, siempre buscando nuevas oportunidades, nuevas ideas. Así que estamos en eso, Marcelo.
3: Pasaron, desde que nos vimos en la costa con los lanzamientos, con los anuncios, pasaron 4 meses, entramos en el 5º mes del año. ¿Hacia dónde están enfocando el tema de la comunicación? ¿Qué es lo que se viene para el resto de la temporada? Me imagino, por un lado, va a llegar el Gol GTI, estamos ansiosos todos, los que nos gustan los vehículos de alta performance, y también preparando todo lo que va a ser el 27 con la nueva Amaro, ¿no? Me parece que va por ahí el tema.
4: Bueno, es un buen resumen, Marce. Nosotros tenemos, es un año, si querés, desde la parte de comunicación es un año atípico o diferente, porque nosotros en 2025 hemos tenido como marca Volkswagen 5 lanzamientos, entre los cuales podemos destacar el Tera, un auto que están dando fantástico, el Taos, renovado, la Tiguan también, que llegó renovada desde México. Entonces ha sido un año de muchos lanzamientos del año pasado. Y este año es un año que estamos, si querés, con un poco más de guerrilla, ¿no? Es un año donde vos sabés, y bueno, el público, la audiencia lo sabe, un año de mucha competencia, donde tenemos nuevos actores también en el mercado. Entonces, desde la marca Volkswagen, con nuestros productos renovados, con nuestra Amarok, que producimos muy orgullosamente en nuestra planta de Pacheco, también dando pelea en ese segmento tan competitivo y a la vez transformándonos, porque estamos preparando nuestra planta Pacheco, y esto es algo que claramente, bueno, no se puede mostrar mucho por temas de confidencialidad, pero está pasando mucho puertas hacia adentro para recibir a lo que va a ser la totalmente nueva Amarok ya en 2027, como vos mencionabas.
3: Recién en una charla informal de café, a la vuelta de un café, dijiste, los concesionarios y Volkswagen internamente ya vio el nuevo producto es fuerte. ¿Nos tenemos que preparar para eso, para la nueva Amarok?
4: Sí, totalmente. La nueva Amarok va a ser una revolución nuevamente, así como lo fue allá por 2010 cuando Amarok fue presentada. Después tuvo su restyling, pero digamos, este nuevo producto va a ser espectacular. Hay algunos privilegiados que ya han visto algo, obviamente en un ámbito muy, muy confidencial, de lo que va a ser ese producto, pero bueno, básicamente un producto y una pickup que vamos a fabricar, como decía, en Pacheco, y que tenemos la intención de seguir siendo muy competitivos como somos hoy, con toda la renovación que este producto va a incorporar, con toda la tecnología y con todo el expertise, el ADN y la potencia de una marca como Volkswagen.
3: Recién decías, estamos llevando adelante un año donde aparecen nuevos actores. Obviamente, seguramente analizan internamente el avance de lo que es los vehículos que proceden de China. Las versiones que circularon internacionalmente en las últimas horas de un acercamiento de Volkswagen, sus plantas de Alemania, con BYD, se desmintió, están al tanto de todo, me imagino.
4: Sí, Marce, bueno, efectivamente, si querés voy a este punto. Yo tengo todos los lunes una llamada con los colegas de Alemania, del grupo, donde están no solamente los colegas de comunicaciones de la marca Volkswagen, sino de otras de las marcas del grupo, que sabes que son más de 10. Y surgió este tema y fue, digamos, la desmentida de alguna manera del lado del grupo. Volkswagen es categórico, un poco la planta de Dresden, que es la que se mencionaba, la fábrica transparente para el quien ha tenido la posibilidad de conocerlo, en una planta muy particular, donde hacía algún vehículo, pero una planta que no tiene estampado, que no tiene la producción
3: para vehículos de motor,
4: de alta gama, y era una planta que era soportada por otras plantas del grupo para que cumpliera ese rol. Esa planta, digamos, desde el entendimiento de lo que es un proceso productivo para un auto nuevo, no completa el proceso en su totalidad, con lo cual entendemos, y por lo que desde Casa Matriz nos han dicho, esto es completamente descartado por Volkswagen, no se está ni transitando, ni negociando, ni evaluando que esa planta sea de BYD, como se menciona.
3: Pero de todas maneras, ustedes hacen un análisis de lo que fue el advenimiento de las marcas chinas en la Argentina, y recién hablabas de que tenemos que trabajar y profesionalizarnos y puntualizar con nuevos jugadores. ¿Qué implica eso para una terminal automotriz argentina?
4: Bueno, Marce, sí, lo que vos mencionás es los nuevos actores chinos o de empresas chinas que han llegado a la Argentina, es notable y es de público conocimiento. Hace poco tiempo eran 4 o 5 marcas las que estaban operando en el país, y ya son más de 20, cada una con un montón de nuevos modelos, de oferta y demás, con lo cual es un tema que sí nos ocupa, y obviamente estamos trabajando nosotros, y ahí te hablo desde la marca Volkswagen, muy confiados. Nosotros los primeros 4 meses del año estamos líderes en venta con la marca Volkswagen. Exacto. O sea, digo, obviamente en un mercado más competitivo, donde todas las marcas, tanto terminales como importadores, estamos, digamos, con mayores ofertas, con más promociones, en un mercado que está más competitivo y que todo es más finito, digamos. Pero desde la marca Volkswagen firme, como te decía, con lanzamientos, con productos y con lanzamientos que fueron presentados el año pasado, que nos hacen tener un line-up muy, muy renovado, muy competitivo, con una red de concesionarios federal muy fuerte y con, bueno, más de 45 años en el país, lo cual también eso tiene un peso todavía para el público en Argentina, así que confiados, con toda la fortaleza y bueno, trabajando en esa línea, Marcelo.
5: Gran lectura de los primeros 4 meses del año. ¿Qué vienen para los próximos 4?
4: Bueno, los próximos 4, como te decía, nosotros digamos, vamos a seguir trabajando y traccionando todos estos productos y estas novedades y estos lanzamientos que ya hemos presentado durante el 2025. Vamos a seguir empujando con nuestra Amaro, que estaremos cerca de nuestros clientes en lo que son todas las ferias rurales, lugar donde constantemente nos encontramos con el equipo de Cadena 3. Estamos también en lo que tiene que ver con minería, con oil and gas, y bueno, para el te diría que el último trimestre del año también, con la expectativa de recibir ese producto que vos mencionaste hace un ratito, que es el Golf, el GTI, en el año de su 50 aniversario, algo que nos llena de orgullo, porque de nuevo no tampoco son muchas las marcas y los modelos que pueden hablar de un legado de más de 50 años. El Golf está este año celebrando su versión GTI del 50 aniversario y lo vamos a estar teniendo en Argentina. Y hay acciones de comunicación que estuvimos trabajando en el verano, vos lo has visto en nuestro stand en Cariló, y bueno, va a estar llegando al país, así que también eso nos va a mantener ocupados con un producto fantástico que genera mucho, mucho interés siempre en la audiencia.
5: Seguimos el día a día, el agradecimiento también a Patricio Sesti de Relaciones Gubernamentales, que se llevó a Córdoba a visitar la República de Córdoba. Nos reíamos por ese cartel, que bien, orgullosos los cordobeses que estén en el aeropuerto, Ale Acosta de Comunicaciones del Centro Industrial de Córdoba, así que será hasta el próximo café.
4: Fantástico, así será, Marcia, muchísimas gracias a vos y a todo el equipo de Cadena 3.
5: La palabra de Guido Lombardi, el hombre fuerte de las comunicaciones, de las relaciones públicas de Volkswagen Argentina, de Volkswagen Group, que estuvo en Córdoba, como les contábamos en el inicio de esta charla, y con quien seguramente vamos a seguir departiendo en muchos más capítulos con los temas referidos a la industria automotriz. Les mando un abrazo, buenas noches.
1: Chao, querido Marcelo Ingaramo, será hasta el próximo miércoles con más de la industria automotriz. Toda la información en cadena3motor.com.
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10: Con los auténticos decadentes presentamos ya los 5 primeros premios de la quiniela turista de la Lotería de Córdoba, con Gloria Tomás primero.
11: 8.359.
10: Segundo.
11: 3.094.
10: Tercero.
11: 5.020.
10: Cuarto.
11: 8.451.
10: Y quinto.
11: 8.790.
10: Reiteramos, primer premio, sorteo de la quiniela turista en la noche de este miércoles.
11: 8.359. El 59... Las plantas.
10: Bien, nos informa Fernando Razo que en la zona de La Carlota ya ha comenzado una intensa tormenta en aquel sector. Tal como se había anunciado, a esta hora también está cubierto el cielo en la ciudad de Córdoba. De hecho, había un oyente que venía descendiendo en la zona de Altas Cumbres, Gloria, creo, ¿no?
11: Sí, así es.
10: ¿Y qué nos comentaba?
11: Veía, bueno, decía que se veía la tormenta, cómo venía avanzando hacia Córdoba capital.
10: Bien.
11: Este oyente que es de Alta Gracia. Así que, bueno, estamos esperando. Habían dicho 23:30 aproximadamente. Bueno, y el Ministerio de Seguridad también advierte por este cambio de tiempo con ráfagas de viento hasta 80 kilómetros y ocasional caída de granizo. Y, por supuesto, que va a descender la temperatura. Llega este aire polar, así que a tomar las precauciones del caso. Va a estar afectada ya en la noche, llega el cambio de temperatura y se extienden las tormentas fuertes también durante la madrugada y en la mañana llega el viento del sector sur, así que de la temperatura que hoy tuvimos, que fue una 32 grados, creo que fue la sensación térmica, bajamos mañana alrededor de 14 grados.
10: Bien, ya está Víctor Rapetti, podemos ir con Víctor. Bueno, un ratito. Gustavo Corradini.
12: Perdió Racing.
10: ¿Y entonces?
12: Perdió Racing, anda mal Racing. Botafogo le ganó a Racing Club de Avellaneda por 2-1 por Copa Sudamericana. Di César en contra y Danilo marcaron para el conjunto de Río de Janeiro. Maravilla Martínez había marcado para el equipo de Racing el transitorio empate.
10: Bien, y recordamos lo de Atenas, que lamentablemente ha perdido el equipo el verde cordobés.
12: Sí, señor, ha perdido Atenas. Lo cantó muy bien Ignacio García Iturriza. En el estadio de Atenas, 78-84, cayó frente a Argentino de Junín. 84-78 le ganó Argentino de Junín a Atenas de visitante.
10: Vamos por una ciudad innovadora y centrada en las personas.
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10: Ahora sí, ¿qué le contamos al país de Río Cuarto, Víctor Rapetti, que ha hecho una tarea magnífica periodística desde la legislatura? Víctor Rapetti, felicitaciones. Así que te enviamos desde aquí un abrazo. ¿Y qué le contamos al país de Río Cuarto, Víctor?
13: ¿Qué tal? ¿Cómo estás, Gustavo? Bueno, muchas gracias. Gracias, son muy generosos. Un gusto compartir con ustedes el trabajo también en el turno noche. Hemos estado desde el 21 de abril siguiendo todo esto, como decíamos recién, un proceso complejo, inédito, ¿no? Esto que pasó en la legislatura provincial, este juicio político a los tres fiscales. Pero vamos a lo de la ciudad que quería contarles. No sé si tenemos los testimonios, así que les envié recién, pero hay un nuevo frente de obra del plan 100 cuadras de pavimento en el sector oeste de la ciudad, en la calle Lorenzo Suárez de Figueroa. Hay una cosa que los riocuartenses sabemos, pero que no todo el mundo tiene la obligación de conocer. ¿Quién era Lorenzo Suárez de Figueroa? El adelantado Lorenzo Suárez de Figueroa fue el descubridor del Río Cuarto. Es decir, que llegó a las costas del Chocancharagua, en nombre originario, y encontró este curso de agua, el cuarto río de la provincia, al que le puso Río Cuarto de San Lorenzo. Acostumbraban los adelantados en esa época a ponerse los nombres propios a los descubrimientos que hacían, ¿no? Así es que, siempre bromeo con esto, digo, no hay un Río Cuarto ni de Boca ni de River, hay un Río Cuarto de San Lorenzo. No sé qué les parece, pero bueno. Era un dato que quería compartir con ustedes.
10: Interesante, no, y es bueno conocerlo, Víctor, claro que sí, claro.
13: Bueno, les cuento que hay un frente de obra muy importante que ya se encuentra finalizado y en paralelo continúan las tareas de 16 cuadras de Barrio Alberdi, entre Vicente López y Entre Ríos, en Barrio Fénix. Hay una gente muy contenta por ahí, por estos sectores. Por ejemplo, en la calle Lorenzo Suárez de Figueroa, entre Tejerina y Río Turbio, ahí en el oeste de Río Cuarto. No sé si tenemos la palabra de algunos vecinos que justamente comentaban lo que representa para ellos, porque algunos hace 30, 40 años están esperando eso.
10: Sí, aquí tenemos el testimonio, a ver.
14: Bueno, y esta calle viene de la rotonda, o sea que hacía falta porque va a llegar hasta la calle Dínkele, así que va a estar, para el barrio, perfecto. Va a cambiar totalmente el barrio, el valor, las casas, sí, por supuesto que suma. Sí, está todo, cloaca, está todo. Es más, antes de empezar con esto vinieron hace un tiempo atrás a preguntar si estaba todo listo y sí, está todo bien, así que faltaba solamente el pavimento. Muy buena noticia, haber hecho cordón cuneta hace menos de un año y ya está el pavimento, así que la verdad que muy bueno, muy bien.
15: Muy buena, muy buena. Hacía falta. Hace un montón de años que yo vivo acá y se está esperando.
14: Contento, contento.
15: Yo acá en la zona esta, más o menos, en el sector este, más o menos, más de 40 años. Algo hermoso, algo lindo.
16: Está bien, muy bien, me encanta. Encima que tenemos el colegio allá en la esquina, viste, por los peatones que van y vienen, los autos. No, muy contenta.
17: Hace años que lo esperamos. Y bueno, estamos todos contentos. Y cuando llueve, mejor dicho, es imposible. Tanto esta calle como las laterales. Tenemos la bajada de la rotonda de la ruta. Pasan todos por aquí.
13: Bueno,
17: contentos.
13: Justamente.
17: Le agradezco al intendente.
15: La verdad que.
13: Justamente lo que decían los vecinos, ¿no? Desde la rotonda donde ahora se está realizando la obra de circunvalación, en el oeste, a donde estaba el antiguo tractor, allí saliendo.

0: Querido, ¿cómo estamos? ¿Todo bien?
1: Bien.
0: Bueno, recién me acaba de llegar la información de que está Laura Carbonari esperándonos para informarnos. Vamos con Laura Carbonari. Laurita, te escuchamos. Vamos.
2: A toda nuestra querida gente de Turno Noche. Cerramos este miércoles 6 de mayo con la necesidad de llevar tranquilidad tras una jornada muy compleja en la provincia, porque el viento sonda pasó por Mendoza, también por San Juan, dejando un saldo lamentable, una persona fallecida en Las Heras, un herido de gravedad y más de 15 árboles caídos, especialmente en San Rafael y Malargüe, los departamentos más castigados. Atención, el tiempo nos va a dar un respiro mañana. Tras rozar los 30 grados de hoy, mañana llega el alivio con una máxima que bajará drásticamente a los 19 grados, lluvias aisladas por la mañana, vientos sur. En alta montaña, paso a Chile cerrado por nevadas y recién al mediodía Gendarmería va a evaluar si lo reabren. Para terminar el día con una sonrisa, una dosis de esperanza, tenemos que hablar de Mendoza, que ya no es más solo tierra del buen sol y del buen vino, sino también de las grandes películas. Dos producciones rodadas en nuestra provincia, brillando en estos momentos en los festivales más importantes del mundo, Berlín, Málaga y también en México, Guadalajara. Las dos películas son La Virgen de la Tosquera, premiada ya en el Bafici, reconocida por su excelencia técnica, y Hangar Rojo, una coproducción internacional con Chile e Italia, que filmaron íntegramente en suelo mendocino. Esto demuestra que Mendoza se ha convertido ya en un polo creativo de escala global, donde la tecnología que ya se desarrolla en este hub convierten en un lugar para exportar historias al mundo. Un orgullo que nos acaricia el alma en este cierre de día miércoles. Que tengan muy buenas noches desde Mendoza, Laura Carbonari.
1: Muchas gracias. Dejamos Mendoza y nos vamos a San Luis. Alejandro Heredia, bienvenido, buenas noches.
3: ¿Qué tal? ¿Cómo estás? Buenas noches para todo el país. 19 grados la temperatura en San Luis capital, cielo ligeramente nublado y se espera tormentas para las próximas horas. La máxima para mañana jueves será de 16 grados y tormentas durante la mañana. La villa turística de Merlo será sede del primer congreso de legislación turística que se realizará este 7 y 8 de mayo en el Centro de Convenciones. El encuentro reunirá a representantes del Poder Ejecutivo y Legislativo, intendentes, secretarios de Turismo y funcionarios de distintos puntos del país. Durante estas jornadas debatirán sobre inversiones turísticas, patrimonio cultural, rol del Estado local, nuevas tendencias del sector y reforma laboral. La actividad busca generar políticas públicas y consolidar una agenda común para fortalecer el desarrollo turístico. Es todo por ahora. Buenas noches.
0: Buenas noches, Alejandro. Muchas gracias. Nos vamos a Tucumán. Gabriel Melián, buenas noches.
4: ¿Qué tal? Buenas noches. ¿Cómo les va? En Tucumán todavía se sigue trabajando con los números que han dejado el fin de semana medianamente largo, podríamos decir, el pasado. La Cámara de Turismo, a través de su presidente, Héctor Viñuales, da una explicación de qué dejan estos números y cuáles son las expectativas, ya mirando lo que va a suceder en la temporada alta. Estamos hablando de julio en Tucumán.
5: Depende de cómo se lo vea. Cuando aparece un día más, acá este feriado fue de 3 días, el año pasado fue de 4, entonces se habla de una menor cantidad de gente. Es factible que sea menor cantidad de gente, o por lo menos hay un costo promedio de lo que gasta la gente mucho menor que antes, ¿no? Claramente a la gente no le alcanza el dinero y eso no, el turismo no está fuera de eso, ¿no? Pero los números, y no sé si han visto, Tucumán es muy, muy competitivo, hay influencers que han llegado, yo los estaba leyendo hoy, digamos gente que no es de Tucumán, y te hablan de números realmente muy, muy buenos en gastronomía, en hotelería, lo cual nos hace, es un poco lo que estamos buscando, un sector que sea atendiendo ese público y un sector muy ABC1, que es lo que estamos también tratando, estamos jugando con las dos líneas para posicionar más fuerte a Tucumán.
4: Turismo va a ser uno de los elementos más importantes que tenga Tucumán para competir en los próximos años. Para eso prepara una nueva terminal de colectivos con 11 millones de dólares de inversión y un nuevo aeropuerto sobre el que se va también a invertir cerca de 50 millones de dólares. Mañana vuelvo con más información. Un abrazo.
1: Muchas gracias. Será hasta mañana, Gabriel Meliani. Ahora volvemos a la ciudad de Río Cuarto con más noticias, Gloria.

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1: Víctor Rapetti, te seguimos escuchando al aire.
2: Bueno, gracias Gustavo, Gloria, Chiqui. Les cuento que hay una actividad muy importante que se desarrolla todos los años y que es la Maratón Deportes Río Cuarto. La versión, la edición 2026 entra en su etapa final de preparación, competencia que se va a disputar el domingo 17, tendrá como epicentro el Centro 11, ahí van a estar ubicadas tanto la largada como la llegada, tres distancias previstas, 21 kilómetros, es decir, la media maratón, 10 kilómetros y 5 kilómetros. La media maratón vuelve a ser uno de los grandes atractivos luego del éxito alcanzado en la edición anterior. Atención, corredores de distintos puntos del país. Hay que decir que continúan vigentes los beneficios de inscripción, entre ellos promociones especiales para grupos running y la modalidad 3x2 que permite que al inscribirse tres personas juntas solo abonen dos inscripciones, generando una gran participación colectiva y fomentando el espíritu de equipo. Corre por la gloria, ese es el lema. Edición inspirada en la Copa del Mundo de Fútbol que se va a desarrollar en el norte de América. Así que a prepararse porque los participantes pueden ir y lucir los colores de la selección argentina. Maratón Deportes Río Cuarto, 17 de mayo, a tratar de conseguir cómo estar, participar y pasarlo muy bien. Un abrazo grande y hasta mañana.
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1: Señoras, señores, Chiqui, nos vamos, será hasta mañana si Dios así lo quiere.
12: Hasta mañana, chicos, abrazo grande para todos.
1: A descansar. Chau, Martín Rodríguez, será hasta mañana, que descanses. Chau, Martín Bonancea, hasta mañana. Chau, Gustavo Corradini.
13: Un placer, como siempre, Gustavo. Simplemente le informamos a toda la audiencia del país que el partido entre Independiente Rivadavia de Mendoza y Fluminense ganaba Independiente Rivadavia por cuarta fecha de la fase de grupos de Copa Libertadores de América. Terminó el encuentro igualado 1-1. Kennedy marcó para el Fluminense la igualdad después de que Arce convirtiera el transitorio 1-0 en favor del equipo cuyano.
1: Bien, a descansar, Gustavo. Gente de Cadena 3, buenas noches. Les cuento que aquí en Villa Dolores, fuerte tormenta y caída de lluvia. Gloria, hasta mañana, gracias por todo.
0: Hasta mañana, mucha precaución si están transitando las rutas, porque prácticamente toda la provincia de Córdoba está bajo alerta. Estábamos esperando también aquí la tormenta, nos comentaba un oyente de que se veía que estaba llegando también a Córdoba capital, y vamos a tener en la madrugada de este jueves fuertes tormentas y además acompañado por importantes vientos que podrían superar las ráfagas los 70 kilómetros por hora. Bien. Así que en algunos lugares también se dice que puede caer granizo y hasta nieve, dicen algunos, en las altas cumbres. Así que mucha precaución, nos reencontramos mañana. Buenas noches.
1: Chao, nos vamos, pero ustedes van a quedar en la compañía de Susana Buontempo, que ya está en los estudios de Cadena 3 para hacer Noche y Día. Nos vamos, Martín, un poquito de música esperando a Susana. Han sido ustedes muy amables. Señoras y señores, esto fue
0: Turno Noche.
1: Gracias.

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Tres amigos desde la infancia, tres nativos de Orán, provincia de Salta. Federico Córdoba, Roberto Ucucha, Franco y Martín Pitín Salazar. Tres amigos que debutaron en 1968 con el nombre de, ¿usted cree las voces de Orán? No, con el nombre de Los Salteños, y que después, inmediatamente 2 años después, ya entrando en la década del 70, cambiaron para las voces de Orán. Ganadores del Festival de Cosquín con la canción Chaya de los Pobres, en fin, comenzaron a transitar un camino realmente maravilloso. Su padrino artístico, el Chango Nieto, porque fue quien le dio la oportunidad de trasladarse desde su lejano Orán a Buenos Aires, a empezar a codearse con otra gente, con otro ambiente, y a ser conocidos popularmente las voces de Orán. Martín Pitín Salazar, cuando llegó la década del 90, se retiró del grupo y fue reemplazado por René Flores, también del pueblo Coronel Molinedo, en el departamento salteño de Anta. Y luego, en el 10 de septiembre del año 2020, recordemos, en plena pandemia, uno de los que partió fue Roberto Ucucha Franco, debido a las complicaciones provocadas por el COVID-19. Ingresó en su lugar Nicolás Nico Verón, que se mantiene hasta estos días, y el 4 de julio de 2025 se nos fue Federico Córdoba, el fundador, la figura destacada dentro del grupo, que siempre tiene que haber, el que habla con la gente, el que te hace un chiste, tenía una personalidad realmente chispeante, maravillosa, Federico Córdoba. Y debido a complicaciones de su salud, terminó falleciendo el 4 de julio e ingresa a las voces de Orán su hijo, Ricardo Ricky Córdoba. Son eternos, sus canciones atemporales, y por supuesto la presencia de las voces de Orán siempre engalana cualquier festival.

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1: Hola, hola, hola, hola, ¿qué tal? ¿Cómo les va? Hoy, olas, así como dicen que se van a llegar hasta acá. Esperemos de que no. Refusilo, sí, ya están sacando fotografías en el cielito cordobés, por lo menos. Ya estoy leyendo por acá que nos están diciendo, hoy se viene el viento, llegó la tormenta. Bueno, vamos con calma que estamos comenzando el casi viernes, o sea, el jueves 7 de mayo. Es un día importante. Antes que nada, vamos a saludar a Walter Guti Gutiérrez, que vino con el pelo al viento, porque el viento sí está. Y es un poquito más fresco que hoy la tarde. Un poquito más fresco, pero todavía, como dicen que se viene el cambio, no sé, irá a venir más fuerte el viento, más del sur, más frío. Ya lo vamos a vivir y a padecer en carne propia. Digo, antes que nada, déjeme y saludemos, Walter, a los taxistas, porque hoy es el día del taxista, el 7 de mayo. El 7 de mayo, a nuestros compañeros nocturnos, a nuestros compañeros de todas las madrugadas. Yo recuerdo los primeros años de Noche y Día, cuando nuestro móvil en la madrugada eran los taxis. Nos trepábamos a un taxi y allá íbamos, a donde nos llamaba la información, las noticias. Estuvimos en varios movimientos allá por aquellos tiempos, ya hace tanto, no tanto. Pero bueno, a la gente de los taxis, felicitaciones, felicidades. Sabemos que no son buenos momentos, buenos tiempos. ¿Para quién lo es en realidad? Para algunos, para otros no. Hay que lucharla día a día, hay que llevar el pan a casa, pero bueno, taxista.

0: Amigos taxistas, feliz día para ustedes ya tempranito. Ese ritmo me hizo acordar que hoy es jueves y tenemos el folclotunga, ¿no? En el despabilate, el folclotunga. Tenemos novedades hoy, como todos los jueves. ¿Y alguna novedad especial, como para ir adelantando? Vamos a tener sorpresa. Recuerdos y uno de los nuevos, de la nueva generación sería. Muy bien, qué bárbaro. Bueno, tenemos todo para ustedes hoy en este día. Aparte de ser el Día del Trabajador Taxista, es el Día del Trabajador Gráfico, así que saludamos a todos. El Día de la Minería en Argentina, después te vamos a contar por qué, cuál es el motivo. Pero un equipo de la cadena 3 Argentina está instalado allí en San Juan, en una de las mineras más importantes que tiene el país. Y bueno, ellos están relatando a través de las historias, lo podés encontrar en Cadena 3, todo cómo van viviendo, cómo lo en Veladero, ¿no? Que es una de las mineras más importantes que tiene la provincia de San Juan y del país. Y ahí está todo un equipo de la Cadena 3 relatándote curiosidades, la forma en que viven las personas que trabajan allí, cuál es la modalidad, y te muestran todo, absolutamente todo. Unos camionazos impresionantes. Bueno, todo eso, de eso vamos a hablar en la madrugada, por supuesto. Ya están habilitadas las vías para conectarnos. Está funcionando ahora sí el canal de YouTube. Perfecto. Pedro Pablo Tobar desde Torkins, provincia de Buenos Aires, nos desea que tengamos un lindo día jueves. Silvia Tamara, que está con Clarita también escuchando la radio entre Leu Chubut. Fieles oyentes, nos gustaría escuchar a los manceros santiagueños, Eterno Amor. Marina Giaquinta, subo y quiero agradecer a mi amor por ser parte de mi vida. Adrián, lo amo. Nora Barraza, saluda desde Armstrong. Vino tranquila la tormenta, llueve. Saludos, me encanta la radio. Primer mensaje, primeros chats que abrimos para conectarnos con ustedes también, aquellos que nos están siguiendo por el canal de YouTube, que inmediatamente empieza un nuevo día, empiezan a sumarse más y más. Bueno, el mensajero que habitualmente utilizamos ya también está lleno de cosas. Por ejemplo, Claudio me cuenta, saludo Susín, te comento que en la zona de Anisacate, Villa Los Aromos, ya llegó el viento sur, no es fuerte, es suave por ahora, eso sí, muchos relámpagos por aquí anunciando ya el cambio de clima. Y Sandra nos dice, desde Río Cuarto, te escucho todas las noches, abrazo, excelente programa. Alejo Luciani también, su buenas noches para todo el equipo, gracias por acompañarnos. ¿Qué nos dice Sergio Luján? Deja mensajito grabado, que usted también puede hacerlo a través del mensajero, dejar el audio, dejar una fotografía, puede subir hasta un video, ¿no? Si quiere, mucha gente lo hace y nos muestra la ruta por donde van o alguna cosa que extraordinaria que pase durante la madrugada. Sergio Luján, hola Sergio.
1: Hola Susi, buenas noches, ¿cómo estás?
0: Muy bien.
1: Un saludito para hoy, para el Guti, como siempre te digo. Bueno, tú sí, esta noche no te llamo para pedirte nada. Solo agradecerte el hermoso regalo que me hiciste anoche, el día de mi cumpleaños, con la estrella más brillante, con Gary. Es un regalo que nunca lo voy a olvidar y te lo agradezco de lo más profundo de mi corazón. Y te deseo una vida...

0: su noche y día, que tengas una buena madrugada. Duermo con Cadena 3. No mando mensajes nunca, pero los escucho todas las noches. Me encanta cuando lo cargas a tu compañero de primera plana. Ay, no me van a echar, un día de estos me van a expulsar de primera plana. Soy panadera, me levanto todos los días a las 4:30 de la mañana, un abrazo grande. Que te tengo que venir a trabajar el domingo, o sea, la madrugada del lunes. Pero bueno, estoy pensando de qué me voy a disfrazar. De nada, seguramente no hará falta. Lili Ramírez. Ah, bueno, Lili nos escribe en el Facebook porque hoy subí una frase que dice: un optimista ríe y olvida. Un pesimista olvida de reír. Pero no está dedicado solamente a las cuestiones sentimentales, cuando alguien te falla, qué sé yo. No, está para todas las cuestiones de la vida misma. Las personas optimistas, toman todo con mucho humor, aunque sea duro el momento, le ponen una sonrisa y le dan para adelante. En cambio, el pesimista se olvida absolutamente de reír. Ve siempre el lado oscuro de las cosas. Y hoy yo les pregunto, ¿ustedes de qué lado están? ¿Qué les cuesta más? ¿Un optimismo sonriente y olvidar o un pesimismo olvidándose de reír? ¿Qué les cuesta más? Los vamos a leer, por supuesto, cada uno de sus mensajes. A la Lili Ramírez la encuentro primero y me dice: yo no sé de qué lado ponerme. Perdono, pero no olvido. Mira, esto es de las bravas, la Lili. María Saavedra, Susy Walter, estoy del lado de perdonar, pero no olvido. Soy de tener buen humor, pero ante todo respeto. Bien, Susy, espero que pasemos una madrugada maravillosa. Y ustedes me dirán, ya llegando al final, cómo la pasan. Anita Jiménez, su querida Guti, soy optimista. A mí me gusta ver el vaso medio lleno. Perdono, pero no siempre olvido, cuando hubo mala intención. Abrazo desde Jardín del Sur. Y Dante Ceruti, estoy del lado del que ríe y olvida. Para no andar excedido de peso, les dejo saludos a toda la tribu. Mira, Dante, qué práctico, Dante, ¿no? Porque a veces la mochila viene cargada y a veces la cargamos de mala onda. ¡Oh, qué mal hondón! No, sí, porque no me pasó eso. Y no, lo que pasa, que hay que ir livianos en este camino, livianos de rencores, de odios, de malos sentimientos. Lo más liviano que podamos transitar el camino que tenemos, que nos queda por andar, nos va a hacer mucho, pero mucho bien. Bueno, de eso vamos a hablar en la madrugada. Usted dirá, ay, bueno, ¿y ustedes qué van a poner? ¿Y la música? ¿Qué más podemos poner?
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Y antes era Cristian Herrera, también rindiendo el homenaje a Federico Córdoba de las voces de Orán. David Argañarás nos saluda, hola soy Guti, buenas noches, soy el sereno de Caucete San Juan. Por acá recién llega el viento sur frío, después del sonda que sopló en el día, algo de Gary para el despabilate, gracias. Oh, yo lo escuchaba a nuestros compañeros que tenían que levantar la primera jornada inaugural de esta exposición minera allí en San Juan, en Veladero. Bueno, pasa que a mí me tocó cuando fui a Hachal, la primera vez que fuimos a transmitir el festival, la primera vez llegó solamente una puntita del viento sonda, no era con toda la fuerza, no, impresionante la fuerza, arrasa con todo, hasta con uno mismo, arrasa porque te envuelve. Encima yo tenía 48 grados de fiebre ese día, más el viento sonda, todo se complicaba, terrible el viento sonda. Bueno, se levantaron las clases, todo durante la tarde, ¿no? En Aedo diluvio, me cuenta Alvita de Aedo, y acá estamos en eso, ¿no? No tanto como diluvio, pero está amenazando. Te estamos escuchando, Sue, desde Miami, con mi señora, disfruto de vacaciones, Marcelo Brusa, que es de Santa Fe. Su querida, para el momento del rock nacional, les pido por favor un tema de Los Fabulosos Cadillacs, Padre Nuestro. Que tengan una hermosa noche. Abrazos, Ariel Marcelo Escobedo. Hola, soy equipo presente desde nuestra querida Córdoba, Héctor Dómenes, Lucía Murúa. Abrazo grande, feliz bendecido jueves para todos. Susi, buenas noches y día. Paso a dar el presente. Saludos a mi marido Salvador, que como cada noche y día lo amo, es la persona que quiero tener siempre junto a mí. Mariana Cirabeña y bendiciones. Hola, Su, soy de Saladas, Corrientes, soy Chiquín. Quiero saludar a Rodi, a María, a Mingo y a Sara. Siempre te escuchamos. Buenas noches y día, soy equipo. Acá el único, el inigualable, Ari Love. Les escribo desde La Guardia, por favor, para el despabilate. Le pido un tema de Gary, todo, todo, todo. Así es. ¿Cuál el todo, todo, todo? ¿Qué hacía Daniela Romo? Ah, mire usted. Que tengan muy buena jornada. Me acompañarán toda La Guardia. Abrazo grande. Su, que tengas un bonito programa. Jorge Humberto de Villa General Belgrano. Tormenta se acerca por acá. Desde el sur nos están contando. Cuéntenos, por favor. 22 grados 4 décimas es la temperatura que marcaba el termómetro a las 0 hora. 73% la humedad. Viento sudoeste a 8 kilómetros por hora. Y el anuncio es de lluvia, de viento, todos los chiches hoy. Tormentas fuertes por la madrugada, chaparrones por la mañana, ventoso por la tarde, parcialmente nublado por la noche y una máxima pronosticada en 22 grados para este jueves 7 de mayo.

cuánta gente ha venido a levantar este jueves 7 de mayo, Los Tequis, Caligaris, Destino San Javier, todos ellos. A propósito de Destino San Javier, recuerden que ya están las entradas anticipadas a la venta para el próximo 17 de mayo en el Club Las Palmas. Así que atentos, A propósito de 7 de mayo de 1921, se recuerda el nacimiento de César Fermín Perdiguero, un gran periodista salteño, poeta, músico, compositor. Cuando me tocó estar allí en Cafayate, en los dos festivales, los dos años que fui, me tocó meterme un poco más en la historia de este grande del folclore y enterarme un poquito más. ¿Ustedes sabían que Perdiguero conformó con Eduardo Falú un dúo, el dúo Falú-Perdiguero, allá hace mucho tiempo, 1900, en la década del 40? Y después Falú sale solo, se lanza solo, y él comienza a dedicarse, pero al periodismo. Ahí en el periodismo desarrolló plenamente su vida cultural relacionada con Salta, a la que amó entrañablemente, y yo creo que Salta también a él, ¿no? Hasta llegó a trabajar en el diario El Tribuno, el diario salteño, que lo contó en sus filas hasta que murió. Y ahí publicó durante mucho tiempo notas sobre sucesos del lugar que tenían gran aceptación. La firmaba con un seudónimo, Cochero Joven. ¡Qué curiosidad! La columna era su columna noctámbula, así se llamaba el artículo que publicaba en el diario El Tribuno César Perdiguero. Y era el desayuno cotidiano de los salteños, el cafecito en el boliche, en el bar, en el café, y en el diario El Tribuno, y ahí la columna noctámbula de César Perdiguero. Columna que se cerraba por las noches en audiciones radiales. Cochereando en el Recuerdo, se llamó un espacio radial creado por él también. Fue uno de los conductores del programa El Canto Cuenta Su Historia, que se transmitiera por Radio El Mundo de Buenos Aires, y también llegó a ejercer la dirección de LB9, Radio Provincia de Salta. Como animador, me contaron que era capaz de amenizar los festivales por noches y noches con el mismo entusiasmo y la misma fortaleza que solo él poseía para esos temas, Era cuando inventaba slogans, las frases que quedan pegadas, ¿no? Definitivo en los festivales. Por ejemplo, América canta en Salta, frase de él. Alegrate, Cafayate, la frase que abre el festival todos los años. O sus audiciones radiales. Salteñidad es un neologismo que también fue de su propia invención, la salteñidad. Y en música, señores, ha dejado obras maravillosas, acompañado siempre por otros tan importantes, como le decía recién, como Eduardo Falú, como Gilberto Vaca y Horacio Aguirre de los del Alba, o con Fernando Portal, con Gustavo Cuchi Leguizamón, con César Isela, muchísimos temas. Con Daniel Toro compuso una que es preciosa y la vamos a escuchar ahí como un homenaje a la figura de este caballero de la canción, del periodismo, de la inventiva para el folclore, don César Fermín Perdiguero, autor de Esta Noche Canta Salta, junto con Daniel Toro.

0: 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Títulos en la madrugada, noche y día, hora una.
1: Los del portal de Cadena 3 Argentina destituyeron a los tres fiscales que investigaron el asesinato de Nora Dalmazo. El jurado de enjuiciamiento de funcionarios judiciales removió de sus cargos a Javier Di Santo, Luis Pizarro y Daniel Miralles. Fue por negligencia y mal desempeño en sus funciones. Rosario, murió el trabajador que cayó desde un elevador en una obra en Rosario. Pese a los esfuerzos médicos, el hombre falleció horas después como consecuencia de la gravedad de las lesiones. Javier Milei aseguró que Manuel Adorni presentará su declaración jurada de bienes. Va a mostrar los papeles, dijo el presidente en una entrevista televisiva. De todos modos, defendió a su jefe de gabinete. No voy a ejecutar a gente honesta, ni en pedo se va. Además, cargó con dureza contra el periodismo. Donald Trump impulsa deportaciones más ágiles y desafía a jueces lentos en su gobierno. Donald Trump busca reformar los tribunales migratorios para acelerar deportaciones. El secretario de Justicia, Todd Blanche, critica a jueces por demoras en fallos y propone reemplazos. El PSG eliminó al Bayern y buscará el bicampeonato de Champions ante el Arsenal. El equipo de Luis Enrique igualó ante el de Vincent Kompany por 1-1 con goles de Ousmane Dembélé y Harry Kane, y avanzó por el 6-5 en el global. Temperatura en la ciudad de Córdoba, datos que corresponden a la hora 1, 20 grados, 5 décimas, 73% la humedad, está parcialmente nublado.
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3: Un camionero de Suárez, alemán de las colonias, un día levantó una chica. Subió y dijo: soy travesti. Yo soy Denk, pero no importa, ¿qué nos vamos a andar diciendo los apellidos? Dice. Me contó un seminarista en una tarde de Crespo, provincia de Entre Ríos. El primer apellido está en la Biblia. Dios le dijo a Adán y a Eva: no comáis de ese fruto o pereceréis. Decía el viejo D'Ambrosio en los corsos de Castilla: más pelotudo será tu papá. Y eran los hijos de él que andaban disfrazados, pasaban y le gritaban: viejo pelotudo. No los dejaba salir y se le habían escapado. A los José llaman Pepe por José, padre de Cristo, carpintero de Belén, el esposo de María. Pepe es padre putativo, que es padre propio sin serlo. Padre supuesto, aparente, putativo, del latín reputado, imputado, así como los franciscos se le suele llamar Paco por San Francisco de Asís, padre de la comunidad Paco. Todos somos hijos de algo, de ahí viene lo de hidalgo, hijo de algo, y uno siempre viene siendo. Vos venís a ser el hijo del lechero, el sodero, el peluquero, el dentista, el travesti, la modista, lo que hayan podido o conseguido ser el viejo o la vieja. Desde que los apellidos empezaron a hacerlo allá por el 1500, cuando un papa los dejó establecidos, nacidos y fallecidos se anotaban en iglesias, nos venimos preocupando por saber de quiénes somos. El apellido viene del italiano apelo, apelar, llamar, El apellido indica la raíz de procedencia, es la información genética e histórica de alguien. Sirvió para diferenciar legítimos de bastardos en los temas de la herencia. Es por eso que en el reino de Castilla, la terminación ez con z de algunos apellidos significaba hijo de. Y es así como Fernández, González y Rodríguez son los hijos de Fernando, de Gonzalo y de Rodrigo. Martínez los de Martín, Benítez los de Benito, Raimúndez los de Ramón, Álvarez los de Álvaro, Domínguez los de Domingo, Ramírez los de Ramiro. No ha podido establecerse que Suárez sea hijo de Suar, eso sí. Y mucho menos que Chávez haya sido hijo del Chavo. Y no solo con la E, también con otras vocales. Díaz como Diegues son los hijos de Diego, aunque tratándose de Diego uno nunca está seguro. En un momento todos eran hijos de Diego hasta que un ADN no demostraba lo contrario. Ruiz son los hijos del rey, Alanís los hijos de Alan, influencia de los moros. Muñiz y Muñoz son los hijos de Muño, que era un nombre propio. Y Ortiz los hijos del Ortu, que quería decir huerto. Y no es que Fernando, Gonzalo, Rodrigo y compañía hayan sido los padres de ellos, eran los señores para los que ellos tributaban. Y cuando no había un señor a poner de referencia, les ponían por el oficio. Por eso hay apellidos: carpintero, zapatero, herrero, molinero, quintero, olivero, guerrero, caballero, vaquero, ovejero, ballestero, el que tiraba con ballesta, pellejero, de pellejo, el que cuereaba animales. Recuero, no era un cuero de la puta madre, era el que llevaba una recua de mulas, un lote de mulas. Troncoso andaba en los troncos. Cuando árabes y judíos eran perseguidos, para ocultar su origen se ponían nombres de árboles. De ahí deben venir los olmos, los robles, robledo, carvajo, que en España es un roble, de ahí carabajal. De ahí puede venir romero, aunque así se les decía a los venidos de Roma, romero. Pastor, sastre, cura y sacristán tienen que haber sido oficios antes de ser apellido. Rey se apellidaron todos los que habían trabajado con el rey, y expósito, los niños pobres. Expósitos de expuesto estaban en exposición por si alguien precisaba un muchacho para hacer algún trabajo y quería llevárselo. Y no es el caso de Lali, que si bien es una niña, y claro que bastante expósita, no creo que ande buscando que ninguno se la lleve. En Buenos Aires todavía hay un hogar de los niños expósitos. Sustantivos patronímicos, si hay docentes en la sala, son en el nombre del padre, creados para asignar derechos. Por eso Abramson y Abramovich, los dos son hijos de Abraham, pero en distintas lenguas. Y estaban los toponímicos, topo del griego lugar. Fíjense que hay apellidos del monte, del río, del bosque, del cerro, del mar. Serrano es un apellido. Les puedo armar un paisaje, mirá, con apellidos que son conocidos: camino, ríos, arroyos, costa, ribera, barranca, prado, isla, laguna, lago, campos, prado ya les dije, cuesta, valle, cuevas, puente. Al otro lado del puente, que también es apellido, tenés apellidos más urbanos: calles, casas, paredes, barrios. Barrio Nuevo es apellido. Media Villa es pueblo del medio. Muros, tapia, parecen auspiciados por la UOCRA, pero son apellidos. Palacio, castillo, iglesia, torres, con luna y lucero ya el paisaje parece más nocturno. Y si querés de adorno, que también es apellido, le pones fuentes y flores, que también son apellido, o rosas. Mendoza, Córdoba, Zárate y San Sebastián son apellidos que referencian lugares, o lugares que referencian apellidos. Tenés accidentes del paisaje como apellido: piedras, roca, hoyos, pozo. Animales del paisaje que son apellidos: lobos, que en alemán es wolf, de león, vaca, toro, borrego, cordero. Del potro es apellido. Apellidos que suman como más. Apellidos que son formas: redondo, cuadrado, angulo, que se le cayó el acento. Cruzado es un apellido. Peinado, una condición. Apellidos que dan vueltas como rueda. Apellidos que son hechos y hechos que son secuencia: batalla, guerra, victoria y paz. Y si no les ponían por algún rasgo de carácter, siempre hubo apellidos bravo, apellidos que son manso. Boca tuvo un presidente que era alegre y en River estaba pintado. Y volviendo a los oficios, siempre hubo algún gil jugando. En Central había dos defensores, dos hermanos que eran los hermanos Killer, que en inglés es matador. Y el presidente de Rusia me parece que es Putin. Y si no les ponían por una condición física el apellido: delgado, pardo, moreno, rubio, calvo, cano, delgadillo, blanco, que en inglés es white, negro, preto en portugués. Hay de todos los colores, verde, rojas, amarilla, brown, marrone en italiano, pardo o castaño en portugués. Y si no le ponían por una parte del cuerpo, cabezas, cuello, cejas, peralta, Ortelli, Ortelli creo que es en italiano. Ortúzar es Huerto Viejo, serían los primos de Ortiz en este caso, ¿no? Y Vergara y Bolaños deben ser de regiones cercanas, pero en eso no me voy a meter yo, ¿me entendés? Después tenés Bonano, Bonano. Bonano, para que no piensen mal, quiere decir buen año, no buena cola, ¿me entendés? Sánchez son los hijos de Sancho, que era un nombre propio. López, los hijos de Lope, que era un nombre propio. Acuérdense, Lope de Vega. Lope es un nombre que viene del latín lupo, que quiere decir lobo. Gómez son los hijos de Gómez, que también es nombre propio. Pérez son los hijos de Pero, que es una deformación de Pedro. Y Gutiérrez, los hijos de Gutiérrez, que viene del alemán Walter, Walterio. Gutiérrez son los hijos de Walter, viene del alemán eso. Y el apellido más común del habla hispana es García, que viene del vasco García. Los apellidos vascos, y me voy apurando, son complejos, de origen desconocido, son polisintéticos, pero suelen referir a qué casa pertenecen, o de dónde vienen, o quién es el padre. Por eso Laurencena, Loperena, Miguelena son de la casa de Lorenzo, de López o de Miguel. Maicena les ponían a los que se paspaban cuando no había talco. El apellido más común entre los vascos es Aguirre, que quiere decir campo, y que se puede usar solo o como prefijo. Aguirre Garay, campo alto. Aguirre Zavala, campo ancho. Y si no, como sufijo, Iparraguirre, norte del campo. O sea, y después tienes otro apellido común entre los vascos, es Bilbao, que quiere decir de los pastizales, y otro Larrañaga, que es lugar en el prado, porque la terminación haga en los apellidos vascos, igual que la terminación eta, significa lugar. Ahí cerquita, en Portugal, son los apellidos más simples, más descriptivos, más deducibles que hay en todas las lenguas. En Portugal, Campos, igual que en España, solo significa campo. Cardoso, ¿saben qué es? Campo de cardos, espinoso. Cabral es un sitio de cabras. Fonseca es fuente seca. Sequeira viene de seca. Silva y Silveira de selva. Recuerden, silvicultura es la ciencia que estudia bosques y selva. Piñeiro es lugar de pinos. Oliveiro de olivos. Ferreira es cerca de una mina donde se produce el hierro. Ferro es hierro. Crespo es pelo enrulado. Bello es hermoso. Oporto viene de puerto. Ramos es un conjunto de hierbas, de ramas. Y finalmente, la terminación es de los apellidos en Portugal, pero acá con S también significa hijo de. Enriquez son hijos de Enrique. En Italia, ahí enfrente, el principio de en los apellidos, cuando comienzan en D, con E, con I o con apóstrofe, quiere decir de quién son. De Benedetto, Donofrio, DiCaprio. Y atención las mujeres, que acá también está el matriarcado, de Andrea, de Paula, de María. Y no es que Andrea, Paula o María han sido madres solteras, tienen que haber sido reinas o mujeres con poder. Y como la terminación Ani de muchos apellidos significaba lugar, Andreani, Mariani, Luciani son los lugares de Andrea, de María o de Lucía. También en el principio de los apellidos italianos, el Lo, eso era Lo ¿de dónde sos? De Lo de Lo Garzo, Lo Pérfido, Lo Celso, el jugador de fútbol. El Fi también en los italianos, Fi en italianos hijos se apocopa en Fi, Fittipaldi, Filomeno, Filiberto. Y en el fondo de los apellidos italianos, según la región de Italia, los diminutivos. Ini quiere decir chico. Paulini es Paolo chico. Mussolini, flor de chico. Tenés Eti. Eti quiere decir pequeño. Pauletti es Paolo pequeño, porque los italianos tenían pasta para ponerse apellido. Tartelletti, Spaghetti, Capelletti. Tenés un oficio en los apellidos italianos. Sartore quiere decir sastre. Marrone, ya lo vimos, es un color. Ahí al lado Francia, país de paso, hoy de moda por Messi. ¿De quién son? De Palier, de Dominique, de François. Los oficios en Francia. Chevalier es caballero. Charpentier es carpintero. ¿Saben lo que es Chevrolet? Cabra de leche. Chevrolet, cabra de leche. Los vascos franceses. Pueyrredón, colina redonda. Fortabat, fuerte en el valle. Fuerte era Olavarría, me acuerdo cuando yo era chico. Pero bueno, eso es lo que quiere decir. En Holanda, el Van der Wall, hijos de Walter. Van Basten, Van Beethoven, Van Gogh, hijos de puta, le cortaron una oreja. El Bon de los alemanes, Von Braun, ¿de qué casa son? Son hijos, Von Braun. En Alemania, que son tan difíciles los apellidos, son todos oficios. Müller es molinero, Fischer es pescador, Schmidt es herrero, Schneider es sastre, Zimmermann es carpintero y Schumacher zapatero. Vos fijate, si vos te pasás, vamos al Mundial. Islandia, todos los apellidos de los, del equipo de Islandia terminaban en Son. Son en inglés quiere decir hijo. Johnson son hijos de Juan. Stevenson los de Esteban. Robinson los hijos de Robin. Serían sobrinos de Batman en este caso, ¿no? Los daneses, fíjate los apellidos daneses, suecos y noruegos, terminan en Sen, quiere decir hijo. Petersen y Christensen son los hijos de Pedro y de Cristiano, fíjense y acuérdense. Y tenés en el Reino Unido, el Fitz del principio, Fitzroy, son hijos del rey. Fitzgerald, hijos de Gerardo. También en el Reino Unido los oficios. Miller, ahí es molinero. Hunter es cazador y Taylor es sastre. En los escoceses el MacGregor, hijos de Gregorio. MacDonald, hijos de puta, le encontraron la vuelta a la hamburguesa. En los irlandeses la O significa ser nieto, o Brian, o Connor, o Donnell. Esa O viene del inglés, off, en inglés quiere decir de, y se achicó a la O, o Brian, como les dije. Finalmente, tenés y otra vez el mundial, los croatas, la terminación ik significa hijo, aunque ellos dicen ich, acuérdense los futboleros, Lucas Modric, Rakitic, hijo de uno que no tiene que haber sido gordo por el apellido. Los armenios, la terminación ian, pero ellos además si antes tienen una D y una J como DJ, está marcando un oficio. Kazanjian es hijo del que tenía el oficio de cazar. En las lenguas eslavas, el Ovich, Paulovich, hijo de Paulo, Petrovich, hijo de Pedro, Rabinovich, hijo del Rabino, Ivanovich, hijo de Iván, Sofovich, hijo de Gerardo. Y así van poniendo, ¿me entendés? En los polacos el esquí, Moldavski, Sloveski, Sokolinski, Radinovski. En los rusos el F o el Of, Pavlov, son hijos de Paulo, Petrov, hijos de Pedro, otra vez. Después tenés el Karpov, hijos del Carpo, Kasparov, hijos de Gaspar. Y en el ruso es el que sacrifica el apellido en el género del hijo, porque cuando nace una chica cambia el apellido. Se llaman Eva u Ova, termina en Eva u Ova, Maleva, Sharapova y todas las tenistas, menos Sabatini, que Ova significa hermano. Y Navratilova, que raqueteaba para el otro lado. Pero acuérdense que había dos tenistas hermanos, él era Dinara Safin y ella Mara Safina. O sea, acá entre los hermanos cambiaban los nombres. Finalmente, en los árabes y hebreos, el Ben significa hijo, que se puede decir Bin porque ellos no pronuncian las vocales, Ben-Hur o Osama Bin Laden, porque hubo grandísimos hijos también. Finalmente, en los asiáticos, en los chinos que están tan de moda, el apellido al principio, Mao Zedong. Mao es apellido, apellidos de tres letras. Hay apellidos de dos letras en los chinos, Li, y apellidos de una letra, O. Por eso los japoneses, competitivos desde siempre, le inventaron el Casio, que es el de las calculadoras, Casio, menos que una O. Y nosotros argentinos los estábamos esperando para encajarles el Nicasio, que es menos que casi una O. Mirá que nos iban a cagar. Y yo, Peter de los Pedros, origen en un apóstol que llamándose Simón fue rebautizado Pedro porque sería la piedra sobre la que un día Cristo iba a fundar su iglesia, fundo aquí este relato que quizá no sea gracioso, pero sí es por obra y gracia de aquellos que nos dieron la gracia de un apellido. Muchas gracias.
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Señoras y señores, segundita en noche y día, arrancando con el humor, como siempre, el gato Peters, Guairas, un lindo recuerdo, carnavalito. Graciela Liendo, su buen día, recién me puedo conectar, saludo a todos los mineros en su día, abrazo. Francisco, noche y día, Alejandro de Orán, Salta, digo presente, hoy 30 grados, qué hermoso el comienzo con las voces de Orán, muchas gracias. Dionisio, buenas noches, Su, te escucho desde Fiorito y pido un saludo para Raúl Álvarez, que es un compañero de trabajo, si se puede, algo de Visconti, a su elección. Paniagua, Gustavo Aguilar, acá en Villa Constitución, se largó con todo, estamos de guardia con mi amigo Patricio. Su, gracias. ¿Se sabe si hay tormenta en Tras la Sierra? Eso estoy esperando que ustedes me cuenten, me digan, me informen, cada uno desde su propio cielo, para que me digan, acá llueve, acá corre viento. Así vamos armando el mapa meteorológico de la madrugada. Javier Jiménez con sus camioncitos, escuchándonos hasta las 5. El amigo Hugo Mario Paratore desde Mendoza, saludos Hacha Liero, y agradece el saludo para su nieto Demi en su cumpleaños. La Turquita Betty saluda, siempre arriba mientras pueda. Su, a veces la salud, en mi caso, obvio, juega una mala pasada en el optimismo. Amén, que quiera, ¿no? Todo es posible. Eso tira para abajo a veces. Pero en relación a lo demás, no me hago problema. Voy siempre, siempre para adelante. Edgardo Lorenzini, de Santa Fe. Me parece que se viene el agua azul. Te pido un tema de Sergio Galleguillo. Juan Chacarelli, hay que ser optimista, reír y olvidar. Su, mi deseo es escuchar el tango que siga el corso en la voz de Julio Sosa. Saludos, felicitaciones por acompañarnos todas las noches. Oscar Costa Maña, su, la vida es hermosa, pero por más problemas que se crucen en el camino, hay que sonreír y seguir luchando, la vida es corta. Toti Cabrera, su, y Guti, que tengan un buen programa como siempre, de parte mía, siempre, siempre optimista. Ignacio Perucia, yo soy muy optimista, soy muy positivo, siempre que algo malo sucede, no te voy a negar que me pongo mal, pero se me pasa enseguida. Y comprendo que todo pasa por algo, que algo bueno vendrá. Soy de perdonar fácil, cero rencor. Saludos para mi madre, Nora Britos, que está cumpliendo años hoy, 7 de mayo. Saludo desde Laguna Larga. Y Patricia Jiménez, siempre optimista. Puede ser que algo me cae mal, pero dura poco tiempo. Siempre voy para adelante. Pero qué tribu maravillosa que tenemos. A esta tribu le hace falta, no sé, un cacique, algo le hace falta a esta tribu, Gutiérrez. Que no sea usted, porque usted ya es el Tutankamón, el hombre de las 100 manos, el Tutankamón, el emperador de la consola. O sea, usted ya tiene todos esos cargos. Y encima tiene a toda la tribu amontonada ahí atrás suyo, esperando un lugar mejor. Bueno, ¿sabe qué? Acá saludan también a los mineros en su día. Hay muchas versiones de la zamba de los mineros, pero bueno, vamos a elegir una entre tantas versiones que hay. Aquí la vamos a escuchar y saludamos a toda la gente que se ocupa de esa tarea y que en nuestro país cada vez va a ser más y más y más.

Banda de los Mineros, señores, el Brunito Arias cantando para nosotros, para toda la gente que está saludando a los mineros en su día. ¿Usted es minero, Gutiérrez? ¿No le hace a las minas? Nada, le están escuchando. Perdón, no dije nada. Tiene que entrar porque va a llover, va a descender la temperatura. Así que hay que la casa. Nada, pero es un chiste viejo. Los mineros, porque es el día de mi uno, dice, nunca visitó una mina. Tiene puertas y ventanas, su casa, todo tiene. Muy bien, buenísimo entonces. Bueno, qué bonita noche, qué bonita madrugada. Acá la gente está contentísima, enganchadísima a través del canal de YouTube. Están escuchándonos por el mensajero, conectándose a través del Facebook. La madrugada del jueves 7 de mayo, madrugada que está llena de música, de amigos, de emociones. Yo pienso que recién decíamos, esta tribu hermosa, maravillosa de las madrugadas, es como que le está faltando algo, ¿no? Un jefe, alguien que los dirija, un cacique, alguien que le marque los tiempos. ¿Usted tiene a alguien encerrado ahí, Gutiérrez? Ah, bueno, entonces, bueno.

0: ¿Servirá este indio o no servirá? Bravo. Hermoso. Bienvenido, Lucio. Bienvenido.
1: Gracias, muchas gracias.
0: A tu casa, porque gracias. Es la casa de
1: claro
0: los artistas.
1: Claro que sí, claro que sí.
0: Al amigo
1: aparte, durante tantos años.
0: Tantos años.
1: Muchos años. Se me hace que yo vine así una de estas madrugadas con los Carabajal. Imagínate, estamos hablando hace veintipico de años de atrás.
0: Y cuando empezaste,
1: 25, 26,
0: también la parte solista.
1: Y también, cuando arranqué como solista, también vine el segundo año.
0: Sí.
1: Y hoy volver es hermoso, pues es hermoso porque es encontrarme con vos, que sos una de las protagonistas fundamentales de la defensa de las cosas lindas que a nosotros nos pasan en la música, ¿no?
0: Claro, no, pero tantos años. Aparte, seguir tu camino, tu trayectoria siempre ascendente con esos recuerdos maravillosos. Los otros días repasábamos la historia de Carabajal y encontrarte ahí y después con Jorge y después solo. Y los vaivenes que ofrece la vida, el sub y baja que todos tenemos, ¿no?
1: Uf, sí.
0: Y verte
1: sí, hemos
0: fuerte.
1: Pasado por distintas etapas. Sí. Pero bueno, todas en los procesos de crecimiento, de aprendizaje, son donde uno por ahí siente que no va a llegar, ¿no?
0: Uh-huh.
1: Y después te vas dando cuenta que hay momentos que hay que esperarlos.
0: Así
1: porque
0: es.
1: Esta carrera tiene un profundo sacrificio, un profundo trabajo de poder entender lo que uno siente por la música, ¿no? Yo he renunciado a tantas cosas por la música y he dejado tantas que no me arrepiento, ¿no? Porque es mi pasión, es lo que siempre me ha fortalecido desde lo espiritual, desde lo emocional, me ha curado, me cura. Entonces siento que la música a mí me ha dado tanto, ¿no? Más allá de, como decís vos, de esos altibajos que uno puede tener en la carrera, porque son muchísimos años.
0: Y en la vida yo, misma,
1: y en
0: ¿no?
1: la vida misma, claro.
0: Sí.
1: Yo disfruto mucho, disfruto muchísimo. Ahora hoy disfruto mucho.
0: Te podemos encontrar cantando.

0: Pero en ese momento para mí fue el desarraigo, fue inmenso. Y hoy cuando vuelvo, más allá de un montón de cosas que pasan en esa región, en el Chaco allá en el Chaco salteño, entristece. Pero yo siento que ahí hay un valor agregado que a mí me fortalece, ¿no? Encontrarme con mi padre, el río se lleva la casa, el río ya se llevó la casa, y verlo ahí a mi padre simplemente decir es parte de un proceso que tengo con el río. Le digo, papi, te está llevando la casa, ¿qué proceso?
1: Vamos, y ¿no? Le dijiste más de una vez, vamos
0: miles,
1: de acá.
0: Miles de veces le dijimos. Y él dice, yo me voy a acostar y me voy a levantar escuchándolo al río, así que quiero estar cerca. Y ahí está, al lado, al lado. Esta vez no llevó la casa, pero hemos tenido que desarmar casi la mitad de la casa.
1: Sí, te vimos.
0: Entonces, yo creo que esas cosas también son de un aprendizaje altísimo de vida, ¿no?
1: Eso nutre tu artística, ¿verdad?
0: No, y de vida, porque ahí está la enseñanza. Verlo, mi viejo, con una mirada te explica todo. Te explica todo con la simpleza en que resuelve cosas que por ahí muchos de nosotros capaz que decimos que es el fin de todo. Él siente que son procesos, ¿no? Y de esa manera lo muestra y te enseña, ¿no? Entonces uno va aprendiendo eso, ¿no? Y sabiendo que ese proceso te da la tranquilidad de tener una persona como mi viejo en una enseñanza tan clara y tan sencilla, ¿no? La sencillez.
1: Pensaba yo que figura tan fuerte la de tu padre, ¿no? Como la de todos los padres que son de aquella zona.
0: Sí, es así, pero por ejemplo, a mí, en mi crianza, es mi vieja, ¿no?
1: ¿Ah, sí?
0: Sí, mi vieja fue todo. Mi vieja fue todo porque ella era la que estaba el día a día, ¿no? Y era la que nos enseñó tantas cosas, muchísimas cosas. Mi vieja me acompañaba a la escuela. Y como en el campo, como en el monte, siempre dice, che, en aquella parte dice que hay un asusto.
1: Sí.
0: Entonces, yo tenía miedo de pasar por ese árbol porque decían que ahí asustaba. Y era un sendero, eran 3 kilómetros que hacíamos todos los días caminando o a caballo. Y mi vieja me acompañaba hasta ese árbol.
1: Claro, sabía tu temor.
0: Podía llover, podía hacer calor, podía estar enferma, podía pasarle cualquier cosa. Pero ella me llevaba hasta ahí, y cuando yo salía de la escuela y llegaba hasta ahí, ella ya estaba esperándome.
1: Estaba esperándote.
0: Entonces, esas cosas, y después la templanza, la crianza. Mi vieja fue un pilar fundamental en la estructura de mi corazón, ¿no?
1: Claro.
0: Y bueno, mi papá, como vos decís, mi papá es un Martín Fierro. Yo a la palabra de mi padre la tomo desde ese lugar, ¿no?
1: Y una dinastía ya prácticamente, la de los Rojas, ¿no? ¿Qué siente, qué sentirá él de verlos a todos ustedes? ¿Lo hablaste con él a eso? ¿Qué sentirá de verlos grandes, exitosos?
0: Vos sabés que yo de ahí saco una vez una charla que tenía Musha con don Carlos Carabajal.
1: Ajá, sí.
0: ¿No? Y Musha le dice, ¿qué es lo que a vos se te pasa ver todo lo que está pasando con la familia? Y en ese momento ya Agustín Carabajal, que fue el creador de los Carabajal,
1: sí, sí.
0: Y don Carlos le dice, para eso los hemos educado. Con una simpleza, para que pase todo lo que estaba pasando, ¿no? Entonces,
1: claro.
0: Mucho esperaba algo más, dice, para eso los hemos educado. No, mira, a nosotros nos pasa que ninguno de nosotros ha salido de allá del monte para ser cantor. Nosotros hemos salido para estudiar. El Jorge en su momento, porque no había colegio secundario, tuvo que salir a seguir el colegio secundario, y yo me quedé más tiempo porque ya había colegio secundario, pero el estudio estaba por sobre todas las cosas, porque mi padre nos decía, chicos, dice, acá es hermoso, ustedes aman este lugar, pero hay que estudiar para poder cambiar este lugar.
1: Claro.
0: Y nosotros siempre lo hemos tomado desde ese lugar, ¿no? Pensando en que había que estudiar, pero bueno, a nosotros nos ha ganado. Primero fue Jorge, después fui yo, el Alfredo, y hoy yo disfruto mucho porque yo estuve en una familia tan inmensa como los Carabajal, que mostraban la simpleza de compartir la música a la familia, ¿no? Y eso nos pasó a nosotros, a

0: A mí me fue invadiendo todo ese proceso que nosotros cantábamos allá, pero sin pensar que iba a llegar un momento diferente a que podamos. Nosotros le cantábamos para los
1: Claro.
0: parientes, para los tíos, para las Navidad, Año Nuevo, los actos de la escuela, del colegio, pero.
1: Hasta en eso se diferencia la persona que crece en la ciudad con la que crece en el interior del interior, ¿no? En la proyección que le da su vida, porque a lo mejor un chico o un adolescente, como seguramente todos ustedes fueron, en su lugar, aquí en una ciudad con todo a mano, con la tecnología o no todavía, pero siempre todo a mano y mucho más fácil, es como que más rápido tiene en su cerebro querer triunfar, solo triunfar, el éxito. En cambio, la gente que viene del interior, yo tengo muchos chicos conocidos del interior, es una satisfacción que sienten primero cantarle a su gente, a su lugar, y bueno, si viene bien, mejor,
0: Claro,
1: ¿no?
0: pero Susana, allá creo yo por todo lo desde el lugar donde venimos, ¿no? Ese lugar postergado, olvidado, fuera del sistema, ni tenía sueños de ser cantor. El sueño era de saber que las vacas estén bien, que los chanchos estén bien, que había que levantarse a sacar leche y hacer el queso con la mami, porque se hacía el trueque, después llevabas
1: Claro.
0: el queso, el quesillo al pueblo, al almacén y traías azúcar, harina, hierba, frangollo, digamos, esa era nuestra vida, digamos,
1: Claro.
0: no era de otra manera, el trabajo cotidiano del campo, digamos, hemos crecido así y cantábamos porque cantábamos,
1: Sí.
0: pero no pensábamos en que podía pasar eso. El que nos mostró eso que podía ser diferente fue el chaqueño, porque el chaqueño también sale de ese lugar. Y no, y cuando él ya volvía a cantar al pueblo, a Santa Victoria, a alguna fiesta que se hacía, y nosotros lo veíamos inmenso.
1: Claro.
0: Y cantábamos con él, pero sin soñar que nos gustaría que pase esto porque no había chances.
1: Claro,
0: ¿Me
1: sí.
0: entendés? Y él salió el Jorge y al Jorge le pasó lo que le pasó con la música y ya nosotros ahí, pero ya éramos grandes.
1: Claro.
0: ¿No? ¿Me entendés? Yo tenía 17 años cuando salgo a estudiar, sin conocer la ciudad, sin conocer cómo se vivía en otro mundo diferente, ¿no? Yo descubrí un mundo diferente a esa edad.
1: Claro. Yo siempre recuerdo la anécdota tuya cuando vos contás siempre de Cafayate, de cómo vos mirabas desde afuera, que el chaqueño estaba sobre el escenario y querías
0: Sí,
1: entrar, ¿no?
0: bueno, yo fui a la peña porque el chaqueño tenía una peña y yo era el mozo de la peña. ¿Me entendés? Porque le fue a pedir permiso a mi papá para traerme a la peña. Y nosotros atendíamos la peña, éramos mozos, cantábamos. Y el tío nos dijo, cuando yo cante ahí, quiero que ustedes vengan y canten conmigo. Y nosotros queríamos entrar y dice, pero
1: No te dejaban
0: que
1: pasar.
0: no nos dejan pasar. Pero digamos, esas cosas fueron muy fortalecedoras para seguir soñando, ¿no? Y en un momento ya sentís que se puede dar. Entonces, ese proceso fue maravilloso porque el tío venía de ese mismo lugar, el Jorge, y fue
1: Fue.
0: fortalecedor, claro, fue fortalecedor.
1: Creo que pasando el tiempo y salvando las distancias, vos estás generando, no ahora, sino que ya venís generando hace tiempo, ese nuevo movimiento, ¿no? Un movimiento, así como fue alguna vez el movimiento en Mendoza, en donde Mercedes y otros talentosos cambiaron el cancionero y le dieron otra. Vos visibilizaste una zona, una región. Yo te siento a vos y siempre que puedo y hablar, no hablo a tus espaldas, sino que hablo de vos, digo que sos el que abrió la puerta grande para que esos cantores del monte vengan, sin olvidarme de Coco Gómez, que fue el que impulsó, ¿no?, la música, que lamentablemente no le dio el tiempo necesario para seguir. Pero tu generosidad para con los tuyos ha hecho que hoy se pueda hablar de un Lázaro Caballero, de un Cristian Herrera, de tantos otros, ¿no? O de un Pico Frank, en fin, una modalidad
0: Sí.
1: que era ajena para todos nosotros.
0: Yo vengo, hace un rato que estábamos charlando con los changos, vengo de una forma de compartir la música muy especial. Yo me acuerdo la época cuando yo entré a Los Carabajal, los Nocheros, el Chaqueño Palavecino, los Tequis, Galleguillo, éramos uno solo. Uh-huh. Y estábamos en el mismo festival y compartíamos. Compartir la música era una manera tan especial y sí, tan fuerte. Fuertísimo. Porque el, marcó por ejemplo, el cambio, claro, uh-huh, el chaqueño cantaba en la chaya y se quedaba para saludarnos en el hotel y irse, que llegábamos nosotros los Carabajal. Y el Jorge decía, estaba con los nocheros, Jorge decía, che, espérame que yo llegue, así nos vemos. Y digamos, el Galleguillo nos daba la casa de su mamá.
1: Había una unión que generó también.
0: Y después hubo un proceso donde desapareció todo eso. Sí. Y los propios que habían creado toda esa unión también lo dejaron de hacer. También. Fue un proceso muy largo que perdimos mucho tiempo.
1: No nos olvidemos que somos humanos.
0: Sí, claro, claro, somos, que sí.
1: Venimos con fallas y dentro de esa falla hay un montón
0: hay
1: de
0: un
1: cosas.
0: Proceso.
1: Y hay hoy, egos, hay intereses, sí, claro, hay de todo. Entonces claro, esa unión, yo supongo que en un grupo folclórico también debe pasar lo mismo. Estás junto, junto, junto y llega un momento y dice, ¿por qué se separaron después de 40 años? Ya no se aguantaban más. O alguno sí tiene ganas de salir. Siempre nosotros cuando hacemos el repaso de la historia del folclore, un Coco Martos, bueno, llego hasta acá y ahora yo me voy solo. Y así todos, ¿no? Pasan por un proceso.
0: Pero claro.
1: Pero
0: claro,
1: abrir la puerta, Indio, y no es porque estés acá, abrir la puerta con generosidad, como vos lo hiciste, no lo hace cualquiera. Yo pienso que tenés que tener firmeza primero y saber seguridad en lo que sos. Y como sabés lo que sos y crees tanto en vos, no te cuesta nada abrirle la puerta a los demás, vengan, que lo conozcan, y después generar un movimiento que en ese folclore que estaba adormecido, sin ofrecer nada nuevo, surge un estilo que va conquistando,
0: sí,
1: cada vez,
0: sí,
1: más.
0: Se pasó algo, pero también fue muy natural, ¿no?
1: Claro.
0: Fue muy natural. Yo creo que en la forma que se dio tan natural del proceso de poder compartir con los chicos, nuestra música también tuvo un impacto fortalecedor, ¿no? Uh-huh. Y creo yo que eso fue la exposición, sí, la música, el momento, uh-huh, y también en el tiempo parece justo, ¿no?
1: Sí.
0: Porque hoy nuestra música, que es una música de una región, netamente de una región, sí, yo también hago un análisis en este tiempo que llevo cantando, que son casi 26 años, que yo he visto lo que le pasaba también a nuestra música, ¿no? Sí. En ese momento que parecía una música muy regional, que era la santiagueña.
1: Sí.
0: Imagínate en ese proceso, bueno, que los copla, sí, sí, de Horacio Banega, Peteco, era la música santiagueña fuertísima.
1: Fuerte, sí.
0: Y después como que se nacionalizó con los nocheros, el chaqueño, Amboé, los tequis, los aloncitos.
1: Salta, entregó lo suyo.
0: Claro,
1: mucho.
0: Fue inmenso. Y hoy siento que también hay una etapa como
1: una
0: regionalizada.
1: Claro.
0: Que es la nuestra, gracias a Dios, que es la, sí, nuestra. Y en todo ese proceso yo viví momentos, por ejemplo, de soledad que revolucionaba a los niños.
1: Sí.
0: Que fue tremendo. Y después de eso desapareció. Porque por ahí nosotros decimos, sí, los jóvenes de Luciano, de Abel, pero no hablábamos de niños. Uh-huh. Y hoy se vuelve a hablar de los niños, el compromiso, sí, de los niños, el protagonismo de los niños en la música. Y gracias a Dios es con nuestra música regional, ¿no? Porque es ese gran Chaco central boreal donde, lógicamente, Lázaro es un gran protagonista, Cristian Herrera es un gran protagonista, pero bueno, yo vuelvo a tener la bendita oportunidad de estar ahí.
1: Ay, sí.
0: De estar ahí y hoy viviéndolo de una manera muy especial, ¿no? Muy,
1: sí,
0: especial,
1: sí,
0: donde sentimos que nuestra música realmente está siendo protagonista, pero también nosotros tenemos que ser responsables de lo que nos está pasando, uh-huh, y saber que es un compromiso muy importante, ¿no?
1: Sí.
0: Es lo que charlo con Cristian, con Lázaro siempre, que el compromiso que nosotros hoy tenemos por lo que está pasando es inmenso. Y si no le damos ese valor agregado, puede también ser efímero, ¿no? Y en un momento desaparecer, ¿no? Pero gracias a Dios la música nos sigue dando posibilidades.
1: Creo que llegó,
0: ¿no?,
1: para quedarse. Ese ritmo,
0: Dios quiera que sea así.
1: Del monte,
0: Dios quiera que sea
1: los
0: así.
1: Cantores del monte. Y después habrá una renovación de los cantores del monte. No te quepa ninguna duda.
0: Es que Susana
1: otros,
0: no sabe la
1: más
0: cantidad de chicos que hay.
1: Claro, sí.
0: Es maravilloso. Las fiestas populares del interior, es tremendo lo que pasa. Viste que nosotros hoy hablamos de lo que pasa en el folclore. Decimos hay un nuevo auge,
1: sí,
0: Milo J. Estadio Vélez. Pero a nosotros nos pasa que una vez por mes tenemos estadios Vélez en el interior.
1: Totalmente,
0: claro. ¿Entendés? Sí, entonces, sí, sí. Para nosotros es casi naturalizado lo que está pasando. Exacto. Y lo estamos viviendo continuamente en las fiestas populares del interior.
1: Ten en cuenta que la temporada festivalera comienza, arranca en noviembre, diciembre y le da con tutti hasta ahora, ¿no?
0: Sí, hasta marzo, días, hasta marzo.
1: O sea, ¿quién llena tantos estadios?
0: No, es tremendo, Después también está la otra parte, ¿no? Donde los distintos géneros musicales fortalecieron muchas fiestas populares. Uh-huh. Y eso creo yo que hoy se logró que se entreveren, como digo yo, ¿no? Uh-huh. Si bien, sin ninguna duda, el género folclórico, nuestra música, es la raíz fundamental de todo, ¿no?
1: Sí.
0: Pero hoy, gracias a Dios, los distintos géneros que aparecieron y fortalecieron a muchas fiestas populares, nos guste o no nos guste, pero yo soy un agradecido a aquel que tuvo la visión de decir, che, vamos a entreverar esto para fortalecer. Eso está pasando hoy,
1: sí,
0: ¿no?
1: Está pasando
0: sí. y hay muchas fiestas populares que gracias a todo ese entrevero se han fortalecido.
1: ¿Con quién
0: y han
1: se ha
0: creado?
1: Entreverado el indio Lucio Rojas en estos últimos tiempos? ¿Con quién te entreveraste?
0: No, yo siempre estoy entreverado. Yo siempre estoy entreverado con distintos géneros. Soy amigo, por ejemplo, de la música del cuarteto, de toda la changada. Uh-huh. De todo, me encanta compartir. Bueno, compartí con Euge Quevedo, imagínate, una de las artistas tremendas que tiene nuestra música, cantora. Espectacular, uno disfruta eso, ¿no? Yo soy amigo de todos los changos son folcloristas.
1: Todos son, ¿no?
0: Todos son folcloristas.
1: Yo siempre le digo a mi compañero,
0: todos son folcloristas.
1: Que todos vienen del folclore. Uno siempre defiende, pero bueno.
0: Sí, claro.
1: El rockero ama el folclore. Todos nacen de una samba, una chacarera primero.
0: Mami, los rockeros conocen el folclore de una manera tremenda.
1: Tremendo,
0: ni hablar.
1: Sí.
0: Fito,
1: sí.
0: Charlie. Don Espineta.
1: Bueno, y vos conocés Pedro, algo, claro. Porque acá mucho bla bla bla. Nos hizo una entradita nada más que en la mitad de la samba. La vi
0: escucha, esta va a ser Madrugadas de Samba.
1: Ah, sí.
0: Ay, sí, madrugadas.
1: Genial, me encanta. Me encanta
0: la gente. Pedacitos de samba.
1: Dale.
0: Vamos a hacer Antiguo Bebedor de Tragomar.

0: ya. Acá tengo mensajes para vos que no me van a perdonar si no te los leo. Saludame, por favor, a Lucio, Lorena de Santa Rosa de Calamuchita, Sergio Fernández, un saludo cordial al Indio. Tuve la oportunidad de escuchar su saludo en Tarija, soy de Tarija. Él se encontraba en el fogón del Gringo, mirá en Santa Cruz, sí, dice el amigo, claro, escuchándonos, sí, allá en Tarija, ¿no? Qué hermoso que cuentes tus inicios, Lucio, gracias por el invitado, Elisa Ocampo. Los queremos, dicen Alcira Toledo. Se cae el mundo entre los truenos y los relámpagos, pero tanta simpleza que despliega el Indio, me encanta. Gracias, gracias, gracias, la Tucu desde Lanús. Saludos para Lucio de parte de José Rodríguez, el remisero de Calera. Si se acuerda de mí, lo sigo desde cuando estaba con los Cara. Claro. Un abrazo enorme, dice.
1: Teníamos ahí en Calera, sí.
0: Sí, claro. Bueno,
1: mirá qué lindo.
0: Hermoso, la gente no se olvida, ¿no? La gente tiene una memoria selectiva y auditiva maravillosa, y yo creo que eso también ayuda mucho a los cantores populares, a que la gente recuerde.
1: ¿Vos sabés
0: qué opinás de ese traspaso de los temas viejos, los
1: escuchá,
0: temas nuevos?
1: Vos sabés que yo hace un rato estaba hablando con Cristian Herrera,
0: sí,
1: le contábamos unos chicos nuevos que había, ahí estábamos en la ronda, y hoy cuántas herramientas hay para que facilitan todo esto. Pero antes, cuando alguno del grupo, de los grupos que estábamos dando vueltas, sacaba una canción nueva, todos te ayudaban.
0: Claro.
1: ¿Me entendés? Y decía, che, vos podés entrar a Cadena 3, te ayudo si no podés, pero tenés que ir a cantar ese tema ahí.
0: Claro.
1: Y era un trabajo de hormiga y que todo era tremendo porque todos te ayudábamos. Nos ayudábamos entre todos para que la canción que consideramos que estaba buena... Que tenga espacio,
0: que tenga espacio.
1: Y eso charlamos nosotros porque hoy por hoy las herramientas que hay, las redes sociales, las plataformas, el mundo, nos están escuchando en Santa Cruz, la Sierra,
0: sí.
1: El mundo en la inmediatez está acompañándote,
0: acerca, ¿no?
1: Está encontrando tu música. Yo creo que eso hoy es maravilloso, ¿no? Es maravilloso que pase.
0: ¿Cuál fue la primera canción que cantaste?
1: La primera canción que yo cantaba es La Engañera. La Engañera. Corazón. ¿Ahí?
2: Por acá será.
1: Por ahí.

0: Qué lindo es volver a esas canciones que seguramente te marcaron. ¿Quién fue el artista que te marcó de niño, de adolescente? Me dijiste el Chaqueño, bueno
1: no,
0: pero el Chaqueño
1: no,
0: era
1: pero
0: cercano
1: sabe
0: a vos.
1: ¿Sabe qué nos pasaba a nosotros? Que viviendo allá en el monte, mi bisabuelo, don Felimón Valderrama, él escuchaba Radio Nacional. Ajá. Radio Nacional, Buenos Aires.
0: Buenos Aires, claro, cuando se escuchaba en todas.
1: Claro, y teníamos horarios, que era a la mañana de 7, ponele 7 de la mañana a 8, 8 y media, y después desde las 7 de la tarde hasta las 9 de la noche. Excepto que haya partido y que sea de Boca, se extendía más. Pero bueno, ahí nosotros nos pasaba que, por ejemplo, los chalchaleros, los fronterizos, escuchábamos por la radio. Bueno, y ahí ya empezábamos a escuchar nosotros los manceros santiagueños, que es donde nosotros nos pasaba con los manceros santiagueños, después escuchando los Carabajal, que parecía que ellos escribían en un lugar que era igual
0: era
1: al nuestro.
0: Era cercano a ustedes, claro.
1: Era maravilloso. Por eso después, cuando yo tengo la bendita oportunidad de cantar con los Carabajal, fue maravilloso porque yo les descubrí el rostro a esas voces que las mamé de chiquito, ¿no?
0: Claro.
1: Entonces, eso fue tremendo lo que a mí me pasó. Y yo los vi por primera vez también fue en Cafayate, ¿no?
0: Sí.
1: Esas cosas son tan lindas porque yo descubrí el rostro de Cali, que era el que escuchaba, que punteaba, y no teníamos disco, no teníamos nada. Y después allá en la región, cerca, más allá del tío del Chaqueño, había, bueno, ya estaban las voces de Orán, estaban las voces de Orán. Un violín hechizo es el que toco yo. Y se llamaba otro grupo, Don Francisco Leonardo Sánchez y su Chaco Salteño. Entonces, eso eran ya como que eran nuestros.
0: Claro.
1: ¿Me entendés?
0: Eran,
1: claro, era ya lo nuestro y era maravilloso, ¿no? Sí. Eso era muy importante porque, bueno, ya nosotros en algún momento pudimos llegar a un festival que había en Tartagal y estaban las voces de Orán, que eso fue maravilloso,
0: maravilloso,
1: ¿no? Maravilloso.
0: Sí.
1: Ahí nosotros nos llevamos unos cassés de las voces de Orán, me acuerdo. Y después, bueno, ya con el tiempo, pero allá lo que pasa, Susana, yo te digo, eso era cuando tenía 9 años, 8 años, 10 años, y a los 15 años nos seguía pasando lo mismo. ¿Me entendés? Quizás agarrábamos otras radios más,
0: sí,
1: pero allá no había teléfono, no había televisor, entonces, por eso digo yo, no sé si fue tan importante que nos pase esto, o también nos demoramos a descubrir tantas cosas, ¿no?
0: Claro.
1: Y ese momento de salir del monte a la ciudad fue prácticamente muy brusco. Encontrarme en la ciudad, encontrar con todas cosas que uno no conocía y no sabía que existían.
0: Ayer hablábamos de esos juguetes, siempre le proponemos a la gente que nos escucha un tema para charlar y dialogar en la madrugada, para que se pasen las horas más rápido, ¿no? Y ayer hablábamos de los regalos, algunos que llegaron y otros que no se pudo. Y les leí en la madrugada el poema de Fortunato Ramos, que habla de ese niño colla que jugaba su avión era un cóndor viejo,
1: sí,
0: o el chivo. ¿Cuáles fueron tus juguetes?
1: Principal, el caballito de palo.
0: Ajá.
1: Ese era el preferido.
0: Uh-huh.
1: El caballito de palo porque lo asociábamos a los caballos que teníamos reales,
0: sí,
1: ¿me entendéis? Sentíamos lo que era nuestro caballo.
0: Sí.
1: Y después nos gustaba armar camioncitos.
0: Uh-huh.
1: Con latas, exactamente, porque venían unas latas de batata que eran largaditas así,
0: sí,
1: alargadas, y le hacíamos con las rueditas, con las latas de picadillo.
0: Claro.
1: ¿Me entendéis? Y, y esas cosas eran muy lindas. Por ejemplo, el Jorge ya armaba guitarra.
0: Ah, sí, mira.
1: Sí, él, ponele, a los 10 años, él ha hecho su guitarra con tanza, ¿no? Pero él hacía sonar su guitarra. Él en ese momento, nosotros ni el Alfredo ni yo hemos hecho eso, pero Jorge sí creó su guitarra. Y obviamente nos reíamos, ¿no? pero claro, él ya quería eso, ¿no?
0: Claro.
1: Y mi papá, junto con el Chaqueño Palavecino, les regalaron su primera guitarra. A Jorge, claro, ya tendría, no sé, 10 años, 11 años. Uh-huh. Y yo me acuerdo, les llegaron a la mañana y la tarde ya tocaba. No sé cómo hizo, porque no había quien le enseñe. Y después íbamos todos, íbamos al templo de la iglesia de la comunidad de la Merced. Sí. Y ahí estaban los changos, que eran compañeros de escuela nuestro, que ellos tocaban la guitarra y cantaban.
0: Claro.
1: Entonces las primeras canciones que nosotros fueron del templo.
0: Claro.
1: Del templo porque... Si nosotros compartíamos con ellos, ellos después a Jorge le enseñaban a tocar, a rasquear y a las notas.
0: Claro.
1: Entonces, sí o sí teníamos que ir al templo para poder hacer el cambio.
0: Bueno, está bien, por lo menos. Claro. ¿Fuiste rebelde? ¿Fuiste un chico rebelde, inquieto?
1: Sí.
0: ¿Cómo te categorizarías en esa parte?
1: Mal arriado. No, yo con mucho carácter.
0: ¿Sí?
1: Sí, con mucho carácter, convencido de lo que quería y cómo quería que sean las cosas. Siempre
0: terco,
1: fui así.
0: ¿Terco, así un poco terco?
1: Y un poco, sí, un poco terco, pero bueno, en esa época también te sacaban, ¿sabes? Aparecía el psicólogo.
0: Pasate,
1: largo,
0: decía.
1: ¿No? El psicólogo largo, ese de que te alcanzaba al metro y medio y te acomodaba ahí nomás rápidamente, ¿no?
0: Indio, si no hubiese sido cantor, ¿qué te hubiese gustado ser?
1: Y mira, yo arranqué estudiando veterinaria, me apasiona la veterinaria.
0: ¿Te gusta eso?
1: Sí. Después se enfermó mi madre, yo tuve que volverme al monte y después volví a salir y me encontré con una profesión maravillosa que es la educación física.
0: Ah.
1: Y estudié casi 4 años educación física.
0: Yeah. Y bueno.
1: Y ese proceso también fue muy, muy lindo. Y bueno, dejé cuando el Jorge con el Chaqueño me hicieron entrar a los Carabajal, porque, digamos, iba bien para ser un profe de educación física,
0: claro.
1: Y antes de la raya,
0: No quiero creer lo que podría haber sido un profesor de educación física en una escuela de alumnas, docentes. No quiero.
1: Maravilloso.
0: No, sí, claro, maravilloso. No quiero saber, no me quiero imaginar. ¿Por qué Córdoba para vivir?
1: Bueno, escucha, el Jorge se viene primero,
0: sí.
1: Porque, bueno, los nocheros también, Córdoba lo había adoptado a los nocheros, y los nocheros estaban muchísimo tiempo en Córdoba y el Jorge decidió quedarse. Y yo estaba estudiando en Salta, ya junto con Alfredo, porque Alfredo también ya se había venido del monte, y estábamos estudiando en Salta. Y bueno, y un día, que fue el proceso ese de venirme, el Jorge... compra donde hoy vive, en Anisacate, y era una finquita, un campito, y me dice: Indio, necesito que te vengas a ver, dice, porque hay que acomodar los alambres, todo. Y yo me vine para las vacaciones de julio.
0: Uh-huh.
1: Y así que estaba haciendo, claro, el trabajo de que nosotros nos hemos criado haciendo, ¿no?
0: Claro.
1: La limpieza del alambre, la recuperación, acomodar los alambres, que cuando una tarde cae el Jorge con el Chaqueño a Anisacate, y el Chaqueño me dice: deja la pala, dice, yo la dejo a la pala por canta y nosotros te tenemos algo para vos. Y fue la noticia de los Carabajal.
0: Qué bonita noticia.
1: Y bueno, y a ese proceso fue muy lindo porque lo vivimos muy, muy especialmente la familia, porque todos, ¿no? El Chaqueño, Jorge, todos éramos fanáticos de los, sí, Carabajal. Y que yo sea parte, entonces ese momento fue... Fue muy, muy lindo, muy lindo. Y bueno, y después ya el Jorge ya estaba viviendo acá, la trajimos a mi mamá y ya nos vinimos todos.
0: Todos,
1: nos,
0: claro,
1: vinimos todos, pero hace más de 23, 24 años.
0: Cuando les pregunto a veces a otros que han elegido Córdoba para vivir, siempre me dicen: no, lo que pasa es que Córdoba estaba más cerca de Buenos Aires, que está más a mano, qué sé yo. Sí, considero que debe ser una muy buena oportunidad de estar casi en el centro del país y de ahí distribuir la actividad artística. Pero
1: sí,
0: digo,
1: también, digamos, hoy te digo sí, claro, pero en ese momento nosotros...
0: No lo pensaste
1: no,
0: de esa
1: no,
0: manera.
1: Y nosotros también por atrás del Jorge, ¿no?
0: Claro.
1: Por atrás del Jorge, y yo ya empecé a cantar con los Carabajal, pero yo en ese momento vivía en Santiago, me venía para acá, me iba a Salta, digamos, como que no tenía un... Pero hoy vos me decís, y yo charlo, por ejemplo, con Cristian Herrera, con Lázaro, ellos para salir de gira salen un día y medio antes.
0: Claro.
1: O 2 días, pues, si tienen que venir para estos lados. Sí, yo de acá... En 7 horas estoy en Tucumán,
0: claro,
1: en 10 horas estoy en Buenos Aires.
0: Claro, totalmente.
1: Y hoy sí te digo, como logística es el centro, sin ninguna duda, para la logística espectacular.
0: Antes de la próxima samba, yo sé que me vas a contestar, me vas a decir la verdad. ¿En algún momento sentiste que te mareaba el éxito? ¿Te la creíste?
1: No. ¿No? No, no. Pero yo te voy a decir por qué. Uh-huh. Digamos, de eso sí te puedo explicar claramente. Yo creo que a mí no me mareó nada del éxito, ni creérmela, porque yo en ese momento tuve una persona que tenía tan claro todo eso, que fue Mucha Carabajal. Uh-huh. Digamos, yo y crecido... en medio de todo lo que estaba viviendo, que era muy loco, porque yo venía de la nada a ser la primera voz de los Carabajal.
0: Claro.
1: Y el horcón del medio, como decimos nosotros, uh-huh. el puntal, era Mucha. Yo compartía todo con Mucha. Uh-huh. Nosotros estábamos de gira, la habitación era con él y los consejos, ¿no? Porque, claro, él veía que lo que yo estaba sintiendo y viendo. Claro. Y él fue el que me tuvo los pies sobre la tierra todo el tiempo, uh-huh. todo el tiempo. Y después, bueno, ni hablar mi vieja y mi viejo, ¿no? Claro. Mi vieja era impresionante cómo nos agarraba al Jorge, a todos nosotros, al Alfredo, a todos, uh-huh. digamos... Ahí, por ahí ella iba a un festival así, veía cómo las chinitas se volvían locas con Jorge y que eso, que yo, y ella dice, no tiene que despidar a mi hijo, salude a la gente, y me entendés todo el tiempo, sí. Y después mi viejo, vos lo veías, hoy Susana, vos lo ves a mi viejo, y si algo está pasando en la cabeza, tenés que mirarlo y darte cuenta que estás completamente equivocado. Uh-huh. ¿Me entendés? Decir, che, estoy creído, me la siento, uh-huh. hoy soy un campeón. ¿Vos lo ves a mi viejo? Uh-huh. Con solo verlo a mi viejo hoy, y te das cuenta que estás equivocado. Claro. Sin ninguna duda.
0: Sí. Qué bueno eso, ¿no? Porque tener los pies sobre la tierra siempre es bueno para un cantor, para un grupo, para un artista en todas las órdenes, ¿no?
1: Porque y después el Jorge vivió todos los procesos, digamos, ¿no? Uh-huh. Que lógicamente había momentos que nosotros no entendíamos lo que le pasaba a ellos, a los Nocheros, ¿viste? Era una cosa loco. Y
0: bueno, y vos él, recién él, estuviste en un lugar que no es grande, es un lugar pequeño, no te dejaban salir saludándote.
1: Pero, date cuenta. Escucha, yo también...
0: efusividad de la gente.
1: Pero yo también hice de mi vida una forma que, viendo lo que pasaba, uh-huh. no quería que pase.
0: Claro.
1: ¿Me entendés? Yo, por ejemplo, salgo en Anisacate y todos nos conocemos casi por el nombre. Uh-huh. Hermano, ¿qué haces, papá? ¿Cómo andás? Digamos, yo me acuerdo cuando Jorge se fue a vivir a Anisacate, la gente estaba en la puerta de su casa, sí. escribía la ruta. No, digamos, no, vos decías, ¿qué está pasando? No, sí. El chabón no podía salir
0: claro,
1: de su casa.
0: Ese amor asfixiante, ¿no? Es un amor que asfixia.
1: Entonces yo también creo que construí algo de mi vida tratando de hacer algo que creo que no pase lo que pasaba. Uh-huh. Y que... estoy convencido que gracias a Dios pasó eso. Yo hoy camino por la calle sin ningún problema, la gente me saluda, nos saludamos, nos sacamos fotos, hasta le canto. Alfredo y yo hemos logrado que pase eso.
0: Claro.
1: También creo que es una construcción que uno tiene que hacer, ¿no?
0: Totalmente.
1: Yo creo que eso también, y yo hoy disfruto muchísimo eso.
0: Ah, no, pero si no me gusta la samba que vas a cantar ahora, mañana voy, pinto la calle, la ruta, indico acá directamente al indio. ¿Qué podemos escuchar ahora? Contame.
1: Tu regreso. De los Carabajal, la época de los Carabajal.
0: Dale.

0: ¿Costó mucho dejarlo trabajar? ¿Costó?
1: No, no costó. Porque cuando el Jorge me dice lo que quería hacer, que digamos, yo no sabía si era cantar con él, sí que me dice, quiero que me acompañes. Él ya había hablado antes con Alfredo y me fueron a esperar a la terminal, acá de ómnibus, acá en sí. Córdoba. Me fueron a esperar a la terminal, yo llegué y bueno, y fuimos a la Plaza de la Intendencia, es donde está por lado del... donde está los tribunales y eso.
0: Sí, claro,
1: es la,
0: esa plaza.
1: Bueno, ahí paró Jorge, la camioneta. Y ahí Jorge me dice, ya he hablado con Alfredo y bueno, queríamos decirte que yo quiero que ustedes me acompañen a mí. Yo no dudé, le dije que sí. Y en ese momento, qué sé yo, fue emocionante todo. Y no es que el Jorge me dijo, quiero que haga los coros, quiero que bailes. No, claro. Yo quiero, y yo pensaba,
0: quiero que estés conmigo.
1: Quiero que estés conmigo, yo chofer, lo que sea, pero era la familia. Al fin de semana siguiente me fui a Santiago y me junté con los Carabajal. Y Cali y Musha me abrazaron y me dijeron, lo más hermoso que te va a pasar, hijo. Dice, ahora veamos el proceso, pero anda, disfruta con tu familia. Y fue maravilloso.
0: Qué hermoso.
1: Sí, fue maravilloso, fue maravilloso. Fue maravilloso porque ahí también la mami nos dijo un día, dice, bueno, gracias a Dios, dice, no tengo que estar pensando a dónde voy a verlo, a los Nocheros, o a dónde voy a ver los Carabajal, o a dónde lo voy a ver a Alfredo, porque Alfredo en ese momento andaba
0: cantaba
1: con Leo
0: cumbia,
1: Mattioli,
0: ¿no?
1: Cantando cumbia.
0: Cumbia.
1: Entonces dice, voy a poder estar con mis hijos en un solo lugar. Digamos, fue maravilloso ese proceso.
0: Mira la gente lo que dice, qué bueno que está Lucio, al cual mando mi admiración por el talento, pero también la humildad y simpleza de los grandes. Bendiciones, Lucio. Edith Budini de Santa Fe. Mirta Pailalef desde la Patagonia. Qué linda entrevista. Saludos al indio querido que nos deleita con sus chacareras. Te escucho con mucha atención, indio. Gracias, Muni. Te veo en el aljibe. Qué noche hermosa. Un gran abrazo a Lucio. Lo conocí en las parejas junto a sus hermanos, Juan José. Un beso para Lucio. Lo esperamos para bailar y sacarnos lindas fotos en Mendoza. Un beso, Sui, Lucio. Los saludo desde Alta Gracia. El indio es un referente en toda esta zona. Dale mis saludos, José de Palacios. Buenísima la compañía. Bendecida noche. El invitado. Qué placer escucharlos desde Villa María. Dígale a Lucio que acá en Inglaterra también se lo está escuchando. Gracias por acompañarme en este viaje del trabajo a casa, terminando mi jornada después de 12 horas trabajando. Un apretado abrazo para todos allí, el argentino traidor de Córdoba en Londres, que siempre escucha a esta hora, porque bueno, la diferencia horaria ya comienza a nosotros traernos mucha gente que está en otro lado, en Europa, en fin. Así que estos cordobeses que se van y encuentran ese núcleo, ¿no? De encontrarse con los afectos.
1: Qué maravilloso, ¿no?
0: Qué linda la radio, ¿no?
1: Qué bárbaro, ¿no? Y gente que se va y no
0: vuelve más,
1: ¿no?
0: ¿A vos
1: no que
0: se te ocurrió hacer un programa de radio? Porque
1: no.
0: Sí, ¿no?
1: Nunca
0: y muy
1: pensado,
0: claro en sus conceptos.
1: Nunca he pensado lo que cuando, escuchando esto y sabiendo de gente que está afuera. Yo he vivido experiencias... por ejemplo, cuando me fui a cantar con los Carabajal a Estados Unidos, que hicimos una gira casi de 2 meses, y nosotros íbamos a cantar y bueno, cantábamos en lugares chicos, ¿no? Peñitas que se hacían, pizzerías, centros de argentinos,
0: claro,
1: viste que hay mucho
0: sí,
1: de eso.
0: Sí, hay mucho.
1: Y nosotros cantábamos, me voy solo con mi suerte. La llevaré en mi recuerdo. Che, y empezaba a llorar la gente, Susana.
0: Sí.
1: No, yo le decía, por favor, no lloren, no lloren. Dice, nosotros hace 20 años que nos fuimos. Y así, ¿no? Ni hablar cuando cantamos. Fue mucho mi penar. No sabe. Digamos, la experiencia fue maravillosa, ¿no? Pero si vos me decís, vas a ir a cantar al argentino que está allá y que no volvió más, no quiero ir.
0: Ay, qué emoción.
1: Porque
0: ¿no? Es muy emocionante.
1: Te duele.
0: Sí, sí, sí.
1: Te duele. Y hay tantos, ¿no?
0: Sí.
1: Hay tantos.
0: Para el indio querido, perdí mi marido en 2022, después pasé por un duro trance. Él y su música siempre estuvieron ahí para mí. Le debo un costillar a la parrilla, dice Estela Maris de Bursaco, Buenos
1: Aires.
0: Pero
1: mira vos.
0: Abrazo enorme para Lucio, admiro su sencillez y humildad. Elsa de Villa Allende. Vos sabés que nuestra gente, nuestra audiencia, en la madrugada, Lucio, tiene... es muy particular, porque la mayoría de las veces es gente que necesita escuchar una palabra de aliento, la compañía, la música y todo lo demás. Y sabemos todos, porque vos lo hiciste público, tu paso por un duro trance de enfermedad. ¿Cómo hiciste para recuperar las fuerzas, para darle para adelante? ¿Qué mensaje le podemos dar a toda esta gente?
1: Bueno, por ahí lo que no saben, yo soy un paciente oncológico, ¿no? Y cuando... Bueno, me fui porque tenía un dolor estomacal agudo y me hicieron todos los estudios y bueno, me dicen que tengo cáncer. Entonces, bueno, yo salí corriendo, desesperado y sin entender mucho y agobiado, ¿no? Andaba solo, paré en la mitad del camino yendo a Anisacate y bueno, y dije, ¿y ahora? ¿Y ahora, Susana? Bueno, llegué a mi casa... charlando con mi familia, con mi señora, le digo, vamos, vuelve mañana, vamos a hablar con el doctor. Y el doctor le digo, ¿y qué vamos a hacer ahora, doctor? Y él con una tranquilidad me dice, lo que hay que hacer, dice, tranquilo. Tranquilo, y me dice, hay metástasis, viste, a nosotros nos dicen metástasis.
0: Y ya te corre un frío por la espalda.
1: Y decir, no hay vuelta de hoja, ¿no?
0: Claro.
1: Así que bueno, se hizo la cirugía. Salió perfecta la cirugía, el tratamiento fue larguísimo y ese proceso, uno siempre dice, está la familia, están todos los... pero no deja de ser tuyo solo, ¿no? Digamos, no deja de ser tuyo claro. Solo, ¿no? Podés tener todo el apoyo, Susana, pero el abrazo, el afecto, el cariño, pero hay un momento que es tuyo y no es de nadie más. Y sí, sentido que capaz que no podía salir, pero me aferré a cosas simples, que la familia, me aferré a encontrar el amor que me estaba dando la gente. Uh-huh. Era emocionante, era increíble. La gente que se juntaba cuando yo estaba en el sanatorio a rezar, a orar, a luz, a energía, a lo que fuese. Gente que uno no conoce, ¿no? Claro. Y quizás nos muramos y no la conozcamos.
0: No la vas a ver en tu vida, claro.
1: Y después la música. Uh-huh. Después la música, yo en el momento que ya pude cantar, bueno, yo entré al quirófano cantando. Uh-huh. Y el doctor, cuando me estaba despertando, me dijo, cantá, dice, porque podés cantar, ¿eh? Cantá. Uh-huh. O sea que a mí la canción me acompañó...
0: La música,
1: ¿no? Desde un primer momento en el proceso, ¿no? Uh-huh. Y después, nada, cuando he empezado de nuevo a encontrarme con eso, a mí me daba vida, a mí me fortalecía. Pero es increíble el proceso que uno vive. Y también, viste, que muchos decimos... He vivido por esto, tengo que cambiar algunas cosas, tengo que modificar otras, o quiero vivir de esta manera. Y ahí yo me di cuenta que era medio, que yo estaba bien, che.
0: No había que cambiar nada.
1: No tenía que modificar tantas cosas. Entonces capaz que eso ha sido más aliviante para el proceso.
0: Aquí viene el nombre nuevo, dijiste vos.
1: Y eso eso fortalece. Digamos, yo he descubierto... la fe, el amor de la gente.
0: La energía,
1: ¿no?
0: Oh,
1: no, el amor de la gente. Hubo un show que no me acuerdo dónde fue, me parece que fue en provincia de Buenos Aires. La gente hacía como imposición de mano, uh-huh. Como de sanación.
0: Claro.
1: Maravilloso, ¿no? Maravilloso. Y ahí yo me encontré con tanta gente que está igual que vos. Digamos, en el mismo proceso, ¿no?
0: Sí. De aferrarse
1: a algo. Y yo empecé a contar lo que a mí me pasaba, claro. ¿No? Y sí sé que ayuda mucho. Uh-huh. Ayuda mucho el proceso. Muchísimo, muchísimo ayuda poderlo contar. Yo lo cuento muy, muy, de una manera que también sea... de fortaleza, ¿no? Claro, de fortaleza, claro. Porque yo lo viví desde ese lugar.
0: Referente.
1: Yo lo viví desde ese lugar y sentí que en un momento, por más que haya tanta cosa al lado tuyo, y decir, llegó mi fin o lo que sea, y cuando llegas a donde te hacen el tratamiento, te das cuenta que hay mucha gente que está peor que vos.
0: Sí.
1: ¿Me entendés? Entonces, decir, no puede ser. ¿Me entendés? No puede ser. Ver los niños y los ancianos en ese proceso, no podés bajar los brazos bajo ningún punto de vista. Y eso también te fortalecía más, ¿no? Eso te fortalecía para poder estar cerca, ¿no?
0: Totalmente.
1: Y después, lo que a mí me ha pasado, por ejemplo, es de las historias que me han llegado. Porque a mí me acompaña siempre una canción que habla de la esperanza, de la fe, de no bajar los brazos. Y esa canción acompañó a mucha gente en los trances difíciles y mucho más de salud, ¿no? Porque nos identificamos.
0: A todos.
1: Y eso es muy lindo.
0: ¿Cuál
1: eso es muy
0: tema?
1: Lindo.

0: Bueno, qué alentador, qué alentador. Bueno, te voy a dejar que te vayas a descansar porque te necesitamos. ¿A dónde es la próxima actuación? ¿Van a viajar, no?
1: Nosotros ahora el 10 estamos en La Cruz.
0: Ah, en La Cruz.
1: En La Cruz, estamos en el aniversario de La Cruz, así que ahí vamos a estar el 10. El 16 vamos a Tucumán. El 17 venimos a cantarte todo lo que vos quieras, ahí sí, en el aniversario del aljibe.
0: Estuviste en los 10 años y en los 11 años, estaba repasando los videos. Estamos de jóvenes y de lindos los dos.
1: Pero ahora, estamos
0: mucho mejor. Estamos mejor. Pero vos sabés que en los 10 años del aljibe, era la primera vez que vos ibas al aljibe, al quality.
1: Hicimos en el quality. Así es.
0: Una multitud impresionante. Después, al año siguiente, ya estábamos enamoradas todas del indio Lucio Rojas, y las llevamos a las chicas diciendo,
1: ahora,
0: ¿a quién que llevamos?
1: Ahora yo le digo, gente querida, todos los que la están escuchando, la Susana, ustedes no se imaginan el trabajo de difusión que hace de las canciones de tantos de nosotros que estamos dando vuelta y de hace tantos años.
0: Uy, sí, eso
1: de hace
0: mucho.
1: Tantos años. Así que te agradezco de verdad, me hace feliz poder acompañarte una vez más. Vamos a hacer toda la fuerza y ya saben, todo el que no tiene la entrada va a la busca la entrada. No importa quiénes cantemos, vamos a acompañarla a la Susana para que cumplamos muchísimo más aniversario del aljibe.
0: Sí, tenemos una hermosa grilla, vos liderando ahí, los chicos de Destino que vienen.
1: Oh, los románticos, hermosos.
0: Sí. No sé qué color de traje irán a traer, pero el blanco, viste, que es una cosa, una fija.
1: No, aparte la facha que tienen los changos, impresionante.
0: Es que nosotros buscamos los más lindos para traer.
1: Bueno, no es mi caso, ¿no?
0: Indio, me hiciste recordar cuando dijiste difundir de tanto. Yo todavía recuerdo cuando me mandaban los casetitos con un demo, ¿te acordás?
1: Claro.
0: Dos temas de un ladito y
1: dos temas del otro, sí.
0: De Jujuy, de Salta, chicos,
1: del país,
0: claro, de todo el país.
1: Pero es que, ¿sabe qué pasa? Que vos a nosotros nos acompañás tanto porque, ¿qué pasa? Nosotros terminamos una fiesta popular.
0: Y vuelven.
1: Y no. Y el viaje.
0: El viaje, claro.
1: El viaje. Sí. Por ejemplo, pasa, ¿no? Por ejemplo, a mí me pasó un día que terminé de cantar en Jesús María y no sé, creo que me iba a Uruguay. Uh-huh. Y me llama el chaqueño y me dice, che, te estuve viendo, dice, en la tele, han cortado la tele, dice, y ahora estoy viajando a La Rioja y voy escuchando Cadena 3, te han hecho la nota, creo que te va a ir muy bien. Fue la noche de la consagración.
0: Sí.
1: Me dice, y acá vamos, y te vamos escuchando a vos.
0: Claro, sí.
1: ¿Me entendés?
0: Sí, sí.
1: Nosotros, no, es que, ¿sabes qué? Aparte, hay dos o tres cosas importantísimas.
0: Ah, bueno, a ver.
1: Porque nos pasa que nosotros ya salimos de viaje, tenemos que escuchar la radio.
0: Sí, sí.
1: Y Cadena 3 es la radio federal de las fiestas populares.
0: Se escucha en todas partes.
1: Entonces también queremos saber cómo le va al otro, porque yo termino el festival, me voy y siento que me fue espectacular. Quiero saber
0: cómo le va
1: al otro.
0: Claro.
1: Quiero saber cómo está la otra fiesta. Si la fiesta que nosotros hemos cantado tenía más gente que la otra.
0: Sí.
1: Somos así,
0: sí.
1: ¿Me entiendes? Entonces, vamos bien. Y después, cuando descubrís talentos,
0: claro.
1: Che, y te entras a llamar, ¿has escuchado a ese chico que ha cantado? ¿A qué hora ha cantado? A tal hora. No me diga, sí, ¿de dónde? Y empezás con eso, ¿no? Sí. Es maravilloso.
0: Nos hemos sentido, digo nos, porque bueno, Luis ha estado 23 años acá conmigo, y programa cumple 33 años ya tiene en el aire. Y nos hemos sentido protagonistas y participantes del triunfo, del descubrimiento de muchos.
1: Viste,
0: a veces quería hacer cartel y le decimos, no, pero acá en este programa se escuchó por primera vez Soledad, y así, cosas así, pero con orgullo, ¿viste? Yo recuerdo una anécdota, te la cuento así rápidamente. El Negrito Ferreira, vos lo conocés.
1: Claro, sí.
0: Flor de guitarrista, ¿no? Entonces el Negro Ferreira, una vez que fuimos a Cosquín y pusimos la peña en la Sociedad Española, va y con su guitarrita, ¿viste? Paradito, así. Y viene mi marido y me dice, che, mira, no sabes cómo toca, lo vi hoy en el balneario, ¿viste? Tocando. Y yo iba y venía de Córdoba, no podía quedarme en la peña. Le digo, bueno, porque ya, viste, le digo, bueno, está bien, llamalo, ponerle, dale un lugar. Había, viste cómo son las peñas de Cosquín,
1: claro.
0: 20, 30 personas, antes, ahora no es tanto, pero antes era una multitud de músicos golpeando la puerta para un temita o dos en una peña. Bueno, el caso que el tipo me conquista a mí, conquista al público, los aplausos. Yo con el tiempo me manda un cassette. Entonces me dice, le mando este cassetito, y tenía grabado una grabación casera, cassette. Y al poco tiempo empieza a hacer un festival, no, un reality, ¿no? En Buenos Aires, no me acuerdo cómo se llamaba. Pero yo ya lo venía difundiendo, lo difundía recorriendo el país. Y un día se me ocurre sortear un cassette, porque se sorteaban cassette. Pero claro, este era muy caserito. Era muy casero además. Me acuerdo que Mario me llamó, porque creo que fue la única vez que me llamó y me dijo, ¿qué es esto? Es el Negrito Ferreira, el Negro Ferreira. Pero no, estamos en una Fórmula 1, me dijo Mario, ¿viste? Esto no tiene sello. En blanco y negro el cassette, ¿viste?
1: Mira qué lindo.
0: Y no, ¿sabes qué? Me dio tanta vergüenza y me dio bronca a la vez, porque yo confiaba, qué sé yo. Entonces, y al poco tiempo sale ganador del reality.
1: Claro.
0: Él ganó el reality, el sello, la Sony, que trabajaba siempre mucho con Mario, le da la posibilidad de grabar con Lito Vitale, nada más y nada menos. Entonces, pues lo tenía que difundir, sí o sí.
1: Claro, ya tenía discográfica.
0: Pasé un papelito por la puerta y le digo, él es el del casetito. Pero cosas así de chicos que de todas partes, qué manera de tener sueños, ¿no?
1: Sí,
0: los chicos, los jóvenes, sueñan con eso.
1: Es maravilloso, ¿no? Bueno, lo que hablábamos hace un rato, a mí me han pasado tantas cosas con la música, y que el principio de esto no era un sueño.
0: Claro.
1: Y después se convirtió en sueño. Yo soñé con la música en grande. Uh-huh. Y hoy disfruto mucho lo que nos pasa, ¿no? Disfruto mucho y agradezco de más. Yo agradezco de más porque son muchos años. Muchos
0: Pero
1: años.
0: Pero hablando de sellos, ¿es verdad que va a formar parte de un sello? ¿Va a crear un sello discográfico?
1: Mira, a mí me ha pasado que con el tiempo... En pandemia, yo a las redes sociales no les daba mucha importancia,
0: sí,
1: ni hablar de las plataformas, nada. En pandemia yo me preocupé. Uh-huh. A mí pandemia me hizo crecer artísticamente de una manera increíble. Sí. Pero porque me puse a estudiar qué podíamos hacer.
0: Cómo llegar a la
1: cómo
0: gente.
1: Llegar. Y cuando se abrieron las puertas, como decimos nosotros, sí, yo ya estaba dentro de la gatera. Uh-huh. Yo estaba dentro de la gatera, pero porque ese proceso de pandemia a mí me
0: claro,
1: fortaleció con la canción,
0: montón,
1: con
0: sí,
1: un montón de cosas. Uh-huh. Y después fue un proceso muy largo de ir descubriendo un montón de cosas, ¿no? Uh-huh.

0: posibilidad de que esas boleterías estén listas para recibirte. Entonces, a mí me pasó que en este proceso yo fui aprendiendo muchísimo. Y trabajo muchísimo para poder lograr ese proceso, ¿no? Yo hoy entendemos perfectamente las redes sociales, entendemos perfectamente las plataformas digitales por donde está nuestra música, pero también necesitamos cómo cuidarla. Okay. Y cuidarla era ir también contra las multinacionales, ¿no? Uh-huh. Decir, está bien, yo no quiero que mi música esté aquí, quiero otro espacio. Uh-huh. Y ese otro espacio no se te da si no negociás, claro, si no tenés. Y bueno, fui trabajando en eso. Hoy tenemos nuestro propio sello. Uh-huh. Nuestro propio sello. Tenemos nuestra propia editorial donde están nuestras canciones. La editorial principalmente es una de las de los pilares nuestros, porque es donde cuidamos la canción y es donde el Alfredo es el protagonista, porque yo a Alfredo, a mi hermano, lo considero uno de los grandes autores, compositores que tiene nuestra música. Totalmente. Y estamos buscando que se le dé ese valor desde la canción. Entonces, uh-huh, Alfredo se acuesta y se levanta pensando en la canción. Entonces la editorial es fundamental para una persona como Alfredo, para que, uh-huh, le cuide y le defienda la canción. Uh-huh. Y después el sello es el que nos, a nosotros nos va a ayudar a defender la canción desde el otro posicionamiento, que, uh-huh, es que llegue a la gente, de qué manera llega, claro, de qué manera tenés que cuidarla, sí, sí, de qué manera se puede monetizar.
1: Porque tiene un protagonista, un dueño, alguien
0: sin
1: que
0: ninguna duda. Seguro. Nosotros, sí, nunca habíamos tenido esa bendita oportunidad de poder, uh-huh, estar en esa mesa. Hoy estamos en esa mesa. Hoy hay artistas que nos acompañan en el sello. Está Lázaro.
1: ¿Tiene un nombre el sello?
0: Son Cora.
1: ¿Tiene un significado?
0: No, simplemente hemos tratado de encontrar una palabra que... Porque por ahí vos decís Son Cora, también es como decir el corazón. Uh-huh. El Son Coy. Sí. Hemos ido buscando y las hemos armado a la palabra, uh-huh, la hemos armado a la palabra. Y bueno, trabajo con dos amigos, Efraín Colombo, sí, y Damián, que es de Buenos Aires, que conoce muy bien la industria. Uh-huh. Y es un proceso muy, muy lindo que hoy a nosotros nos tiene muy entusiasmado, porque desde el lugar empresarial nos da una posibilidad diferente.
1: Una solidez también, no, un respaldo,
0: sí,
1: además.
0: Y de saber que vos sabés dónde está tu canción y, uh-huh, por dónde va.
1: ¿Y eso se va a abrir a otro género o no?
0: Sí, claro que sí, claro que sí. Hoy estamos fortaleciendo, uh-huh, desde nuestro propio, claro, lugar y, sí, y también con los artistas que nosotros conocemos y venimos trabajando de hace tiempo. Uh-huh. Pero este proceso, claro que sí, porque yo sé que hay muchos chicos que están apareciendo, uh-huh, y que necesitan
1: su lugar.
0: Porque también nosotros lo vemos como un momento educativo para nuestra música, ¿no? Claro. Antes, acordate, si vos no estabas, por decirte, en esa época en DBN, no había folclore.
1: Sí.
0: Si vos eras folclorista y no estabas en DBN, no había
1: otro,
0: posibilidad.
1: Claro. Sí, sí.
0: Y ni hablar de las multinacionales, ¿no? Sí. ¿No? Entonces, hoy ya nosotros podemos hablar desde otro lugar para defender la canción principalmente, y después por dónde va a ir tu música, ¿no? Y esos caminos los fuimos encontrando a través del aprendizaje y de estudiar muchísimo, ¿no? Yo me dediqué estos últimos años a estudiar qué podíamos hacer con la canción, ¿no?
1: Está bueno. Bueno, todo el éxito, la fuerza.
0: Muchas
1: para
0: gracias.
1: Adelante.
0: Gracias.
1: Bueno, nos despedimos cantando.
0: Bueno, hagamos
1: el domingo,
0: hagamos marca borrada para
1: el domingo 17. El
0: domingo 17, todos a las palmas.
1: Exactamente.
0: Todos a las palmas. Aniversario del aljibe, ya saben, el que no tiene la entrada, rápido buscar la entrada que se termina. Vamos, vamos.

0: Gracias, muchas gracias, muchas gracias.
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0: Vina Fito Páez, Nacionales Nuestros, que como siempre compartimos en la madrugada, 3:07, ya voy a ir con los mensajes, no me he olvidado de ustedes, pero bueno, ahora es tiempo de informarnos y de comenzar a despabilarnos, señores, porque es tarde y los ojos se cierran, hay que evitarlo.
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0: Títulos del portal de Cadena 3, Argentina. Facundo Macarrón, tras la destitución de los tres fiscales, dijo: mamá está conmigo. El hijo de Nora del Mazo dijo que el tribunal fue imparcial, fue un proceso muy prolijo. Tras el histórico fallo del jurado de enjuiciamiento, que culminó este miércoles con la destitución unánime de los fiscales Javier Di Santo, Daniel Miralles y Luis Pizarro, quienes investigaron el crimen de Nora del Mazo, Facundo Macarrón, el hijo de la empresaria asesinada en 2006, compartió sus sensaciones en los pasillos de la legislatura de Córdoba. Paquete sospechoso enviado a una clínica rosarina era para un directivo de la DAIA. El destinatario del envío, envuelto como un atado de cigarrillos, es una de las máximas referencias de la DAIA en Rosario y la clínica Pilares. El paquete sospechoso, que fue detonado de manera controlada este miércoles frente a una clínica en Rosario, tenía como destinatario concreto a Gabriel Dobkin, una alta autoridad de la DAIA que además desarrolla tareas en el establecimiento. La revelación introduce un nuevo eje en la investigación que hasta ahora se centraba en la peligrosidad del objeto. Alertas amarilla y naranja para varias zonas del país. Mientras algunas regiones disfrutan del sol, Buenos Aires sufre lluvias torrenciales, sorprendiendo en la rutina diaria. El mapa de alertas del país se ha tornado crítico para estas horas. Bajo el nivel naranja, el organismo advierte sobre la llegada de fenómenos meteorológicos que pueden resultar peligrosos tanto para la vida como para los bienes y el medio ambiente. La advertencia de mayor riesgo rige actualmente para las provincias de Buenos Aires, La Pampa, Neuquén, Mendoza, San Juan y La Rioja. El alerta amarilla y de manera simultánea, una vasta región que incluye a Córdoba, Santa Fe, Entre Ríos, San Luis, Catamarca, Río Negro y Santa Cruz, y además de sectores de las provincias mencionadas anteriormente, se encuentran bajo nivel amarillo. López Aliaga se niega a reconocer resultados de elecciones en Perú. El candidato ultraconservador Rafael López Aliaga anunció que no reconocerá los resultados de la primera vuelta electoral ni al ganador del balotaje, previniendo un gobierno ilegítimo. Expectativa en Venezuela por River, medidas de seguridad en el estadio de Carabobo. El equipo de Eduardo Coudet visita este jueves al conjunto venezolano por la cuarta fecha de la Copa Sudamericana. Temperatura en la ciudad 20 grados, 56% la humedad, viento del sector sudoeste a 17 kilómetros por hora, buena visibilidad, parcialmente nublado.
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0: Iglesia ahora, con la música en la sangre de la voz de Sandro Gómez, señores, para empezar a despabilarnos. 20 grados la temperatura en la ciudad de Córdoba, corre vientito fuerte, 19 kilómetros la velocidad del sector sudoeste. No está todo nublado, pero está nublándose más y cada vez más y cada vez más. ¿Dónde ustedes están? ¿Qué onda? ¿Llueve? ¿No llueve? ¿Corre viento? Cuéntenos. Hola Sui, hola Guti, que pasen un lindo día jueves. Hoy le pido un tema de Cristian Castro, así era ella, en especial para mi mamita, a 13 años de su partida, Liliana Beatriz Cornejo, por siempre en mi mente y en mi corazón. Gracias, tesoros míos. Bendiciones, Patricia Iglesias. Su excelente lo del indio. Felicitaciones, como siempre. Besos, Miguel. Susi, muchas gracias por hacer que esta noche sea tan linda, con tremenda visita en la noche de hoy. Lo más lindo de esa entrevista para mí fue cuando el indio hablaba de sus padres, hermanos, siempre tan agradecido, sin olvidarse de sus raíces. Brindo por más noches como estas, Ariel Marcelo. Muy buen programa, un gusto escuchar al indio Lucio Rojas. Lo vi hace unos años en Cachi, en Salta. La humildad hecho persona, dice Fernando Liquín. Walter Aguirre, buena madrugada, Su, qué bueno escucharlo al indio Lucio. Hoy justamente estaba viendo un video, el cual estaba de paso con Lázaro y demás por la Laguna El Cristal, y veía su simpleza y grandeza a la vez, como lo es Lázaro también. Eso habla de la buena madera de personas. Gracias, Lucio, por regalarnos tus canciones. Yo acá hoy toco guardia. Saludos a la distancia, el Peco de Santa Fe. Así es, indio, nunca abandones. Gracias, indio querido, dice Gustavo Romano. Buenas noches, felicitaciones por la nota. La verdad que Lucio es un excelente artista, pero hoy descubrí un mejor ser humano. Santiago Reina, de Jesús María, y gracias también, Su, por acompañarme siempre. Diego Bertolino, qué lindo lo del indio. Yo perdí a mi viejo con el cáncer. Qué lindo que compartas toda esa experiencia. Desde Mataró, Barcelona, Diego Bertolino. Felicitaciones por su humildad. Le comento que soy amigo de Jorge, de los Nocheros. Fui ex directivo de Talleres y amigo de... Quiñones, Quiñones debe ser. Compartíamos fútbol y cuando los Nocheros ganaron en Cosquín, dice, los invité a ver Talleres. Tuve la suerte de que Jorge me invitara junto a los Nocheros. Todos sus recitales, tengo una gran admiración por ellos. Personas llenas de humildad como usted, Lucio. Un gran abrazo a Luis Fornari. Saludos, abrazo a mi querido indio. Gracias por la compañía. Besos. Estela dice, Su, yo voy a Las Palmas el domingo 17, el aniversario. Pero por supuesto, no me dejen sola, me tienen que acompañar. Su, Lucio me ha hecho llorar aquí en Toronto, Canadá. Trabajando y pensando, extrañando a mi familia en Río Cuarto, me dieron ganas desesperadas de volver con mi mami. Gracias por traer este sentimiento en mí, Verónica Novarese. El indio lo he visto en los festivales que estuvo en San Luis, hoy de La Toma, nos dice Daniel. Me encanta el indio, es un ser de luz, lo sigo por Instagram. Un beso, lo estamos escuchando con mi marido Gustavo, que también es folclorista. Besos. Grande indio, cuando paso por Anisacate lo único que me llevo adentro es tu zamba. Gracias, dice Gustavo. Bueno, y así cientos más que no voy a poder leer. Pedimos mil disculpas los que han llegado temprano. Ya no puedo volver atrás porque esto avanza hasta donde dé, lo vamos a leer, ¿sí? Mañana ya vamos a estar más tranquilitos, más normales, en fin. Porque tenemos, Guti, tiene a mano la publi del aljibe, ¿sí? Para que la escuchemos. La escuchamos ahora la publi y venimos con el folclotunga.
1: 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Domingo 17 de mayo, Club Las Palmas. El indio Lucio Rojas. Destino San Javier. Guitarreros. Los Boquerón, Germaín, El Clan y El Fran, en familia y con amigos. 17 de mayo, Club Las Palmas, anticipadas, Edén.
0: La invitación está hecha, señores, y ahora le vamos a tomar prueba a don Walter Reguti Gutiérrez y su creación, porque esto es invento puro y exclusivamente de él. Él dice, yo me animo que todos los jueves hagamos lo que ustedes eligieron el nombre, el folclotunga, que suenen las cornetas, que suenen las trompetas, Gutiérrez. Sí, señores. señores, aquí llegan estos queridos cuarteteros que alguna vez, como decíamos hace un ratito, hicieron... La Banda 21 y No Saber de Ti.

tanga de todos los jueves, señores. Allí está girando Banda 21. Sí, lo imaginaban cantando. Aquí estaba No Saber de Ti. Qué bueno, nos vamos acercando a las nuevas generaciones de cuarteteros, que también hacen folclore, en algún momento lo hacen, o antes, o después, o durante, pero así es. Ah, un nuevísimo, pero no es nuestro, es de Puerto Rico, y se fijó en el folclore. Claro, canta cuarteto, pero bueno, le hace al folclore también. Walter Gutiérrez va descubriendo estas maravillosas perlitas todos los jueves, el Folclotunga.

temazo de Giancarlo para el Despabilate, pero en el folclore tunga. Por eso el eterno amor. A las 3:37 minutos, ¿cómo venimos, tribu? ¿Cómo venimos del otro lado? Acá me piden, Sebastián, la toqué en el hombro. ¿No? Soy guardia, te escucho de lunes a lunes. ¿Es lindo ese tema? Ah, bueno, entonces nos gastemos el último folclore tunga para después poder escuchar lo que nos está pidiendo el amigo Horacio Ardiles. 3:37, ya que puso la banda 21, puso Giancarlo, sorpréndanos, Walter Guti Gutiérrez, con el último folclore tunga del jueves. Ah, ¿es un valsecito? No. Cuente, ¿quién son?

de los chicos Orly. Cuando el corazón se quiere quedar. Una tonada. Mire dónde fue a parar Folclotunga, Gutiérrez. Los chicos, no sé, pero no. Son valientes, totalmente valientes. No se va. Bueno, 3:40 minutos. Tenemos que irnos nosotros a otras canciones que nos han pedido. Guti, lo felicito. Muy bueno el Folclotunga de hoy. Cada jueves se va superando más y más. No sé, va a llegar un momento en que no sé qué poner, pero bueno, empiece a grabar. Rosita Quijena, hola Su, hola Guti, qué hermosa entrevista, qué ejemplo de vida. Excelente artista, gracias por traer semejante personaje, cómo canta. Vale la pena la vida, arriba el ánimo, a salir adelante, gracias. Edith Budini nos dice, hola Su, la verdad soy optimista y resiliente. Siempre que me cruzo con pesimista trato de eludirlos, al igual que a los arrogantes y soberbios, que son producto de su propia inseguridad. Los deposito en manos de Dios, sigo mi camino, perdono, pero mucha gente cree que uno es una máquina de pedir perdón. Te pasa por arriba y si te aplasta, mejor. Amiga, aquí refusilos, refresco un poco, te pido, las mañanas son de terciopelo o en el despabilate cobarde Ángela Leiva. Meco Villarreal, felicito porque estás conversando al frente de un hombre extraordinario, con un buen vocabulario, muy especial, con un gran respeto. Felicito y le deseo lo mejor para su vida. Meco Villarreal desde las Termas de Río Hondo. Marta Falón, feliz noche. Su, junto al querido Lucio, es lo más hermoso estar escuchando a este cantorazo. Te amo, indio. Oh. Andrea Tosen, soy Guti, soy optimista, siempre para adelante. La vida me golpeó fuerte, pero no bajé los brazos. Siempre hay por quien vivir y luchar. En mi caso, mis hijos. Feliz jueves para todos. Abrazo grande desde Villa del Rosario, trabajando como todos los días en la panadería. María Antonia Giuliani, hola Susi, fui taxista. Feliz día, claro, feliz día también para el señor Regina, Para Carlitos Regina, feliz día, que su esposa me pidió que lo salude, recién me acuerdo. Pero bueno, son taxistas. Nico More, su querida, acá andamos del lado del que siempre le ponemos una sonrisa al día. Que sufran los envidiosos, dice, abrazo grande para todos. Bueno, así estamos, para lo que sufran. Sebastián, la toqué en el hombro.

querido. ¿Qué hizo tan famoso Daniela Romo? Además, todo, lo pidieron muy tempranito. Vamos tratando de cumplir, por supuesto que va a ser una mínima parte de lo que nos han pedido hoy, pero sepan entender. Rodrigo, te cuento, que hay un fuerte viento en Alberdi. El sábado Belgrano gana 3-1 con goles de Pacerini, Gutiérrez y Licha López. Que dejen de hablar los hinchas de talla. Ay, bueno, Rodrigo, deje de que todos se expresen. Todos tienen derecho a expresarse. Desde Villa Cura Brochero, te escuchamos siempre. En la mañana, mi señora Juana. Saludos, Nelson Molina. Muy linda la radio. Buenísimo el Folclotunga. Es todos los jueves, ¿verdad? Sí, Omar Heredia. Porque el martes lo transmitieron de Ecuador. Saludos de Montreal. Qué mala hondón, ¿no? Qué mala hondón con usted. No, Omar, todos los jueves. Patricia Iglesias, Guti Gutiérrez, excelente. Felicitado, dice, ahí estaba el Folclotunga. Bueno, Guti Gutiérrez, excelente, dice todo. Tenés que emparentar el Folclotunga, por favor. Ah, debe ser que quiere decir registrar. Ella puso acá emparentar, pero debe ser registrarlo al Folclotunga. Sí, porque están al acecho, Gutiérrez. Mire que hay por todos lados, Norma San Martino, soy Guti, hoy es mi cumpleaños número 63. El regalo que me encantaría sería ganar el Kini 6, pero tengo un problema, no jugué. ¿Y cómo lo va a ganar entonces? Norma San Martino, ante los tropiezos y errores, ponerse de pie, avanzar, nunca retroceder. Aquí en Villa María se llueve todo, pero eso me lo escribió hace 3 horas. Prefiero ser optimista y vivir, un tema de Rubén Rada. Edgardo Lorenzini, que nos saludaba, también Olga Tioni, hermoso programa, la música, Toti Cabrera, bueno, y así un montón, Javier Jiménez, que ya lo nombré, con los camioncitos hasta las 5, Hugo Ferri de Palmira Mendoza, gracias por estar, bendiciones para todos, también Juan Chacarelli, Teresita Lucero, Mirta Peruquieto, un montón de gente, Miguel Capdevila, ¿cómo están? Me cuesta dejar el pan y lo dulce. Pero haga cola, Miguel Capdevila, estamos en la misma. Inolvidable, por Luis Miguel nos pide el amigo Miguel. Y Lidia de Goicochea, un abrazo fuerte. No sé guardar rencores, siempre pienso que lo hacen sin querer. Te mando un gran abrazo. Y Marcela Bustos, optimista, pero no olvido más cuando hubo algo, pasó algo injusto, no olvido. Bueno, y así un montón de amigos respondiendo a la consigna de esta madrugada. Pero ya nos tenemos que ir despidiendo lentamente de esto. Debemos uno. Uno que lo pidieron los chicos de la fábrica, a quienes no los leí al aire, pero sí vi el mensaje. Querían a la Pepa Brizuela cantando.

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1: Cuando la vida te regale personas extraordinarias, cuídalas, porque esas almas sinceras, nobles, leales, no aparecen todos los días. Y muchas veces cuando se van, no regresan. Vivimos en un mundo donde todo parece rápido, reemplazable, las conversaciones se enfrían, los vínculos se vuelven superficiales y muchas personas solo están mientras todo conviene. Por eso encontrar a alguien que realmente se preocupe por ti, que te escuche, te apoye y permanezca incluso en tus peores momentos, es un regalo inmenso. Las personas extraordinarias no siempre hacen ruido. A veces son quienes te preguntan cómo estás y realmente quieren escucharte. Quienes se quedan cuando todos se alejan. Quienes te abrazan en silencio cuando el alma ya no puede más. Esas personas que celebran tus alegrías sin envidia, que te impulsan a crecer, que te corrigen con amor, que jamás intentan apagar tu luz. Pero muchas veces cometemos el error de acostumbrarnos demasiado a su presencia. Pensamos que siempre estarán ahí, que tendremos tiempo de sobra para demostrarles cuánto las valoramos, y dejamos para después los agradecimientos, los abrazos y las palabras sinceras, hasta que un día la vida cambia y entonces entendemos que algunas personas eran hogar, calma, bendición, pero ya es demasiado tarde. Por eso, cuida a quienes tienen un corazón bonito, a quienes te dan paz en lugar de problemas, a quienes no juegan con tus sentimientos y hacen más fácil la vida con su sola presencia. El amor, la amistad, los vínculos sinceros necesitan atención, tiempo, reciprocidad. No basta con sentir cariño, también hay que demostrarlo.

con las alas que guardaste mientras cuidabas el vuelo de otras personas. Porque hay quienes pasan tanto tiempo ayudando, sosteniendo, acompañando a los demás, que terminan olvidándose de sí mismos. Se convierten en refugio, apoyo y fuerza para otros, mientras sus propios sueños quedan guardados en silencio, esperando el momento correcto para volver a vivir. Y así poco a poco las metas personales se aplazan, las ilusiones se enfrían y el corazón empieza a acostumbrarse a vivir para los demás. Pero llega un día en el que el alma se cansa de esperar. Un día en que entiendes que también mereces pensar en ti, en tus deseos, en aquello que dejaste pendiente por priorizar siempre la felicidad ajena. Porque está bien amar, ayudar y acompañar, pero no abandonarte a ti mismo. ¿Cuántas veces dejaste de hacer lo que amabas? ¿Por miedo, por responsabilidades o por quedarte resolviendo la vida de otros? ¿Cuántas veces escondiste tus alas para no incomodar, para no parecer egoísta o simplemente porque creíste que tu momento nunca llegaría? Pero la vida también quiere verte volar, quiere verte cumplir tus sueños, volver a sonreír con ilusión, reencontrarte con la persona que eras antes de olvidarte por cuidar a los demás. No es egoísmo elegirte de vez en cuando. Egoísmo sería seguir apagando tu luz. Las personas correctas jamás te pedirán que renuncies para quedarte a su lado. Al contrario, celebran tu crecimiento y estarán felices de verte levantar el vuelo. Por eso abre ese cajón donde escondiste tus alas. Vuelve a creer en ti, en tus capacidades, en tus sueños olvidados y en todo aquello que alguna vez quisiste ser. Todavía estás a tiempo. Nunca es tarde para volver a empezar, para elegirte, para sanar, para recordar que naciste también, para volar alto, porque después de tanto tiempo cuidando a las ajenas, ya es momento de permitirte cuidar las tuyas.

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1: Los del portal de Cadena 3 Argentina, brote de triquinosis en Salsipuedes, hay 4 casos y piden extremar cuidados. El Ministerio de Salud de Córdoba alertó sobre contagios vinculados al consumo de chacinados caseros. Los pacientes evolucionan favorablemente y reforzaron los controles bromatológicos en toda la zona. Desbaratan una operación narco y secuestran 400 kilos de cocaína en Santa Fe. La Policía Federal interceptó una avioneta en una pista clandestina de Vera. Hay 8 detenidos, entre ellos 2 ciudadanos bolivianos, que serían piloto y copiloto de la aeronave. Cerraron los pasos internacionales a Chile por intensas nevadas en alta montaña. Gendarmería informa el cierre de los pasos Cristo Redentor y Pehuenche por nevadas. Más de 700 camiones varados en la Ruta Nacional 7. Se espera una reevaluación para esta jornada. Independiente Rivadavia avanza a octavos tras empatar con Fluminense en Libertadores. Hizo historia al empatar 1-1 y asegurar su lugar en los octavos de final de la Copa Libertadores. El partido se disputó en Mendoza y el equipo argentino sigue invicto en el torneo. También alivio en Boca, se descartó una lesión de gravedad de Leandro Bray. El cuerpo técnico de Boca recibió el informe médico del juvenil arquero, que debió ser reemplazado por Javier García en el duelo ante Barcelona. Temperatura actual en la ciudad de Córdoba, 19 grados 4 décimas, 49% la humedad, viento sudoeste 17 kilómetros por hora, buena visibilidad, parcialmente nublado.
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0: nacionales, señores, marcando la parte final del programa. Aerosmith, Bonnie Tyler, Don Johnson, Dilo Tal Como Es, y usted también dígalo tal como es. 4:38 minutos, fría madrugada, se está tornando en fría. Aquí todavía no en la ciudad, pero por lo que me cuentan, está llegando un poquito más de frío en otras zonas del país. 19 grados 4 décimas. Recuerden que persiste el anuncio de lluvias, de tormentas fuertes y chaparrones por la mañana. Tarde ventoso y luego parcialmente nublado, y una máxima estimada en 22 grados. Para el día viernes la temperatura sería de 17 grados nada más como máxima, 4 la mínima, ligeramente nublado. El sábado la mínima 7, la máxima 16, parcialmente nublado, y el domingo sol radiante, completo, un día auténticamente de otoño. 18 grados la temperatura máxima, la actual en la ciudad de Córdoba, 19 grados 4 décimas. Alberto Ibáñez, buenas noches, su equipo, feliz jueves, que tengan un hermoso día, paz, amor, esperanza. Gracias por la compañía, un gran abrazo desde Jesús María, preparando un cafecito. Bueno, y prepare una camperita también para salir a trabajar. Graciela Jansen-Harms, desde Alemania, despertando, despabilándome a disfrutar el día en compañía de ustedes, a vivir la vida y disfrutar, optimismo, dar vuelta a la página, seguir. Acá llovizna y refrescó. Feliz y bendecido día, abrazo a la distancia, nos dice Graciela. Y el amigo Héctor Robey Biglia, que está en Toronto, Canadá, también está mandándonos un abrazo cordial, como siempre lo hace. Abrazo nonón desde Toronto en este día jueves, el ombligo de la semana, dice el amigo. Hola, soy Guti, qué hermosa la nota, Lindio, qué excelente persona, programa, la música, una cosa de locos. Buen jueves para todos. Cariños, el Bencho de Pozo del Molle. Diego de Brickman, acá llueve fuerte, bendiciones, hermoso programa. ¿Por qué dice acordar eso? Ah, las no, pero es del apellido de él, no qué mollejitas ni qué ocho cuartos. Hola, soy Walter, los estoy escuchando desde temprano, pero no tengo internet dentro de casa y está fresquito para chomba. Acá en Bustos City el viento está fuerte, bien fresquito. Hermosa la nota con Lucio, nos dice Carmen Cornejo. Y también, ay, sabe que este amigo Claudio Pérez está en el lugar que yo quiero conocer, que se llama Cartagena de Indias, Colombia, nos está escuchando desde allí. Recién despierto, soy, te estoy escuchando y me gusta, pura vida, dice lo de ustedes. En alta gracia y viento muy fuerte, bendiciones para vos, audiencia, Mario Alberto Pereira. Gracias a todos. 4:41, repaso musical en la madrugada.
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1: Tenemos que ir, señores, porque viene Primera Plana para informar a todo el país. Víctor Juárez desde Tucumán saludando. También Edgardo, Natalia, también equipo en Olivara. 20 minutos más o menos se vino el vientito sur, fuertecito, dice, abrazo para todos. Sergio del Fabro, ¿qué será lo que nos dice? No sé, ya no puedo, no tengo tiempo de escucharlo. Y Ramón Quevedo, estuvo muy lindo todo el folclore su en esta noche. Me alegro que les haya gustado. Mario, que decía, bendiciones para vos, para toda la audiencia. En Altagracia, viento fuertísimo. Bueno, nosotros seguimos, pero nos despide la música, señores. Una única canción para decirles hasta mañana.

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0: Buen día, ¿cómo están? Bienvenidos. Aquí estamos comenzando este jueves 7 de mayo del año 2026. Miro a mis compañeras, me miré al espejo recién cuando estaba subiendo en el ascensor. Claro, todos los pelos dado vuelta. ¡Qué bien! ¡Qué viento que tenemos! Te viene empujando el viento. Sí. ¿Cómo anda?
1: ¿Cómo estás, Luis? Lucía, Ariel, buen día a toda la audiencia de Primera Plana. Y el viento fuerte ha llegado casi hasta 20 kilómetros la velocidad durante la madrugada. A esta hora tenemos 19 grados, 49% la humedad. El viento sudoeste a 17 kilómetros por hora, está parcialmente nublado. Se anunciaban tormentas fuertes para la madrugada, chaparrones para la mañana, ventoso por la tarde y parcialmente nublado por la noche. Después de todo eso, que en algunos lugares no se dieron, por ejemplo, aquí en la ciudad de Córdoba, la tormenta fuerte no llegó nunca. 14 grados la mínima, la máxima 22 grados.
0: Donde está lloviendo es en la provincia de Santa Fe. Están con 23 grados a esta hora, muy alta la temperatura, pero con tormenta. Exactamente, el viento del sudoeste a 25 kilómetros. Lluvias para todo el día en la ciudad de Santa Fe, en la capital de la provincia, y una máxima de 23. Mirás Rosario, a esta hora tiene 20 grados de temperatura, también con tormenta en estado durante la madrugada, mucho menos viento, está soplando a 10 kilómetros por hora desde el sector sur, máxima para hoy tan solo de 20 grados, lluvias y tormentas para todo el día. Ya miramos la costa atlántica, donde un temporal golpeó a Mar del Plata y a gran parte de las ciudades costeras, calles anegadas, árboles caídos, carteles volados y han elevado el nivel de alerta a tal punto que estuvo en duda si había clases o no. Hoy en Mar del Plata las autoridades han ratificado que sí va a haber clases. Lo mismo ocurrió en Necochea, en Pinamar, en Gesell, donde se registraron lluvias superiores a los 100 milímetros en muy corto plazo. ¿Cómo está la ciudad de Buenos Aires, Ariel? Buen día.
2: ¿Cómo estás, Luis? Buen miércoles para todos, Susi, Lucía.
1: Hola.
2: Bueno, estamos aquí con mal tiempo, no ha llegado en los términos que se preanunciaba esta ciclogénesis, todavía al menos, es una lluvia muy finita la que está cayendo sobre la ciudad de Buenos Aires, así lo anuncia y lo ratifica el servicio meteorológico, nublado con tormenta débil, es lo que marca. La temperatura 18 grados 4 décimas, la humedad 94%, la presión muy baja, 997 hectopascales, con viento soplando desde el cuadrante este a 10 kilómetros horarios y visibilidad reducida a 7 kilómetros por estos fenómenos climáticos. Para hoy, bueno, de todo, lluvias y tormentas durante la madrugada, más lluvias durante la mañana, viento durante la tarde y nuevamente lluvias durante la noche y hasta la madrugada, entrada del día jueves, la máxima 20 grados proyectada para este jueves, y el viernes y el sábado muy ventoso, por lo que se anticipa con fuerte descenso de las mínimas y de las máximas, que van a estar en torno las primeras a los 8 y 9 grados y a 14 las máximas para viernes y sábado, esto último.
0: Repasaba los diarios de Santa Fe, alerta naranja por tormentas severas, tras el calor llega un frente frío, ráfagas y granizo, ese es el dato, mucho viento. Acá en Córdoba ya va a contar Lucía porque había un alerta que estaban emitiendo las autoridades, porque las ráfagas, Susana, podrían llegar a superar los 80 kilómetros aquí en Córdoba.
1: La alerta es esa.
0: Hola, Lucía.
3: Buen día, Luis. Buen día a todo el equipo y a la audiencia. Ahora se levanta un vientito. Recién ahora estábamos todos esperando que durante la madrugada, no sé, despertarnos y que esté volado todo. Creo que todos entramos el tender, la ropa anoche por las dudas, por este alerta, por vientos, por tormenta que se esperaba para la madrugada, que no llegó. De todas maneras, está lloviendo en algunos sectores del interior, por ejemplo, en el trazo de la ruta provincial 4 en distintos tramos, en la 5 también, en la provincial 6 también está lloviendo, en la 20, en la E88 y en la 148. Vamos a ver si esto llega a la ciudad de Córdoba, pero lo cierto es que desde anoche hay una alerta que ha emitido no solo el servicio meteorológico, sino el observatorio, que es el que utiliza la Municipalidad de Córdoba para preparar los operativos en caso de que estos vientos sean realmente fuertes.
0: Hay alerta por la llegada del fenómeno del Niño, más humedad y fuertes lluvias para la región centro. Si miramos Tucumán, Susana, el ingreso de un frente frío podría provocar nevadas en Tafí del Valle.
1: Oh, sí, es característica esa zona.
0: En San Juan, corte de luz y fuertes ráfagas. Gran parte de la provincia se quedó sin luz.
1: Sí.
0: Tiene que ver con el viento sonda. varios departamentos sin energía anoche. Las ráfagas que llegaron a superar los 80 kilómetros por hora. Hubo caída de ramas, carteles en distintos sectores. Y lo de Mendoza, que ya va a estar Facundo Di María también ampliando la información, se cayó un árbol. Ahí chequeo bien la zona, no sé si era en Las Heras. En Las Heras se cayó un árbol y justo pasaban dos motos. Mm. Un muerto y otras personas que han resultado...
1: Y ya está cerrado el paso a Chile, Luis. Hay 700, aproximadamente 700 camiones varados sin poder cruzar.
0: Esto tiene que ver justamente con el mal clima. Lucía, para la gente que tiene que transitar en Córdoba, ¿qué tiene que saber?
3: Bueno, a esta hora en la ciudad de Córdoba va a haber un corte desde hoy a las 10 de la mañana. Atención, en plena ciudad de Córdoba, por trabajo de aguas cordobesas, a partir de hoy jueves. Por este motivo va a haber desvíos de varias líneas. Es la calle Belgrano, esquina Richardson, a poquitas cuadras de la Plaza de las Américas. A tener en cuenta para la gente que transita esa zona, para la ida y la vuelta hacia zona sur. Son varias las líneas que van a cambiar su recorrido: la A, la A1, la 16, la 30, la 31, la 33, la 35, la 36, la 50, la 51 y la 66. Tienen que fijarse por dónde va a ir el colectivo para poder tomarlo en esa zona.
0: Vamos a ir abriendo las vías de comunicación. Acá estoy repasando el diario Los Andes, ya lo va a contar Facundo Di María. Un muerto, un herido y más de 15 árboles caídos, el saldo que dejó el paso del Sonda en Mendoza. Lo más complicado estuvo allí en la zona de Las Heras.
1: En Cruz del Eje a las 4 llegó el viento sur, muy fuerte, nos cuenta María José. De a poco comienza el viento acá en mi ciudad, dice Norma Cubertino, que nos escribe desde San Francisco. Avisen al señor de Buenos Aires que hoy es jueves.
3: ¿Qué dijo? ¿Miércoles?
0: No.
2: Dije miércoles, es verdad. Estoy con un delay.
3: No, Ari, estamos más cerca del fin de semana. No.
2: Bueno, disculpas y gracias a este oyente que me lo hace notar.
1: Están muy atentos, ¿viste?
2: Sí, era para probarlos.
1: Desde Oslo, Noruega. Lamentablemente con el cambio de horario no puedo escuchar todo el programa. Bueno, aquí está muy lindo.
0: Hay que venir más temprano, entonces.
3: En Noruega.
0: Y bueno, tenemos que ir más temprano. Le preguntemos a la conductora del programa anterior, a ver si se puede arrancar más temprano.
1: Vengan una hora antes.
0: No. Sí, de 4 a 6.
1: Escandinavia es hermoso en verano, dice Darío Aguilera.
0: Sí. Había un sol bárbaro en Dinamarca a esta hora, no. Me contaba un oyente tempranito.
3: ¿Qué es tempranito? Si son las 5:15.
0: No, tempranito en Dinamarca, un cordobés que está allá, que escucha este programa. Claro. Me dice, no sé, es el sol que tenemos a esta hora en Dinamarca, un día espectacular. Y como yo estoy yendo a la radio, ya en un ratito vamos a contar eso, porque Lucía tiene muchas ganas de conocer Copenhague.
3: Sí, 100%.
1: Muy buena madrugada, Santiago de San Lorenzo, Santa Fe. Cayeron algunas piedras. Mira, un ratito, nos dice Santiago. Buen día, con este viento está jodido para salir con peluca. Buen jueves para todos.
3: Nos está avisando Ruli Juárez, Susi, de Anfunes, que la temperatura de los casi 30 de ayer a esta hora, 11 grados, que se levantó un viento sur tremendo.
1: Bueno, y como siempre, Edgardo Lorenzini, junto a Hugo Villarreal, que son los primeros mensajes en llegar. Uno desde Santa Fe y el otro desde Jujuy, Luis.
0: Ya vamos a hablar de las declaraciones del presidente Javier Milei, lo que dijo Patricia Bullrich, todo lo que gira en torno al caso Adorni. Inédito, este fin de semana más de 60 shoppings de todo el país van a lanzar un súper descuento con importantes promociones. Hay un dato, ¿no? Porque es cada shopping y después cada marca va a definir sus propias promociones, con lo cual va a ser todo muy variado. En los shoppings, en uno tendrás una marca, un tipo de descuento, en otro shopping tendrás otra cosa. Pero esto es a nivel nacional.
3: Es la primera vez que se hace.
0: Shopping Fest 2026 se va a realizar entre el 8 y el 10 de mayo, es decir, desde el viernes,
3: mañana,
0: sábado y domingo. Promociones, cuotas y propuestas recreativas. Obviamente lo que están buscando es vender algo, que caen muy fuerte las ventas. Acá en el centro de Córdoba también, la caída que ha tenido...
3: 23%, claro, la caída, lo contamos ayer o antes de ayer, 23% la caída en los comercios de Córdoba. En shoppings había aumentado un poquito, un 2% en Córdoba, pero a nivel nacional viene muy, muy flojo.
0: Al final el crimen de Paulina Lebos quedó impune en Tucumán, 20 años, ¿no? 20 años después del asesinato del estudiante de comunicación social de 23 años, tenía ella, muy jovencita. Sí, muy joven. La Sala Tercera de Tucumán absolvió ayer a los dos acusados por su muerte al no haber hallado evidencias para condenarlo. Y claro, 20 años después. ya habló Lucía del caso Dalmazo. Sí. Donde fueron ya por los responsables de la investigación, pero el...
3: Y ahora se está hablando de la, se está pidiendo la prescripción, que no prescribe.
0: Y no. Hicieron todo mal.
3: Todo.
0: Lo mismo con García Belsunce. ¿Nisman pasará lo mismo? Ya ayer la jueza Arroyo Salgado planteó algunas cosas, después de mucho tiempo, que estarían vinculados, entiende ella, detrás del asesinato del fiscal Alberto Nisman. Uno de los que fue absuelto es César Soto, ex pareja de Levos, padre de su hija, sobre el que pesaba el cargo de homicidio agravado. El otro es Sergio Caleñuc, hijo del ex secretario de la Gobernación de José Alperovich. Ya vamos a repasar la cobertura que ha hecho nuestras compañeras allí, Rosalía Cazorla y Abril Melián, que estuvieron ayer justamente en la cobertura. La foto en el diario La Gaceta de Tucumán es Alberto Levos agarrándose la cabeza.
1: Claro.
0: Va a pedir juicio político contra las autoridades del Ministerio Fiscal. El padre de Paulina Levos criticó la falta de investigación por parte de la Fiscalía y cuestionó el fallo del tribunal.
1: Creo que el jury del caso de Dalmazo va a marcar un precedente también 100%. Para este tipo de casos,
0: ¿no? Es el título principal 100%. En Córdoba, Lucía, ¿no?
3: Sí, exactamente, el título principalísimo, este jury histórico. Echaron, destituyeron a los tres fiscales del Poder Judicial por mal desempeño. Estamos hablando de los fiscales Javier Di Santo, Miralles y Pizarro. Negligencia también se le apunta. Las defensas pidieron las absoluciones en la jornada de ayer y en sus últimas palabras, los funcionarios siguieron defendiendo su trabajo en esta investigación por el crimen de Nora Dalmazo, que está próximo a cumplir 20 años. Fueron expulsados desde ayer, efectivo desde ayer, del Poder Judicial de Córdoba por mal desempeño. No es una imputación, dejan de ser fiscales, aunque pueden apelar ante la Corte Suprema de Justicia si lo consideran, pero la destitución se hizo efectiva a partir de la jornada de ayer. Se dictó a las 11 menos 20 de la noche anoche este fallo. Después de ser dictado, el viudo Marcelo Macarrone y sus hijos Facundo y Valentina estallaron en llanto, se abrazaron en medio de la sala y habló Facundo Macarrón ayer con nuestro compañero Víctor Rapetti después del fallo, y esto dijo.
4: Pensé que lo que tenía que ser iba a ser por algo y que ella nos estaba allanando el camino para que haya justicia al final, sea lo que sea que pasara hoy. Sabía que a la larga vamos a tener justicia y que ella nos estaba mandando un mensaje con lo que dijera el tribunal. El tribunal, como mostró, fue sumamente imparcial, ecuánime, nunca demostró una actitud de favorecer ni a una parte, que era la Fiscalía General, ni a otra. Se tomaron su tiempo para deliberar todo tipo de cosas. Creo que fue un proceso muy prolijo y de lo cual la provincia de Córdoba puede estar bastante orgullosa.
5: ¿Qué palabra se te ocurre para definir o describir este momento que están pasando?
4: Uf, palabras, no sé, que mamá está conmigo. Y eso es lo más importante, que ella está acá, con nosotros.
3: Bueno, al final se quiebra Facundo Macarrón después de este fallo histórico, título principalísimo en Córdoba y en parte de las portadas de todo el país.
0: 5:19, es 7 de mayo, ya hemos estado con los primeros mensajes y falta el deporte.
1: El deporte, Luis.
0: Ayer, lo más importante, yo diría a nivel internacional, es que Paris Saint-Germain va por un nuevo título. Totalmente. Va por el bicampeonato, tiene todas las condiciones el equipo francés, que hoy sí o sí...
1: Bueno, le costó un poquito más que antes,
0: claro,
1: pero bueno.
0: Las finales hay que jugarlas. Totalmente, pero hoy, si uno mira lo que ha desarrollado durante el año, el Paris Saint-Germain es el mejor equipo del mundo.
1: Sí, las finales son como claro, los clásicos, todo eso, son muy importantes. En la jornada de ayer, Luis, en la Libertadores, Cusco empató con Estudiantes de La Plata 1-1, Deportivo La Guaira con Bolívar 1-1, Fluminense con Independiente Rivadavia 1-1.
0: Qué fiesta la de Mendoza, sí, en la tribuna.
1: Pasó a ser protagonista.
0: Y
1: ¿no?
0: Sí, y sí, porque clasificó ya casi. Sí, ya está, allí, casi. Está ahí.
1: Independiente Santa Fe 1, Corinthians 1, Deportes Tolima 3, Nacional 0, Universidad Católica con Cruzeiro 0-0. Y en la Sudamericana, Luis, lamentablemente, bueno, Tigre empató con el Macara y Racing perdió con Botafogo.
0: Qué complicado que está Racing,
1: ¿no? Sí. Yo recuerdo que el año pasado era un ídolo Costas a esta altura del año, y esta vez es todo lo contrario. Pero bueno, son resultados. América de Cali 2, Alianza Atlético 0.
0: Excelente, ahí está, ¿no? Con todo el panorama. Ahí ya clasificó. Está en los octavos de final de la Copa Libertadores, Independiente Rivadavia Mendoza, sí. Histórico. Histórico la Copa Libertadores. Habló Alfredo Berti, su técnico, dijo, siempre vamos a entrar a una cancha pensando en que podemos ser campeones. Ya fueron campeones en su momento de la Copa Argentina. Les ha ido muy bien este campeonato y tiene muchas chances, ¿eh? Y además de buen pasar a esta hora por la Copa Libertadores. Vamos a poner la lupa en lo que está pasando en el gobierno. ¿Cuándo llega Milei esta tarde?
2: Hoy a la 1:30 aproximadamente.
0: Desde Los Ángeles, el presidente Milei ratificó que no va a pedirle la renuncia a Manuel Adorni, negó otros cambios en el gabinete. Sale a hablar Milei después de que Patricia Bullrich le reclamara a Adorni que explique todo lo antes posible. Es decir, si uno mira el orden cronológico, Bullrich da una entrevista en A24 con un mensaje contundente. Tiene la herramienta para que esto se aclare lo antes posible. La jefa de la bancada libertaria en el Senado dijo que la situación del jefe de gabinete es estirar algo que no tiene sentido. Le pidió rapidez en las aclaraciones. Sostuvo que el escenario de sospecha por un presunto enriquecimiento ilícito hacen que el gobierno y el país estén sufriendo. A ver, Patricia Bullrich, anoche en televisión.
6: Digamos, si él dijo que él tiene todo probado, bueno, esa prueba para mí, sea en la justicia, como él considere, sea en la justicia, sea en la oficina anticorrupción, tiene que ser inmediato, porque nosotros necesitamos estar discutiendo las cosas que discutimos al principio de la conversación y no seguir discutiendo sobre esta situación que él dice que la tiene solucionada. Ahora es el momento de la prueba. Y la prueba, cuanto antes, mejor.
0: Al rato sale el presidente Javier Milei desde los Estados Unidos para respaldar al funcionario. Dijo, no se va. Lo dijo de otra manera, ya lo van a escuchar. Evitó confrontar con Patricia Bullrich al señalar que lo que hizo ella fue spoilear lo que ya va a suceder. Afirmó que Adorni es honesto, que nadie se queda con los dedos sucios en su gobierno. Desacreditó al constructor que expuso los gastos con Adorni diciendo que es un militante kirchnerista. Dos o tres cuestiones. Que sea kirchnerista o no, no cambia el hecho. Segundo, lo ha declarado frente a la justicia. Imagínense si mintió ante la justicia. Tercero, no es kirchnerista. Si uno mira las redes sociales, era un anti-kirchnerista y un votante de Milei. Simplemente con mirar sus redes sociales. Pasa que hay... ¿Viste? No es fácil. No es fácil ser presidente porque cuando tenés los que te escriben el diario de Irigoyen y te van planteando una cosa y no, esto es así, y vos confiás en la gente.
2: Que además, Luis, ayer, en el programa, también en A24, en el programa de Viñaschi Fioriti, dieron a conocer la transcripción literal de la conversación telefónica entre Manuel Adorni y Tabar.
0: ¿Quién investiga esto?
2: El contratista. Esto el hijo.
0: Ah, mira vos. Filtra en vivo.
2: O sea, el hijo es el juez, Policita es el fiscal.
0: Están filtrando en vivo y en directo los chats, las imágenes, lo hemos visto en la casa, cómo han sido las refacciones. Anoche estaban. Buen gusto el constructor. Después la cascada será una cosa fea.
1: Dos cañitos, dijo el presidente.
0: No es muy fifi, para decirlo correctamente, la cascada. Pero bueno, son gustos y sobre gustos. Pero el resto está muy bien, ¿viste? El living, el comedor, la cocina, muy muy moderno, muy sobrio.
7: Lo felicitamos.
0: El tema es, bueno, después hay que saber cómo se pagó todo eso. Se supo que gastó, por ejemplo, 14 millones de pesos en muebles. Todavía es de él el departamento, pero no lo pagó todavía el de Caballito.
2: Tiene que cumplir con en noviembre con el saldar la deuda que asumió.
0: De acá
2: con
0: a noviembre algún amigo va a prestar la plata. Pero lo llamativo es que quien hizo esa reforma es el contratista Tabar, que hizo también los arreglos en el country. Claro. Dijo, bueno, ya que arreglaste esto y me lo reformaste, vení, haceme precio y me arreglás el otro departamento. Ratificaron el acuerdo entre Adorni y dos empresarios de un pago de $65,000 por fuera de la escritura en el departamento de Caballito. Sí, es un monto importante, ¿no? El que todavía tiene que cancelar. Bueno, ya les contamos la otra actividad del presidente en Los Ángeles, pero a ver, Lucía, escuchemos anoche lo que decía en La Nación Más.
8: Los números están en orden y van a ser presentados, así que digamos, ni siquiera digamos a nosotros nos genera alguna preocupación al respecto, porque tiene todos los números en orden.
9: Presidente,
8: así
9: le quiero hacer una pregunta.
8: Es cuestión de días que tengan, sí, digamos...
9: Está bien, usted
10: Adorni no se va, presidente, Adorni no se va.
8: Ni en pedo se va Adorni.
0: Hasta ahí lo que decía el presidente. Bueno, estuvo participando de el Instituto Blinken, de una disertación donde no pudo reunirse con el organizador del foro. Sí estuvo reunido con empresarios, pero no pudo reunirse con Michael Milken porque estaba con problemas de salud el financista. Luego se reunió con unos 25 empresarios, estuvo acompañado por el ministro de Economía Luis Caputo, por el canciller Pablo Kirno, y allí se encontraron con directivos de la compañía petrolera Chevron y anunciaron un proyecto RIGI, van a pedir un RIGI por 10.000 millones de dólares. Sobre el tema de los bienes de Adorni, la justicia dispuso levantar el secreto fiscal ante ARBA, que es el ente recaudador, no solamente del funcionario nacional, sino también de su esposa. Lo resolvió el juez Ariel Rijo, en el marco de la investigación. El objetivo es reconstruir con precisión la evolución patrimonial, económica y financiera de Adorni y de su mujer. Tienen en el radar 5 inmuebles que están a nombre del matrimonio. Si vos te lo declarabas en tiempo y forma,
1: no pasaba nada.
0: Te evitaba, si lo podés explicar.
2: Claro, a lo mejor no podía explicarlos y por eso no se presentaron.
0: Vamos a ver entonces si él va a adelantar la... Ayer había un colega nuestro que decía que hoy se iba. Y no era un analista político.
1: ¿Que se iba a Adorni?
0: Sí, Mario Pergolini.
1: Puede ser.
0: Lo que pasa, mañana renuncia.
2: Lo que pasa es que, Luis, ayer por la mañana, al mediodía, cerca del mediodía, un poquito antes de esa hora, había trascendido que Patricia Bullrich mañana le iba a pedir a Milei.
0: Mañana hay reunión de gabinete.
2: Claro, durante la reunión de gabinete le iba a pedir directamente lo que muchos vienen sosteniendo en privado, que lo eche a Manuel Adorni. Y esto aceleró la declaración que luego se dio por la tarde de la ex ministra, actual presidenta del bloque libertario, con esta declaración explosiva que me parece acelera los tiempos y apuró al gobierno nacional a una definición que todo el mundo le estaba reclamando al jefe de gabinete, que ahora, bueno, a merced a esta ampliación del plazo que dio la Oficina Anticorrupción, en vez de tener tiempo hasta el 31 de mayo, va a tener tiempo hasta el 31 de julio para presentar su declaración jurada. El presidente dijo que la va a completar antes de tiempo.
0: Vamos a hablar en un ratito del impacto que tiene esto, por ejemplo, en el Congreso. Está todo paralizado. ¿Y cuáles son las reformas o cuáles son las intenciones que tiene el gobierno de proponer avanzar con determinados proyectos en el corto plazo? ¿Qué pasa con la paritaria y los empleados públicos de Córdoba?
3: Qué largo, ¿no? Todos los días me preguntás.
0: ¿Y con los docentes? ¿Cuánto tiempo estuvimos?
3: Y 2 meses.
1: Dos meses.
0: Y cuatro paros.
3: En el caso del Sindicato de Empleos Públicos no ha habido ningún tipo de paro, pero hoy habría definición. Se dice que al mediodía se votaría en el plenario del Congreso la definición de si aceptan o no la propuesta de un piso del 40% anual, que es lo mismo que recibió UPC, aparentemente con cláusula gatillo, todos montos remunerativos. Esta tarde se conocería, se rubricaría este acuerdo finalmente entre el CEP y el gobierno de Martín Yallora.
2: En otras épocas, recuerdo, en el tema docente, que cuando preguntabas por qué no se discutían antes las paritarias, sí, en diciembre, enero, te decían, no, la inflación, tenemos que esperar a ver cómo cierra la inflación, cuando no era tan previsible y era muy elevada. Hoy es más previsible y sin embargo tampoco se sientan a dialogar en enero, en diciembre, para tener ya un comienzo de clases despejado en materia presupuestaria y en materia de paritarias.
0: Ya estamos con mensajes de los oyentes que nos cuentan a esta hora cómo están arrancando la mañana. Miraba en Santa Fe, título principal, crece la venta de motos y buscan darle más espacio para estacionar, por ejemplo, en la ciudad de Rosario, donde vive un récord de venta de motos, 67% más que en el primer cuatrimestre del año pasado. Cuota accesible, uso laboral de cadetes, medio de traslado de los trabajadores, están explicando el boom. Sí. Claro, esto también está impactando en el transporte público.
2: Claro, eso te iba a decir. Eso explica también la caída del pasaje.
0: Eso es tensa. Por ejemplo, y ya estamos separando, ¿qué está pasando con los colectivos, por ejemplo, en la provincia y en la ciudad de Santa Fe?
2: Bueno, afortunadamente hubo una especie de acuerdo entre la provincia y la municipalidad que sumaron esfuerzos y dinero para afrontar el pago de los sueldos y evitar el paro. Hoy es la fecha límite. Hoy jueves es la fecha límite, cuarto día hábil, para el pago de salarios de los choferes de todo el país. Lo que no han conseguido todavía es que la Nación le gire los atributos sociales destinados al sistema SUBE, están viendo cómo, bueno, tapan ese agujero, pero parte, gran parte de lo que necesitaban lo ha puesto la provincia y la municipalidad para que hoy puedan pagar sueldos.
0: Y por otro lado, el título en el diario Clarín, lo que está pasando con la industria automotriz, cae la producción. Stellantis tiene que frenar 4 semanas su producción en el Palomar, de uno de los autos más vendidos en la Argentina, pero aumenta la exportación. Cae la producción 17% en un mes y aumenta la exportación de autos. Cerró un cuatrimestre con resultados diversos. La producción de vehículos en abril bajó 17%. Al mismo tiempo, Peugeot, la marca que tiene el segundo modelo más vendido, frena la producción una semana en este mes, otra semana en junio, otra en julio. La buena noticia fue que en abril la exportación de autos totalizó 27.000 unidades y sube un 18,8%.

0: 5:32. Actualizamos los datos del tiempo y qué nos cuentan los oyentes.
1: Bueno, Luis, la temperatura actual en la ciudad de Córdoba, te voy a actualizar porque en una de esas bajó un poquito más. Ya te digo exactamente, a esta hora 18 grados 8 décimas, datos de la hora 5, 43% la humedad, la máxima para hoy 22 grados y persiste el anuncio de chaparrones por la mañana y ventoso por la tarde. Chicos, acá en James Cray acaba de llegar el viento sur muy fuerte, pero qué lindo que se viene el frío, dice Sergio Godoy. En Las Peñas Norte, viento fuerte, Gladys. El clima está más raro que las propiedades de Adorni, dice. Hola, Primera Plana, buen día. Desde Anisacate hacia Córdoba por Ruta 5, se ve mucho refusilo para el lado de Carlos Paz.
0: ¿Pues usted dice que va a llover?
1: Si chaparrones por la mañana.
0: ¿Te jugás? Dice.
1: No, no, yo no me juego.
0: Bueno, pero la gente sabe porque dice, che, hay relámpagos.
1: Sí, relámpagos. Pero anoche también había y no pasó nada.
0: Da vuelta la tormenta, decís vos.
1: Sí. Luis, en Arroyito desde las 4:30, fuerte viento sur. Por fin se lleva la humedad. Abrigate el cuellito cuando
0: estoy con
1: salgas.
0: Mucho dolor de garganta. Susana y Lucía no paran de toser. Sí. Y Ariel Rodríguez casi que no viene. Este programa lo hacía Walter Gutiérrez, musicalizaba.
2: Te digo que para las noticias que hay no estarían nada mal.
0: Daniel, estamos todos averiados.
1: Sí, Daniel Balanovsky nos escribe desde Israel, ¿no? Gente de Primera Plana, la gente del ARCA trabaja. Hace 11 meses que cada 15 días solicito un certificado de estado civil por la página de internet y nunca llega. No es cuestión de error de datos porque la factura para pagar me llega al email.
0: Te cobran, eso sí.
2: Ah, sí.
1: Oh. WhatsApp, una máquina, 0800, no contestan mail, no responden. ¿A dónde reclamo? Se pregunta Daniel.
0: Ya le, lo va a ayudar a Ari de Arca esto. Ah, pero a nivel nacional, no, pensé que era ARBA. No, no, no.
1: Desde Maldonado, Uruguay, frente frío y tormentas en el interior, y además juega el Calamar versus Peñarol en Vicente López.
0: ¿Estará en Punta del Este? O en la ciudad de Maldonado, ahí pegadito.
1: Claro, no, él está en Buenos Aires. Buen día desde la
0: Cisneros. No, está en Uruguay, está en Maldonado, Uruguay. ¿Sí? Debe ser hincha de Platense y mirará el partido desde Uruguay.
1: Puede ser. Desde las Higueras no llovió ni una gota, tanta tormenta, dice Programón. Saludos, Leo. Buen día, Ibis Torres. Consulta, ¿qué sucede con los sueldos o las jubilaciones de los tres fiscales?
0: Y no, la van a perder, o salvo hasta que quede la condena firme.
2: Claro, y si ellos pueden apelar todavía a la Corte Suprema, pero quedan destituidos, no pueden ejercer, como lo vienen haciendo hace 20 años, no pueden ejercer como fiscales más a partir de ayer.
1: Buen día, Luis. Excelente el programa. Este domingo es el primer festival provincial del churro en la ciudad de Montecristo.
2: Ahí voy, Luis. Qué rico, ahí te hago el programa el lunes.
3: Qué rico. Churros con chocolate hasta ahora, ¿no?
2: Qué rico. Falta un poquito de frío.
0: En España dicen que lo que nosotros comemos no son churros.
1: Que lo hacen de otra forma.
0: Sí, los hacen mucho más...
3: más finito y más largo, es un tipo espiral.
0: Exactamente.
1: Una pregunta, Luis querido, ¿no crees que todo el problema económico de todos lados no es por tu apoyo e impulsar este gobierno? ¿Dónde está la casta? ¿La pagaba el gobierno o no la gente? Un abrazo, Ernesto
2: ya
1: Alonso.
2: ¿Ya te echaron la culpa a vos, Luis?
0: Y lo votó mucha gente a darle. Bueno, ¿qué más? Hace 37 años de los trolebuses en Córdoba.
2: Mira,
1: qué bueno.
0: Hoy es el día del taxista, ¿no?
1: Hoy es el día del taxista y del minero, Luis.
0: Ah, mira.
1: O sea, que
0: y
1: de la exposición minera en San Juan,
0: sí.
1: ¿No?
0: Se suspendió todo ayer por el fuerte viento. Sonda, los metieron adentro porque se volaba todo. 37 años de los troles. ¿Cómo funcionan, Lucía? Vos que estás toda la...
2: Hay tres líneas aquí en troles, de troles. La A, la B y la C. Y funcionan bien, creo que uno de los pocos sistemas que funcionan bien.
1: Le da resultado.
2: Sí, sí, sí.
0: ¿Sabes algo del clima para el sábado? Pregunta un oyente.
1: Va a estar un poquito frío, Luis, va a estar un poquito frío. Porque es mucho frío, junto.
0: Bastante humedad y viento.
1: Y llevarían un poquito de calor, pero no quisieron, pero bueno, va a estar frío.
0: Preparando pan casero. Buen día, ¿me permiten un comentario deportivo? Dice...
1: No.
0: El Atlético de Madrid la saca barata, porque si llegaba a la final el Paris Saint-Germain lo pasaba por arriba. Y sí.
1: Sí.
0: Sí, sí, sí, sí. Ojo, que el Arsenal también no la tiene nada fácil. 5:37. A ver, ¿qué pasa con los naranjitas acá en Córdoba, Lucía?
2: La semana que viene se va a definir qué va a pasar con los naranjitas en la ciudad de Córdoba, porque el Consejo Deliberante el próximo 14 de mayo, dentro de una semana exactamente, estará votando esta reforma del sistema de cuidacoches, una ley que se aprobó a nivel provincial, que cada municipalidad tiene que adherir y adaptar y en cada una de sus ciudades. Se prevé un pago digital obligatorio, zonas delimitadas por la municipalidad, tarifas atadas al precio de la nafta, cooperativas autorizadas y sanciones para quienes cobren sin permiso. Van a estar vestidos de marrón. Los naranjitas a partir...
0: ¿Qué les diremos? ¿Los marroncitas?
2: Marronjitas.
1: Ahora está de moda no decir negro, sino decir claro. Marrones. ¿No?
2: Es una modificación del código de convivencia.
0: ¿Será, perdóname, beige o marrón oscuro? Ay, no, beige sé, es mucho más lindo. No sé. Estéticamente es mucho más lindo.
1: ¿Cuánto costarán esos guardapolvitos?
2: No sé, pero los zorros grises eran marrones. ¿Se acuerdan?
0: Sí, le decíamos grises.
2: El nuevo régimen establece que el estacionamiento va a poder aplicarse para motos y para autos en todo el ejido municipal. Va a haber zonas específicas que van a ser determinadas por la Secretaría de Gobierno. De lunes a viernes va a ser el cobro, atención, de 8 de la mañana a 8 de la noche. Y los sábados de 8 a 14. Fuera de ese horario no te pueden cobrar. Antes de las 8 de la mañana y después de las 8 de la noche no te puedan cobrar, salvo que haya eventos de concurrencia masiva. Habló Marcos Vázquez, que es no solamente concejal oficialista, sino presidente de la Comisión de Servicios Públicos, de donde salió el despacho para la semana que viene tratar este proyecto, y esto dijo.
4: Se va a hacer todo de manera digital, que no va a haber más posibilidad de manejo de dinero en efectivo, que se va a poder pagar a través de la aplicación o bien de un QR, que se van a modificar el color de la vestimenta de quienes cumplan ese rol de constatadores en la ciudad, y van a ser de color marrón, bien identificados a qué cooperativa pertenecen, con datos precisos de quién es la persona que está cumpliendo ese rol, de tal forma de que nosotros le garanticemos y le demos seguridad a nuestros vecinos de que las personas que están cumpliendo el rol sean efectivamente quienes dicen que son, que cumplan con las capacitaciones que nosotros hemos incorporado en la ordenanza.
2: Bueno, hasta ahí parte lo que decía el concejal. Dos datos importantes. Uno, no te van a poder cobrar con plata. No podés dar billete. Es todo con QR, todo digital.
0: ¡Qué lío!
2: Esa es la primera. Tiene que tener celular, te cobran con QR o un postnet. No vas a pagar más con dinero en efectivo. No es más a voluntad, es con tarifa, que va a ser igual al estacionamiento medido controlado acá en la ciudad de Córdoba, y van a estar vestidos de marrón, que es lo otro que va a llamar la atención. Tienen que estar identificados, si no, no te pueden cobrar y puedes llamar a la policía.
0: El Banco Central investiga a Tobillino por maniobras con 140 millones de dólares. Ah, pero mira, un vueltito. Todo esto durante el cepo cambiario. El negocio que han hecho algunos durante el cepo cambiario.
3: ¿Cuántos se han enriquecido con
0: se
3: esto,
0: han hecho millonarios. Es que cuando vos pones trabas, cepos...
3: Hey, la prohibición genera una ventana.
0: Un negocio bárbaro.
3: Claro.
0: Un negocio bárbaro. No te cuento la aduana. Cuando tenía frenado un container. La que tenías que poner. ¿Quiénes manejaban todas esas áreas? Aduana, transporte, las cajas.
1: La Cámpora. Siempre fue la Cámpora,
0: ¿no? Y alguien de Tigre.
3: Y estaba también el Sergio Tomás, el gente de Sergio Tomás.
0: Hay gente que no trabaja. Nunca más él. Ni los hijos, ni los nietos, ni los bisnietos, ni los tataranietos, y creo que unas 9-10 generaciones para abajo no tienen que trabajar ninguno. Lo están investigando Tobillino por divisas no liquidadas en el mercado oficial. Es un sumario que recibió la justicia, afirma que entre el 2020 y el año pasado, como tesorero de la AFA manejó, miren este número, 54 millones de dólares y 80 millones de euros, y que en vez de liquidarlos en el mercado oficial, lo hizo en el Blue. ¿Y la diferencia? Lucía.
2: Y debe estar abultado ese bolsillo.
0: En un informe distinto al ya denunciado ante la justicia por irregularidades, había otro movimiento de 100 millones de dólares cambiados en el mercado paralelo. Y claro, vos ahí ya te podés comprar un Porsche, una Ferrari.
1: Te podés hacer una casa que tenga una...
0: jacuzzi,
1: claro.
0: Pileta, helipuerto.
2: Una cascada también, una cascada, se podría poner en alguna pileta.
0: Aras de caballos. No sé lo caro que es tener a tus hijos haciendo saltos hípicos, ¿no?
2: Sí.
0: Querían ir a los Juegos Olímpicos. Qué lindo. Otra. 21 millones de pesos por mes. ¿Cómo haces estando presa para gastar 21 millones de pesos? Tenés que cederlo todo a tus hijos. Es el caso de Cristina. Ahora hay una queja ante la Corte que ha planteado el Ministerio de Capital Humano de Sandra Petovelo a través de ANSES para agotar todas las instancias judiciales e impedir que Cristina Kirchner, que robó, porque ha sido condenada por corrupta. Este es el tema, ¿no? Las leyes en la Argentina. Sos un ladrón, sos un corrupto. Provocaste un daño enorme a la sociedad y te tenemos que pagar una jubilación y encima la de privilegio del esposo, que no está preso porque murió, porque era igual o más ladrón que Cristina. Ladrona. Bueno, ahora vamos a ver. Finalmente, el recurso llega luego de que la Cámara de Apelaciones de Seguridad Social rechazara la apelación. Le estamos pagando 21 millones de pesos por mes.
1: Sin contar los gastos extra que es...
0: La policía, la seguridad,
1: etcétera, ¿no?
0: Qué país raro este, ¿no? En Dinamarca, una funcionaria, recuerdo... Ya me va a ayudar Lucía con el nombre. Compró dos Toblerones con la tarjeta. La sociedad le dijo, no, esto es inaceptable. Y se terminó yendo.
2: Socialista.
0: Dinamarca. Dimitió por comprar dos Toblerones y un vestido con dinero público. ¿Qué dice ahí abajo? Estuvo 10 años afuera de la política.
2: Y volvió para presentarse para gobernar el país.
0: Ya estamos con Adrián porque estamos con el panorama internacional.
1: Luis, tenemos muchos mensajes también a través del chat, siguiéndonos por el canal de YouTube. Voy a ir leyendo rapidito a Constanza Soledad García. Muchas gracias por la información. Ya Lucía se va a ocupar en un ratito de algo que está ocurriendo en la calle Celso Barrios. Silvio Figueroa, Luis, te escucho desde Almería, España. Saludos para mi Villa Allende querido. También Adriana, buen día equipo, viento en Villa Dolores tras la sierra. Miguel Ángel Ceballos, aquí en Villa Allende, fresco, poco viento, pero no frío hasta ahora. Miguel Flores, equipo, soy Miguel de González Catán, ya en el trabajo, escuchando fielmente la mejor radio. Decir que anoche llovió muy fuerte, abrazo grande para todos. Y también Sandra Reales, chicos, buen día, soy de Altagracia, muy fuerte el viento por aquí. Y como siempre, buen programa, gracias por la compañía y nada más.
0: ¿Eso es en el YouTube?
1: En chat, sí.
2: Mona se llamaba la funcionaria. Mona.
0: Pagó Mona. 35 euros a 1.500, 1.600, no sé cuánto estará. Está en la playa de la Emir, esto es en el centro de Punta del Este. Ahí está el oyente Susana, sí. Que nos está escuchando, es fotógrafo.
1: Ah, claro.
0: Sí. Comenzó a tronar fuerte en Cruz del Eje.
1: Sí. Pero no solamente acá, Luis, el mal tiempo. Mira, Alejandra Nessier, que nos escribe, se ve que el mal tiempo es general. Los saludo desde Torre Vieja, España, también esperando que comience a llover.
0: Dicen, el sistema de troll anda muy bien, el servicio. Adrián, que es
2: para instituto. Toda la zona que va a San Vicente, Alta Córdoba, también hay otro, el CEBA para San Vicente, la para Alta Córdoba, funcionan muy bien.
0: Gonzalo dice, mira, pueden estar de marrón, azul, morado, violeta, naranja, yo no les voy a pagar.
1: En Argentina decimos que los que comen los españoles no son churros.
0: ¿Qué comen,
2: claro,
0: en España?
2: Tal cual, al revés.
0: Adrián, ¿ustedes qué comen? Vos sos...
1: Él es un churro.
0: Un gran defensor.
1: Pero
0: de los churros.
1: Él es un churro.
0: Y de los rellenos con dulce de leche.
1: Porque es de los tiempos en que nosotros decíamos así a los chicos. Qué churro.
3: Él es de los que visita San Ginés, ahí en el centro de Madrid.
0: Al Mercado San Miguel. Hola, Adrián, ¿cómo andas?
5: Hola, ¿cómo les va? Me ha ruborizado, Susi. Bueno, vamos a ver. Aquí están los churros de toda la vida, esos que tienen el firuletito. Sí. Que es,

0: es muy llevadero, sí, es muy atractivo.
1: Sí, son muy livianitos como, allá. Allá son más livianitos.
0: Claro, como bien dice Ariel, la San Ginés no hay que ir en agosto, porque te morís de calor. Mm. Pero en invierno las chocolaterías, el combo adecuado es chocolate con churros. Ya está.
1: Exacto.
0: Hay gente que a veces, para que sea más liviano, pide café con leche, pide un colacao, que es como chocolate batido, en fin. Hay distintas observaciones. ¿Puedo hacer un sí, inciso sí. económico futbolero siempre, para explicar este siempre. Tema de la Champions? Sí. Miren, presupuestos de los finalistas, presupuestos anuales de los finalistas de la Champions. Arsenal, 1.230 millones de euros de este año. PSG, 1.210. Bayern Múnich, 966. Atlético de Madrid, 587 millones de euros.
1: La mitad.
0: Explica la hazaña del Atlético de Madrid, esto, ¿no?
1: Sí.
0: Evidentemente. Bueno, les comento que la última hora es que hay una azafata del vuelo en el que viajó la holandesa con antivirus,
1: sí.
0: y que se ingresó al llegar allí, que está ingresada a su vez esta azafata con síntomas.
1: A ver, un dato, te interrumpo ahí, Adrián, porque la información sí. acá en la Argentina dice que la pareja que habría arrancado la cadena de contagio viajó por toda la Argentina,
0: sí.
1: por Chile y por Uruguay. Son holandeses, el hombre sí. de 70 años murió a bordo, la esposa falleció en el aeropuerto de Johannesburgo, en Sudáfrica.
0: Así es.
1: Llegaron a la Argentina el 27 de noviembre del año pasado, viajaron por ruta durante 4 meses... Por eso ya están rastreando las autoridades sanitarias argentinas en donde estuvieron, en la Argentina y en Chile. Ya están estudiando ratones en Tierra del Fuego. Hay 5 sí. casos confirmados en el barco y hay alerta en Bariloche por un caso, un hombre que permanece internado de antivirus y han aislado a toda su familia. ¿Y vos qué más aportás desde allá?
0: Y aporto que se ha informado que el fin de semana ya está el crucero rumbo a las Islas Canarias, concretamente a la isla de Tenerife, va a llegar el fin de semana, y ha informado el Ministerio del Interior español que el lunes se va a evacuar a todos los pasajeros. Hay británicos, hay holandeses, alemanes, norteamericanos, a todos se va a esperar los aviones que fleten estos países o la Unión Europea en sí, para devolverlo a sus lugares de origen desde el puerto de Tenerife, ¿sí? Todo el pasaje que viene en este momento rumbo a Canarias está asintomático, pero siempre hay que decir por el momento, claro. porque en cualquier momento se puede llegar a manifestar. Hay 3 médicos a bordo que están controlando permanentemente si hay síntomas o no, y también, por otro lado, la Organización Mundial de la Salud está buscando a otra 23 pasajeros que abandonaron el buque en la isla de Santa Elena. Uno de ellos, hay que decir que llegó a Suiza, lo dijimos ayer, con síntomas y está hospitalizado, pero que se ha perdido la huella de esta gente, se tiene nombre, apellido, identificación, pero pueden estar diseminando el virus por allí. No hay que ganar alarmas, esto no es el coronavirus, es perfectamente controlable, pero esta es la situación que hay en este momento. Seguramente la semana que viene este tema va a estar normalizado y más controlado.
1: En la guerra en Medio Oriente, te interrumpo ahí, estoy leyendo sí. la CNN, Trump ve cercano sí. el final de la operación en Irán, revelan un principio de acuerdo, y Francia, uh-huh. que está moviendo el portaaviones Charles de Gaulle al Mar Rojo y crece la presión sobre Teherán, sobre Irán.
0: Y atención al movimiento de relaciones exteriores de los iraníes. El principal negociador iraní advirtió que Estados Unidos está pretendiendo forzar la rendición de la República Islámica. No está claro cuáles son los puntos de acuerdo del memorándum, pero hay todavía muchas líneas rojas. ¿Qué dice la prensa europea respecto a esta posibilidad de paz? Por un lado, la británica sostiene que a favor es que va a aliviar la inflación y va a controlar el precio del petróleo, pero hay, por otro lado, bastante desconfianza, Luis, hacia la capacidad de Trump, por ejemplo, de sostener un acuerdo estable. Porque al mismo tiempo están diciendo, anuncia una paz, anuncia un acuerdo, pero a continuación viene la amenaza. Entonces eso va generando como una especie de multitud de declaraciones contradictorias. Por otro lado, hay que tener en cuenta el papel de China, que está empujando a favor de la reapertura de Hormuz, y cuando hablo también de las gestiones de Irán a nivel internacional, es que en los últimos 15 días el ministro de Exteriores iraní ha ido a Moscú y a Pekín. Se ha reunido con Putin y con Xi Jinping. Me salió un pareado, pero es la noticia. Y atención, tenemos elecciones municipales y regionales en Gran Bretaña. Es hoy. Son municipales y regionales, pero el Partido Laborista, que está en el gobierno con el primer ministro Keir Starmer, puede sufrir una derrota notable que

0: puede hacerle mover la silla al ministro, al primer ministro Keir Starmer. Vamos a estar atentos a ello, porque se trata evidentemente de uno de los grandes países a nivel global.
1: Adrián, excelente, nos reencontramos mañana.
0: Chao, hasta mañana.
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1: Ya estamos con el campo. Antes, Facundo Di María, ¿qué está pasando a esta hora en Mendoza? Buen día.
6: Día Luis, lo más importante en Mendoza es que Independiente Rivadavia se clasificó a los octavos de final de la Libertadores y casi, Luis, que te diría que va a terminar primero porque ha obligado al Bolívar a ganar en Brasil para arrebatarle esa posición. Lo malo ocurrió luego del partido cuando murió aparentemente descompensado un comisario que había enviado la AFA, esas personas que van debedores, se está investigando. El viento sonda también dejó una fatalidad, cayó un árbol en las eras y mató a un motociclista de 23 años, otro hombre resultó herido y fue trasladado al Hospital Carrillo. En total hubo 32 forestales que se desplomaron. Lo peor se vivió en San Rafael, con ráfagas de casi 80 kilómetros por hora. En el Gran Mendoza fue leve, aunque tuvimos esa tragedia que te estaba marcando. Hoy las clases son absolutamente normales y avanza el proyecto de autonomía municipal, ya fue aprobado en diputados, ahora el Senado le dio despacho favorable para ser tratado y aprobado la próxima semana. Luis, en este momento, en realidad en un ratito, en 5 minutos, comienza una reunión para saber cuándo se rehabilita el paso internacional Cristo Redentor, que se cerró ayer a las 13 por nevadas.
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11: Hola Luis, hola campo, hola ciudad, ¿cómo andan? Buen comienzo de jornada para todos. Les cuento que a raíz del embotellamiento de camiones cargados con la cosecha que se agolpan en las localidades del sur santafesino, el gobierno provincial anunció cambios tendientes a ordenar la descarga en las terminales portuarias. El secretario de Cooperación de la Gobernación, Cristian Cuna, le confirmó al campo hoy que a partir del día 15 de mayo regirán multas para los transportistas que arriben antes al turno pactado.
12: Ya el día 15 de mayo va a empezar a regir la aplicación de sanciones a aquellos camiones que vengan con banda horaria en este nuevo sistema, sistema Stop 5.0, que vengan anticipadamente. ¿Cómo funciona este sistema? Hasta marzo, hasta principios de marzo de este año, todos quienes venían al puerto sacaban, generaban una carta de porte y sacaban un cupo. Ahí se validaba la carta de porte para que vos puedas venir acá. A partir del 16 de marzo, el sistema te emite generás la carta de deporte, validás con un cupo y te da un horario de descarga, es decir, una banda horaria en el cual vos tenés que venir al puerto. Tienen que venir al puerto con 2 horas a lo sumo de anticipación. Si vos te anticipás y venís como ahora, 20 horas, 15 horas antes, se va a aplicar una sanción, porque entendemos que esto hay que ordenarlo.
11: Escuchábamos la palabra de Cristian Cuna, secretario de Cooperación de la Gobernación. En el mercado de Chicago los granos volvieron a caer, la soja y el maíz siguieron por detrás la aguda caída del crudo, que terminó negativo por las expectativas de un acuerdo de paz entre Estados Unidos e Irán. Mientras tanto, en Rosario la soja se negoció por arriba de los niveles en la víspera, 10.000 pesos más, cerrando en 440.000 pesos la tonelada. Trigo, $205 para el tramo disponible. Maíz, $190 para entrega inmediata y para la posición mayo-junio. Por acá arranca la agenda informativa del campo, pero en instantes nos reencontramos, Luis, para empezar a compartir las claves destacadas del día. Te mando un gran abrazo. Chau, hasta luego.
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1: Entramos en la recta final. ¿Cuántos mensajes? Nos van a quedar algunos afuera, pero sí. ¿Qué podemos decir esta hora?
14: Que River va a jugar esta noche, Luis. Sí. A las 21:30, no se olvide, es el espectáculo que más va a concitar la atención del público en general. Pero también nuestros oyentes, buen día Primera Plana, saludo desde Torremolinos, Málaga. El día está espectacular, cielo azul y blanco, y me quedo con los churros de mi amada Córdoba. Son los más ricos que hay. Los de aquí le falta algo, dice Miriam Caballero. Claro. Los zorros grises nunca fueron marrones. Obvio, eran grises.
15: No, eran marrones. Tenían un sobre todo marrón. Te esperaban en la esquina.
1: Sí, camisa marrón. Y
15: cuando los veías, ¡uy! El miedo que te daba.
14: Desde Marquesado, San Juan.
1: Claro. Dale, Susana.
14: Desde Marquesado, San Juan, anoche viento muy fuerte, sonda, árboles caídos. Ahora está agradable. El domingo gana San Lorenzo, dice Ricardo García.
1: Claro, juega contra River.
14: Alejandra Nessier dice que las porras son los churros argentinos. Claro. Y en España los churros son finitos, los más grandes son porras.
15: Empezó a llover en el camino de las altas cumbres. Está avisando policía caminera. Ya la lluvia está allí en la montaña. Están pidiendo circular con precaución.
1: Ariel, ¿qué te quedó para el cierre?
16: Bueno, vamos con... vamos a elegir...
1: Los datos del tiempo.
16: Diputados, sí, claro. Diputados. Sí. El oficialismo que pretende reactivar las comisiones la semana próxima y busca sesionar el 20 de mayo con el proyecto Hojarasca, que es el proyecto que impulsa Sturzenegger, más un paquete de tratados internacionales que ya tienen dictámenes de comisión.
1: Abrazo grande. Mira, nos dicen que en España el cielo está azul y blanco.
14: Ay, sí, hermoso.
1: O estará celeste.
14: No, por supuesto, también está celeste.
1: Susana, brillante lo tuyo.
14: Gracias.
1: Chao, Lucía, se ve el móvil de Radio Informe 3.
15: Adiós, Luis.
1: El que llega es Miguel Claria para hacer su Radio Informe 3. Buen jueves para todos.
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0: en Buen Día a Día. Son las 6 de la mañana, 19 minutos. Temperatura 20 grados.
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1: Hola mi ciudad, hola, hola, ¿qué tal? ¿Cómo les va? Muy buenos días, mi departamento de ANTA, un gusto saludarlos, bienvenidos a la mañana informativa y musical gigante de la LRK 442, FM ANTA, el sonido de la vida. A partir de este momento y hasta la una de la tarde, los invitamos a compartir buen día a día. Qué lindo el spot, ¿eh? El primer mate de la mañana. Qué bueno, ¿eh? Buenísimo está. El primer mate de la mañana. Buen día a día. El primer sorbo de café de la mañana para los cafeteros. Ah. El primer mate cocido de la mañana para aquellos que les gustan el mate cocido. Claro. Le agregaría yo también a esa hermosa frase, el primer mate de la mañana. Buen día a día. ¿Cómo le va, señora? ¿Cómo le va, señor? Bienvenidos a la mañana de este jueves 7 de mayo. Aquí estamos, cielo despejado, ¿eh? Cielo despejado, 20 grados, dos décimas la temperatura en este momento en la ciudad de Joaquín B. González. Bienvenidos a la mañana de Buen Día a Día, bienvenidos a este programa que intenta hacer su mejor compañía, claro que sí, ¿eh? Por supuesto, tratando de llevarle todo el acontecer del ámbito local, provincial, nacional, internacional, toda la información que por ahí de pronto se destaca en lo que hace al ámbito deportivo, al ámbito del espectáculo, claro, curiosidades, efemérides, entrevistas y por supuesto, la mejor música. La música que elegimos acá con nuestro productor musical, Rubén Hortelano Palta Madura Altamiranda, y la que selecciona usted, ¿sí? La que selecciona usted con su pedido al WhatsApp 3877-403222, 403222. A ver, don Esmeraldo, ¿sí? A ver, don Esmeraldo, si me está sintonizando a esta hora, calculo que sí, ¿eh? Por algo nos ha enviado tempranito su primer mensaje en la mañana. El primer mensaje que entró es el de don Esmeraldo, del barrio Teresa de Calcuta. ¿Eh? Bueno, Esmeraldo del barrio Teresa de Calcuta, tomando unos lindos mates, los primeros mates de la mañana. Bendecido día para todo Joaquín B. González. Crucemos los dedos, ojalá que no sea tan fuerte el viento que se viene. Estaba escuchando ahí en Cadena 3, en todos los lugares de Córdoba, en algunos llovió, en otros no. Acá no hay pronóstico de lluvia, le quiero decir. No hay pronóstico de lluvia, no tengo pronóstico de lluvia yo. Sí, cielo nublado, pero mucho viento, eso sí, mucho viento. Nos marca el pronóstico a Joaquín B. González y sus alrededores más cercanos. En este momento, por lo menos acá en el centro de la ciudad, quieto, ¿no? El viento, sí, no. A esta hora del norte, sigue siendo del norte el viento. Por ahí de a ratos tiene algunas ráfagas que de todos modos no superan los 20 kilómetros por hora. No. Acá me dice el sensor termometral, me dice que tenemos a esta hora un viento de 13 kilómetros por hora. No. No, acá en el centro de la ciudad de Joaquín B. González está como quieto, che. Eso me asusta, porque quiere decir cuando se pone así quietito que en cualquier momento ya cambia el sentido del viento. Si bien el pronóstico me está marcando a mí que el sentido del viento va a cambiar por eso de las 10, 11 de la mañana, a esa hora probablemente el viento comience a cambiar de dirección según lo que nos marca el pronóstico. Este es el informe, repito, de las 3 de la mañana. Vamos a ver enseguidita cuando se actualice la página. A las 8 de la mañana se actualiza este servicio que utilizamos para darle a conocer el pronóstico en Joaquín B. González y sus alrededores más cercanos. Acá me está marcando que a las 10 de la mañana cambia el sentido del viento. Comienza a soplar con una velocidad de 32 kilómetros por hora. En el mediodía y en la siesta viene lo feo. Ojalá que no, crucemos los dedos, toquemos madera, hagamos todas las oraciones que por ahí de pronto a uno nos puede ayudar a pedirle a nuestro Señor Jesucristo y especialmente a nuestros santos patronos, Santo Domingo de Guzmán y nuestra copatrona María Auxiliadora, que tiene en este mes justamente su día, su celebración, que nos proteja. Y que, como pasa siempre en Joaquín B. González, los vientos fuertes, las tormentas fuertes, se terminen desviando. Roguemos que así sea, porque según el pronóstico, entre el mediodía y la siesta vamos a tener vientos que pueden tener ráfagas de hasta 75 kilómetros por hora. Alerta meteorológico para gran parte del país. Estaba escuchando ahí en Cadena 3, fue fuerte viento en Altagracia, decían, ¿no? Eso está en el norte de Córdoba. Ya avanzando este frente hacia el norte. Ya en el norte de Córdoba tenían fuerte viento hoy a la mañana. Así que bueno, es evidentemente que el cambio llega seguro. Acá me está marcando, repito, sin lluvia, pero con mucho viento, con mucho viento. No me marca lluvia. Hay otros lugares donde está lloviendo y hasta incluso hay lugares donde ha caído granizo, quiero decirles. Bueno, el servicio meteorológico de nuestro país justamente está advirtiendo sobre fuertes tormentas, alertas amarillas y naranjas para varias zonas del país, dice el Servicio Meteorológico Nacional. El Servicio Meteorológico Nacional, que te da un panorama regional de los lugares donde más fuerte van a estar las tormentas y los vientos, ¿sí? Así que bueno, hay alertas naranjas, por ejemplo, para provincia de Buenos Aires, La Pampa, Neuquén, Mendoza, San Juan, La Rioja. Alerta naranja. ¿Qué significa alerta naranja? Que la intensidad de las tormentas podría generar emergencias. Por lo que el pedido oficial es de preparación inmediata ante la caída de abundante agua, ráfagas de viento y granizo. Eso es en Buenos Aires, La Pampa, Neuquén, Mendoza, San Juan y La Rioja. ¿Sí? Bueno, por ahora esos son los lugares que el Servicio Meteorológico Nacional está marcando como alerta de nivel naranja. ¿Sí? En cuanto a alerta amarilla, ahí incluye a las provincias de Córdoba, Santa Fe, Entre Ríos, San Luis, Catamarca, Río Negro, Santa Cruz, además de sectores de las provincias mencionadas, se encuentran bajo nivel amarillo. Cuando hablamos de nivel amarillo, hablamos de tormentas de variada intensidad, claro, con ráfagas importantes de viento, no tan fuerte como en el nivel naranja, pero le digo que para estos distritos se esperan posibles fenómenos con capacidad de daño y riesgos de interrupción momentánea de las actividades cotidianas, aunque de menor intensidad que el naranja, el nivel amarillo, exige mantenerse informado de forma constante. Así que bueno, ahí está. Esos son los lugares más complicados. Después tenés otros lugares, ya vamos a ver la actualización que va a tener el servicio meteorológico seguramente en las próximas horas, en los próximos minutos. Ya va a haber otro informe del servicio meteorológico. Estos son informes de las 5 de la madrugada, claro. Lo que nos muestra, por ejemplo, entre otros, Cadena 3. Estaba viendo, por ejemplo, lo que dice el servicio meteorológico para la provincia de Salta. Y bueno, hay, por supuesto, una importante probabilidad de fuertes vientos también en la zona cordillerana, ¿sí? Fundamentalmente. Estaba escuchando ahí que en Mendoza, en la zona cordillerana, el viento sonda ayer provocó la muerte de una persona cuando se le cayó un árbol encima. Era un motociclista que iba en su moto y en lo mejor del viento sonda se le cayó un árbol encima, lo mató. Y hay heridos también ahí en la provincia de Mendoza. Escuchábamos al corresponsal de Cadena 3 ahí en Mendoza. Ha sido muy fuerte el viento, más que nada del sector oeste-noroeste, que se registró ahí en Mendoza, en la zona cordillerana, lo que tiene que ver con, fundamentalmente, la provincia de Mendoza. Ahí en la provincia de Mendoza cayó un árbol y aplastó a un motociclista que pasaba justo en ese momento. Dios mío, murió en el acto, ¿no? Lo que ha dejado como consecuencia, sin dudas, este viento sonda, ¿no? También hay alerta por viento sonda en Salta, varias zonas afectadas, dice la información meteorológica que tenemos para darle a conocer que hoy por hoy, claro, podríamos decir, está fundamentalmente en las primeras informaciones de todos los portales de noticia. La preocupación crece en el sur salteño luego de que el Servicio Meteorológico Nacional emitiera una alerta amarilla por viento sonda para distintas zonas también del departamento de Anta. ¿Sí? Bueno, el fenómeno que causó graves problemas en Mendoza y San Juan ayer, donde hubo también una víctima fatal, como le comentábamos recién, hubo también accidentes, incendios provocados por el viento sonda, se traslada para la zona norte del país y se esperan fuertes vientos. Crucemos los dedos, ojalá que no. Una de las zonas afectadas, el departamento de Anta. Escuchá, La preocupación crece en el sur salteño luego de que el Servicio Meteorológico Nacional emitiera una alerta amarilla por viento sonda para distintas zonas del departamento de Anta. El fenómeno comenzaría a sentirse hoy jueves después del mediodía y hasta las 18, y llegaría acompañado por fuertes ráfagas de viento y un ambiente extremadamente seco. Claro. Eso sí, Las ráfagas podrían incluso superar los 65 kilómetros por hora. ¿Qué nos dice el pronóstico para nosotros? Ráfagas que pueden llegar a tener hasta 76 kilómetros por hora. Impresionante, ¿eh? Bueno, esperemos que no, esperemos que, como suele suceder acá, en esta zona bendita, en esta tierra bendita del sudeste anteño, del sudeste salteño, más precisamente, ojalá que se vaya por arriba, ¿eh? Que pase el viento fuerte por arriba, más que por abajo, más que por la superficie, y bueno, o se vaya por un costado, ¿eh? Se desvíe por un costado este viento fuerte, que evidentemente está marcando el servicio meteorológico a partir del mediodía. A partir del mediodía. Así que bueno, realmente una situación bastante, bastante preocupante con respecto al viento. Le repito, aquí en Joaquín B. González, solo viento me está marcando el pronóstico, ¿eh? El servicio meteorológico, este informe de las 3 de la mañana del servicio meteorológico me dice solo viento. Nublado, pero con viento y sin lluvia. Sin lluvia. Nublado, pero sin lluvia, solo viento. Es lo que me marca el servicio meteorológico. Mire, ¿cómo será que para la hora del crepúsculo, ¿eh? El sol que va a salir hoy a las 7:44, parece que lo vamos a ver al sol salir, y parece también que lo vamos a ver ponerse, porque para la hora de la puesta del sol, 18:41, a esa hora el cielo va a estar con muy poca nubosidad, dice el pronóstico, ¿sí? Después del viento fuerte, lo que sí va a provocar es un brusco descenso de temperatura, un viento del sur que va a ser que la temperatura máxima descienda notablemente, a tal punto que a esta hora, ¿cuánto tenemos en este momento acá en el centro de la ciudad? 20 grados, ¿no? 20 grados tenemos a esta hora. Pero la mínima se va a registrar esta noche, cerca de la madrugada, con una temperatura que puede estar en el orden de los 13, 14 grados. Mirá cómo va a descender la temperatura, ¿sí? Así que bueno, yo te sugeriría, si salís a trabajar hoy y volvés esta tarde a tu casa, que lleves abrigo, ¿sí? Aunque no lo tengas que usar ahora, porque ahora tranquilamente con un busito, una camperita, no sé, qué sé yo, de esas deportivas, es suficiente para afrontar esta temperatura que tenemos en este momento en el centro de la ciudad de Joaquín B. González. Pero más tarde, si vos volvés a tu casa, si tenés tu horario de trabajo hasta la que se extiende hasta la tarde-noche, vas a tener que cargar una campera, algo, porque va a descender notoriamente la temperatura, según lo que nos marca el servicio meteorológico. Ojalá, repito, que esto no suceda, porque con 76 kilómetros por hora amerita que uno tome todas las precauciones necesarias. Evitar transitar por lugares con árboles en esa hora en que va a estar soplando fuerte el viento. Puede caer un árbol, puede caer un poste de energía o un poste de estos que sostienen los cableados de servicios de cable, por ejemplo. Puede haber, bueno, fuertes consecuencias si se da un viento como el que me está marcando a mí, me sigue marcando desde ayer, desde antes de ayer, desde el lunes, me está marcando fuertes vientos para después del mediodía de hoy. Y el Servicio Meteorológico Nacional dice lo mismo, ¿eh? Bueno, así que no estamos muy errados con el pronóstico, ¿sí? Ahora, nosotros acá en Joaquín B. González rogamos que pase lo que habitualmente pasa cuando viene un fuerte viento, una fuerte tormenta, que termina desviándose, o pasa por arriba o pasa por los costados, y no afecta tanto a la ciudad. Ojalá que eso vuelva a suceder. Crucemos los dedos, toquemos madera para que eso ocurra. Pero bueno, ahí está. Esas son las perspectivas que tenemos en el día de hoy. Bueno, ojalá que no se produzcan estas fuertes, digamos, consecuencias meteorológicas que ya se han producido en otros lugares. Habrá escuchado usted, si estuvo conectado con FM Anta a través de Cadena 3, en Mendoza, en San Juan, provocó una persona muerta, una persona que le cayó un árbol encima cuando iba transitando en su moto. Hubo accidentes y, bueno, daños materiales bastante, bastante importantes en algunos lugares en la provincia de Mendoza y San Juan. Ese viento sonda se traslada hacia Salta y especialmente, atención, el departamento de Anta, que va a recibir un frente del sur. Como le digo, que va a provocar un brusco descenso de temperatura también para la noche, recién la mínima que esperamos para este jueves.

Me anta en este jueves 7 de mayo, bueno, transitando la mañana de este jueves 7 de mayo, que compartimos por FM Anta el sonido de la vida. No quiero que se asuste, no, bajo ningún punto de vista, eso es lo que está marcando el pronóstico. Hoy, sin dudas, el tema del día es el tiempo. En todos lados hay pronósticos de fuertes tormentas, así que por eso le digo, arrancamos así, tratándole de acercar toda esa información que tenemos para que tome las precauciones necesarias, ¿sí? A partir del mediodía, aparentemente vamos a tener vientos muy fuertes, así que hay que tomar todas las precauciones necesarias para esta jornada, ¿sí? Así que bueno, para ese momento en que comience a soplar mucho, mucho viento, como dice el pronóstico. Esmeraldo, te ganaste el derecho de elegir con qué música vamos a comenzar musicalmente el programa en el día de hoy. Así que bueno, por haber enviado primero el WhatsApp, el primer WhatsApp que me entró en la radio, justamente en el programa, en el 3877-403222, es el de Esmeraldo. Así que Esmeraldo, te ganaste el derecho para elegir la música con la que empecemos en el día de hoy, acá en Buen Día a Día. Así que bueno, acá estamos para hacerle la compañía que usted necesita por FM Anta, el sonido de la vida. Nuestro amigo Esmeraldo, que fue el primero en mandar su WhatsApp. Así que bueno, él nos dice que, a él le gustaría escuchar el Cuarteto Imperial. El Cuarteto Imperial le gustaría escuchar. El Cuarteto Imperial. ¿Cómo se llama el tema? Río Mamore. O el que esté de su alcance en el del Cuarteto Imperial. Río Mamore. Así es. Río Mamore me pone. Bueno, ahí está. Alguien que me llama, no me llamen, por favor, no contestamos llamadas nosotros cuando estamos haciendo el programa. No contestamos llamadas cuando estamos haciendo el programa. 3877-403222, solo para WhatsApp o para audio. Si me querés mandar un audio, mandame un audio. Sí, pero no me llamen, no contestamos llamadas, porque tengo que cortar todo para atenderte, ¿me entendés? Por favor, no me llames al 3877-403222, ¿sí? O si querés hablar o te urge hablar conmigo, mandame un WhatsApp diciéndome quiero que me hables y bueno, ya buscamos el momento adecuado para que te llamemos. Ahora quiero complacer a Esmeraldo, que me pide el Cuarteto Imperial Río Mamore. Así es el nombre del tema. Río Mamore, Bueno, Cuarteto Imperial, dice. Vamos a buscar acá, a ver si es que encontramos lo que nos pide acá el Río Mamore. ¡Ah! Ahora sí, Cuarteto Imperial, sí señor. Río Mamore, eso es lo que nos pide el amigo Esmeraldo. Con eso quiere que empecemos musicalmente la mañana de Buen Día a Día. Así que bueno, como él fue el primero en mandar su WhatsApp al 3877-403222, bueno, ahí está, lo complacemos con Río Mamoré, Cuarteto Imperial. ¿Cuántos años tení? Me va a decir Mondongo seguramente. Pero bueno, arrancamos así a pedido del amigo Esmeraldo del Teresa de Calcuta.

Qué lindo, qué lindo. Bueno, Río Mamoré, con acento en la E, me dice Mondongo. Claro, lo que pasa que el Esmeraldo, él no puso el acento en la E. Claro, no puso el acento en la E, así que yo dije Mamoré, como tiene que ser, sin acento, ¿no es cierto? Claro. A él, si me hubiese puesto el acento, entonces yo decía Río Mamoré. La verdad que yo no me acordaba de este tema. Cuando comenzó a sonar, ahí me acordé, Río Mamoré, el cuarteto imperial, bueno, lo que nos pedía para comenzar musicalmente nuestro amigo Esmeraldo del Teresa de Calcuta. Muchas gracias por estar ahí en la sintonía todas las mañanas, por ser, como dice el spot de los 37 años de la radio, el primer mate de la mañana, ¿sí? Claro, el primer mate de la mañana. Ahí Esmeraldo tomando en el Teresa de Calcuta, así que bueno, gracias Esmeraldo, por supuesto, que nos está escuchando ahí en el barrio Teresa de Calcuta. Ojalá que tengas una hermosa jornada y crucemos los dedos, por favor, que no sea fuerte, tan fuerte como dice el pronóstico, el viento que vamos a tener después del mediodía. Después del mediodía, sí, después del mediodía. Algunos me preguntarán qué hacemos con los chicos. Y los que vayan a la tarde, si ya está el viento después del mediodía, yo, ¿qué quiere que le diga? Si es que el viento ya después del mediodía, o cuando vayan a buscarlos a los chicos, tomar todas las precauciones necesarias, porque según el pronóstico, si no falla el pronóstico, 12 en punto, empieza a soplar un viento bastante, bastante intenso, que va a ser más intenso todavía durante la siesta, con ráfagas, como te decía, de que pueden llegar hasta los 70 kilómetros por hora. Impresionante. Así que bueno, ahí está, Esmeraldo, que tengas un buen día, hermano, y ojalá que no sea tan fuerte el viento, che, claro.

¿Cómo andás, José Mondongo Romero? ¿Cómo estás? Bueno, acá nuestro amigo José Mondongo Romero nos dice que en Metam, en la ciudad de La Miel, tenemos un cielo despejado con 16 grados la temperatura, chubascos por la tarde, dice el pronóstico. Esperamos una máxima que estará en el orden de los 21 a 23 grados y las mínimas entre 8 y 10 grados. Ah, mirá, hay que llevar abrigo. Si vos estás viajando a Metán, si estás para viajar a Metán a esta hora y vas a pernoctar en Metán en horas de la tarde, atención, ahí en Metán están anunciando chubascos por la tarde, puede haber algunas precipitaciones, pero un descenso marcado de temperatura, evidentemente, con una mínima que puede estar oscilando entre los 8 y 10 grados, ¿sí? Así que bueno, bastante fresco. Ahora, en este momento, Metán 16 grados, cielo despejado, Bueno, ahí está, bueno, me dice Mondongo que este tema lo bailaban sus viejos, cuando se conocieron allá en Quebrachal, cuando el Chuli Sarabia organizaba los bailes en el predio de don Alfonso Sarabia. Ruli me dice, uff, década del 40, del siglo XX, por supuesto, ¿no? Claro. Bueno, gracias por la aclaración, siglo XX. Bueno, ahí está. Saludos para vos, que tengas una feliz jornada y espero que también ahí en Metán no sea fuerte el cambio, ¿no? ¿Qué dice el servicio meteorológico por ahí en una de esas? ¿Tenés algún dato? Cuando tengas por ahí algún dato sobre la posibilidad de tormentas hacia la tarde que dice el pronóstico, me lo mandás, por favor. Acá nos interesa mucho justamente esa zona que donde tenemos gente que es de Metán y que trabaja por cuestiones de trabajo, está momentáneamente por acá, ¿sí? O gente que es oriunda de Metán, pero que se trasladó a vivir aquí a Joaquín B. González, y mucha gente que va y viene a Metán por distintas cosas, por distintos motivos, ya sea por cuestiones de salud o aquellos que van a hacer trámites ante el ANSES o ante el PAMI de ahí de Metán, o la gente que va a hacer trámites en la ciudad judicial, ¿sí? Claro, hay mucha gente que viaja a Metán a esta hora, y bueno, por eso siempre le pido a Mondongo que antes de que me mande cualquier opinión o aporte para la mañana de Buen Día a Día, me ponga el pronóstico, porque acá hay mucha gente que está preparándose para viajar a Metán, y estar en Metán en una hora, hora y media, ¿no es cierto?, para comenzar a hacer los trámites que tienen que hacer. Bueno, Ruli dice, te hago una consulta, ¿quién fue el fotógrafo de Joaquín B. González hace aproximadamente 65 años o más, con el nombre de Antonio, don Antonio Capellán, ¿quién más? Bueno, evidentemente no escuchaste cuando le hicimos un homenaje aquí a don Antonio, saludamos vía telefónica a don Antonio el día de su cumpleaños. ¿Cuándo fue? El mes pasado fue, ¿no? Creo, si no me equivoco. Claro, cuando cumplió años don Antonio Capellán, claro. ¿No escuchaste esa entrevista que le hicimos a don Antonio? Evidentemente no. Y él era el fotógrafo del departamento de ANTA, no solamente de Joaquín B. González, de todo el departamento de ANTA, ¿sí? Porque nos contaba él en sus anécdotas que recibía pedidos para ir a sacar fotos hasta de Taco Pozo, Monte Quemado, ¿sí? Ni qué hablar en otras localidades del departamento de ANTA, llámese Quebrachal, Gaona, Talavera, Las Lajitas, Sarabia,
todos los lugares del departamento de Anta, don Antonio le sacó una foto. Claro. Bueno, evidentemente no escuchaste la entrevista que le hicimos a don Antonio, ¿eh? Claro, una leyenda viviente de Joaquín B. González, ¿eh? Claro, ¿eh? Porque encontré, dice, una foto familiar de esa época, antes que yo naciera, te la mando, me dice, si querés, bueno, mándamela, que tiene el sello de foto Antonio, ¿eh? Claro, bueno, Antonio Capellán, uff. Ay, qué lástima, salió cruzada la foto, acá tengo que doblar el cogote para poderla ¿eh? Me la mandaste cruzada, salió de costeleta la foto, ¿eh? Tengo que doblar el cogote así para ver, a ver acá en el teléfono, porque claro, yo tengo vinculada el WhatsApp, lo tengo vinculado a la computadora, ¿no es cierto? Así que bueno, a ver acá en el teléfono, acá lo puedo mover al teléfono, ahí está, ahora sí la veo bien a la foto. ¿Quiénes serán? Si no me decís quiénes son todos ellos, parientes tuyos son. Mirá vos, debe haber sido en algún cumpleaños, alguna encuentro familiar importante. Ahí veo un chiquito que parece como que está vestido de cura, ¿puede ser? Otro que está con traje y corbata, ¿eh? Claro. Dos niños ahí que están, ¿quiénes serán esos niños? Bueno, ahí está, ahora la estoy viendo mejor a la foto, lo que pasa es que me la mandaste, claro. ¿Eh? Ahí se la ve a la mamá de Manolo, jovencita, ¿cuál es, che? ¿Cuál es la mamá de Manolo? ¿Eh? Ahí se la ve, dice, a la mamá de Manolo, jovencita. ¿Cuál será de todas estas? Esta rubita chiquita que estará aquí, ¿eh? Abajo, ella debe ser, ¿eh? Me parece a mí, creo, tiene una carita como parecida a la de Manolo. Sí. ¿Eh? La que está, la rubita esa que está ahí abajo, ¿esa será la mamá de Manolo? ¿Eh? Bueno, mirá vos. Qué foto, ¿eh? Qué foto. No había nacido yo todavía, dice, ¿eh? De esa foto. Claro, don Antonio, foto Antonio. Claro, ahí está el sello, justamente de foto Antonio, ¿eh? Claro, Joaquín B. González. Foto Antonio, mirá vos. ¿Eh? Joaquín B. González, ahí me mandó la foto con el sello y todo, así como lo entregaba justamente. ¿Sabés las fotos que tengo yo de mis cumpleaños? ¿Eh? Mirá vos. Qué lindo, ¿eh? Bueno, gracias por el recuerdo. Bueno, Mondongo, ahí está. Hace 65 años esta foto. 65 años tiene esta foto. Mirá vos, qué bárbaro, ¿eh? Y se mantiene, ¿no? Qué calidad de fotógrafo, ¿no? Qué calidad de trabajo fotográfico, ¿no? Para que se mantenga así tan clarita la foto. Pero mirá qué claridad que tiene la foto en blanco y negro. Porque en ese entonces todavía no había foto a color. Pero qué claridad que tiene la foto. Es impresionante. Claro, la calidad con que se hacían las fotografías en aquellos años. Mirá vos, qué bueno. Gracias por el recuerdo, Mondongo. Muchísimas gracias, ¿eh? Bueno, ahí estamos, en la mañana de Buen Día a Día, compartiendo 7 de la mañana, 7 minutos ya. 7-7 en todo el país. Gracias a nuestra amiga Estelita García, que nos manda justamente un feliz jueves, buenos días, dice que tengas un excelente día, que la bendición de Dios esté presente en cada momento de tu vida, en tu casa, con tu familia, y los llene de salud, amor y alegría. Mirá vos, ahí está. Mirá vos, qué hermosa, hermoso amanecer que nos manda acá nuestra amiga Estelita García. ¿Ya saliste a caminar, Estelita? ¿Ya volviste de tu caminata de todos los días o estás en plena caminata en este momento? ¿Eh? Capaz que estás todavía en plena caminata. Así que bueno, ¿eh? ¿O no saliste hoy? Capaz que hoy no saliste, ¿eh? Te agarró la fiaca.
y no saliste hoy, ¿eh? Bueno, un saludo para Estela García, fiel oyente de la mañana de Buen Día a Día, de las que te mandan primero los mensajes, ¿eh? Claro que sí, ¿eh? Sí, bueno, yo no te pedí que me sugieras algún tema musical, no. Para eso tenés que ser la primera en mandar mensaje, ¿sí? Claro, ¿eh? Ya y nomás la pedigüeña me manda, quiero escuchar, no sé qué me puso, de Alan Walter, Fade puede ser, de Alan Walter, dice. Bueno, inmediatamente, ahora salís a caminar por la tarde. Ah, claro, porque viene el frío, picarona. Claro, bueno, la verdad que a nuestra edad ya no tenemos que tomarnos ningún frío de esos, ¿no es cierto? Claro, así que ahora salís a caminar a la tarde, claro. ¿Eh? Che, ¿y el chiringo te acompaña o no? ¿Eh? ¿Te acompaña el chiringo para caminar o no? O le agarra la fiaca, ¿eh? Bueno, ya vamos a ver si tenemos... tiempo, Estelita, ¿eh? Te complazco con esa música que me estás pidiendo, ¿sí? Vamos a ver, ya, por supuesto, por ahí de pronto se nos complica cuando tenemos que buscar algún éxito, por eso, lógicamente, por ahí... nos saca del paso el hortelano Altamiranda, que por ahora no ha dado muestras de señales de vida, ¿sí? Por ahora Hortelano está desaparecido en acción, ¿eh? Bueno, ahí está. Bueno, ya vamos a ver si podemos complacerte. Bien, ¿qué otra cosita más tenemos por acá? Saludamos a la gente que nos manda los WhatsApp al 3877-403222. Muy bendecido día, nos dice Yola, ¿eh? Mientras poco a poco va aclarándose la jornada de este jueves, Yola nos manda un TikTok, como siempre, que suena así. A ver. ¡Feliz jueves! Bueno, muchas felicidades para usted también, doña Yola, qué lindo, bendiciones para todos, nos manda doña Yola con este hermoso TikTok. Dios bendiga tu día, que todo lo bello llegue a tu vida, nos dice, y te haga inmensamente feliz, por supuesto, claro. Buenos días, con un mate con media luna, qué rico, ¿eh? Muchas bendiciones. Un rico mate con media luna, y qué rico, impresionante. Otra de mis debilidades gastronómicas, las medialunas. Para mí no hay otra factura como las medialunas. Ah, esa es una debilidad también que tengo en cuanto a lo gastronómico, ¿no? Claro que sí, así que bueno, muchas gracias. Muchas gracias, doña Yola, por esa buena vibra. Con mucho amor que nos manda. Ahí está. Eso. Bueno, ahí está. Muchísimas gracias, hermoso, hermoso. El TikTok que nos manda nuestra amiga Yola del barrio San Antonio, ahí en el barrio San Antonio. ¿Cómo está amaneciendo el barrio San Antonio? ¿Cómo está amaneciendo en Las Catitas? Nuestro amigo Andrés Chato Sola ya le está metiendo seguidito al mate, ¿eh? Mucho rocío, Ruli, sin neblina, sin viento, despejado, 18 grados por acá, sí, puede ser, sí, en la zona rural, tal vez tenemos un poco menos, acá seguimos con 20, ¿no? Sí, 20 grados la temperatura, en este momento 20 grados, ah, mirá, subió, 5 décimas, 20 grados 5 décimas en este momento, en la ciudad de Joaquín B. González, sí, subió un poquito la temperatura. Bueno,
hay una humedad alta por el rocío que hay, claro. La humedad en este momento en el centro de la ciudad es del 84%, ¿sí? Bueno, el viento sigue siendo del norte a 8 kilómetros por hora, una brisa de 8 kilómetros por hora en este momento. 7 de la mañana, 13 minutos. Saludamos a todos los superpoderosos y superpoderosas que ya tienen que empezar a levantarse a esta hora. A ver, ¿dónde están los superpoderosos y las superpoderosas? ¿A dónde están? A ver, a ver, a ver. Vamos, vamos, vamos. Arriba, arriba. Faltan 35 días para el Mundial. 35 días faltan para el Mundial de Fútbol. Se acerca el Mundial. Saludos para los superpoderosos y superpoderosas. Vamos, vamos, vamos. Arriba, arriba. Vamos, chicos, a la escuela. Rápido. Bueno, acá me dice saludos para la superpoderosa más linda del mundo mundial. Que tenga un hermoso jueves. ¿Quién? ¿Josefina? Josefina. Bueno, ahí está. Josefina. La sobrina Josefina. Ni pelota me da cuando anda en la calle. No me reconoce como pariente. ¿Cómo se llama la otra niña tuya, Carola? Paula es, ¿no? Ni bolilla, che, pero una cosa que... En cambio, Franco, él donde me ve, me saluda. Me da un apretón de mano, ¿sí? El otro día casi me ha cortado la muñeca ahí del... Ni pelota me dan las chicas a mí, ¿no? ¿Y qué pensarán ellas? Vaya a saber. Bueno, ahí está. La José casi ni te conoce, ¿no? Pero la más grande sí. ¿Sí? Bueno. Muy bien, ahí está. ¿Qué dice acá? El saludo para Ezequiel Parada también, para Ezequiel Parada, Ezequiel Parada, que está listo para ir a la escuela. Así que bueno, otro superpoderoso, el superpoderoso de la mañana, Ezequiel. La superpoderosa de Juliana Margarita Cuellar, que ya está lista para ir a la escuela también. El saludo de su mamá Liliana, de su papá Jorge, que tenga un bello día. Bueno, ahí está. Más superpoderosos en la mañana de Buen Día a Día. A ver, otro superpoderoso u otra superpoderosa que tengamos para saludar hoy. A ver, a ver, a ver. Bien, a ver. Dice acá el saludo. No, me mandan un sticker. Que no se abre nunca el sticker acá. No se abre nunca el sticker. Bueno. Ahí está. Saludamos a los superpoderosos y superpoderosas en la mañana de Buen Día a Día. Saludamos a los superpoderosos de Ceibalito que nos escuchan todos los días. Me mandan una foto de lo que es el amanecer en Ceibalito. Juan José, qué linda foto que me manda. Bien. ¿Cómo está amaneciendo en Ceibalito? Bueno. Ahí está. Los saludos, por supuesto, para todos los que temprano en Ceibalito nos están escuchando. Acá en Ceibalito 18 grados, Ruli, la temperatura, la humedad 90% y por ahora sin viento, todavía no hay niebla. No creo que haya hoy niebla, ¿qué querés que te diga? Está lindo, me dice acá el amigo Juan José. Te convoco, Juan José, para que al mediodía me digas si está llegando el viento fuerte del sur que está marcando el pronóstico para el día de hoy, ¿sí? Según dice la perspectiva, según dice el pronóstico, hoy vamos a tener un viento muy, muy fuerte después del mediodía, o durante el mediodía va a estar llegando, y después del mediodía en la siesta, muy fuerte, así que te convoco para que a las 12 del mediodía me digas cómo está la cosa por ahí, si ya llegó el viento. O si se adelanta, puede adelantarse también, ¿no? Claro. Bueno,
¿Qué otra cosita más tenemos por acá? Bueno, dice, si podés, por favor, si podés avisarle a lo de Aguas del Norte que hay un caño por la primera calle, si pueden arreglarlo por la primera calle de... Así me dice, bueno, avisale, dice, a los de Aguas del Norte que hay un caño roto por la primera calle de Ceibalito, si por favor pueden venir a arreglarlo. Es mucha el agua que está saliendo, evidentemente, de ese caño roto. Saludá, dice, a mi cuñado Juan Nieva, que ya está mateando para ir a trabajar, juntando maíz. Ahí trabaja juntando maíz. Ah, mirá vos. Bueno, ahí está. Ruli dice, saludá a doña Ramona Ernoldi y a don Juan Cuellar, que escuchan tu programa todos los días. Ah, mirá, bueno, saludos para doña Ramona y don Juan, que nos saluda, que nos escuchan todos los días ahí en Ceibalito. Saludá a mi comadre, Laura Fariña, que está con su papá enfermo en Salta, que se mejore pronto y regrese a Ceibalito. Bueno, ojalá, ojalá. Bueno, bien, ahí está, el que, bien, me dice, yo te mandé, dice, el saludo a las 6:20, pero no salieron los mensajes, Ruli. A las 6:20, ¿querés que yo te lea el mensaje? No, imposible. 6:20 recién estamos comenzando con el programa, poniendo las cortinas y todo lo demás, Claro, recién ahora te lo puedo saludar, te puedo saludar con los saludos que me mandaste. Ruli dice, saludá a Bombito Gili, que está escuchando el programa también, así que bueno, saludos. La gente cree que en cuanto me mandan el mensaje ya tengo que pasarlo. Yo no, tengo un montón. Mirá, en este momento tengo 18 mensajes ya sin leer. Date por agradecido que te estoy leyendo el tuyo. Así que bueno, claro, tengo 18 mensajes que entraron junto con el tuyo, así que bueno, y todos los que leímos anteriormente, que bueno, también, lógicamente, ingresaron antes que el tuyo. Bendecido día, dice Fanny, bueno, muchas gracias, Fanny, muchas gracias, saludo para mi nieto que está desayunando para ir a la escuela. ¿Cómo se llama tu nieto? No me pones el nombre del nieto, Fanny, ¿Cómo se llama el superpoderoso que ya está desayunando para ir a la escuela? No te olvides de poner nunca el nombre. Claro, Fanny. Fanny, Fanny, querida. Bueno, Juliano. Bueno, Juliano, ahí está, Juliano. Juliano, bien. Bien. ¿Qué otra cosita más tenemos por acá? A ver, a ver, a ver. Estaba viendo acá los mensajes también que me llegan de algunos oyentes que quieren que la municipalidad solucione algunos inconvenientes que tienen en sus lugares, donde están trabajando, donde están viviendo, ¿sí? Bueno, ¿qué dice acá? Ruli dice que va a ser el viento a la hora de la salida de la escuela, va a estar feo, ¿no? Y sí, hora de la salida de la escuela, y más feo todavía va a estar a la hora en que entren los chicos del turno tarde, según el pronóstico. Que te digo, ojalá que no se dé, ojalá que no se dé. Claro, va a estar, ya el viento va a estar fuerte a la hora en que salgan los chicos de la mañana. Pero más fuerte todavía va a estar el viento a la hora en que tengan que entrar los chicos en el turno tarde. Así que bueno, cada uno tome las prevenciones, las precauciones que correspondan, por supuesto. Si llega fuerte el viento, ahora si por ahí de pronto, como tenemos siempre suerte los gonzaleños, que se nos va por otro lado las tormentas, por ahí capaz que no afecta bajo ningún punto de vista que los chicos vayan a la escuela y que salgan sin fuertes vientos, por lo menos. Y sí, va a estar, según el pronóstico, bastante, bastante fuerte el viento, especialmente en horas de que empiecen a entrar los del turno tarde. Cuando salgan los del turno mañana, ahí aparentemente va a comenzar a soplar el viento, va a estar intenso,
pero más fuerte va a estar a la hora que tengan que entrar los chicos del turno tarde. Así que bueno, eso es lo que me marca a mí el pronóstico, pero bueno, crucemos los dedos. Ya enseguida se actualiza la página, vamos a ver si continúa con esta perspectiva. Buenos días, feliz jueves, nos dice Norma, que Dios te bendiga en este hermoso día lleno de vida. Claro que sí, que Dios te bendiga en este hermoso día, llene tu vida de paz, amor y alegría y te cuide siempre en todo momento, dice Norma. Muchas gracias, Norma, siempre presente ahí. Solo tú eres tu fortaleza, me dice Gabriela Lemos, la Gaby Lemos, ¿eh? Solo tú eres tu fortaleza, ¿eh? Qué bueno que está, qué hermosa imagen, ¿eh? De un anochecer a la orilla del mar, ¿es, no? Claro, espectacular. Bueno, ahí está, solo tú eres tu fortaleza, nos dice Gaby en este día. Gracias, Gaby. Que tengas un hermoso día. Bueno, Ruli, queremos saludar a nuestro hijo Julio Aguirre, que está cumpliendo años en el día de hoy. Que la Virgencita lo proteja, lo bendiga siempre y que cumpla muchos años más. Y que invite de parte de su hija Antonella, de su mamá Carmen y de su papá Juanilo. Hoy cumple años Julito, mirá. Bueno, saludos para Julio Aguirre, ¿eh? Con un tema del chaqueño me piden acá, ¿eh? ¿Qué puede ser del chaqueño? A ver, ¿eh? ¿Cualquiera? ¿Cualquiera del chaqueño? Bueno, a ver, ¿cuál podemos? A ver, vamos a tratar de complacerlo con un tema del chaqueño palavecino, que siempre a mí me encanta, por lo menos, a mí por lo menos me gusta este tema, ¿eh? Para Julio,

Ahí estaba el chaqueño palavecino. Bueno, ahí está el chaqueño palavecino cantándole al amigo Julio Aguirre, Julito Aguirre, el hijo del intendente. Hoy está de cumple. ¿Cuántos cumple Julito, Carmen? Puede ser saber cuántos cumple, así lo cabuleamos en la tómbola. Sí. A Julito Aguirre, ¿cuántos cumple Julito? Así lo cabuleamos hoy en el tío Beto. Así que bueno, a ver si me da suerte, Julito. Claro, saludos para él. Bueno, de parte de Antonella, su hijita, de parte de Carmen, de Juanilo. 40 años, 40, mirá vos, 40 años, el cura para los sueños, el 40. El cura para los sueños, el 40. Bueno, ahí está. Así que ya vamos a jugar el 40 para la matutina o para la vespertina, o para todas. Claro, para no errarle, le jugamos a todas el 40. Todas las tómbolas que tenemos, ¿sí? Bueno, 5 para mejor. Claro, ahí está. Ya vamos a decirle al Moneda que lo cabuliemos al Julio. Al Julito Aguirre. Bueno, que la pase muy, pero muy bien. Y falta que le cantemos el feliz cumple, claro. El feliz cumple a la manera de buen día a día para Julio Aguirre. Ahí va.

Muchas felicidades para Julio Aguirre, que está cumpliendo años en el día de hoy, de parte de su hija Antonella, de su mamá Carmen, de su papá Juanilo. Muchas felicidades, que la pase muy, pero muy lindo en este jueves 7 de mayo, 7:30 de la mañana, amanece en la ciudad de Joaquín B. González, la claridad de este día, va ganando los rincones de nuestra ciudad, ahí está. Muchas gracias por estar ahí en la sintonía, muchísimas gracias a todos, queremos saludarlos a todos en esta mañana, ¿sí? Bueno, hay que estar atentos con el viento cuando esté llegando, yo te aviso, Ruli, soy el tonto de Anta, bueno, Juan José, autodenominado el tonto de Anta, avísame cuando esté llegando el viento, hay que estar atentos con el tema del viento, sí, a asegurar las chapas, a meter las gallinas dentro del gallinero, los que tengan gallinas, los animalitos hay que cuidarlos, que no se vean afectados por el viento fuerte, que según el pronóstico vamos a tener después del mediodía. Adriana Cerrato me manda esta hermosa foto, se aprende del pasado, se sueña con el futuro, pero se vive el presente, Una hermosa flor ahí que acompaña a esta frase. Se aprende del pasado, se sueña con el futuro, pero se vive el presente. Hay que vivir el presente, claro. Ponete todas las pilas. Que me mandaste, pero qué bárbaro, Adriana. Te vas a quedar sin mandar para los siguientes días memes. Hoy no te olvides de lo fuerte y de lo valiente que eres. Buenos días, con una taza de café y una flor verde, verde, hermosa, ahí acompañando a este café. Bueno, a ver qué otra cosita más nos dice acá. También, cafetera, Adriana, de las cafeteras, Adriana, Claro, de las cafeteras, Adriana. ¿No te van a quedar memes para los próximos días, Adriana? Bueno. Claro, eso me preocupa a mí, de que te quedes sin meme para los próximos días. Para hoy dice café, música, humor en cantidad y esa bella y fuerte voluntad de ser feliz. Qué bonito. Buenos días para vos también. Bueno, muchas gracias. Y después me manda, a ver, pará. Ay, de chiquitita las letras. Tengo que agrandarlas acá. Por eso lo vinculo al WhatsApp con la computadora, porque la computadora lo agranda bien, ¿ha visto? Como para que yo pueda leer. La Paz, así se llama el escrito que me manda Adriana hace rato. ¿Qué es la paz? Dijo el silencio. Es escuchar sin necesidad de responder, dijo la calma. Es abrazar con paciencia los momentos difíciles, dijo la serenidad. Es sembrar armonía en donde solo hubo ruido, dijo la fe. Es descansar en lo profundo del alma, dijo la luz. Es vivir sin guerras internas, dijo la conciencia. Mirá qué bueno, ¿eh? Ahí está, la paz. ¿Qué es la paz? Esto tendrían que leer los líderes mundiales, especialmente Trump, y el líder religioso de Irán, como así también Putin y el presidente de Ucrania, ¿sí? Bueno, viste que va para 4 años ya la guerra ahí, ¿no? Qué bárbaro. Esto deberían leer. ¿Qué es la paz? ¿Qué es la paz? Dijo el silencio. Es escuchar sin necesidad de responder, dijo la calma. Es abrazar con paciencia los momentos difíciles, dijo la serenidad. Es sembrar armonía en donde solo hubo ruido, dijo la fe. Es descansar en lo profundo del alma, dijo la luz. Es vivir sin... Vilma Palma y Vampiros.
suenan los rosarinos en la mañana de Buen Día a Día. Bye bye, Vilma Palma.

0: Vampiro, los rosarinos de Vilma Palma y Vampiro cantando en Buen Día a Día, los noventosos y noventosas de Parabienes, así como Adrián hace rato, que quería escuchar este tema. Bye Bye, así se llama el tema de los Vilma Palma que escuchamos en este Buen Día a Día, en este jueves 7 de mayo, 7:40 de la mañana. Qué hermosa imagen la que nos manda nuestra fiel oyente 818, claro. Pero mirá ese amanecer en Gaona, en Laguna Blanca, perdón. En Gaona, en Laguna Blanca, en Laguna Blanca, ahí está. En Laguna Blanca, el amanecer que nos manda 818, amanecer en Laguna Blanca, buen día. Salud no es lo que comes, también es lo que piensas y dices. Ya lo creo, sí. La buena salud no es solamente lo que comes, sino también lo que piensas y dices. Nos deja como reflexión nuestra fiel oyente 818. Muy bien, muchas gracias por estar ahí en la sintonía siempre, ¿no? Por ser el primer mate de la mañana, como dice el spot. ¿Lo escucharon al spot de los 37 años de la radio? Escuchá, escuchá lo que dice, escuchá, escuchá.
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¿Qué tal? ¿Te gustó? A mí me hace poner la piel de gallina, ¿qué querés que te diga? ¿Eh? Hermoso, 37 años, che, qué bárbaro, toda una vida, ¿eh? Bueno, hay gente que nos escuchó desde temprano cuando eran chicos y ahora ya todos unas personas mayores, profesionales, algunos como el doctor Chiquilín Bazán, siempre me recuerda que yo lo levantaba para que vaya a jardín, claro, al doctor Chiquilín, mira, ahora es todo un doctor, cantor, famoso, claro, así que fíjate vos, como él, muchos, muchos chicos, chicos que ahora ya no son chicos, que ya son grandes, imagínate, pasaron 37 años, nada más y nada menos. Así que bueno, realmente algunos ya profesionales, otros, claro, que tienen su negocio, su trabajo estable, claro. Mi hijo Osvaldo, por ejemplo, nació en marzo del 89. Ah, mirá vos, unos días antes de que nazca la radio, ¿sí? Nosotros nacimos, comenzamos a transmitir el 12 de mayo de 1989, pero ya antes con Guayar Producciones, a donde nos contrataban para ir a poner música, salíamos con ese spot, pronto, muy pronto, FMAAA. Pajarito, claro, pajarito decía, pronto, muy pronto, FMAAA, decía el eco, ¿no? Buenísimo. Bueno, ya antes, claro, un año antes ya estábamos con algunas pruebas y todo lo demás, hasta que el 12 de mayo se tomó como inicio de la transmisión continua de la radio. A partir de ese 12 de mayo de 1989, arrancó la historia de FM ANTA, el sonido de la vida. Desde entonces estamos con vos, siendo el primer mate de la mañana, como dice ahí el spot, claro, acompañándote con las mejores vibras, buenas vibras que habitualmente te ofrecemos en la mañana de Buen Día a Día. Seba Caro, ¿cómo andás, querido? ¿Todo bien? Gracias, gracias por estar ahí en la sintonía, muchísimas gracias. Acá justamente Seba nos manda el podríamos decir, santoral, el evangelio de hoy, el evangelio, ya lo vamos a leer, pero también me dice, feliz jornada, bendecido jueves eucarístico, lo que viene para tu vida es mayor que lo que dejaste atrás. No te aferres al pasado. Dios tiene algo nuevo que te sorprenderá, nos dice Seba con su frase. Bueno, y me pide, pero qué lindo, La Pomeña, dúo salteño. La Pomeña me pide, dúo salteño. Como no lo veo a Hortelano, no da muestras de vida. Mondongo, Hortelano no da señales de vida hasta el momento. Entonces nos vemos en la obligación de tratar de buscar justamente la música que nos pide la gente. Me pide La Pomeña por por el dúo salteño. Oh, qué lindo, qué linda versión lo que nos pide justamente el amigo, en este caso, Seba Caro, ahí está. Ay, mirad, lo tengo por Mercedes Sosa, lo tengo por Los Fronterizos. Acá está, dúo salteño. Él quiere escuchar por el dúo salteño La Pomeña. ¿Y quién somos nosotros para no complacerlo? A nuestro amigo Seba Caro. Ahí está, el dúo salteño, La Pomeña. Qué hermosa versión.

Qué lindo, ¿eh? Bueno, ahí está el dúo salteño, La Pomeña. Qué hermosa zamba, ¿no? Qué hermosa zamba, realmente. Bueno, ahí el dúo salteño, lo complacimos a Seba Caro, que nos pedía justamente La Pomeña por el dúo salteño. Así que bueno, muchas gracias, Seba, agradeciéndole también a él que siempre nos manda ahora el Evangelio, ¿no es cierto?, para que lo leamos aquí en la mañana de Buen Día a Día. Así que bueno, muchas gracias, Seba, muchísimas gracias por estar ahí en la sintonía y muchísimas gracias por contener a mi Nicolás. Gracias, mil gracias para vos y tu señora. Muchísimas gracias. Bueno, ahí estamos en la mañana de Buen Día a Día compartiendo más saluditos que nos llegan a través del 3877-403222. A ver qué me dice acá. Ruli dice, quiero ver fotos de FM Anta, Rulacho. Wire tiene. Vos no vas a creer, pero yo... Las fotos que tenía de FM Anta se me quemaron cuando tuvimos un incendio ahí en mi casa, en mi pieza, justamente mi habitación fue la afectada, la más afectada en ese incendio, y me quedé sin pasado. Se me quemaron fotos, pero no sabés, una cantidad de fotos impresionante. Imagínate, yo tenía una cámara que me regaló, un francés amigo de mi viejo, ¿sí? Un francés que de aquellos que venían a trabajar acá, ¿te acordás? En Joaquín B. González, tenían, ¿cómo era que se llamaba? Sopac, así se llamaba, ¿no? La empresa copiadora de granos, ¿sí? ¿Te acordás? Bueno, un francés de esos, dueños de esa empresa, le trajo de regalo a mi viejo una cámara cónica de esas profesionales, ¿sí? Así que imagínate las fotos que saqué. Yo tenía en aquel entonces 10 años, 11 años cuando agarré la cámara fotográfica y me hacía el fotógrafo, me hacía el Antonio Capellán y salía a fotografiar lo que sea. Así que me saqué foto para mi fiesta de egresado y todo eso lo perdí. Todo eso, los viajes que hacía de mochilero, me acuerdo, por todo el país, prácticamente recorriendo todo el país de mochilero y

0: justamente las fotos que me saqué, todo eso se me quemó, me quedé sin pasado, como digo. ¿Eh? Wire tiene, Wire tiene muchas fotos de la época de la radio, de nuestra época, claro. ¿Eh? César también. Así que bueno, ya le vamos a decir que suban a la página de la radio, que la suban justamente a las fotos de FM Anta. ¿Cómo te va, Hortelano? Che, Mondongo, apareció Hortelano, ¿eh? Sí, apareció Hortelano, Mondongo, ¿eh? Escuchá. Le damos la bienvenida a Rubén Hortelano, Palta Madura, Altamiranda.
1: ¿Cómo comenzamos? Yo no lo sé.
0: Se viene oscuro, ñaño, como Rubén Altamiranda, me dice acá.
1: Ni cómo
0: un amigo. Se viene oscuro del sur, ñaño, me dice acá, ¿eh? Bueno, como Rubén Altamiranda.

Bueno, acá estamos con Rubén Hortelano, Palta Madura, Altamiranda. ¿Cómo andás, Rubén? ¿Qué te pasó? ¿Por qué recién ahora me estás saludando a esta hora de la mañana? Día de la minería, me dice el Rubén. Día de la dignidad, en homenaje a María Eva Duarte de Perón. Día de la dignidad. 7 de mayo en la ciudad de Buenos Aires es el Día de la Dignidad, en homenaje a María Eva Duarte de Perón, en el aniversario de su nacimiento. ¿Hoy estaría cumpliendo años Eva Duarte? Ah, mira vos. No me digas. Hoy está cumpliendo años. Se impone, claro, se impone justamente un tema dedicado a Eva Duarte de Perón. Claro que sí, Evita, mirá vos, ¿se acordarán los que se dicen ser peronistas de esto? Que hoy es el aniversario del nacimiento de la abanderada de los humildes. Bueno, no llores por mí, Argentina, Rubén. A ver, la versión, ya te digo, que se me venga en mente en estos momentos, hay una versión hermosa que no me acuerdo en este momento. Bueno, hay una versión con ritmo de rock de Charlie García, de Serú Girán más precisamente. Claro, espectacular, espectacular. No llores por mí, Argentina. Claro, pero después hay una... Ay, Madonna tiene una, justamente, Madonna, sí, Madonna tiene una... una versión de No llores por mí, Argentina, hermosísima, ¿sí? Pero en inglés, por supuesto. Claro. Pero en español, a ver, hay una versión muy linda, me dicen acá, una versión muy linda, por ejemplo, por... ¿por quién? ¿Por Emma Chaplin? Ah, mirá, por Emma Chaplin, dice, hay una... versión muy linda, la verdad que no me acuerdo. Yo no sé si Paloma San Basilio creo que tiene una versión hermosa también de No llores por mí, Argentina. Claro, se impone eso, Rubén, querido. Me extraña, araña, que no se te haya ocurrido. Claro, No llores por mí, Argentina. Claro, para homenajear a nuestra abanderada de los humildes. Eva Duarte de Perón. Así que bueno, así que hoy estaría cumpliendo años Eva Duarte. Nació en 1919 y falleció muy joven en 1952, ¿sí? Después de haber acompañado en su primera presidencia a Juan Domingo Perón, ¿no es cierto? Y claro, después de haber acompañado a Perón en sus gobiernos, ¿no es cierto? Bueno, Paloma San Basilio, ¿no? Paloma San Basilio, sí señor, Paloma San Basilio. No llores por mí, Argentina. ¡Qué versión, señores! Escuchá, escuchá lo que es esto. Escuchá lo que es esto. Bien, Rubén, bien. Hermosa versión. En vivo, Paloma San Basilio cantando No llores por mí, Argentina. En homenaje a la abanderada de los humildes, hoy estaría cumpliendo años Eva Duarte de Perón, la abanderada de los humildes.

Qué bárbaro, ¿no? Qué hermosa versión, realmente muy linda versión esta de Paloma San Basilio. Me dicen que de Emma Chaplin también hay una versión muy linda, la verdad que no me acuerdo de esa versión, pero esta de Paloma San Basilio es de la que me acordaba más, fundamentalmente, ¿no es cierto? Esta versión hermosa de Paloma San Basilio. Dice Rubén, a ver, fíjate, Emma Chaplin, dice, es una versión muy linda de Emma Chaplin, justamente de No llores por mí, Argentina. Si la encontrás, mándamela, vamos a escucharla también, porque no, hoy estaría cumpliendo años, nada más y nada menos que la abanderada de los humildes. ¿Se acordarán los que se dicen ser peronistas de esto? Bueno, aunque sea una misa en honor a la abanderada de los humildes, deberían solicitar, como para demostrar que tienen su sentimiento peronista aún vivo, aunque últimamente los peronistas han saltado de vereda, sí, como los radicheta, también, sí, así que bueno, hoy en el día de la abanderada de los humildes, hermosa versión esta de Paloma San Basilio, me dicen acá hay una versión de Emma Chaplin también muy, pero muy linda, justamente de No llores por mí, Argentina. Yo me acuerdo de la versión rock de Serú Girán, ya la vamos a buscar también, es buenísima, buenísima la versión rock de No llores por mí, Argentina. Bien, esta es la mañana de Buen Día.

Argentina. Yo me acuerdo de la versión rock de Serú Girán, ya la vamos a buscar también, es buenísima, buenísima la versión rock de No Llores Por Mí, Argentina. Bien, esta es la mañana de Buen Día.

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0: Después de este corte de energía que tuvimos, regresamos al aire de la radio en este jueves 7 de mayo junto a Kiosco La Hoja, que le da la hora.
1: Son las 8 de la mañana, 22 minutos.
0: 8 de la mañana, 22 minutos en la ciudad de Joaquín B. González. Temperatura, Ricky, que tenemos en este momento en la ciudad de Joaquín B. González. A ver, decime la temperatura que tenemos a esta hora en la capital del Quebracho.
1: Temperatura, 19 grados.
0: Bueno, nuestro locutor virtual acá, redondeando para arriba, 19 grados. En realidad nuestra marca termometral, nuestro sensor termometral, está marcando 18 grados 8 décimas, ¿sí? 18 grados 8 décimas. Podríamos decir que la mínima, ¿no? A esta hora, ¿sí? La mínima en este momento, cielo mayormente despejado, ¿eh? Eso es lo que tenemos en este momento, un cielo mayormente despejado, con una humedad relativa ambiente del 82% y un viento que sopla del norte a 11 kilómetros por hora, ráfagas muy distanciadas, diríamos, a 11 kilómetros por hora en este momento. Bueno, ya con el, podríamos decir que ya con el servicio meteorológico totalmente actualizado, le voy a decir lo que dice el servicio meteorológico para este día. Realmente muy, pero muy fuerte el viento que se avecina. Me dicen acá algunos oyentes, viene negro del sur. Bastante oscuro viene del sur, dicen algunos de los oyentes que se comunican a la mañana de Buen Día a Día. Esperamos para hoy un viento muy, pero muy fuerte, con ráfagas que pueden llegar hasta los 74 kilómetros por hora. Me preguntaba la gente si es conveniente llevar a los chicos a la escuela. Y mientras estén en la escuela, yo creo que van a estar protegidos, ¿sí? El tema es que justo a la hora que entran los chicos del turno tarde, va a ser el momento en que probablemente tengamos el viento más fuerte, ¿sí? A la hora que salgan al mediodía va a estar fuerte el viento, pero no tanto como en horas de del ingreso del turno tarde, ¿sí? Ahí parecería que va a estar más fuerte el viento del sur. También algo fuerte va a estar, estaba pensando en mi nene que hace la jornada extendida en la Escuela Santo Domingo de Guzmán, justo en lo peor del viento del sur, van a estar saliendo ellos, tienen que salir a esa hora. Uy, que eso sí que es peligroso, ¿sí? Así que bueno, habrá que tomar algunas medidas, por supuesto. Sí, porque le digo que el servicio meteorológico es muy claro y contundente con respecto a la posibilidad de que tengamos vientos muy, pero muy fuertes en horas de la tarde, especialmente después del mediodía. Así que bueno, habrá que tomar las precauciones necesarias justamente para evitar algún inconveniente, claro. Por supuesto, cada papá tomará las decisiones que correspondan, pero va a ser muy fuerte el viento, muy, muy fuerte. Ojalá que no, ojalá que, como pasa siempre aquí en Joaquín B. González, los pronósticos de tormentas y de fuertes vientos a veces se desvían, ¿no? Pasan por arriba o pasan por el costado. La verdad que siempre nos hemos salvado de eso. Así que, ¿quién te dice? Por ahí en una de esas, hoy también podemos tener ese beneficio. Ojalá que así sea, porque realmente el pronóstico no es nada alentador, con mucho, mucho viento. No lluvia. No me marca lluvia, te digo. Solo viento. Solo viento. Pero siempre está latente la posibilidad de alguna precipitación. Estaba escuchando esta mañana tempranito en lo que es Cadena 3, que en Córdoba, algunos lugares, el cambio vino con viento fuerte y lluvia, y hasta incluso granizo cayó en algunos lugares, ¿sí? Así que bueno, en Altagracia, decían esta mañana, antes de que comencemos el programa nosotros, en Altagracia estaba lloviendo y estaba muy fuerte el viento. Decían los oyentes que se comunicaban con Cadena 3 en el programa Primera Plana de Cadena 3 que nos antecede. Bueno, a esa hora estaba produciéndose lluvia y viento. Acá no me marca lluvia, pero sí mucho viento fuerte. Mucho, mucho viento fuerte es lo que me está marcando. De todos modos, vamos a tener nubosidad baja. Ya esta nubosidad baja en horas de la mañana de hoy va a comenzar a poblar, si se quiere, parcialmente por lo menos el cielo hasta el mediodía, y después del mediodía nublado, con alguna probabilidad que siempre está latente cuando hay nubosidad baja, de que aunque sea una llovizna tengamos. Pero bueno, por ahora no me marca nada de eso, ni llovizna, ni lluvia fuerte, nada, solo viento, mucho, mucho viento, es lo que nos está marcando. 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
2: Muy buen día, jueves 7 de mayo y no habrá actividad comercial esta mañana en el mercado agroganadero de Cañuelas, siguiendo muy de cerca el pronóstico y la realidad de algunas lluvias contemporáneas en algunas zonas. Habrá que seguir esto de cerca durante toda la jornada, teniendo en cuenta que puede llegar a ser un condicionante muy importante, como lo veníamos comentando por otra parte, para la oferta de mañana viernes, jornada que marcará el cierre de la primera semana y completa del mes de mayo. Hasta aquí, de todas formas, una oferta importante desde lo cuantitativo, teniendo en cuenta que se encerraron en las dos primeras jornadas 21.500 vacunos, un volumen que ya supera con holgura lo registrado durante la semana pasada, periodo en el cual se había trabajado con una jornada menos por aquel feriado del viernes primero de mayo. Una demanda que hasta aquí se mostró, y justamente aparándose en la oferta, con un criterio tranquilo. En algún caso puntual pudimos ver sostenimiento de precios. El caso más concreto fue el del consumo liviano, tanto novillitos como vaquillonas, pero con una condición sine qua non, el tema del quilaje de esas haciendas que sí o sí tienen destino de consumo interno. Cuanto más livianas, mejor para esa demanda que, está claro, se viene quedando sin un producto esencial para abastecer algún tipo de carnicería premium del ámbito del AMBA. Hablamos de novillitos y de vaquillonas por debajo de los 340 kilos, que cuando aparecen y son provistas por algunos filoteros muy particulares, de marcas reconocidas, inclusive hay algunos operadores que se disponen a pagar precios más altos de lo que pagaban inclusive durante el periodo anterior en otro contexto de oferta. Reiteramos, para este jueves, sin operatoria comercial por falta de ofrecimientos en Cañuelas. Para Cadena Campo Argentino, informó Silvio Bayoco.
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0: 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Rosario, en el mercado físico de Rosario de Santa Fe, que es el mercado de referencia, en todo caso, del Centro Norte Productivo de la República Argentina, con datos aportados por la Cámara Arbitral de Cereales de la Bolsa de Comercio de Rosario de Santa Fe. ¿Sí? 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
1: 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Cierre del mercado de granos. Promediando la semana, jornada de día miércoles en la Plaza Rosarina, donde la soja contó con referencias abiertas de compra por debajo de los niveles del viernes, el girasol se mantuvo sin cambios, el trigo mostró bajas puntuales en los tramos del próximo ciclo, el maíz con ofertas que oscilaron entre la estabilidad y la baja, y el sorgo no registró actividad. Comenzamos las cotizaciones con las oleaginosas. Por soja, con entrega inmediata y para las fijaciones de mercadería, 430 mil pesos por tonelada. El girasol, reiteramos, sin cambios. Entrega contractual, $410 por tonelada. Segmento contractual, condición alto oleico, $420 por tonelada. Girasol, entre mayo y agosto, $410 por tonelada. Pasamos a los cereales, comenzamos por el trigo. Disponible contractual o full mayo, $205 por tonelada. Trigo junio, $210. Trigo julio, $215 por tonelada. En este último segmento se concertaron negocios entre $5 y $10 por encima del valor abierto, de acuerdo con Ciogranos. También se mantuvieron las ofertas en función del contenido de proteína. Trigo con descarga cercana con al menos 11% de proteína, $215 por tonelada. Y bajo estas mismas condiciones de proteína, para el tramo junio-julio, $220 por tonelada. Para la cosecha 2026-27, trigo diciembre y enero, $225 por tonelada, una caída de $5 por tonelada para la última de estas posiciones en relación a la rueda previa. En cuanto al maíz, tramo disponible y contractual, $187 por tonelada. Sin embargo, según la página oficial Ciogranos, se concertaron negocios en torno a valores de $190 por tonelada para entregas cortas. Maíz mayo y junio, $187 por tonelada, maíz julio, $184 y maíz agosto, $185 por tonelada, maíz entre septiembre y noviembre, $190 por tonelada, maíz diciembre cayó $3 hasta $192 por tonelada, maíz para la entrega entre enero y febrero, $193 por tonelada. Finalmente, para la campaña 2026-27, descarga entre marzo y mayo del próximo año $193 por tonelada, un recorte de $2 por tonelada frente a ayer martes. Cebada y sorgo no se registraron ofertas abiertas de compra. En cuanto al mercado de referencia, en cuanto a Chicago, los futuros de los principales commodities agrícolas cerraron nuevamente con pérdidas. El trigo en Chicago se vio presionado por expectativas de un acuerdo entre Estados Unidos e Irán, lo que derrumbó el precio del petróleo y generó salidas por parte de los fondos, sumado a pronósticos de lluvias que aliviarían la sequía. El maíz, en tanto, en Chicago también retrocedió con fuerza, un 2,7%, afectado por la caída del precio del crudo y ventas de fondos especulativos que venían fuertemente posicionados al alza. Finalmente, la soja en Chicago también cerró en baja, arrastrada por el desplome del petróleo y ventas técnicas, con caídas también en sus derivados, aceite y harina, en un contexto de menor atractivo para los biocombustibles. Para Cadena Campo Argentino, informó Miguel Ángel Boleado Sasco, lo ocurrido hoy, miércoles 6 de mayo, en el mercado físico de granos, con datos de la Bolsa de Comercio de Rosario.
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fantasías. Bueno, en la mañana de Buen Día a Día, compartiendo con usted toda la información y toda la buena música, por supuesto, tratando de llevarle el acontecer de esta jornada, claro que sí. Hoy en el Santoral Popular, en el Santoral de hoy tenemos, por ejemplo, varios santos. Vamos a tomar como referencia a San Juan de Beverly. Beverly, así es. San Juan de Beverly. Vamos a tomar como referencia a San Juan de Beverly. Pero tenemos también en el día de hoy a San Benedicto II, Papa. A San Agustín Rocelli. A San Genérico, Santa Domitila y compañeros mártires, San Antonio de Kiev, como así también a San Flavio y compañeros mártires. Flavio, mirá, bueno, ahí está, saludo para Flavio Santillán, el profe. Bueno, así que ya sabe, y tenemos los beatos, Beato Alberto de Bérgamo, Beata Rosa Venerini. Tenemos también la Beata Gisela. Qué bonito nombre, Gisela. Bueno, ahí está. Saludos para todos los que respondan a estos nombres en este día. Bueno, en el Santoral Popular que tenemos para compartir, sin dudas, esta jornada. Así que bueno, ahí está, ¿eh? Dándole la posibilidad a usted que salude a aquellos que respondan a alguno de estos nombres que compartimos en la mañana de Buen Día a Día. Así que, bueno, gracias a Seba Caro que nos manda justamente el Evangelio de hoy. El Evangelio de hoy en este jueves 7 de mayo, según San Juan, 15 del 9 al 11, ¿sí? Bueno, ¿qué dice el Evangelio? Jesús dijo a sus discípulos: como el Padre me amó, también yo los he amado a ustedes. Permanezcan en mi amor. Si cumplen mis mandamientos, permanecerán en mi amor, como yo cumplí los mandamientos de mi Padre y permanezco en su amor. Les he dicho esto para que mi gozo sea el de ustedes y ese gozo sea perfecto. Palabra del Señor que precisamente hoy leemos en este pasaje del Evangelio según San Juan 15

0: del 9 al 11. Hermoso pasaje del Evangelio que tiene su reflexión. Para eso convocamos al padre Luis Urbán, obispo de Catamarca, para que nos deje justamente su reflexión sobre este pasaje del Evangelio. A ver.
1: Buen día. El texto del Evangelio, Juan 15, 9 al 11. Continuamos meditando el texto que hemos empezado ayer, del capítulo 15. Acá Jesús volverá a insistir lo que ya también decía en el versículo 14, en el capítulo 14. Yo los he amado a ustedes como el Padre me ama a mí. Realmente extraordinario, ¿no? Que el Creador ame a la criatura con el amor de Dios. Y después insiste esto, no permanezcan en mi amor. ¿Y cómo se permanece en el amor a Jesús? Si cumplimos sus mandamientos, si no, no. Porque Jesús también ha cumplido los mandamientos de su Padre y permanece en el amor del Padre. No puede haber amor en el en clima de desobediencia, de rebeldía, ahí no hay amor. El amor es corresponder al ser amado. Y dice Jesús, mire, les digo estas cosas para que mi gozo sea pleno, sea perfecto. Siempre donde hay verdadero amor hay comunicación, compartir. No se queda nada el amado respecto de aquel que ama. Le pidamos al Señor que nos ayude a ser obedientes, a poner en práctica todo lo que Él nos enseña, porque de esa manera permaneceremos en Él y Él en nosotros. Que la bendición de Dios Todopoderoso, Padre, Hijo, Espíritu Santo, descienda sobre ustedes y los acompañe siempre. Amén.

Bien, ahí está la reflexión del padre Luis Urbán, obispo de Catamarca, sobre este pasaje del Evangelio que le leímos en el día de hoy, San Juan 15, del 9 al 11.

de nuestros servicios a la comunidad necrológicas. En el día de ayer, a la edad de 67 años, falleció el señor Ángel Pedro Morales. Sus restos están siendo velados en Sala Pieve. Ahí están siendo velados en este momento sus restos. Y serán inhumados justamente en el cementerio municipal al mediodía, a las 12 del mediodía, ¿sí? Sus restos ahí están siendo velados en Sala Pieve, Sarmiento 96. Sarmiento casi esquina Hipólito Yrigoyen. Ahí en la sala velatoria de Pieve están velando los restos de Ángel Pedro Morales. Sus familiares invitan a acompañar sus restos hoy al mediodía en el cementerio local. Serán inhumados. Precisamente sus familiares invitan a acompañar sus restos y a elevar una oración en su memoria.

0: También en el día de ayer, pero a la edad de 56 años, falleció el señor Orlando Rafael Álvarez. Sus restos están siendo velados en su domicilio particular en la localidad de Gaona, donde justamente en el cementerio de dicha localidad serán inhumados hoy a horas 10 de la mañana. Sus familiares invitan a acompañar sus restos y a elevar una oración en su memoria. Fue un servicio de FM ANTA. 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

Esta es tu mañana, la mañana de Buen Día a Día, la mañana que compartimos por FM Anta el sonido de la vida. El responsable del operativo de Agua del Norte, de los operativos de Agua del Norte, el señor Raúl José Ceballos, apela a la colaboración para una información a la comunidad, a los vecinos más precisamente de acá del centro de la calle 25 de Mayo entre Hipólito Yrigoyen y Avenida San Martín, que por necesidades urgentes y por problemas de disgregación de la red cloacal, en donde los vecinos están teniendo serios problemas de desbordes cloacales, nos vemos en la obligación de realizar el reemplazo en esa cuadra. Entonces se va a cortar la cuadra, estamos diciendo de 25 de mayo entre Hipólito Yrigoyen y Avenida San Martín, ¿sí? 25 de mayo entre Hipólito Yrigoyen y Avenida San Martín, aquí a la vuelta, ¿sí? Claro, ahí se va a cortar justamente la cuadra porque se va a trabajar con retroexcavadoras. El personal va a estar abocado en el trabajo del reemplazo de esa red cloacal y sus respectivas conexiones. Entonces le pedimos a los vecinos, a la comunidad, que tengan precaución a la hora de transitar por esas cuadras, para evitar problemas y cualquier tipo de situación. Y también, por supuesto, también se le pide a los vecinos que tengan fundamentalmente paciencia, que vamos a estar trabajando durante el día de hoy y todo el día de mañana. Así que bueno, muchísimas gracias desde ya a la radio y apelo a su colaboración, ya que es una radio con un programa de mucha audiencia. Bendecida jornada. Bueno, gracias al señor Raúl José Ceballos, responsable del operativo de Agua del Norte, que nos informa sobre este corte de la calle 25 de mayo entre Avenida San Martín e Hipólito Yrigoyen, donde van a cambiar la red cloacal, ¿sí? Van a cambiar la red cloacal en esa cuadra, porque están teniendo problemas los vecinos justamente con respecto a los desbordes cloacales. Así que bueno, por esa razón va a estar cortada esa arteria. A tenerlo en cuenta, por favor, aquellos que viven ahí en la zona o aquellos que transiten por el centro, recuerden, hoy y mañana va a estar cortada esa cuadra por los trabajos que realizará Aguas del Norte en la misma. A tenerlo en cuenta.

Esta es tu mañana, la mañana de Buen Día a Día que compartimos por FM Anta, el sonido de la vida. ¿Algún otro mensajito que nos llega al 3877? Bueno, en realidad son muchos los mensajes que tenemos en el día de hoy. Vamos a alargar un poquito este espacio por el corte de energía que tuvimos a las 8 en punto. Se cortó la luz por unos minutos. Así que bueno, eso nos ha hecho retrasar con respecto a la segmentación que tenemos en el programa, ¿no es cierto? Así que bueno, Ruli dice, nosotros tenemos un Dios grande y no va a pasar nada, hay gente muy mala y así a pesar de eso Dios lo protege, dice, los protege. Bueno, ojalá, che, sinceramente no me cuadra mucho el viento que, según dice el pronóstico, vamos a tener hoy en gran parte del departamento de Anta, no solamente en Joaquín B. González, ¿no? En gran parte del departamento de Anta. Bueno, estamos atentos a la hora en que va a comenzar el viento. Acá me marca a las 12, pero por ahí se puede adelantar, ¿no? Ojalá que no. Ojalá que tengamos, como siempre pasa aquí en Joaquín B. González, una tormenta que se desvía, no va a ser la primera vez. Sí, acá habitualmente pasa que cuando los vientos o las tormentas son muy fuertes, se pronostican fuertes, a veces nos salvamos y no es tan fuerte, se termina yendo para otro lado, digamos así. Vamos a ver si en esta ocasión pasa lo mismo. Bueno, siempre cuento, ¿no?, que acá en Joaquín B. González parecería como que tenemos un Dios aparte, pero bueno, siempre contamos lo que nos decía un importante meteorólogo de la provincia sobre cuáles son las causas por las cuales a veces Joaquín B. González se salva de los peores vientos, de las peores tormentas. ¿A qué se debe que Joaquín B. González se salva siempre? Y bueno, es por la ubicación geográfica que tiene nuestra ciudad, no es por el río, no es por el Santo Domingo o la Virgen María, no es porque hay muchos almamulas condenados y toda la historia, bajo ningún punto de vista, es por la posición geográfica que tiene Joaquín B. González, que lo hace que de alguna manera estas fuertes tormentas a veces se terminen desviando o pasen por arriba. Viste, a veces se ve las nubes que van, las nubes intensas de gran tormenta que se van, que pasan a una velocidad de auto de Fórmula 1 por el cielo y gracias a Dios no llegan a tocar la superficie. Bueno, es por eso, por la ubicación geográfica que tiene la beneficiosa ubicación geográfica que tiene Joaquín B. González. Porque si fuera por el río, como dicen algunos, Gaona o Quebrachal se salvarían también, al igual que nosotros. Claro, que están también a la vera del río Juramento. Y a veces ahí en Gaona o en Quebrachal, las tormentas o los vientos son más fuertes que los que se dan acá. Es por la ubicación que tiene Joaquín B. González, precisamente, en esta geografía del departamento de Anta, que nos trae cierto, diríamos, sistema anticiclónico, así se le denomina, que de alguna manera se terminan desviando todos los fuertes, fuertes pronósticos de mal tiempo, se terminan desviando a otros lados y acá nos salvamos, ¿no? Y es mucho más leve, si se quiere. Bueno, ojalá que en esta ocasión pase lo mismo, porque te digo, el pronóstico me está marcando, me sigue marcando. Yo estoy actualizando a cada rato el servicio meteorológico para ver si cambia y no cambia para nada. Nos sigue marcando que a partir del mediodía va a estar muy, muy fuerte el viento. Espero que no. Bueno, eso es lo que nos dice el servicio meteorológico. Tengo cumpleañeros, claro que tengo cumpleañeros en la mañana de Buen Día a Día. Ruli dice, mi nena va a la Santo Domingo y la voy a retirar al mediodía por la alerta de viento. Se está levantando un nublado del sur bastante, bastante importante, me dice. Sí, yo creo que
con mi Nacho vamos a tener que hacer lo mismo con Romy, ¿no? Retirarlo al mediodía, porque si se cumple con la perspectiva que tenemos de mucho viento y vamos a tener que tomar algunas medidas, no sé si otros padres, no quiero influir en la decisión de los otros padres, pero justamente los chicos que hacen la jornada extendida van a estar saliendo en lo peor del viento, ¿sí? La salida de ellos, que es a las 3:30 de la tarde, va a ser en lo peor del viento. Si no falla el pronóstico, va a ser lo peor del viento, la siesta, justamente, ¿no? Así que bueno, habrá que tomar esas medidas, ¿no? Sobre todo con los chicos que tienen que salir en la hora de jornada extendida, ¿no es cierto? Pero claro, como le digo, vamos a ver, ojalá por ahí en una de esas no es tan fuerte, ¿eh? De todos modos, no son para nada alentadores los pronósticos. Yo, por prevención, ¿qué querés que te diga? Yo también creo que vamos a tener que hacer eso. Bueno, ¿qué dice acá? Este otro mensajito que me llega acá. Tengo cumpleañera, la morocha más linda del laboratorio del hospital. Carla Cisneros está cumpliendo años, según Germán Perelló. Y teniendo en cuenta, conociéndolo a Germán Perelló, sus gustos son para nada despreciables. Así que si él lo dice, debe ser así. Debe ser la más bonita y la más linda, la más atractiva del laboratorio del hospital, Carla Cisnero. Así que bueno, de parte de Germán Perelló, el feliz cumpleaños. Le ponemos el feliz cumpleaños a la manera de buen día a día a Carla. Claro que sí. Bueno, ahí está. Vamos.

0: Muchas felicidades para Carlita Cisnero, la morocha más linda del laboratorio, dice Germán Perelló. ¿Qué tal, eh?
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0: Si él lo dice, debe ser así. Así que bueno, felicidades para Carla Cisnero, que hoy está cumpliendo años, ¿eh? ¿Qué música le podemos poner a Carla para hacerlo completo al saludo, para hacerte quedar mucho mejor todavía, Germán? ¿Eh? Decime, ¿qué música le gustaría escuchar a Carla? ¿Qué tipo de música le gusta? ¿Folclore? ¿Romántico? ¿Rock? A ver, decime, ¿qué tipo de música le gustaría escuchar? ¿Reggaetón? Por ahí es una reggaetonera, ¿eh? Sí. Bueno, ahí está. Saludos entonces, que la pase muy, pero muy lindo. Ella es Arjona Maníaca. Ah, no me digas. Bueno, hay muchas chicas que son devotas de Arjona, ¿no? Sí. A ver, ¿qué le podemos poner de Arjona? Algo nuevo, algo de lo de ahora de Arjona. A ver, ya te digo qué es lo que tengo a mano de Arjona en este momento. A ver, ¿qué le podemos poner? De la gira que ha hecho este año. De la gira que hizo este año. ¿Qué te parece? Este tema. Digamos así, la gira que se llama 2026. Y que, bueno, el Seco Tour, ¿sí? Así creo que lo denominan, ¿no? Bueno, ahí está, de lo último, que, a ver, ¿cómo dice Germán? Bueno, Ella se llama el tema. Ah, el tema Ella, ese le gusta. El tema Ella, bueno, Arjona, Ella. Bueno, ahí está, el tema de Arjona, Ella, vamos a buscarle entonces. A ver, pará, aguantame un cachito. El tema Ella de Ricardo Arjona es lo que nos pide acá nuestro amigo Germán. Ahí está, para Carla Cisnero, la morocha más linda del laboratorio del hospital, según Germán.
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Guarda, Carlita, que Germán es un Don Juan, de esos que habla justamente Arjona en esta canción. Bueno, ahí está. Guarda con el Germán. Guarda, guarda que pica el tiburón. Muerde el tiburón. Ya te lo va a picar el tiburón, te muerde el tiburón. ¿Eh? Así que bueno, guarda con el amigo Germán, ¿eh? Claro, que es un Don Juan también, como dice ahí en la canción, guarda con besar a un Don Juan como Germán Perelló. Bueno, el sticker que me manda, no podés, tremendo, tremendo, claro.

0: Un 7 de mayo de 1921 en la ciudad de Salta nace justamente uno de los grandes, diríamos, uno de los grandes de la poesía folclórica de nuestra provincia, ¿no? César Perdiguero, nada más y nada menos, ¿eh? Claro, ahí está, César Perdiguero nació un 7 de mayo de 1921 en la ciudad de Salta, valioso cronista de la Salta tradicional, poeta y periodista, que supo poner gracia, intención, color, ternura y fino humor en sus crónicas de la Salta del ayer. Fue el primero en firmar una letra para una canción de Eduardo Falú, con quien integró un dúo en 1942. Suyos son los versos de Tabacalera. Qué buena que es esa samba, Tabacalera. Queja sorda de quien siembra en Salta tabaco. Tabaco del bueno, ¿sí? Claro. Que fue prohibido varias veces durante la dictadura militar. Hombre profundamente vinculado al folclore y organizador de importantes encuentros de nuestra música en su tierra natal y también en Córdoba. Profesor y escritor que incursionó en la política siendo elegido diputado provincial. Periodista, fue periodista de un importante diario salteño, El Tribuno, donde publicó durante mucho, mucho tiempo unas notas sobre sucesos lugareños que tuvieron gran aceptación entre el público salteño. Sí, yo lo recuerdo. Me encantaban las historias esas que contaba en El Tribuno César Perdiguero, firmada con el seudónimo Cochero, Cochero Joven, así era, Cochero Joven, claro. También lo hizo en una publicación de gran tirada nacional, fue en la revista Folclore y animó en ocasiones el famoso Festival Folclórico de Cosquín, la más importante y multitudinaria asamblea del canto popular argentino. Claro, alguna vez animó también Cosquín. Fallece el 22 de diciembre de 1984 a la edad de 63 años. Su obra fue un realmente copioso aporte a la cultura provincial. Entre ellas se encuentran, junto a Eduardo Falú, India Madre, Canción de Cuna y Cosecha, Tabacalera, junto a Manuel Castilla y Cuchi Leguizamón, hizo Fiesta de Guardar, La Trova de la Macacha, Zamba de Anta, Estoy de Vuelta, Chaya de la Soledad, Guitarreando con César Isela, Cerro San Bernardo, Cosas de la Salta de Antes, entre algunos éxitos que, por supuesto, vale la pena destacar de este gran poeta de la música, justamente, que ha sido, sin dudas, don César Perdiguero. Acá Jorge Cafrune, justamente, nos canta esta samba tabacalera, que realmente es muy, pero muy hermosa, y que pertenece, es de la autoría, justamente, de César Perdiguero, pertenece a César Perdiguero esta, justamente esta zamba. Acá don Jorge Cafrune cantando Tabacalera.
1: La canción que voy a dejarles pertenece a la zona de mi tierra, el norte argentino, que tiene como actividades principales la explotación de la caña de azúcar, los tabacales, las minerías. Yo soy nacido en la zona de los tabacales y esta canción es como un homenaje al hombre del surco tabacalero.

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1: Bueno, Jorge Cafrune, Tabacalera, ¿eh? Qué bárbaro, qué letra, ¿no? Qué letra, realmente. Un verdadero homenaje para aquel que trabaja y sufre por el tabaco ahí en la zona de los valles. Bueno, una de las creaciones, y dijimos que una de las creaciones justamente de don César Perdiguero es nada más y nada menos que nuestra zamba de Anta, claro. Ahí en este caso, César Perdiguero con la colaboración de Manuel J. Castilla y del Cuchi Leguizamón, nada menos, nada más y nada menos, hicieron esta zamba de Anta, registraron esta zamba de Anta que de alguna manera pinta claramente lo que es la vida del anteño, lo que tiene que de alguna manera tener el anteño para sentirse identificado con esta zamba de Anta que nos canta aquí en este caso Hernán Figueroa Reyes. Oh, pero qué linda zamba, la nuestra, la zamba de Anta, que disfrutamos así. Hernán Figueroa Reyes.

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Repasamos rápidamente lo que tiene que ver con los temas del día. 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

0: 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Solicitamos a los vecinos colaborar manteniendo los pozos accesibles para agilizar el servicio. En otro orden, continúan los trabajos de demarcación de sendas peatonales en la ciudad. 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De esta manera, el municipio continúa desarrollando acciones que mejoran la calidad de vida de los vecinos. 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Gestión Juan Domingo Aguirre.
1: Más información en Buen Día a Día, siguiendo justamente lo que tiene que ver con la información que nos acerca el Departamento de Prensa de la Municipalidad. Nos informa que la Universidad Provincial Upateco y el Intendente Juan Domingo Aguirre tienen el honor, el agrado de invitar a la comunidad en general a la inauguración de la nueva sede de Upateco en nuestra ciudad. Este proyecto, con el firme compromiso de brindar nuevas oportunidades de formación para nuestra gente, fortaleciendo el futuro de nuestra comunidad, nos daría mucho gusto que la gente acompañe este paso tan importante. El acto se desarrollará el viernes 8 de mayo a horas 16 en el SIC del barrio San Antonio, ahí en Avenida Roberto Romero y Florencio Mancilla. El acto contará con la distinguida presencia de autoridades locales, provinciales y alumnado. Su participación se dará en un marco especial a esta celebración. La participación justamente le va a dar un marco especial a esta celebración, así que los esperamos para compartir este gran logro de la Universidad Upateco. Así dice justamente la invitación que nos llega a la radio de parte del Departamento de Prensa de la Municipalidad, así que le agradecemos mucho. Ya se la vamos a hacer llegar a nuestro director, Marcelo Guayar, que debe haber recibido ya probablemente la misma invitación. Así que bueno, para que el viernes 8 de mayo a horas 16 forme parte de esta inauguración que se va a hacer justamente de la Universidad Provincial Upateco, ¿no es cierto? Acá en la ciudad de Joaquín B. González, con la presencia del intendente y también autoridades del ámbito local, provincial, además del alumnado, ¿no es cierto? Que va a llevar a cabo todas las actividades, clases que se van a dictar justamente en el marco de esta universidad provincial que se pondrá en marcha en nuestra ciudad. Un reclamo que se venía haciendo al gobierno municipal, que a partir de ahora también Joaquín B. González va a tener esta importante opción para sus jóvenes.

Bueno, más información en Buen Día a Día, siguiendo, por supuesto, los temas más destacados de la jornada, algunos de ellos relacionados justamente con el ámbito, más que nada, de la salud. Estaba viendo acá que el vacunatorio del hospital habilitó un nuevo canal de comunicación, muy importante para tenerlo en cuenta. A partir de ayer, los vecinos pueden contactarse con el vacunatorio a través del WhatsApp para acceder a información sobre disponibilidad de vacunas, requisitos, población objetivo, horarios de atención, entre otros temas que puedan consultar. Así que bueno, esta herramienta busca optimizar el tiempo de los usuarios, evitando traslados innecesarios y reduciendo las filas que se forman habitualmente para el vacunatorio, al permitir resolver consultas de manera rápida y sencilla. El número para escribir WhatsApp es solamente para WhatsApp, ¿no? Es solamente para WhatsApp. 3877-588103, anótelo, señora, ¿sí? El número para que usted pueda consultar es el 3877-588103. Anote, por favor. Téngalo en cuenta. El vacunatorio del hospital brinda este servicio, este nuevo canal de comunicación a través del WhatsApp 3877-588103. Por ahí usted puede justamente informarse sobre la disponibilidad de vacunas, los requisitos que hay que reunir para ir a vacunarse, la población objetivo que tiene la vacunación, los horarios de atención, en fin, todo eso lo puede consultar a través de este WhatsApp al 3877, solo por WhatsApp, no llame, solo por WhatsApp. 3877-588103. Esta es una herramienta que busca optimizar el tiempo de los usuarios, evitando traslados innecesarios al hospital y reduciendo las filas que se forman, al permitir resolver consultas de manera rápida y sencilla, ¿sí? El sistema funciona con respuestas automáticas, disponible las 24 horas. En caso de consultas específicas, serán respondidas en días hábiles durante los horarios de atención del vacunatorio. Recordá que este canal es exclusivo para consultas vinculadas al vacunatorio, ¿sí? Es solo en consultas relacionadas con el vacunatorio. No se otorgan turnos ni se gestionan otros trámites por esta vía. Es solamente para consultar, como le decía, por ahí de pronto, si usted necesita saber sobre qué vacuna hay disponible para aplicarse en el hospital, los requisitos que hay que reunir para vacunarse justamente ahí en el vacunatorio, y bueno, los horarios de atención, todo eso, todo relacionado con el tema de la vacuna. O sea, se hace la aclaración para que la gente no se confunda y crea que a través de este teléfono también va a poder obtener turnos para que atiendan algunos, para la atención de algunos especialistas. No, no, no, nada que ver, ¿sí? Bueno, es solamente para el vacunatorio, para todo lo que tenga que ver con el vacunatorio. 3877-588103. Repito, 3877-588103. Este canal es exclusivo para consultas vinculadas al vacunatorio.

97 casos de chikungunya se han reportado en el departamento de Anta, algo que realmente abre la preocupación. El departamento de Anta es uno de los departamentos que más casos ha reportado de chikungunya, ¿sí? Acá en el departamento de Anta, la localidad de Apolinario Saravia es la que más casos ha reportado, un total de 44 casos, Mollinedo 3 casos, Quebrachal 27 casos, Joaquín B. González 18 casos, General Pizarro 17 casos, en Gaona 16 casos. Hay que hacer un... digamos así, un paréntesis con respecto a la cantidad de casos de Gaona. Hay gente que he visto justamente en las publicaciones sobre la cantidad de casos en Gaona que señala que son más los casos en Gaona, ¿sí? No pueden ser, debe ser 16 confirmados, pero sospechados debe haber mucho más, según lo que veía en las en los comentarios de gente de Gaona que se... hacía eco de esta información, ¿no? En Gaona 16 casos, dice, pero los oyentes o los, digamos así, los habitantes de Gaona que comentaron en las redes sociales hablan de más casos, ¿sí? Ahí en Gaona. En Las Lajitas 12 casos, ¿sí? Es el lugar donde también han reportado casos de chikungunya. Repito, acá en Joaquín B. González 18 casos. Bueno, lo mismo que en Gaona, acá la gente en Joaquín B. González también dice, no, 18 casos son más. Pero bueno, por ahora, según el informe oficial de la Dirección General de Coordinación Epidemiológica de la provincia, en el departamento de Anta se han reportado esa cantidad de casos, ¿eh? Y bueno, apareciendo Apolinario Saravia como la localidad que más casos ha reportado, 44 en total. Acá en Joaquín B. González dice la información, 18 casos.

Alerta por fuertes vientos en la ciudad de Joaquín B. González y gran parte del departamento de ANTA. El Servicio Meteorológico Nacional emitió para este jueves una alerta amarilla por vientos sondas en distintas zonas de la provincia. El alerta regirá desde las 12 del mediodía hasta las 6 de la tarde, con vientos sonda con velocidades que pueden llegar a superar los 30 a 45 kilómetros por hora, las ráfagas, por supuesto, pueden llegar a superar los 30 y 45 kilómetros por hora, con ráfagas que pueden superar incluso los 65 kilómetros por hora. Este fenómeno puede provocar reducción de la visibilidad, un repentino aumento de la aumento de la temperatura y condiciones muy secas. En este marco se recomienda a la población evitar salir al momento del fenómeno, cerrar puertas y ventanas para evitar la entrada de polvo y aire caliente, retirar o asegurar objetos que puedan ser arrastrados por el viento, como macetas, sillas o toldos, no refugiarse debajo de marquesinas, carteles publicitarios, árboles o postes que sostienen el alumbrado público o los servicios de internet o los servicios de telefonía, ¿sí? Conducir con mucha precaución, si tiene que sí o sí conducir a esa hora, hidratarse y proteger los ojos sobre todo, como así también la nariz del polvo, con anteojos y barbijo. No encender fuego, por favor, eso es fundamental, no encender fuego porque el viento puede llevar a que se extienda, si se quiere, ¿no es cierto?, el incendio, justamente que se pueda llegar a producir por el encendido de algún fuego. Así que bueno, a tenerlo en cuenta, esto por favor, a tenerlo en cuenta. Según lo que dice el Servicio Meteorológico para Joaquín B. González, el Servicio Meteorológico Nacional emite este alerta para la provincia y especialmente para la zona del departamento de ANTA. Pero también el Servicio Meteorológico, aquí en la mañana de Buen Día a Día, tenemos para decirle que está marcando un fuerte viento del sur y un brusco descenso de temperatura

Por hora el viento del sur. A las 12 del mediodía, 64 kilómetros por hora. A las 2 de la tarde, 74 kilómetros por hora. Mientras que a las 4 de la tarde y hasta las 6 de la tarde, los vientos o las ráfagas van a oscilar entre los 57 y 39 kilómetros por hora. ¿Sí? Va a ir bajando mientras transcurra la tarde para quedar, mirá vos lo que son las cosas, como una brisa a la noche. Va a ser una brisa a la noche el viento del sur, que intensamente va a estar soplando, repito, a partir del mediodía. ¿Sí? Bueno, esas son las perspectivas que tenemos para Joaquín B. González y sus alrededores más cercanos. Como le decía, había muchos oyentes que nos preguntaban sobre el tema de los chicos que van a la escuela, ¿no? Bueno, justo cuando supuestamente sea el horario de salida para los chicos del turno mañana, va a comenzar el viento, ¿sí? Y bueno, y especialmente en horas de que ingrese el turno tarde, ahí parece que el viento va a estar mucho más fuerte, ¿eh? Así que bueno, a tenerlo en cuenta. Los chicos que realizan jornada extendida en la Escuela Santo Domingo de Guzmán, justo a la hora que tienen que salir, a las 3:30 de la tarde, va a ser el momento en que más fuerte va a estar el viento. Así que bueno, habrá que tomar también algunos recaudos con respecto a eso. Ya algunos padres dicen que van a retirar a los chicos al mediodía, si es que realmente este viento se produce en nuestra ciudad, ¿no? Y creo que sería lo ideal, ¿no? Porque realmente, de todos modos, los chicos dentro de la escuela están protegidos. Están protegidos, claro. Pero bueno, el tema es que hay algunos que entran y que salen justo a esa hora en que está fuerte, fuerte el viento.

0: porque mientras estén en la escuela van a estar realmente protegidos, claro, a eso no tengas dudas, ahí dentro de la escuela van a estar totalmente protegidos. El tema es que justo el viento se produce en el momento de entrada o de salida de algunos turnos, justamente el caso de, como le decía, de los chicos que salen de la escuela Santo Domingo de Guzmán, que tienen jornada extendida, salen a las 3:30 de la tarde, y a esa hora aparentemente el viento va a estar más fuerte. Bueno, ojalá que no, ojalá que, como siempre sucede acá en Joaquín B. González, se termine desviando para otro lado, pase por arriba o por los costados. De todos modos, está bien que la gente tome sus recaudos, ¿no? Los recaudos necesarios. Y bueno, la municipalidad, justamente en este sentido, nos está advirtiendo sobre los, digamos, las recomendaciones que tenemos que tener, ¿no es cierto? Así que, bueno, precisamente las recomendaciones que por ahí de pronto tenemos que tener en cuenta ante un temporal de esta magnitud, ¿no es cierto? Estamos hablando de vientos muy, pero muy fuertes. No me marca lluvia a mí. A mí no me marca lluvia, a mí. Pero escuchaba esta mañana, por ejemplo, que en Cadena 3, los vecinos de Altagracia, Río Cuarto, donde más era que estaba lloviendo y caía granizo incluso, Bueno, acá no me marca eso, gracias a Dios, lluvia o ocasional caída de granizo. Pero sí, mucho viento, monedita, mucho, mucho viento después del mediodía. Después del mediodía. Así que bueno, me trae el diario, monedas. Gracias, monedita. Muchísimas gracias. ¿Recién llega?
1: Sí, está pesado.
0: ¿Está pesado el diario? ¿Por qué está pesado el diario? A ver, ¿qué trae el diario hoy? Trae un suplemento por el día de la... Ah, claro, hoy es el día de la minería. Tiene razón, Hoy es el día de la minería. Así que bueno, viene con un suplemento, ¿no? Bueno, muy bien, vaya. Vaya. ¿Ya lo compró? Ah, bueno, meta. ¿Hoy quieren comer qué? ¿Alitas de pollo? Ah, bueno, muy bien. 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

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Bueno, bien, a ver qué otra cosa más tenemos. De alguna manera, me dice acá justamente lo que tiene que ver con el tema del viento, ¿no? Me dice una mamá acá, mientras estén dentro de la escuela no hay problema, a los chicos los pueden mantener ahí, que no salgan si el viento está fuerte. El tema es que el viento va a mermar a las 6 de la tarde. Tenerlos a los chicos hasta las 6 de la tarde ahí va a ser todo un inconveniente, creo, ¿no? Claro, digo para los que van a salir por jornada extendida justo en el momento en que más fuerte va a estar el viento según el pronóstico. Pero bueno, vamos a ver cómo se presenta, porque como te digo, nosotros estamos ubicados en una situación geográfica muy, pero muy beneficiosa, y muchas veces las perspectivas de fuertes vientos, de fuertes tormentas, terminan desviándose a otro lado. Ojalá que en esta ocasión pase lo mismo.

Bueno, ya que tenemos el tribuno acá, pesadito, como dice Moneda. Hoy viene pesado el tribuno. Viene con un suplemento por el Día de la Minería, claro. El boom de la minería en la provincia de Salta. No podía el tribuno dejar pasar la oportunidad de presentar un suplemento sobre el Día de la Minería. La minería salteña entra en una etapa clave para su expansión, dice el suplemento que trae hoy Diario El Tribuno. Murió Ted Turner, 1938-2026. Adiós al magnate que revolucionó la televisión y las noticias. Claro, el dueño de TNT, Ted Turner, la Turner Network. Así es, creo, ¿no? Si no me equivoco. Ted Turner, el hombre que revolucionó, sin dudas, la televisión mundial, ¿no? Podríamos decir, claro. Es el dueño de la cadena CNN, si no me equivoco, ¿no? Estamos justamente buscando esta información. Aquí está lo que tiene que ver justamente con el fallecimiento de Ted Turner, un verdadero magnate de la televisión, ¿no es cierto? Que evidentemente, bueno, ayer falleció, ¿sí? A la edad de 87 años, ¿sí? Ted Turner es el magnate que cambió para siempre la televisión con CNN, claro. Es el dueño de CNN, fundador del ciclo informativo de 24 horas, filántropo global, un empresario audaz y creador de un modelo informativo que redefinió el mundo justamente de la información, cómo consume hoy en la actualidad la gente. El magnate estadounidense Ted Turner, uno de los hombres más influyentes de la historia de los medios de comunicación, murió ayer a los 87 años, dejando detrás no solo un imperio empresarial, sino también una transformación cultural profunda. La idea de que las noticias no tienen horario de cierre. Dentro de su imperio están las señales de TBS, TNT, y se expandió al mundo del cine y la animación con la adquisición de los catálogos históricos de MGM y Hanna-Barbera, que justamente darían origen a la Turner Classic, Turner Classic Movies y Cartoon Network, pertenecen a este magnate de la televisión, nada más y nada menos. 87 años, ¿sí? El dueño de TNT, que usted ve por cable, si tiene cable, ¿sí? El dueño de TNT, Ted Turner, justamente TNT, creo que se llama, la sigla es TNT, es Turner Network, y no me acuerdo qué es lo que dice la otra T, qué es lo que significa la otra T, pero bueno, ahí está, seguramente ahí algún oyente me va a ayudar a dar a conocer justamente lo que tiene que ver con esta señal, que uno ve películas, ve series y de todo, claro. Bien. Gas, dice en otro título El Tribuno, la industria reclama medidas urgentes por el tema del gas. La Unión Industrial Salteña pide al gobernador Sáenz intervenir para evitar restricciones del gas en la industria salteña. Otro de los títulos que tiene Diario El Tribuno, sigue la droga por el cielo. Ahora detectan una avioneta con 400 kilos. ¡Ah, la pipeta! En una pista clandestina de Santa Fe se secuestraron más de 400 kilos de cocaína. Esa avioneta pasó por acá. Sí, la Policía Federal Argentina interceptó una avioneta en una pista clandestina de la provincia de Santa Fe y secuestró más de 400 kilos de cocaína. En el operativo fueron detenidas 8 personas, entre ellas el piloto, el copiloto,
ambos de nacionalidad boliviana. La investigación se inició a partir de la información aportada por la DEA norteamericana y derivó además en allanamientos simultáneos en distintos puntos de la provincia de Salta, ¿eh? Y también de la provincia de Santa Fe. Así que bueno, ahí está lo que tiene que ver con este tema. La droga sigue por el cielo, dice el título que tiene Diario El Tribuno. Sí, agarraron una avioneta, ¿eh? Ahí está, me dice acá el amigo, TNT significa Turner Network Television. Ahí está, Television, claro, ahí está. Esa es justamente la traducción de la sigla TNT. Ese que usted ve las películas, ve las series. Hay un TNT novelas ahora también, ¿viste? ¿Eh? Sí, impresionante. Bueno, la Turner Network Television. Bueno, eso significa TNT. Pertenece a este señor que murió a los 87 años, don Ted Turner. Otro de los títulos que tiene Diario El Tribuno, Teresa Ovejero, los jueces trabajan para que la gente confíe. Entrevista a la presidenta de la Corte de Justicia, acá en la página número 4, interesante entrevista, ya la vamos a leer, a esta entrevista que le hace el tribuno a la justamente presidenta de la Corte de Justicia de la provincia de Salta, Teresa Ovejero. Con la reforma le estamos dando más tiempo y más calidad al juez para decidir. En 72 horas el juez tiene que determinar si una persona sigue detenida. Lo que antes llevaba mucho más tiempo, ahora termina rápidamente, dice en uno de los tramos de la entrevista. Somos conscientes de que hoy la imagen de la justicia está muy deteriorada y tenemos que trabajar para que la sociedad vuelva a confiar en la justicia. El Poder Judicial colaboró con el Ministerio Público y afectamos casi 40 personas, en su mayoría funcionarios judiciales. Después dice en otro tramo, tenemos que ser muy cuidadosos como jueces al momento de emitir opiniones, porque muchas veces tenemos que dictar sentencia. Creo que teniendo hoy un sistema acusatorio pleno, tal vez la ley del jury necesita una reforma más amplia y más profunda, opina la presidenta justamente de la Corte de Justicia de la provincia de Salta. Interesante entrevista que presenta en la página 4 Diario El Tribuno. Otro de los títulos, Rivadavia investigan la muerte de dos operarios de Aguas del Norte, esperan la autopsia, todavía no están los resultados de la autopsia de la muerte de estos empleados de Aguas del Norte en Rivadavia, Banda Sur, ¿sí? Bueno, todavía sigue la incertidumbre, no se sabe qué fue lo que ocurrió o cómo, en qué circunstancias murieron estos dos operarios, y hay uno que está todavía grave internado en el hospital de Orán. Los otros títulos que tiene primera plana de Diario El Tribuno, Sáenz se reunió con Karina, Milei y Santilli, abordaron una agenda sobre obras, fondos y proyectos. El gobernador está en Buenos Aires y se reunió con Karina Milei y Santilli, dice el título que destaca hoy justamente el diario El Tribuno, ¿no? Ahí en la página 9, está la desarrollada justamente la noticia, ¿sí? Señalando justamente que el gobernador Sáenz mantuvo reuniones en la Casa Rosada, se abordaron obras y el problema del transporte, el tema de las obras y el problema del transporte. El ministro del Interior, Diego Santilli, y la secretaria general de la presidencia, Karina Milei, recibieron al gobernador. Allí el mandatario salteño planteó la necesidad de profundizar el trabajo articulado entre la provincia y la nación y gestionó obras vinculadas a la conectividad, infraestructura vial y transporte. Como siempre, de acuerdo a lo que veo acá en la información, se trató el tema de las rutas, pero sobre todo las rutas allá en la zona de justamente la producción minera. Vialidad Nacional ya trabaja en el kilómetro 6
del tramo 2 entre la mina Poma y Alto Chorrillos. Actualmente las tareas incluyen limpieza y acondicionamiento de la zona, camino, excavaciones, conformación de terraplenes y movimiento de suelo para la futura estructura del pavimento. Ahí se va a pavimentar esa zona. La obra en la Ruta Nacional 51 es considerada estratégica para el fortalecimiento de la integración con el Paso de Sico y mejorar el acceso hacia los puertos del Pacífico, optimizando la logística vinculada a la minería, el turismo, el comercio y la producción regional. Según se informó, la nueva traza de la Ruta Nacional 51 permitirá además una circulación segura para vehículos particulares, colectivos, camiones de gran porte, entre otros. ¿Y la 16? Y seguimos nosotros postergados, claro. Se acuerdan de todas las rutas, menos de la 16, che. Qué bárbaro, Seguimos con la misma. Seguimos siendo el último orejón del tarro, evidentemente. Después el otro título que tiene Diario El Tribuno: Milei, no voy a ejecutar a una persona honesta. Fuerte respaldo del presidente de la Nación, Javier Milei, a el jefe de gabinete, Manuel Adorni, que cada vez se le complica más la situación. Descartó de manera tajante una eventual renuncia en medio de las acusaciones que hay en su contra. Desde los Estados Unidos, donde estuvo ayer Milei, llega hoy al mediodía, llega a la Argentina, aseguró que el funcionario presentará en los próximos días su declaración. Así que bueno, ahí está, todo lo que tiene que ver con este tema también. En la contratapa de Diario El Tribuno, Fray Honorato Pistoia, instrumento de paz al servicio de toda Salta, exalumnos del Instituto Tomasini, preparan homenajes a 100 años del nacimiento del sacerdote que unió fe, sentimiento popular y pasión antoniana. Bueno, cada mañana un timbre anuncia el comienzo de las actividades en el tradicional colegio ubicado en Lerma 46, el Instituto Padre Gabriel Tomasini, fundado por el rector Fray Benito Honorato Pistoia. Bueno, y relata lo que es justamente esta institución educativa con todo lo que habitualmente envuelve a esta institución educativa. Un enjambre de adolescentes se consagraba en torno al fraile para el izamiento de la enseña nacional e iniciar la jornada con la oración: Señor, haz de mí un instrumento de tu paz. Mira vos, bueno, Fray Honorato Pistoia, instrumento de paz al servicio de toda Salta. Los ex alumnos del Instituto Tomasini ahí en Salta preparan homenajes a 100 años del nacimiento del sacerdote que unió fe, sentimiento popular y pasión antoniana.

En cuanto al nuevo diario de Salta, Sáenz profundiza el vínculo con Nación y trazan agendas conjuntas, dice el título, relacionado con la reunión que mantuvo con la secretaria general de la presidencia, Karina Milei, y con el ministro del Interior, Santilli. Ahí está la foto, justamente, la misma foto que tiene el Tribuno en su primera plana, la tiene también el nuevo diario de Salta. Evidentemente un solo fotógrafo viajó para tomar esta foto. Bueno, ahí está lo que tiene que ver con este tema, ampliamente desarrollado también en las páginas del nuevo diario de Salta. Investigan la muerte de un gendarme en Tartagal, dice otro de los títulos que tiene el nuevo diario de Salta, ¿no? Investigan la muerte de un gendarme que prestaba servicio en Tartagal. Vamos a abrir esta noticia para conocer algunos detalles más sobre la misma. Dice la información de Nuevo Diario de Salta, la Fiscalía de Graves Atentados contra las Personas investiga la muerte de un joven gendarme de entre 33 y 35 años, joven, ocurrida entre la noche del martes y la mañana del miércoles en un barrio de la zona este de Tartagal. Tristemente se suma a la muerte de otros efectivos de esa fuerza por hantavirus que fallecieron en lo que va del año, ¿sí? Según informó FM Alba, los primeros datos, el efectivo que no era oriundo de Tartagal no se presentó a cumplir funciones en el Escuadrón 52, lo que generó preocupación entre sus compañeros, ¿no es cierto? Ante esta situación se dirigieron hasta el domicilio donde residía, en el barrio Comunidad Nuevo Amanecer, y lo encontraron sin vida. De inmediato dieron aviso al sistema de emergencias 911, que alertó a los efectivos de la Dirección Distrito Prevención número 4. En el lugar se realizaron tareas de pericia correspondiente y el cuerpo fue trasladado a la ambulancia, por ambulancia fue trasladado a bomberos de la policía, ¿sí? De acuerdo con el informe preliminar, el joven sería oriundo de la provincia de Formosa, según el mismo medio, y alquilaba la vivienda donde fue hallado sin vida. Bueno, ahí está, lo que tiene que ver. Este es un nuevo hecho que se suma a otros episodios recientes que generan preocupación en el norte provincial, dice la información. En los últimos meses, al menos dos gendarmes fallecieron en la ciudad de Orán tras contraer hantavirus, en un contexto sanitario que encendió alerta dentro de la fuerza y motivó reclamos por las condiciones de trabajo y atención médica. Todo haría suponer de que este gendarme, joven, ¿no?, de entre 33 y 35 años, también fue afectado por esta enfermedad. Ah, quería, ya que estamos hablando del hantavirus, quería destacar lo que tiene que ver, ¿se acuerda?, con el crucero este que donde murieron tres personas en ese crucero por contagios de hantavirus y que había estado en Ushuaia y de alguna manera, por supuesto, sospechaban que habían algunos tripulantes de este crucero, habían sido contagiados aquí en la Argentina con hantavirus. Bueno, se confirmó que hay una pareja británica, creo, si no me equivoco, oriundo de Gran Bretaña, que estuvieron desde noviembre pasado recorriendo la Argentina. Recorrieron la Ruta Nacional 4, la mítica Ruta Nacional 40, perdón, la mítica Ruta Nacional 40, la recorrieron de punta a punta desde La Quiaca hasta la provincia de Santa Cruz. Y parece ser que en ese viaje que hicieron, la idea era hacer el viaje este por estos lugares de la Argentina, por donde pasa la Ruta Nacional 40, después llegar a Tierra del Fuego y tomar allí en Tierra del Fuego, más precisamente en Ushuaia, el crucero que iba a completar el viaje hacia la Antártida. Claro, ese era
digamos así, el trayecto que iban a cumplir estos turistas aventureros británicos. Británicos creo que son la pareja, no recuerdo bien, pero ya vamos a confirmar. Lo cierto es que parecería que se... claro, porque nosotros nos preguntamos, ¿cómo puede ser que se contagien de hantavirus teniendo en cuenta que el animal, el animalito que con de alguna manera transmite esa enfermedad es el ratón colilargo, colilargo, así le dicen, ¿no? Ratón colilargo, que tiene la cola larga y que fundamentalmente es de zona rural. Son especies de la zona rural. ¿Cómo puede ser que haya subido al crucero esta infección? Bueno, realmente todo parecería indicar que esta pareja de turistas que estuvo recorriendo la Argentina desde noviembre, evidentemente en su trayecto se contagiaron del hantavirus y justo momentos antes de abordar el crucero. Ahí murieron justamente los dos, la pareja esta y el otro que murió creo que es el médico, ¿no? Que tuvo contacto directo, justamente el médico del crucero, un médico del crucero que también falleció ahí en el crucero este, que ahora está en España, ¿no? Ahí está atracado en España. Bueno, en la zona de las islas que tienen ahí los españoles en el Océano Atlántico, ¿sí? Justamente, claro. Así que bueno, en las Islas Canarias, ahí está, en la isla Canaria, ahí está atracado ahora este crucero, tras permitirle el gobierno de español a este crucero que es de bandera de Países Bajos, holandeses, ¿sí? Claro, de Países Bajos, de Holanda, como le decimos nosotros, nosotros acá, para identificar a Países Bajos. Bueno, es de bandera de Países Bajos, de Holanda, este crucero, bueno, que ahora está atracado en las Islas Canarias, ahí en España, que pertenecen a España. Muy bien, siguen las investigaciones, por supuesto, con respecto tanto al gendarme este que murió en el norte de nuestra provincia, aparentemente de hantavirus, como así también el de esta situación que se vivió en ese crucero. Todo parecería indicar que estos turistas que estuvieron recorriendo desde noviembre pasado la Argentina contrajeron la enfermedad ahí, en esa recorrida, y justo comenzaron a sentirse mal cuando abordaron el crucero. Por esa razón mueren de hantavirus y contagian también al médico que los atendió ahí, así que bueno, eso fue lo que sucedió según las primeras informaciones que surgen de esta situación. Bueno, ahí está, lo que tiene que ver con el nuevo diario de Salta, también que bueno, señala el nuevo diario de Salta sobre un papelón en el Consejo Deliberante de Salta Capital. Laura Jorge confundió a Galperín con Galmarini. Bueno, muy habitual, ¿no? A veces que no tengan la fehaciente información los legisladores a la hora de hacer su alocución. Sí. Bueno, la cuestión es que esta concejal libertaria, Laura Jorge Sarabia, protagonizó un momento vergonzoso al confundir un repudio a Marcos Galperín, dueño de Mercado Libre, con Pato Galmarini. Bueno, recordemos que días atrás Galperín estuvo en el ojo de la tormenta tras reírse a través de las redes sociales de una jubilada que en un canal de televisión relató su situación ante el recorte de medicamentos, ¿sí? Así que bueno, y esta, digamos, legisladora, concejala, libertaria, confundió a Galperín con Galmarini, el Pato Galmarini, que fuera justamente un hombre muy allegado al kirchnerismo, sí, ciertamente, ¿no? Claro. Bien,
Ahí está lo que tiene que ver con este tema, que por supuesto se destaca por estas horas. Las confusiones, hasta el propio presidente, confundido, desde allá, desde los Estados Unidos, dijo, le dio duro al contador de Adorni, ¿no es cierto? Le dio duro y lo trató de kirchnerista al contador de Adorni. Pero resulta que vos ves en las redes sociales al contador de Adorni y parece que es libertario, porque habla muy bien de Javier Milei y hasta invita a votar por Milei en las próximas elecciones presidenciales. Claro. El tema es que, claro, la situación es esta, es lo que vengo sosteniendo yo desde hace rato. A Milei le conviene esta grieta, que la gente lo siga votando aunque no lo quiera votar, con tal de no votar al otro espacio, que es supuestamente el otro espacio que puede tener posibilidades, es el del kirchnerismo, ¿no es cierto? A él le conviene que esta grieta siga manteniéndose en ese sentido. Cuando para mí, el kirchnerismo no vuelve a gobernar más, no es una opción ya nunca más de gobierno, ¿sí? Al gobierno de Milei le conviene que la gente crea que si no lo vota a él vuelve el kirchnerismo, porque la gente ya no quiere más kirchnerismo. Eso está visto en estas últimas elecciones, se ha visto eso, sobre todo en el centro del país. Nadie quiere que vuelva el kirchnerismo ahí en el centro del país. Y a Milei le conviene que la gente crea que si no lo votan a él vuelve el kirchnerismo. Lo mismo, salvando las distancias, caen en esta situación de quererle echarle la culpa de todos los males del gobierno de Milei al kirchnerismo, en esta situación que aparece esta concejala confundiendo a Galperín, un hombre muy ligado a La Libertad Avanza, con Galmarini, que en su momento fue un hombre del kirchnerismo, digamos así, ¿no?

Bueno, son algunos de los títulos que tiene el nuevo Diario de Salta, además de los títulos deportivos, por supuesto. El PSG eliminó al Bayern Múnich y jugará la final con el Arsenal. River quiere ser primero, ante Carabobo juega River. Racing cayó y se complica su clasificación, el último campeón de la Copa Sudamericana, a punto de perder la posibilidad de clasificar. Independiente Rivadavia de Mendoza se convirtió en el primer argentino clasificado a octavos de final por la Copa Libertadores. ¿Qué tal la lepra mendocina? ¿Lo tenías? ¿Lo tenías a la lepra mendocina? ¿Qué tal? Primer clasificado a los octavos de final de la Copa Libertadores. Primer argentino clasificado. Primer equipo argentino clasificado a los octavos de final de la Copa Libertadores. ¿Qué te parece? Qué bien que anda Independiente Rivadavia Mendoza, ¿eh? Impresionante. Bueno, ya comienzan los playoffs este fin de semana. Así que bueno, ¿con quién juega Independiente Rivadavia? Con Unión, ¿no? Con Unión de Santa Fe. Sí, con Unión de Santa Fe juega Independiente Rivadavia Mendoza. El ganador de ese partido juega con el ganador de Talleres, con Belgrano, Bueno, otro de los títulos que tiene del ámbito, político, preocupación y repudio por amenaza al intendente Llonar, dice el título que se destaca justamente en el nuevo Diario de Salta, ¿sí? Y lo que tiene que ver con Bancarios Jóvenes Unidos, que desafía el liderazgo de Rodas, ¿sí? Bueno, elecciones parece ser en la asociación bancaria, ¿puede ser? Bueno, Bancarios Jóvenes Unidos es un grupo de empleados bancarios que van a, de alguna manera, desafiar el liderazgo que tiene el actual secretario general Rodas, ¿sí? Bien. ¿Qué otra cosita más tenemos por acá con respecto al nuevo Diario de Salta? Esto es todo, ¿no? Sí, después dice Sáenz profundiza el vínculo con Nación. Bueno, ahí está la foto del gobernador con Karina Milei y Santilli.

¿Qué pasa Salta? Tiene como principal título ¿A qué hora llegan los fuertes vientos y qué zonas están en alerta en Salta? A clavar las chapas, dice el título. ¿Qué tiene? ¿Qué pasa Salta? Te causa gracia, pero bueno, es preocupante realmente por los fuertes vientos que va a haber en gran parte de la provincia de Salta. Y bueno, señala justamente la información sobre lo que tiene que ver con la situación que se plantea por el viento sonda, que tendría gran repercusión en algunas zonas donde podrían superar hasta los 90 kilómetros por hora el viento sonda, ¿no? Sí. Bueno, las zonas más afectadas por el viento sonda, Cachi, La Poma, Los Andes, Molinos, Cafayate, San Carlos, donde puede haber vientos de hasta 90 kilómetros por hora, mira, por el viento sonda, claro. Eso es alerta por sonda, por supuesto. Otro de los lugares donde se espera fuertes vientos, departamento de Anta, General Güemes, Metán, Rosario de la Frontera, La Candelaria, desde las 12 hasta las 18 estará el alerta en esta zona, dice, acá estaba buscando justamente lo que tiene que ver con nuestro departamento. Las recomendaciones claves, también en San Martín, Rivadavia, Orán, Iruya, Santa Victoria, o sea, en toda la provincia, pronóstico de vientos muy, pero muy intensos en la zona cordillerana por el viento sonda y en las zonas de acá del sur de la provincia por el viento sur, este cambio que ya ha tenido su repercusión en gran parte del centro del país entre la madrugada de hoy y las primeras horas de la mañana, y va avanzando en el territorio y podría llegar al mediodía aquí a nuestra ciudad dentro de una hora y media, sí, más o menos. Estaría llegando acá en una hora y media, dos horas, ponele vos, estaría llegando este fuerte viento del sur que va a provocar un brusco descenso de temperatura, a tal punto que esperamos la mínima de hoy para la noche. Sí, la mínima de hoy esperamos para la noche. El viento fuerte va a soplar desde el mediodía hasta las 6 de la tarde. Después de las 6 de la tarde se va a convertir en una brisa, pero va a quedar frío, con temperaturas que van a oscilar entre los 13 y 15 grados. Mirá vos. Bueno, ahí está, lo que tiene que ver justamente con esta perspectivas que tiene el Servicio Meteorológico Nacional. Hay que evitar salir durante las ráfagas fuertes de viento, no estacionar bajo los árboles o carteles, asegurar objetos sueltos, manejar con precaución y no prender fuego. Esas son las principales recomendaciones que hacen las autoridades. También recomendaron usar barbijo y protección ocular por la presencia de mucho polvo. Hay que, si sí o sí tenés que andar o transitar en el momento del fuerte viento, no te olvides de usar barbijo o protegerte con anteojos o algo por el estilo, los ojos, porque va a haber presencia de mucho polvo, dice la información que se destaca por estas horas. Ya está llegando el viento, me dicen aquí, ya está llegando el viento, sí, pero lo más fuerte va a estar después del mediodía. Va a ir lentamente aumentando, si se quiere, la presencia del viento, ¿no es cierto? A ver, ¿en qué barrio estás? Me dice, ya está llegando el viento. ¿En qué barrio estás vos? Quien me manda este WhatsApp, cuyo teléfono termina en 086. ¿Sí? ¿En qué barrio estás vos? Barrio El Empuje, me dice. Barrio El Empuje. Bueno, en Barrio El Empuje. Ya está el viento, me dice acá otro oyente también que me advierte sobre que está llegando. Claro, va a ir, por supuesto, primero con una intensidad un poco más moderada que la que se espera para la siesta, en donde el viento puede llegar a tener ráfagas de hasta 74 kilómetros por hora. Ojalá que no.

Y cerramos este espacio informativo en la mañana de Buen Día a Día con Cadena 3, que dice: tormentas fuertes y vientos, alertas naranjas y amarillas para gran parte del país. Dice acá la información, y estaba viendo el mapa meteorológico que emitió justamente el servicio meteorológico en las últimas horas, y ahí estamos involucrados todos, todos. Alerta naranja para la zona de centro norte de Santa Fe, en el oeste y este de Entre Ríos, todo Corrientes, y el centro y este de Formosa, ¿sí? Centro sureste de Chaco también, alerta naranja. Después, para todo el resto de la región, alerta amarilla, involucra a toda la provincia de Salta, toda la provincia de Jujuy, toda la provincia de Tucumán, toda la provincia de Santiago del Estero, toda la provincia de Catamarca, parte de La Rioja, parte de Córdoba y parte de San Luis, ¿sí? Bueno, la alerta amarilla. También parte de Misiones, por lo que veo acá también, alerta amarilla, parte de Misiones. Bueno, y después todo lo mencionado anteriormente, Chaco, Formosa, Corrientes, Entre Ríos y Santa Fe, con alerta naranja. Ahí son más fuertes todavía los vientos que se esperan cuando la alerta es naranja. Bueno, otro de los títulos que tiene también Cadena 3, además de la cuestión meteorológica, que como le digo, hoy el clima es noticia, ¿sí? En todos lados. En todos lados el clima es noticia. Ayer el viento Zonda provocó la muerte de una persona, le cayó a un motociclista un árbol. Por eso que las recomendaciones de que no se transite en el momento del más fuerte del viento, ¿sí? Mirá lo que le pasó a este mendocino que iba en su moto en lo peor del viento Zonda, le cayó un árbol encima y lo mató, ¿sí? Hay algunos heridos también y daños muy, pero muy importantes en estructuras justamente urbanas ahí en la provincia de Mendoza, especialmente en la zona cordillerana, cerca de la zona cordillerana, ¿sí? Bueno, también en la capital de Mendoza, pero fue mucho menos, digamos, el daño que provocó. Bueno, otro de los, en San Rafael fue donde se produjo este hecho, ¿no? Donde el motociclista que le cayó un árbol encima. Ah, por el fuerte viento, un árbol le cayó justo encima y lo mató. Literalmente lo mató. Tremendo, ¿eh? Bueno, todo lo que tiene que ver con respecto a justamente el contagio de hantavirus en el crucero, señalan que el brote en el crucero no es COVID, sino la cepa Andes de hantavirus. La cepa Andes de hantavirus, lo cual confirma que se trata de esta pareja que estuvo de turismo desde noviembre pasado, esta pareja extranjera, que estuvo de turismo desde noviembre pasado, recorrió la Ruta Nacional 40, la mítica Ruta Nacional 40, y bueno, aparentemente ahí fue que se contagiaron, y cuando subieron al crucero ya les comenzó a manifestar la enfermedad, ¿no? Es una pareja que estuvo recorriendo la República Argentina. Acá se contagió y fue a seguir contagiando en el crucero, ¿no? Que habían decidido tomar para continuar con el viaje a la Antártida. Esa era la idea, por eso tomaron ese crucero. Bueno, la cepa Andes justamente da un cuadro cardiopulmonar que requiere monitoreo permanente, dice la información sobre los casos que se han producido últimamente. Alerta en Bariloche, dice el título, alerta en Bariloche ante esta posibilidad de que justamente este hantavirus, de los que son transmitidos por las heces, por la caquita y la orina, para que entiendan ustedes, las heces, la caquita, la orina, del ratón colilargo, ¿sí?
que es de zona más bien rural. Bueno, ese es el que provoca el hantavirus. Y bueno, y parece que la cepa Andes es mucho más letal, si se quiere, ¿no? Parece ser, por eso el alerta en Bariloche, en Neuquén, en todas esas zonas donde puede justamente producirse un brote de esta enfermedad que es mortal, ¿eh? En algunos casos te agarra sin defensas y te mata.

En síntesis, esto es lo importante hoy. Noticias. 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
3: Son las 11 de la mañana, 2 minutos.
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2: 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Compartiendo con vos la buena música a esta hora, tratando de llevarte la mejor compañía, por supuesto, tratando de acercarte lo mejor de lo mejor en esta mañana. Bueno, junto con Homero 1 y Homero 2 presentamos este momento musical que compartimos en la mañana, claro que sí. Momento musical que viene llegando para vos con María Becerra, la nena de Argentina, cantándonos justamente en esta mañana así, de esta manera.

La música que pasaba en Buen Día a Día, escuchábamos a María Becerra, primero Quiero Comerte, nos decía María Becerra, ¿no? Qué ganas de comerte. Bueno, qué ganas de comerte, así se llama el tema que nos cantaba primero María Becerra y después con la participación de Patricia Sosa, ahí está la gran Patricia Sosa cantándonos Acaramelao y Endúlzame los Oídos, los temas ahí, por supuesto, conjugados ambos temas, Acaramelao de María Becerra y Endúlzame los Oídos de Patricia Sosa, en una producción que hicieron juntas estas bellas cantantes argentinas. Bueno, ahí estaba la música presentada por ¿quién? 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

Bueno, como todos los lunes y jueves, a la información relacionada con los sorteos de tómbola, de quiniela, le sumamos el sorteo de Kini 6, que se jugó anoche. Bueno, algo le adelantamos ya temprano, todo vacante, por lo menos en las principales modalidades del Kini. Ya le vamos a contar los numeritos que salieron ahora, todo el detalle de este sorteo de Kini de anoche. Ahora repasamos los primeros lugares de los sorteos de la tómbola salteña matutina. 2.508, el primer lugar del sorteo matutino de la tómbola salteña. El incendio, ¿no? Anda salidor el incendio, el 08, sí, últimamente. Bueno, 2.508, entonces, 2508. Sorteo matutino de ayer en la tómbola salteña. En la quiniela matutina porteña, el primer premio fue para el 7.219, el pescado para los sueños, el 19. En la jujeña matutina, en la tómbola jujeña matutina, 2.709. El arroyo para los sueños, el 09. Y en el sorteo bonaerense matutino salió el 0235, el pajarito para los sueños, el 35. Vamos ahora a los sorteos vespertinos de las 15, que bueno, en Salta, por ejemplo, tuvo en el primer lugar al 9.771, otro que anda saliendo seguido, el excremento para los sueños, el 71, 9771, 9.771, entonces, primer premio de la vespertina de Salta. En la vespertina porteña salió el 0034, la cabeza a la cabeza. Escuchá, Rubén, la cabeza salió a la cabeza en la vespertina porteña. La vespertina de Jujuy, mientras tanto, 4.817 en el primer lugar, la desgracia para los sueños, el 17. En el sorteo bonaerense vespertino, el primer premio fue para el 7.054, la vaca para los sueños, el 54. En los sorteos extras, sorteo extra de las 18 horas, Salta favoreció al 8.981, 8981. Otro que anda siguiendo, saliendo seguido, ¿sí? Otro que anda saliendo seguido, el 81. 8981. Las flores para los sueños, el 81, son las flores. En lo que hace al sorteo extra porteño, 7.075 a la cabeza, los besos para los sueños, el 75, ¿no? En el sorteo de Jujuy Extra, el primer premio fue para el 2.883. Mal tiempo para los sueños, el 83, es mal tiempo. Y en el sorteo bonaerense extra, el primer premio 7.442. Las zapatillas para los sueños, el 42. Vamos ahora a los sorteos de la nocturna, sorteo nocturno tradicional de la tómbola salteña, sorteo que se lleva a cabo a las 21 horas y cuyo primer lugar fue para el 2.273, 2273, 2.273, el primer premio de la nocturna de la tómbola salteña tradicional, digamos, la que se sortea a las 21 horas. El hospital, ¿no? Para los sueños, el 73 es el hospital. Otro que anda saliendo seguido es el 73. Sí. Vamos a la nocturna porteña, donde el primer lugar fue para el 2.585, la linterna para los sueños, el 85. En la jujeña nocturna, 3.010, la leche para los sueños, el 10. En el sorteo bonaerense nocturno, el primer premio 0091, el excusado para los sueños, el 91.
Y usted sabe que la nocturna en Salta tiene revancha, sorteo revancha nocturno de las 22:30, cuyo primer lugar fue para el 5.722. 5722. 5.722, primer premio de la revancha nocturna. ¿Sabe lo que es para los sueños el 22? El loco, sí, para los sueños el 22. En tómbola total vespertina, en la tómbola total vespertina, el número que resultó favorecido fue el 09.771. 09771. 09.771, número favorecido en la vespertina de tómbola total. En la nocturna de tómbola total, 82.273 el número favorecido. 82273. 82.273, número favorecido de tómbola total nocturna.

Bueno, vamos ahora al Kini 6, así que a los que han jugado al Kini 6, boleta en mano para controlar, a ver si algo han sacado. Ha quedado vacante, como le dijimos temprano, creo que le dijimos, ¿no? Temprano, que había quedado vacante lo más importante del Kini. Claro, la jugada tradicional, la segunda del Kini y la revancha no tuvieron ganadores, así que el pozo se acumula para el próximo fin de semana, para este domingo, más precisamente, que es el próximo sorteo de justamente el Kini 6. Bueno, pero por ahí, en una de esas es ganador del pozo extra o de el sorteo de siempre sale, ¿eh? Claro, linda plata la que van a cobrar los que acertaron el siempre sale. Sí. Bueno, y también los que acertaron con el sorteo extra también, ¿eh? Linda platita que viene de arriba, no viene mal bajo ningún punto de vista, no viene en forma de cascote, ¿verdad? Sí. Bueno, sorteo 3.371 de Kini 6. El primer premio del sorteo tradicional quedó vacante al no haber apuestas con 6 aciertos. Acá quedaron 1.434.254.434 pesos con 20 centavos. ¿Sí? Más de 1.400 millones entonces vacantes en el tradicional de Kini 6. Acá salieron el 5, el 13, el 17, el 18, el 20 y el 42. Repito, 5, 13, 17, 18, 20 y 42. Esta modalidad paga por 5, por 4 aciertos. Por favor, eso consúltelo con su agenciero amigo. En la segunda del Kini, 780 millones de pesos quedaron vacantes al no haber apuestas con 6 aciertos. Acá salieron el 3, el 14, el 15, el 20, el 37 y el 40. Repito, 3, 14, 15, 20, 37 y 40. También esta modalidad paga por 5, por 4 aciertos. Eso, por favor, consúltelo con su agenciero amigo. En la revancha, donde tenés que tener sí o sí los 6 numeritos para llevarte el premio, acá ya se acumula 4.360.555.180 pesos al no haber apuestas con 6 aciertos. Eso es lo que queda vacante, más de 4.300 millones de pesos. Impresionante, ¿eh? Acá salieron el 3, el 25, el 30, el 33, el 34 y el 35. Repito, 3, 25, 30, 33, 34 y 35. Si entre estos 18 números que yo le canté hasta aquí, usted acertó 6, participa del pozo extra del Kini 6. Pozo extra que favoreció a 950 ganadores, 950 apostadores acertaron el pozo extra, van a cobrar 163.157 pesos con 89 centavos, ¿sí? Poco más de 163.000 pesos para cada uno de los 950 apostadores que acertaron la jugada extra para esta modalidad. Lotería de Santa Fe destinó 155 millones de pesos, ¿sí? Bueno, 959 ganadores, más de 163.000 pesos para cada uno. En lo que hace al siempre sale, acá no hubo ganadores con 6 aciertos, pero usted sabe que en el siempre sale, se llama siempre sale porque si no hay ganadores con 6, se busca ganadores con 5. Fue lo que sucedió anoche. Es así que 33 apostadores acertaron con 5 numeritos el siempre sale. Cada uno va a cobrar 9.298.203 pesos con 55 centavos. ¿Qué te parece? Más de 9 millones de pesos para cada uno de los 33 ganadores del siempre sale. Acá salieron el 0, el 5, el 7, el 20, el 30 y el 40. ¿Sí?
Repetimos, 0, 5, 7, 20, 30 y 40. Teniendo en cuenta lo que quedó vacante, más lo que se sume de las apuestas que se van a llevar a cabo ahora hasta el sábado a las 20:30, recuerde, tiene para hacer su apuesta en el Kini 6, más de 8.000 millones de pesos, 8.170 millones de pesos, calcula Lotería de Santa Fe, habrá en juego el domingo en el Kini 6. 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

casi las 11:30 de la mañana, que no se le haga tarde, se está nublando, ¿no? Ahí se está nublando, sí. Bueno, sigamos cruzando los dedos, che. Sigamos cruzando los dedos, que no sea muy fuerte el viento, sin dudas. 7 de mayo de 2019 nacía la abanderada de los humildes, ejemplo de lucha y justicia social. Tu legado vive en el pueblo y en cada conquista de derechos. Fuiste la voz de quienes no la tenían, la fuerza de los trabajadores y el corazón de una patria justa. Hoy y siempre tu historia nos marca el camino. Evita eterna. Me dice acá este oyente, haciendo alusión justamente a lo que comentábamos en la mañana de hoy con las efemérides. Un día como hoy nacía Eva Duarte de Perón. Bueno, no he escuchado a los dirigentes peronistas invitar, aunque sea una misa, esta noche, en homenaje a Evita, ¿no? A los que se dicen ser peronistas. No los he escuchado a ninguno invitar a la misa en homenaje a la abanderada de los humildes, los que dicen ser peronistas. ¿Cuántos hay hoy? Pregunto. Bueno, qué grande la historia de Eva Duarte de Perón, en serio. Bueno, en estos tiempos es como que realmente parecería que para algunos todos los males de la Argentina, dicen, comenzaron en esa época con los gobiernos de Perón, de Perón y Evita. Sin embargo, una gran mayoría considera que muchos de los derechos, entre ellos el voto de la mujer, justamente algo que no se aceptaba en aquellos años en ningún país, ningún país. Sin embargo, acá en la Argentina hemos sido casi, podríamos decir, los primeros en aceptar el voto femenino, ¿sí? Que ella luchó para que se incorpore justamente el voto femenino. Hoy las mujeres votan y ganaron derechos importantes gracias al legado de Evita, de Eva Duarte de Perón. Y todos los derechos que se han logrado, ¿no? Qué pena que acá los que se dicen ser peronistas, no los escuché a alguno decir, vamos a hacer un acto en homenaje a Evita. ¿Qué van a hacer un acto si el monolito que había por Evita está hecho pedazo ahí en la plazoleta correspondiente a Eva Duarte de Perón, ahí en el barrio Libertador? Claro, la rompieron, no existe ya. Bueno, el busto de Eva Duarte está destrozado, vandalizado, no sé, pero está destrozado, olvidado. Yo no sé si existe todavía, la verdad que no te sabría decir si en la plaza Eva Perón. Le quedó el nombre nomás de la plaza, porque lo que es el busto que había de Eva Duarte ya no existe, creo, ¿no? O está vandalizado, roto. Una pena. No he escuchado a ningún peronista por lo menos decir, che, le hagamos una misa en honor a la abanderada de los humildes. Ninguno. Ninguno de los que se dicen ser peronistas. Ninguno ha dicho, organicemos una misa, invitemos a todo el pueblo peronista a participar de esta misa en homenaje a la abanderada de los humildes. No he visto. Estaba recorriendo acá las redes sociales, los que las cuentas, o digamos así, las cuentas, bien digo, de los que se dicen ser peronistas, ninguno. De los que dicen ser peronistas, ninguno tiene alguna invitación, por lo menos, para pedir una misa en homenaje a Eva Duarte de Perón. Qué bárbaro. Bueno, ¿qué va a ser? Ya no hay peronistas, Rulli dice. Ni saben qué significa
lo que es ser peronista. Ya no hay peronista, dice acá otro oyente que opina al respecto. La verdad que hoy hablar de este tema suena como que uno se pone de un lado de la grieta, ¿no? Aquellos que odian a todo lo que tenga que ver con peronismo, ¿sí? Como en aquellos años, cuando murió Evita, que salían las pintadas "Viva el cáncer", ¿te acordás? A ese punto hemos llegado, la grieta que se ha armado en la República Argentina, que no sirve de nada, bajo ningún punto de vista. El que decía que venía por la casta, mira, decime si no hay casta ahí dentro del gobierno de Milei. Claro. Así que bueno, pero como te digo, hablar de esto implica que alguien te diga o te señale como que sos parte de la grieta, de un lado de la grieta. Realmente hay que reconocer lo bueno y lo malo. Lo bueno para mejorarlo en el futuro y lo malo para no volver a cometer los mismos errores. Eso es lo que tiene que hacer un país serio. Un país serio que quiere avanzar. No hacer lo que se hace acá, ¿sí? Si hemos estado en un gobierno de, por decirle, de izquierda, viene el de derecha y tira todo por la borda de lo que hizo el de izquierda, ¿eh? O si es al revés, si hay ha habido un gobierno de derecha, tira todo lo que ha hecho el gobierno de derecha, ¿eh? Cuando en realidad lo que habría que hacer es eso, ¿sí? Mejorar lo que se hizo bien y tratar de no cometer los mismos errores con aquellos que se hicieron, que se hizo mal. Nada de eso ocurre acá en la Argentina, lamentablemente. En esta Argentina donde el presidente que tenemos ahora le conviene que haya grieta, porque él le mete miedo a su gente, a la gente, diciéndole, si no me votan a mí, viene lo otro malo. Lo malo es lo que está allá, ¿eh? Claro. A él le conviene eso, ¿eh? Así que bueno, esa es la situación. No he visto ninguna invitación de alguno de los que se dicen llamar peronistas acá en la ciudad de Joaquín B. González, que hayan invitado aunque sea una misa, ¿no?

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Bueno, después del corte de energía cortito, gracias a Dios que tuvimos, ¿eh? Era de esperarse un día en donde cambian las condiciones climáticas, evidentemente se resiente nuestro servicio de energía eléctrica, así que bueno, con cortes, hemos tenido un corte temprano, a las 8 de la mañana, pasadita a las 8 de la mañana, y ahora este otro corte, que bueno, espero no se repita, hasta el final del programa, en esta mañana de Buen Día a Día. Estábamos justamente presentando, o a punto de presentar justamente en la mañana de Buen Día a Día, lo que tiene que ver con la música de nuestra tierra, la música de nuestra gente,

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La música de nuestra tierra, la música de nuestra gente, que suena así en Buen Día a Día. Qué linda samba, por Dios.

0: La música de nuestra tierra, la música de nuestra gente en Buen Día a Día, claro que sí, compartiendo la mañana musical junto a La Tranquera. Habíamos escuchado estos clásicos del folclore, primero la Solís Pizarro con la participación de, bueno, una linda juntada de cantores salteños, estaban ahí, se alcanzaba a escuchar a la vieja, la ya desmembrada formación de Los Guairas, Juan Carlos Arabia, el inolvidable Juan Carlos Arabia, Polo Román de Los Chalchaleros, estaban Los Nocheros, ahí el Chaqueño Palavecino, en esta juntada para cantarnos La Solís Pizarro, qué bonita zamba. Y luego eran Los Cuatro de Córdoba con este tradicional éxito, La Oma, que compartíamos en Buen Día a Día. 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
1: Es mediodía en todo el país.
0: Las 12 del mediodía en todo el territorio nacional. ¿Qué temperatura tenemos en este momento, Ricky? A ver, decime la temperatura que tenemos acá en el centro de la ciudad de Joaquín B. González con el viento sur que ya está soplando,
1: Temperatura 24 grados.
0: 24 grados 5 décimas. Hasta ahí creo que vamos a llegar como máxima para el día de hoy, entre 24, ponele vos 25, no creo más de 25 la máxima estimada para el día de hoy, así que bueno, no creo que llegue a más, ¿sí? Sin dudas, el viento que ya se está haciendo notorio, yo diría que con el viento fuerte que vamos a tener, por más que abroches bien la ropa, lo mismo te la va a llevar porque va a ser fuerte el viento, amigo Juan José, que nos escribe ahí desde Ceibalito. Acá el viento ya está bastante, bastante intenso. Bueno, habrá que asegurar los hélices. Bueno, mira, le ponga con el viento que va a correr, le ponga los broches que le ponga, lo mismo te lo va a hacer volar al slip de la soga. Sí. Bueno, espero que no sea tan fuerte. Por ahí en una de esas nos salvamos y pasa por arriba, como suele suceder habitualmente en nuestra localidad. Así que bueno, por ahora el viento intenso del sur no provoca daño. Lo que puede llegar a provocar daño es lo que marca para la siesta, ¿no? Para las 2 de la tarde, donde se espera que el viento sea entre las 2 de la tarde, 3 de la tarde, mucho más intenso, claro. Bueno, esperemos que no. Por ahí tenemos suerte y no pasa nada. Como suele suceder acá en Joaquín B. González. Tenemos un Dios aparte, diría uno por ahí. 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

Algo que realmente tiene razón el que comenta esto, ¿no? Otra vez el tema de la posibilidad de un parque industrial acá en el departamento de Anta. ¿Qué parque industrial podemos tener con las rutas? ¿Qué le podemos ofrecer a quienes quieran invertir en ese parque industrial? Se preguntan algunos portales de noticias en el día de hoy. Una vieja iniciativa que nunca se concreta, incluso con leyes aprobadas y todos. Recordemos que la ley 7677 del 18 de agosto de 2011 se sancionó, la ley que creaba el ente autárquico Parque Industrial del departamento de Anta. ¿Qué sucedió con ello? Estamos hablando de 18 de agosto de 2011. ¿Qué sucedió con aquello? Qué linda pregunta. El mismo destino que tuvo el consorcio de pavimentación Anta-Metam, o el consorcio de gestión de residuos sólidos urbanos. Nada, todo humo y nada más de los políticos de turno. Seguramente en velada alusión al diputado Juan Pablo Cuellar, que en declaraciones hechas a un medio manifestó que presentó un proyecto para que se vea la factibilidad de crear un parque industrial en el departamento de Anta. Lógicamente, bueno, surgen las preguntas de siempre. ¿Y qué pasó con aquellos otros proyectos que se aprobaron? Dice acá esta publicación, por ejemplo, que subió hoy nuestro colega Fernando Barros. ¿Qué sucedió con aquello? Con aquella ley número 7677 que sancionaba justamente, creaba justamente, se sancionó esa ley buscando la creación del ente autárquico Parque Industrial del departamento de Anta. ¿Qué sucedió con aquello? Se pregunta. Y bueno, considera que esto es más humo del que siempre hacen cada político de turno. En este caso, lo que manifestó, que presentó en carácter de proyecto el diputado por el departamento de Anta, Juan Pablo Cuellar. Claro, la gran pregunta que nos hacemos todos, ¿qué le podemos ofrecer a los industriales para que vengan? Además de las exenciones impositivas que cada municipio por ahí pueda llegar a hacer, también hay que ofrecerle buenos caminos. Claro. Transitar por rutas realmente en condiciones, no como las que tenemos hoy por hoy en el departamento de Anta. En fin, bueno, más humo, como dice acá esta nota.

trabajadores de Huatre están protestando frente a la moraleja. Estaba viendo acá el video que han subido en las redes sociales. Trabajadores de Huatre, ahí en General Pizarro, se manifiestan en defensa de los trabajadores cosecheros de citrus. Reclamamos urgente aumento salarial acorde a la realidad económica actual, jornal mínimo garantizado y el reconocimiento del Día del Trabajador de la Actividad de Citrus, que es el 7 de agosto de cada año. Así que bueno, ahí está todo lo que tiene que ver justamente con este reclamo que se está haciendo ahí frente a la empresa de La Moraleja, sin cortar la ruta, pero atención a los que transiten por esa zona, transitar con mucha precaución, porque hay gente que está protestando a la orilla de la ruta, frente a La Moraleja, frente al acceso justamente a la Moraleja. Así que le pedimos que transite con paciencia y con mucha precaución por ese sector de cercano a General Pizarro, en el norte de nuestro departamento. En Quebrachal, persona detenida e imputada por lesionar a su pareja fue denunciado por la mujer con la que mantenía una relación de pareja por haberla agredido físicamente, causándole lesiones en el rostro, las que fueron constatadas por el médico. La fiscal penal número uno de nuestra ciudad, María Celeste García Pisasich, a través de la delegación El Quebrachal, imputó en forma provisional a un hombre mayor de edad como autor del delito de lesiones leves agravados por la relación de pareja y por mediar violencia de género. Tras la audiencia de imputación, desde la fiscalía se solicitó ante el juzgado de garantía interviniente que el imputado permanezca detenido. Según consta en la denuncia, el hecho ocurrió el pasado 3 de mayo, ¿sí?, el domingo, en horas de la madrugada, cuando el imputado ingresó al domicilio de la denunciante y, según su relato, comenzaron una discusión por cuestiones de pareja, lo que derivó en la agresión física del acusado con golpes de puño, interviniendo un hijo menor de edad de la víctima. Dios mío. Que los chicos sean testigos de este momento de agresión entre sus padres, ¿no? El hombre se retiró del lugar y posteriormente fue detenido. Las lesiones en el rostro que le aplicó a las víctimas fueron constatadas mediante un examen médico realizado en el hospital de la localidad del Quebrachal.

A ver. Aquí vamos a ver qué es lo que de alguna manera está sucediendo con la noticia que hemos dado esta mañana. Me decían algunos oyentes, estamos tratándonos de comunicar al vacunatorio y nos dice que todavía no está habilitado ese teléfono, o que no está habilitado el teléfono. Más allá de que nosotros informamos, de acuerdo a lo enviado por el hospital Oscar H. Costas, que se habilitó el nuevo canal de comunicación para el vacunatorio, solo para el vacunatorio. A partir de hoy, dice la noticia, los vecinos pueden contactarse con el vacunatorio a través del WhatsApp. A través de un WhatsApp. No hay que llamar. Hay algunos que llaman. No, hay que enviar WhatsApp. Es para WhatsApp. Así como yo les pido que no me llamen al 3877-403222 mientras hago el programa. Bueno, en este caso, este es un teléfono solo para WhatsApp. Nadie te va a contestar. Justamente tal vez por eso, en una de esas, aquel que está queriendo hablar con el vacunatorio no lo va a poder hacer. Es una comunicación que podés acceder solo por WhatsApp. ¿Sí? ¿Se entiende? Esta herramienta busca optimizar el tiempo de los usuarios, evitando traslados innecesarios y reduciendo filas, al permitir resolver consultas de manera rápida y sencilla en el vacunatorio. ¿Sí? Otra cosa que hay que aclarar, que este canal es exclusivo para consultas vinculadas al vacunatorio. No es para otorgar turnos, para que la gente se haga atender con alguna especialidad de la que ofrece por ahí de pronto el hospital habitualmente, así que no. Esto es solo para el vacunatorio. Usted puede consultar, por ejemplo, sobre la disponibilidad de vacunas que hay, los requisitos que hay que reunir para hacerse aplicar alguna vacuna en particular, la población objetivo que tiene esa vacunación, los horarios de atención, entre otras cosas, del vacunatorio. Así que bueno, esas son las consultas que usted puede hacer por WhatsApp, vía WhatsApp, 3877-588103, 3877-588103, por WhatsApp, nada más que por WhatsApp. No llame, porque no va a atenderle nadie, ¿sí? Capaz que por eso le están diciendo en este momento a algunos que no está disponible todavía el teléfono, que no está disponible. Bueno, es por eso, porque están tratando de llamar. No hay que llamar, hay que mandar WhatsApp.

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Salta, licitación del polo deportivo. Todas las propuestas superaron el presupuesto. El gobierno provincial anuló el proceso tras detectar que las propuestas superaban hasta un 54% el monto oficial previsto. Política, el Partido Justicialista de Salta celebra sus elecciones internas el próximo 25 de octubre en el marco del proceso de normalización dispuesto por el Consejo Nacional. Escándalo, denuncian desvío de custodia oficial en favor de la pareja de Manuel Adorni. La denuncia alcanza al presidente Javier Milei, a la ministra de Seguridad Alejandra Monteoliva y a la secretaria general de la presidencia Karina Milei y al jefe de gabinete. Política. Axel Kicillof encabeza la intención de voto para las elecciones del 2027 con el 44%, un número que lo deja a un paso de ganar en primera vuelta. Además, según un trabajo de Suban Córdoba, el 72% de los encuestados pide un cambio de gobierno. 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

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River, con varias ausencias de peso, se presenta en Venezuela, dice el título. Hoy, River, que es líder del grupo, visita a Carabobo a las 21:30. El Chacho Coudet, director técnico de River, pondrá un 11 mixturado, dice la información, ¿sí? Claro, Beltrán, Bustos, Martínez, Cuarta, Pesela y Viña. No jugará ni Acuña, ninguno de los dos campeones del mundo, ni Acuña, por supuesto, ni tampoco va a estar jugando ahí Montiel, ¿no es cierto? Claro. Bueno, Bustos jugó contra el fin de semana pasado, cuando perdió contra Atlético Tucumán, jugó Bustos, ¿no? De titular. Bueno, Martínez Cuarta, Pesela y Viña van a ser los que van a estar en la defensa. En la mitad de la cancha vuelve Kevin Castaño, Galopo, Mesa y Colidio. Adelante Zubiabre, junto con Salas, van a ser los delanteros que va a poner el Chacho Coudet esta noche, 21:30, con transmisión de FM Anta, Si usted quiere, puede seguirlo al partido por transmisión de FM Anta. Sí, porque por televisión. De Sport, dice. Eso es, creo, el que tiene solamente DirecTV, ¿no? Creo que lo puede ver al partido. Pero por lo menos, según lo que dice acá, a través de The Sport, dice el canal que lo va a transmitir al partido, el que tiene por ahí, creo, si no me equivoco, que esto, para verlo por este canal, hay que tener DirecTV, ¿no? The Sport. Bueno, Carabobo jugando contra River. El partido comienza a las 21:30, así que si por ahí de pronto no lo puede seguir por televisión, por alguna razón, ya sea porque está trabajando o porque no tiene el canal donde se transmitirá, lo puede seguir por FM Anta esta tarde, esta noche, ya a las 21 horas va a estar en contacto Cadena 3, Cadena del Gol, con FM Anta, para vivir las alternativas de River Carabobo allá en Venezuela. El Carabobo este que lo tuvo a mal traer a River, ¿no? Se no le ganó fácilmente a Carabobo River, ¿se acuerda, no? Bueno, así que ahí va a estar jugando por la Copa Sudamericana, el equipo argentino. Vamos a ver si tiene alguna posibilidad de ganar y acercarse a la clasificación el Millonario, que está líder, tiene 7 puntos, ¿sí? Está líder del grupo. Así que bueno, vamos a ver. Carabobo, justamente el que le sigue con 6 puntos. Choque de favoritos para pasar a la próxima fase, ¿no? Sin dudas. Bueno, entonces, hoy a las 21:30, River con Carabobo, el partido que se va a jugar hoy por la Copa Sudamericana, ¿sí? Bueno, cabe destacar que por la Copa Sudamericana San Lorenzo sumó un punto muy valioso en Ecuador, empató 0-0 con Deportivo Cuenca de Ecuador, 0-0 empató el equipo de San Lorenzo de Almagro, ¿sí? Así que bueno, Racing perdió y quedó al borde de la eliminación, con dos graves errores de Cambeses, cayó 2-1 en Río de Janeiro ante Botafogo, ¿sí? Y bueno, y después lo que tiene que ver con el Paris Saint-Germain, que se metió otra vez en una gran final de Champions League. El 30 de mayo próximo va a estar jugando en Budapest, ahí en Hungría. Se va a jugar la final contra el equipo de Arsenal, ¿sí?
en el estadio Puskás Arena de Budapest, ahí en Hungría, el sábado 30 de mayo, va a estar jugando Paris Saint-Germain la final contra el equipo de Arsenal. Muy bien jugó PSG. No fue un partido parecido al que se había dado en París, pero muy bien jugó el PSG, defendió mejor. Yo decía los otro día, ¿quién va a ganar la serie de semifinal de Paris Saint-Germain con el Bayern Múnich después del partidazo que protagonizaron en París? Y yo dije que el que defienda mejor va a pasar a la final. Bueno, defendió mejor ayer el Paris Saint-Germain y por eso se llevó el triunfo, ¿no? Claro, no, empataron 1-1 y claro, como había ganado 5-4 en París, terminó clasificando el Paris Saint-Germain, pidiendo la hora, por supuesto, porque para mejor el gol de Bayern Múnich llegó justo en el final, cuando faltaban apenas 2 minutos para que terminara el partido, en el alargue, digamos, que había dado el árbitro, en el tiempo de descuento que había dado el árbitro, ahí lo empató, pero no le alcanzó el tiempo para poder poner un gol más que hubiese derivado en un alargue de 30 minutos, ¿sí? La definición de esta semifinal. Finalmente, Paris Saint-Germain defendió mejor y fue el que logró pasar a la siguiente fase. Terminó 1-1 el partido. Pero bueno, como PSG había ganado 5-4 en el partido de ida en París, pasó a la final y ahora enfrentará al Arsenal de Inglaterra, que eliminó al Atlético de Cholo Simeone.

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Salta. Respaldo por evidencia científica y antecedentes internacionales. El diputado Omar Eseni impulsa una iniciativa que busca generar conciencia sobre el acceso temprano a plataformas digitales y su impacto en la salud mental y la incidencia en el bullying. Educación. La comunidad educativa del paraje El Trigal, en el departamento La Poma, alcanzó un principio de solución al problema edilicio de la escuela José Hernández número 4596. El 20 de mayo iniciarán las obras de techado tras los reclamos. Política. Mauricio Macri se aleja cada vez más del gobierno nacional y no descarta ser candidato en el 2027. 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

0: Claro que sí, señora, claro que sí, señor. Todos están percibiendo, están visualizando que puede ser un día perfecto. De usted depende, ¿eh? De usted depende para que sea realmente un día perfecto. Claro que sí. Bueno, gente que aprovecha este espacio para darnos a conocer justamente algunas cosas relacionadas con, fundamentalmente, el estado de las calles, el estado de lo que tiene que ver con el alumbrado público, o la presencia, por ejemplo, que hablábamos justamente los otros días, de vehículos que obstaculizan el paso de las veredas y la gente se ve obligada a bajar a la calle, claro. Calle Juan Domingo Perón, me dice, pero no me dice a qué altura de Juan Domingo Perón. ¿A qué altura de Juan Domingo Perón está esta fotografía que me mandan? ¿Eh? ¿A qué altura de la Juan Domingo Perón? La fotografía que me mandan de autos, camionetas que estacionan justamente en las veredas y obligan a que la gente camine por las calles, con el peligro que eso representa, y sobre todo de noche, en algunas calles donde la iluminación deja mucho que desear, donde el alumbrado público deja mucho que desear. Así que bueno, decime a qué altura de la Juan Domingo Perón, ¿eh? Al costado de la YPF. Ay, me mataste. ¿Cuál será el costado Juan Domingo Perón? Ya sé. Ahora sí, al costado de la YPF, ahí en la... justamente sería entre la Ruta Nacional 16 y la calle continuación de la Hipólito Yrigoyen, ¿eh? Claro, la continuación de la Hipólito Yrigoyen, que creo, si no me equivoco, esa calle se llama Doctor Miguel Zoraire, creo que es. Claro, si no me equivoco. Bueno, la que es continuación de la Hipólito Yrigoyen, ¿sí? Bueno, esa es la cuadra, dice, donde siempre ponen, colocan los vehículos en las veredas y se ven obligados la gente a caminar por la calle con el peligro que eso representa, porque por ahí hay mucho tránsito de camiones también, ¿no? Claro, peligroso, realmente. Bueno, ¿qué otra cosita más? Estuve ocupado, dice, no pude tomar el número de las vacunas de cuál era, del de el vacunatorio, ¿sí? Tenés que mandar WhatsApp solamente, ¿no? No vas a querer llamar, no es para llamar, es para mandar WhatsApp, ¿sí? Bueno, te repito, a ver, anotá. 3877-588103. Característica de acá, 3877-588103. Solo por WhatsApp. No llamen. Tienen que solamente enviar un WhatsApp, ¿sí? No llamen a este número, por favor, ¿sí? Claro. Y es solamente para el vacunatorio, no es para que ustedes manden mensaje para pedir turno a alguna... No, es para el vacunatorio, nada más que para el vacunatorio. ¿Querés preguntar qué vacunas están disponibles o si hay alguna vacuna disponible a donde vos puedas ir a colocarte porque te falta? En fin, ¿eh? Bueno, ¿anotaste? Bueno, me alegro. Bien. ¿Qué dice acá? Algunos de los mensajes que nos llegan a la mañana de Buen Día a Día, con respecto a los la foto que me manda acá, obra finalizada en el cementerio local, dice la municipalidad de Las Lajitas. Esto es de Las Lajitas, obra finalizada en el cementerio local, claro. Destacando justamente este oyente cómo quedó el cementerio de Las Lajitas. Eso es lo que me quiere mostrar, ¿eh? Los nichos que hicieron. Bueno, ahí está. Pidiendo que acá también se haga lo mismo. Evidentemente. Bueno, Ruli, justamente en esa misma calle, frente al barrio Libertador, entre continuación de la Rivadavia y continuación de la Sargento Cabral, hoy estaban quemando tres montones grandes de basura. Con el viento que hay es un peligro. No te puedo creer, en serio. Y eso que le decimos, las recomendaciones que le hacemos, que no hay que prender fuego cuando hay viento, cuando hay un día ventoso. Claro, pero mirá vos lo que me cuenta acá esta oyente. Barrio Libertador, entre la continuación de la Rivadavia y continuación de la Sargento Cabral, por la Juan Domingo Perón, hoy estaban quemando tres montón de grande de basura, dice, tres montículos, debe ser que quiso poner, tres montículos grandes de basura. Con el viento que hay es un peligro, y sí, por supuesto, claro que sí, es bastante, bastante peligroso. Ruli dice, ¿cómo estás? Espero que bien. Te hago este mensaje para pedirte, por favor, que le digas a la municipalidad que acá en el barrio Libertador, en Plazoleta Evita Perón, hay una planta con un gajo enorme que en cualquier momento se quiebra y cae encima de mi casa. Con este viento fuerte que se pronostica, la verdad que espero que no se quiebre y que nos caiga encima de nuestra casa. Muchas gracias. La verdad, siempre te escucho, y me manda una foto de cómo está el monolito de Eva Perón. Dios mío, mira cómo está el monolito de Eva Perón. ¿Eh? Claro. Es enorme, dice la planta. ¿Eh? Bueno, que puede llegar a caer, puede llegar a tirar justamente una, digamos así, una rama grande del árbol que puede caer en la casa de él, y por eso la preocupación. Bueno, ahí está, ahí en la plazoleta Eva Perón. Bueno, recién volaban las ambulancias y la policía. Sí, la escuché, sí pasaron por acá. No sé todavía, no tengo ninguna información al respecto. Bueno. Me preguntan si hubo algún accidente. La verdad que no sé. Escuché, recién pasó la ambulancia, justamente cuando estábamos en el espacio informativo de este mediodía. Pero no sé. No, todavía no tenemos información. No sé si por ahí algún oyente tiene alguna información fehaciente de hacia dónde fue la ambulancia o hacia dónde fue la policía con la sirena recién que pasaron por la avenida. Si hay algún accidente, algo, ¿sí? Sería importante que me informen. No, Ruli dice, retiraron a un preso de la fiscalía, me dicen acá. Pero hacía falta ambulancia, ¿hacía falta que hagan sonar la sirena? No. Tiene que haber habido alguna urgencia. No creo que hagan sonar la sirena porque se llevan un preso de la fiscalía. Al menos que el preso esté, no sé, se haya producido algún problema. Ah, se descompuso. Ah, me dicen acá que hay un preso en la fiscalía que se descompuso y que lo llevaron al hospital, me dice acá este oyente. Ahí vamos. Ahí vamos, entonces se trataría, dice, de alguien que se descompensó en la fiscalía, un preso, aparentemente, o una persona que tenía que declarar ahí ante la fiscalía, se descompensó y lo llevaron en ambulancia al hospital, me dicen acá. Ahí está. Al parecer andan viendo, dice, ya dieron vueltas por estos lugares los policías, debe ser por el viento, andan patrullando, me parece muy bien. Me parece muy bien, ojalá que no sea fuerte el viento, más fuerte de lo que está ahora el viento, pero bueno, ahí está. Bueno, quiero que le digan al intendente que ya que está pasando la máquina, que nos haga el favor por la calle 22 de agosto, ya que anda por cerca del barrio, dice que pasen también por la calle 22 de agosto, esto es en el barrio San Antonio, si no me equivoco, ¿no? Nueva Esperanza, sí. Por favor, que pase ahí por la calle 22 de agosto, ya que anda por esa zona haciendo pasar la máquina, dice acá. Bueno, bien, a ver, lo que tiene que ver con algunos mensajes que nos llegan a la mañana de Buen Día a Día, Barrio Nueva Esperanza, sí señor, ahí por la 22 de agosto, el Barrio Nueva Esperanza tiene la calle 22 de agosto, que están pidiendo que pasen también por ahí con la máquina, que arreglen un poco el tránsito de esa calle, que mejoren el tránsito, la transitabilidad en todo caso de esa calle. Eso es lo que están pidiendo. Se necesita cordón cuneta en esta calle, dice. Sería bueno que también el municipio lleve a cabo tareas de, digamos así, de construcción de cordón cuneta, es lo que nos están preguntando, nos están pidiendo, digamos así. Ruli, hubo un accidente en Galpón, me dicen acá. Ruta Nacional 16, colisionaron un Mercedes-Benz con una Toyota Hilux a la altura del kilómetro 665. Ah, mira, esto es lo que nos informan acá. Sobre una colisión que aparentemente se produjo de un Mercedes-Benz, un camión Mercedes-Benz será, con una Toyota Hilux. Uy, Dios mío, a la altura del kilómetro 665. Debe ser por eso, dice, que se escucha a la policía, pero... uy, Dios mío, acá estoy viendo la fotografía de cómo quedó la camioneta, pero por ahí de pronto le queda más cerca a la gente de Galpón llegar a ese lugar que a la gente de González, ¿no es cierto? Claro, pero bueno, puede ser también que se solicite presencia policial o de ambulancia ahí en la zona donde se produjo el accidente. Es un camión Mercedes-Benz con acoplado que chocó con una camioneta Hilux, una Toyota Hilux. Quedó el frente de la Toyota totalmente destrozado. Capaz que por eso es, me dice acá, que se escucha la ambulancia, se escucha la policía. Bueno, ahí está. Esto es lo que nos informan acá los oyentes, por supuesto. Bien. Me dice acá, estos son los nombres de la calle. Sí, yo los tengo acá, pero hasta que lo busque y todo. Tengo que memorizarlo. Ya no estoy en esta altura de mi vida para memorizar algo. Sí, tengo que memorizarlo, los nombres de las calles. Sí, sí lo tengo. Gracias, te agradezco mucho. Sí, sí, me sirve, claro que me sirve. Claro que me sirve, claro. Pero yo también lo tengo. Yo también lo tengo, ¿sí? Esto es sobre las calles justamente del barrio San Antonio, por lo que veo, ¿no? Claro. Donde siempre me hago un lío yo, son en estas calles que son continuación de la Arenales, la Hipólito Yrigoyen, la 9 de Julio, la calle Mariano Moreno, bueno, siempre me hago un lío ahí con los nombres, los nombres nuevos, claro, ahí está, bueno, muchas gracias, lo tengo, nada más que tengo que buscarlo, porque la verdad no lo tengo memorizado a los nombres de las calles, son muchas calles, claro, es como que le cuesta a uno memorizar, ¿sí? Que tenga un buen día, este día de viento, o como dice usted, ventoso. Quisiera saber si me puede pasar la canción de Ella Taubert. La canción se llama ¿Cómo pasó? Ella Taubert. Eso es lo que me está solicitando acá este oyente. Bueno, complicado a esta hora complacerlo con algún tema musical, pero bueno. Vamos a ver para mañana, haceme acordar, por ahí en una de esas En otro horario tenemos tiempo para ponerte la música que nos pedís. Ruli, la calle de mi casa también hace falta que pasen la máquina. Teodoro Obando entre Tucumán y Avenida Central del barrio San Antonio. Teodoro Obando entre Tucumán y Avenida Central del barrio San Antonio. Ahí también dice, tienen que pasar la máquina porque es un desastre las calles. ¿Sí? Bueno, a ver, ¿qué otra cosita más tenemos por acá? La segunda cuadra de la 20 de febrero, yendo para la capilla, es la que me dice acá esta oyente, sería importante que pasen la máquina, ¿sí? Teodoro Obando entre Tucumán y Avenida Central del barrio San Antonio, en la segunda cuadra de la 20 de febrero, yendo para la capilla, me dice acá. Bueno, para más datos. Bueno, sí, lo ideal sería faltar, pero complicado eso, ¿eh? Claro, presupuestariamente dicen no hay plata. Desde que asumió Milei no hay plata para obras. Bueno, acuérdense cuando vayan a votar, ¿no? No va a ser que el año que viene voten lo mismo. Sí. Ahora se quejan. Después, cuando a la hora de poner el votito, se dejan llevar por el relato de la derecha, que si no lo votás a ellos, vuelve la izquierda. Sí. Bueno, no se dejen llevar por ese relato. A ver si el año que viene votan bien, voten bien. Muchos dicen, yo no lo quiero votar, pero no quiero que vuelvan los kirchneristas. Y bueno, pero sí podés votar a otros, si en la candidatura a presidente no solamente tenés candidatos kirchneristas y candidatos de la derecha, claro. Claro, eso es lo que quiere Milei, que ustedes crean, de que si no lo votan a él, vuelve el kirchnerismo, ¿sí? Y bueno, ahí escucharon las noticias que Macri está pensando en candidatearse para ser presidente el año que viene, puede ser una opción, que no es del kirchnerismo, justamente. Alguno me dirá, va, más de lo mismo. Sí, pero bueno, no necesariamente vas a votar, si no lo votás a Milei, no, vas a votar al kirchnerismo, no son los únicos candidatos. Ahí está, Macri tiene ganas de candidatearse de nuevo. Claro. ¿Qué va a hacer? Cortada la ruta 16 de Tunal hacia Galpón por el accidente, Ruli, me dicen acá, me confirman que se ha cortado la ruta nacional 16 en el trayecto de Tunal a Galpón, claro, por este accidente que se produjo, un camión Mercedes-Benz que chocó contra una camioneta Toyota Hilux, una Toyota Hilux gris, es lo que justamente chocó, ¿no? No alcanzo a ver acá, no, quedó totalmente destrozada al frente de la camioneta, ¿no? Y está parada el tránsito ahí, cortado el tránsito por este tremendo accidente que se produjo ahí entre, claro, porque además el camión quedó cruzando, tapando, cortando la ruta, prácticamente cortando la ruta. Es un camión con acoplado. Así que bueno, cortando la ruta ahí, según las fotos que me están mandando los oyentes. Esto me lo está mandando los oyentes, a quienes le agradecemos mucho, por supuesto, la colaboración que nos hacen en este sentido. Me dices que sí. 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
5: Ya lo habíamos anticipado y lo recordamos. Hoy, sin operatoria comercial por falta de ofrecimientos en el mercado agroganadero de Cañuelas, que abrirá sus puertas a partir de las 15, como es costumbre también, horario en el que empezarán a ingresar camiones con la oferta para la jornada que irá marcando la cancelación de este primer periodo operativo del mes de mayo en el ámbito del MAG. Recordando que hasta aquí y en las dos primeras ruedas, con ofrecimientos desde el punto de vista cuantitativo muy importantes, se han encerrado y se han negociado 21.500 animales. Una dinámica de mucha selectividad, donde le costó a todo. La vaca, que ha resignado entre el 2 y el 3%, mucha vaca, el 50% casi de todo el volumen expuesto para el negocio en lo que va de este segmento, estuvo conformado por este tipo de lotes, que no sorprende en definitiva, porque ya estamos en mayo, y a partir de este mes, desde el punto de vista estacional, todos los años se repite una oferta masiva de esta vaca a la salida de los tactos, con lo cual no llamó la atención. Lo que sí estamos notando que parte de esa vaca tiene el redestino del feedlot, mucho feedlotero, mucho inversor, eligiendo vaca nueva, que viene vacía por supuesto, le da el destino de cambio de categoría en el encierre definitivo. Esto hace

0: que en alguna medida la vaca se sostenga, sobre todo esa vaca de descarte a la cual se le pone un piso que está rondando los 2.000 pesos el kilo en pie. De todas formas, y con mucha oferta de vaca, hemos visto en promedio una caída del 2% con relación a los números que la demanda pagaba la semana pasada. Otro de los productos castigados por esta selección que imperó por parte de los operadores de compra fue el novillo, con quebrantos que rondaron el 1,5% también con respecto a los promedios de la semana anterior. Para Cadena Campo Argentino informó Silvio Bayoco.
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6: Apertura de las cotizaciones de granos. Precios de pizarra, según datos de la Cámara Arbitral de Cereales de la Bolsa de Comercio de Rosario, a esta hora de hoy, jueves 7 de mayo. Sube el trigo, el resto de los granos a la baja. Trigo duro, 288.200 pesos por tonelada. Maíz duro, 262.000 pesos por tonelada. Girasol estimativo, 579.180 pesos por tonelada. Soja, 435.000 pesos por tonelada. Sorgo, 275.800 pesos por tonelada. Con datos de la Cámara Arbitral de Cereales de la Bolsa de Comercio de Rosario, informó Miguel Ángel Boleado Sasco para Cadena Campo Argentino.
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Llovizna en el centro de la ciudad de Joaquín B. González, y me parece que en gran parte de la ciudad está lloviznando, ¿sí? Una finita llovizna está acompañando a este viento que cada vez está un poquito más fuerte, no tan fuerte como esperábamos a esta hora, pero hay ráfagas que, según dice el pronóstico, entre las 14, 15 horas pueden estar bastante, bastante fuertes, más fuertes que las que se están dando a esta hora. Por ahora, llovizna débilmente, 22 grados 4 décimas la temperatura en este momento en el centro de la ciudad de Joaquín B. González. Está bajando la temperatura. La sensación térmica por el viento debe ser de menos temperatura, 21, ponele, o 20 grados. 21, sí, ahí está. Bueno, bueno, me dice el dire, prendés la PC, por favor. Claro, yo la prendí. Cuando usted me dijo, dire, lo que pasa es que volvieron a cortar la luz, no sé si sabía que volvieron a cortar la luz y ya después ya ya se la prendo. Aguánteme un cachito que tengo que cerrar el programa, si no después usted se enoja porque le entrego tarde el programa. Así que, bueno, volvieron a cortar, dire, volvieron a cortar. Yo se la prendí, claro, tengo que prenderla también a su computadora, claro. El Guayar, él maneja desde allá, desde la casa, la radio. Qué nivel, ¿no? Claro, él maneja desde allá, pero para eso le tengo que tener prendida la computadora, porque si no, no puede manejar nada. Sí. Bueno, ahí está. ¿Qué dice el servicio meteorológico? Bueno, el servicio meteorológico en la mañana de Buen Día a Día, tal como lo venía anticipando, está marcando que hay un importante viento del sur que nos acompaña. Sigue marcando que hacia las 13, 14 horas puede estar un poquito más intenso el viento. Esperemos que no. Esperemos que no lleguemos a esa velocidad. Estamos hablando de ráfagas que pueden llegar a tener entre los... ¡Ay, Dios mío! Entre los 74, entre los 65 y 74 kilómetros por hora. 65 a 74 kilómetros por hora entre las 14 y las 15 de hoy, ¿sí? Este viento del sur intenso, que puede tener ráfagas de esa magnitud, va a ir mermando en intensidad hacia la tarde-noche, ¿sí? Ahora está nublado, llovizna, hay una llovizna en este momento. Pero bueno, no me marca probabilidad de precipitaciones más allá de esto en la jornada de hoy o en la tarde de hoy, ¿sí? Al contrario, va a ir disminuyendo la nubosidad, va a ir disminuyendo la nubosidad en horas de la tarde, tarde-noche, ¿sí? Mañana va a estar fresquito, ¿eh? Va a ser para campera, para chorizuda, che. 10 grados la mínima para mañana en la ciudad de Joaquín B. González, con una máxima que estará en el orden de los 18 a 20 grados, no más de eso. Pero con sol. Con algo de sol, sí, mañana. Hoy lo que resta del día no creo que tengamos al sol
Algo lo tuvimos a la mañana, pero en lo que resta ya de la tarde no creo que lo tengamos al sol. Pero sí mañana, mañana a la mañana, al igual que hoy a la mañana, probablemente va a haber más presencia de sol, con una máxima que estará en el orden de los 18 grados, dice el pronóstico, para mañana viernes. El sábado, ¡chuy, qué frío! 8 grados la mínima para zona urbana, 7 grados para zona rural. Frío, con viento del sur. Un viento del sur que se va a tornar un poco más, más intenso comparado con lo que vamos a tener tanto esta noche como mañana, ¿sí? Porque para el sábado el viento del sur puede tener ráfagas de 36 kilómetros por hora, especialmente en el mediodía y en la siesta del sábado. El domingo, agarrate. Mirá el domingo cómo baja la temperatura. Cielo totalmente despejado para el domingo, pleno sol. El domingo vamos a tener sol pleno. Una mínima de 6

domingo, agárrate. Mira el domingo cómo baja la temperatura. Cielo totalmente despejado para el domingo, pleno sol. El domingo vamos a tener sol pleno. Una mínima de 6. Así que Guayar, aguantó un cachito. Están cortando a cada rato, así que no sé que puedas manejar radio desde ahí, desde tu casa, porque realmente están cortando a cada rato. A cada rato están cortando la luz ahora, ¿sí? Bueno, estaba viendo acá justamente lo que tiene que ver con el servicio meteorológico. Pará, que estoy restaurando todo. Mientras voy hablando, voy restaurando todo, ¿sí? Acá yo tengo que patear e ir a cabecear el córner. Sí. No me queda otra. No tengo asistente, no tengo operador acá. Así que bueno, aguantame un cachito, no te canses de mí, aguantame un cachito que vamos a tratar de justamente brindarte la información como corresponde y cerrar el programa como corresponde, porque claro, nos ha cortado la posibilidad de seguir informándoles, sobre todo en lo que tiene al pronóstico del tiempo. Ahí está, hemos recuperado el pronóstico del tiempo, por lo menos lo acabamos de recuperar. Les decía que el domingo vamos a tener cielo totalmente despejado, ¿sí? Y con una temperatura mínima de 6 grados para zona urbana y 5 grados para zona rural. Una máxima que estará en el orden de los 20 grados el día domingo, todo soleado, ¿sí? El domingo, según lo que nos marca el pronóstico, por supuesto. Así que, bueno, ahí está lo que tiene que ver con este espacio que compartimos en la mañana de Buen Día a Día. Recuperamos la cortina. Ahí está la cortina. Ahí está, bien. Sí. Tengo que respirar así porque, claro, recuperamos la cortina. Ahí está. Para cerrar el programa, por supuesto, en la mañana de Buen Día a Día, junto con Despensa Don Paco. Esa es la perspectiva que tenemos para Joaquín B. González y sus alrededores más cercanos. 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

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Despensa Don Paco pone punto final a la mañana de Buen Día a Día en este jueves 7 de mayo.

Nos vamos hasta mañana. Que tenga una muy buena tarde, una muy buena noche. Hasta mañana, señora. Hasta mañana, señor. Bueno, que tenga una muy buena tarde, una mejor noche en esta jornada, ¿sí? Bueno, Joana, no he recibido nada todavía, ¿eh? No tengo ninguna llave de moto, es lo que perdiste, ¿eh? Me dice yo, Joana, si me han traído una llave de moto. No tengo nada, che. ¿Eh? Es una llave de moto que se extravió con una tira roja, dice una llave de moto 110 cilindradas. Una tira roja, la perdí, dice, en la vereda de Pago 24 y On City. ¿Eh? Ahí en ese trayecto. Así que bueno, ¿eh? Alguien que la haya encontrado la trae para acá, para la radio. O la lleva a Tutti Frutti, donde trabaja la dueña. ¿Eh? Así que bueno, a tenerlo en cuenta. Bueno, ¿qué otra cosa?

Cita más, rapidito, rapidito. Mari, ¿qué me dice Mari? ¿Eh? Recién me engancho, Ruli, ¿no mejora ahora a la tarde el tiempo? ¿Eh? Me dice Mari. Bueno, mejora en el sentido de que no va a haber viento fuerte y probablemente se despeje un poco. No hay pronóstico de lluvia ni nada por el estilo en ese sentido, así que bueno. Pero bueno, ahí está. Nos encontramos mañana, che, no tengo más tiempo, no, no tengo más tiempo, se me lo enoja el dire si le entrego tarde el programa, así que chau, hasta mañana, que la pase bien. 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Chau, hasta mañana.

0: la hora...
1: 13 horas, 15 minutos. Temperatura, 21 grados.
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0: Es la hora 13:30 minutos.
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5: Hola, bienvenidos, esto es el Club Retro, bienvenidos amigos, amigas, retro amigos. Pasen, acomódense, ya empieza un viaje donde la música va a ser protagonista, donde la nostalgia también va a ser protagonista y vos, con tu historia, con tus canciones, las canciones de tu vida, como venimos en esta semana. Esa canción que te atraviesa como si fueran un millón de recuerdos juntos en un solo tema. Esa que te agarra desprevenido en la radio y te hace cerrar los ojos y decir, esta canción soy yo. ¿Te acordás dónde estabas cuando sonaba ese tema? ¿En qué momento exacto esa canción se convirtió en parte de tu vida? ¿Fue un recreo de la escuela y tenías auriculares prestados, una noche de verano con un atardecer, un invierno con la leña crujiendo ahí cerquita? Un viaje a dedo tal vez, con mochila o con miedo o con emociones. Tal vez te enamoraste con esa canción o lloraste por primera vez. O quizás fue la cortina sonora de una gran decisión que tomaste. Sea lo que sea, hoy va a sonar en el Club Retro tu música, tus canciones, y las queremos compartir con vos. Porque esta semana no hacemos un programa de radio común, hacemos una playlist de vidas, ¿sí? Una selección de emociones, de muchos caminos recorridos, de personas que alguna vez se animaron a decir algo o a decir simplemente, esta canción me representan. Y acá está, estas canciones que fueron puente, fueron refugio, fueron fuego, fueron consuelo, fueron fiesta, tal vez revolución. Son canciones que te hicieron saltar, bailar, hasta llorar. Las que escuchaste en tu Walkman, en la cocina con tus viejos, en el fondo de un colectivo, en el patio de un colegio, o tal vez en la cama de una pensión cuando estudiabas. Hoy le vamos a dar voz a todos esos recuerdos con tus mensajes que estamos recibiendo al Instagram, el Club Retro, la canción que te hizo sentir vivo, esa que te recuerda a alguien que tal vez ya no está. la que te suene tal vez, que necesitas volver a vos. Y bueno, el Club Retro, una versión de tu historia. Porque tu vida tiene una banda de sonido y esta semana suena mejor acá en la máquina del tiempo, en el Club Retro. Así que no pierdo más tiempo, dale play a tus recuerdos, esta es la canción de tu vida.

Beso grande para Caro, Caro que tiene historia y dice que Shiny Happy People de R.E.M. es la canción que sonaba en su casa mientras hacíamos pan casero con mis abuelas, hace tantos años atrás. Qué lindo tema, un refugio de alegría, ¿no? Para Caro, aquí estaba sonando esta canción de R.E.M. con Chrissy Hynde, perdón, con ay, se me fue la voz, se me fue el nombre de la chica de B-52s. Con Kate Pearson, sí señor. Kate Pearson acompañaba a Michael Stipe con R.E.M. Qué buenas canciones. Hoy estamos así, con estos temas que forman parte de tu vida. Y Sofía nos dice que la canción que bailó en su cumpleaños de 15 años fue Límite de Madonna. Mi mamá la grabó de un video VHS. Hoy la veo con mi hija y me emociona entrar a los 15 años. Borderline, Madonna, para Sofía, beso gigante.

¿Qué podemos decir? Simplemente que es In Excess y son New Sensations, nuevas sensaciones, nueva sensación. Gaby, que es profe de educación física, le mandamos un abrazo grande y dice que esta canción sonaba en los primeros entrenamientos cuando me recibí de profesor. Era pura energía, pura motivación de In Excess, la banda australiana de Michael Hutchence. Se escuchaba aquí en esta edición de Día Miércoles. Estamos buscando la canción de tu vida, ese tema para vos, ¿cuál es? ¿Vamos con el próximo? Mira, por tu perfil sé que sos contador, Esteban. Esteban es contador y dice que en un viaje de mochilero por Chile la escuchó en una estación de servicio. La asocié con la libertad, irónico, ¿no? Política de la verdad de Pet Mode. Aquí está, para vos, Esteban. Gracias por estar del otro lado y gracias por compartir tu historia, las canciones de tu vida. Así estamos, de eso se trata nuestro programa del día de hoy, este miércoles, al igual que toda la semana, estamos juntos en el club.

Qué buena canción, Policy of Truth, la música con Depeche Mode. Y más, sí, The Police So Lonely, Flor la escuchaba en la pensión cuando comenzó la facultad. Estaba sola, pero esa canción me hacía compañía, demasiado sola, ¿no? Decía por allí, The Police la escuchamos en el club, dale. So Lonely, la banda de Sting. Qué temazo, subilo fuerte.

0: Es la hora 14.
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1: Vení, Lucio, hermano mío, cantemos juntos, papá.

seguimos con la buena música, seguimos con lo mejor del folclore. Nos reencontramos ahora con esta gran agrupación, este dúo emblemático, el dúo Copla Nacu. Nos canta Tonada para Remedios.

Ahí está, eso sonaba Tonada para Remedios. ¿Sabías que esta canción es una composición del gran Jorge Marciali? Así es una canción que destaca por su sencillez y su profundidad lírica. El dúo Copernacu, integrado por Roberto Cantos y Julio Paz, la incluyó en su repertorio, logrando una versión icónica donde las armonías vocales y las guitarras parecen susurrarle a esa mujer que es protagonista de la letra. Es considerada una de las obras más bellas del nuevo cancionero, un homenaje a la ternura y a la identidad de nuestras mujeres del interior. Ahí sonaba el dúo Copernacu, y ahora, hablando de mujeres del interior y de grandes mujeres de nuestro folclore, llega ella, Sole Pastorutti, para hacer La Gringa.

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0: Es la hora 18:30 minutos.
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Seguimos compartiendo el mejor folclore aquí en el compás de la vihuela. En este día miércoles vamos a encontrarnos con este talentoso muchacho de la zona sur del Gran Buenos Aires, de Florencio Varela, salió para el mundo, el señor Nahuel Penisi, que nos canta su terrible hitazo, esta gran canción, un clásico ya de Nahuel Penisi. Escuchamos Universo Paralelo.

0: Se va Don Nahuel Penici con este temazo. Nosotros seguimos compartiendo el mejor folclore aquí en el compás de la vihuela. Vos quedate con nosotros, que en un rato te puedo prometer que te voy a contar las efemérides, así que no te las pierdas.
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1: Muy bien, aquí estamos, momento de efemérides. Te voy a contar cosas que pasaron un día como hoy en la historia. El primer efeméride que tengo es el Día Internacional Sin Dietas. Se celebra con el objetivo de promover la aceptación de los cuerpos humanos y la diversidad de sus formas. Además, busca visibilizar los problemas que pueden generar en una persona algunos regímenes dietéticos exagerados. También, un día como hoy nacía Sigmund Freud, que fue un médico neurólogo austríaco de origen judío, padre del psicoanálisis y una de las mayores figuras intelectuales del siglo XX. Nació el 6 de mayo de 1856. También un día como hoy comenzó la construcción de la Basílica Nuestra Señora de Luján. Esto fue en 1890. Comienza la construcción en la ciudad bonaerense homónima. Las obras estuvieron a cargo del arquitecto francés Ulderich Courtois y fue inaugurada en 1910. También un día como hoy nacía George Clooney. George Timothy Clooney es un actor, director, productor y guionista estadounidense. Ha sido galardonado con 4 Globos de Oro, 2 Oscar y un BAFTA. Nació el 6 de mayo de 1961. También se lanzó el Early Bird. En 1965 Estados Unidos lanza el Early Bird, el primer satélite de comunicaciones con fines comerciales. También un día como hoy sucede un hito en el cine argentino. Se estrena Esperando la Carroza, la icónica película argentina, uno de los clásicos de nuestro cine de humor costumbrista, dirigida por Alejandro Doria y protagonizada por Antonio Gasalla, China Zorrilla, Luis Brandoni y Betiana Blum, entre otros. Un elencazo, el de Esperando la Carroza. También estaba Julio de Gracia, estaba Mónica Villa, Juan Manuel Tenuta. Qué elencazo y qué peliculón, un clásico sin dudas. Se emitió también un día como hoy el último episodio de Friends. Así es, en 2004, y tras 10 temporadas durante una década, se emitieron esta serie. Su último episodio fue transmitido y es un clásico de la comedia de la situación, o sitcom. Ese capítulo fue visto por más de 50 millones de espectadores. Impresionante. Cosas que han pasado un día como hoy, ya te las hemos contado. Ahora continuamos disfrutando de mucho más folclore, como siempre, aquí en

0: momento de dedicatoria, llega un mensaje que dice: buenas Claudio, soy Guillermo, por favor poneme Si yo fuera Río de Rally Barrio Nuevo, se la quiero dedicar a mi hijo León, que está empezando a dar sus primeros pasos en la música. Un abrazo grande para todos. Qué grande, che, ese hijo que está arrancando con la música, y bueno, hay que acompañarlo, ¿eh? Vamos a escuchar entonces esta dedicatoria.
1: Es la hora 19.
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0: No se pongan impacientes, yo sé que están esperando este momento. Bueno, ya se viene el mensajero, quédate.
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1: Muy bien, aquí estamos con los mensajes de nuestros oyentes. El primero dice: hola Claudio, soy Héctor. Por favor, poneme La Humilde por Atahualpa Yupanqui, se la quiero dedicar a

hermano el negro, que siempre me acompaña en las tareas difíciles. Un gran abrazo, criollo. ¿Qué tal, Claudio? Soy Mirta. Pásame samba de usted en la voz de Mercedes Sosa. Ese se la dedico a mi esposo Juan, porque es nuestra canción de toda la vida. Gracias por tan lindo programa. Gracias a ustedes que forman parte también, ¿eh? Claudio, qué gusto escucharlo. Soy el Chino. Tírame Chacarera del Sufrido por los hermanos Sábalos. Se la quiero dedicar a toda la peña de los viernes, que ya nos, para que ya nos vayamos preparando, dice, metele fuerte al bombo. Ustedes denle duro a la guitarra y al bombo en la peña. Hola, Claudio, soy Florencia. Me gustaría escuchar Alfonsina y el Mar por Jorge Cafrune. Se la dedico a mi maestra de música, que me enseñó a valorar nuestras raíces desde muy chica. Un saludo para todos. ¿Cómo va, Claudio? Soy Damián. Por el Eterno Amor de los Manceros Santiagueños, se la dedico a mi novia Sol, que es fanática de este tema y hoy la quiero sorprender. Excelente selección musical. Dice, bueno, muchas gracias, che. Hola, Claudio, soy Raúl. Te pido Kilómetro 11 por Tránsito Cocomarola, un clásico de nuestro chamamé. Se la quiero dedicar a mis compañeros de oficio porque el ritmo del chamamé nos hace más liviana la jornada. Un abrazo fraternal. Otro mensaje por acá, Claudio. Qué placer saludarlo. Soy Beatriz. Pásame Luna Tucumana por los Chalchaleros. Se la dedico a mi papá, que siempre me cantaba esa samba para dormir cuando era chica. Gracias por los recuerdos. Gracias a vos por tu mensaje y a todos los que se comunican con este programa. Seguimos ahora compartiendo mucho más folclore, porque esto, por supuesto, es Al Compás de la Vihuela.

muy bien amigos, es momento de la despedida, nos vamos yendo silbando bajito a nuestros hogares, pero mañana por supuesto que volvemos a reencontrarnos para compartir más folclore. Mi nombre es Claudio, les agradezco la compañía de siempre, los espero mañana con más folclore. Ahora les dejo una canción más y mañana nos reencontramos. Chau chau.

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Ya estamos en el Mundial 2026 y en el aire de la radio vivís el Minuto Mundial. Una encuesta del diario USA Today, realizada algunos días antes del comienzo de la Copa del Mundo Estados Unidos 94, indicó que solo el 25% de los norteamericanos sabía de la realización de un torneo de fútbol en su país. Tras el inicio del certamen, un 10% de las noticias deportivas del New York Times eran dedicadas a la Copa, mientras que el 70% se relacionaban con el béisbol. A pesar de ello, el interés fue creciendo y el promedio de espectadores en ese mundial por partido fue de 69.000. Esto fue Minuto Mundial, porque en el aire de la radio ya vivimos el Mundial 2026.

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Hola, ¿qué tal? ¿Cómo están? ¿Cómo andan? Buenas noches a todos. Es impresionante cómo se está viendo esta película biográfica

Llegó este mes pasado a los cines del mundo. Se estrenó el 24 de abril del 2026 en Estados Unidos e IMAX. En Latinoamérica y España llegó el 23 y 24 de abril. Esta película cubre desde su infancia, la de Michael Jackson, con los Jackson 5 en los años 60 hasta la gira Bad World Tour de 1988. La película termina justo antes de las primeras acusaciones públicas de 1993. Ustedes saben que el protagonista está dirigida por Anthony Fuqua, guion de John Logan. El protagonista es Jafar Jackson, sobrino de Michael, en su debut como actor. También están Nia Long, Colman Domingo, Mill Teller y Mike Myers. Fue un éxito enorme, recaudó más de 400 millones de dólares en las dos primeras semanas, superó a Elvis y se convirtió en el segundo biopic musical más taquillero de la historia, solo detrás de Bohemian Rhapsody. El estreno disparó el streaming de su catálogo un 146% en una semana. La polémica de la película, el tercer acto se reescribió y se regrabó por 15 millones de dólares porque una cláusula legal impedía mencionar las acusaciones de abuso infantil en 1993. Por eso la historia se corta en 1988. Michael Jackson.

Ya confirmaron que habrá una segunda parte. El rodaje empezaría a finales del 2026. Reforzar las arcas de los Jacksons.

Yo en los 1980, que fue el año en que me vine a Joaquín B. González, me vine con uno de los discos de Michael. Esto traía, no sé qué auto tenía en esa época, pero traje ese disco. Off the Wall se llama ese disco de Michael Jackson. Lo venía escuchando. A las 9 de la noche transmitimos ya la conexión directamente con Venezuela. Vamos a transmitir el partido que va a jugar River con Carabobo.

Me contaba un pajarito que allá en el barrio San Antonio muchos escuchan los viejos. Así que gracias, hay un taller ahí, no me supo decir que cómo se llama el taller, pero estaba sonando la radio. A ver, el taller está cerca de la casa de Francisca, cerca de la iglesia más o menos. Hay un taller mecánico, y ahí están a full escuchando los

475555 es el teléfono mío, donde podés pedir un tema si no querés escucharlo a Michael Jackson, decir quiero escuchar esto. Y sobre el pucho estamos compartiendo toda esta música, nuestra música, la música de los viejos.

Qué lindo recordar toda esa música acá en Los Viejos. Estos son los primeros temas que escuchamos hace 37 años aquí en la radio, ¿eh? Cuando empezamos a escuchar toda esta música, por supuesto, que sonaba en los parlantes de tu radio. Con Los Viejos, no sé si se llamaban Los Viejos ya en esa época, pero debe ser que sí, ¿eh? Whitney Houston.

0: Es la hora 20.
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La música de los viejos, escuchamos por supuesto a Julio, don Julio Iglesias, cantando este hermoso tema, Me Olvidé de Vivir. Seguimos acá en la noche de los viejos, 8:08. Mañana va a atender a partir de las 8:30, por ahí más o menos, el estudio de la doctora Van acá en la oficina de la radio. Va a estar atendiendo la gente directamente desde Salta por el tema previsional de tu jubilación y todas estas cosas. Quedas avisado. Vamos a seguir compartiendo la música. Ya se viene la pausa de las 20:30. Estamos con la música que suena de esta manera. Vamos.

0: es la hora 20:30 minutos.
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3: Sí,

8 de la noche, 43 minutos. Después de la pausa de las 9 de la noche, ya hacemos la conexión directamente con Cadena 3. Fútbol en la noche de los viejos.

0: 8 de la noche, 53 minutos, ya vamos llegando casi al final de esta edición de Los Viejos, un poco de noticias.
1: 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Salta. La provincia será sede del lanzamiento del primer hackatón nacional sobre temáticas espaciales. Se trata del programa Desafío Argentina al Espacio, una iniciativa educativa que busca impulsar vocaciones científicas y acercar a niños y jóvenes al desarrollo espacial argentino. Operativos. Sancionaron a 150 conductores alcoholizados. Fue durante el fin de semana en distintos puntos de controles vehiculares fijos y móviles. Se supervisaron más de 9.800 vehículos y se efectuaron 6.927 tests de alcoholemia. Gripe. La gente se vacuna menos y especialistas advierten sobre el riesgo de un rebote grave. El peligro de la cepa europea H3N2 y las sanciones legales por incumplir el calendario obligatorio. Este fue el flash de noticias en FM ANTA 96.1. 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

Vamos yendo ya, por supuesto, después de la pausa ya hacemos la conexión directamente con Cadena 3 de Córdoba, de Buenos Aires. Bueno, chau chau.

0: Es la hora 21.
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